0: calle el poeta de una vez, que no hable más, ni siquiera pronuncie la palabra libertad, porque qué libertad ha obtenido el ser humano si este mundo de hoy está lleno de esclavos.
1: Gloria al Señor, Dios les bendiga a todos, hermanos y amigos, un privilegio maravilloso poder estar en este nuevo programa de hoy día lunes. Bendito sea ese dulce nombre de Cristo Jesús. Hay poder en la sangre de Cristo. Hermanos, nos hemos deleitado con esas preciosas alabanzas, que cada una tiene un tema maravilloso para cada uno de nosotros. Qué bonito, hermanos, es poder saludarle por esta hora de la tarde, donde estamos disfrutando de la misericordia del Señor. Y como dice el canto, nuevas son cada mañana, gloria al Señor. Es un hecho, una realidad, son nuevas cada mañana las misericordias del Señor. Agradecemos al Señor, hermanos, ya lo decía, el privilegio santo que Dios nos permite en esta tarde. Dios bendiga a la audiencia, Dios bendiga a cada uno de los hermanos en Cristo que están orando por el programa, orando por nosotros. Dios les bendiga ricamente. Es maravilloso saber que hay un remanente clamando unos por otros. El Señor lo dijo, orad unos por otros. Gloria al Señor. Alabamos ese nombre precioso que es sobre todo nombre. Bendiga el Señor a cada uno de los hermanos que sintonizan el programa. Aquellos que lo han venido sintonizando por años, la gloria del Señor. Usted que ha aportado para esta causa, para el programa, que el Señor le bendiga ricamente. Usted que lo hizo por años, usted que todavía se mantiene aportando para esta causa, que el Señor le bendiga, la gloria es del Señor. Dios bendiga a nuestra hermana. Tenemos por acá una notita, gloria al Señor, y su ofrenda. Dios bendiga a nuestra hermana Hilda Sánchez, gloria al Señor, gracias por la bendición para la obra del Señor. Sea Dios glorificado en esta tarde. Gracias, hermanos, de verdad agradezco tanto al Señor por cada uno de ustedes, hermanos en Cristo, que han estado orando por el programa, orando por mi persona, orando por la vida de nuestro hermano Elber Samuel. Muchas gracias, Dios les va a premiar, pues el proceso de él no ha sido fácil, pero Dios tiene el control, Dios está en el asunto, gloria al Señor. Doy gracias al Señor porque siempre he dicho y lo mantengo, la mano de Dios siempre se ha venido moviendo en nuestro favor, en favor de nuestro hermano Elber. Y toda la honra y toda la gloria se la doy al Señor. Porque, hermano querido, usted que está ahí levantando bandera espiritual, usted que está ahí en la trinchera espiritual, usted que está en el campo de batalla, usted y yo no podemos cantar derrota, usted y yo podemos cantar victoria, porque el Dios que tenemos no es chiquito, es grande. Ese Dios que usted y yo adoramos no es un Dios muerto, es un Dios vivo, gloria al Señor. En esta tarde vamos a orar, gloria al Señor, el tiempo está avanzando, vamos a orar para luego estar leyendo un versículo precioso de la palabra del Señor. Oramos al Señor en esta tarde preciosa que Él nos ha regalado, a su nombre gloria. Señor, en esta tarde estamos aquí, gracias, Señor, por el momento maravilloso que nos permite estar en este programa de hoy. Gracias, Señor, estoy contenta, estoy agradecida, Padre, porque en su misericordia, Padre, nos permite estar en este programa hoy. Señor, gracias, Señor, estoy, Padre bendito, agradecida porque estamos estrenando misericordia. Señor, gracias porque esa presencia, Señor, se deja sentir. Gracias, Dios mío, porque usted sigue obrando. Gracias, Señor, en esta tarde, porque aún los cielos cuentan su gloria. Lo dice la palabra y es una realidad, Señor, que los cielos cuentan su gloria. Y el firmamento, Señor, anuncia la obra de su mano. En esta tarde, Señor, estamos aquí, Señor, para presentar este programa en sus manos poderosas, sabiendo, Señor, y reconociendo, Padre, que esto es suyo, precioso Padre. Esto no es nuestro, Señor, esto es suyo, Cristo de gloria. Y en esta tarde, Señor, yo deposito otra vez más en sus manos este programa, Señor, dando libertad a los cautivos. Señor, que usted esté obrando en los cautivos en el pecado, que usted esté libertando, Señor, que usted esté rompiendo esas cadenas, quemando esos yugos, derribando esos cerrojos del enemigo, y que las almas, Señor, Dios mío, escapen por su vida, que las almas, Señor, se den prisa, Señor, que escapen, Dios mío, en el nombre de Jesús de Nazaret. Oramos por los amigos, Padre, que usted esté obrando, que usted esté añadiendo esa bendición a cada uno allá donde se encuentran, Señor, allá donde están sintonizando el programa, porque hay amigos, Señor, que han venido sintonizando este programa, Señor, oh Dios, que han aportado para este programa, aquellos, Señor, que comenzaron en calidad de amigo y ahora son cristianos, gloria a su nombre, Padre. En esta tarde, Señor, yo los presento a usted. Padre, añada bendición a cada uno de los oyentes. Bendícelos, Padre, todos aquellos que están en sintonía en esta hora de la tarde. Bendícelos, Padre. Yo los presento a usted. Que usted los fortalezca. Que usted obre, Señor, de acuerdo a la necesidad que hay en su vida, en su familia, en su casa. Usted esté obrando, Señor. Señor, ahí está un pueblo. Ahí está un pueblo, Señor, que está peleando esa buena batalla de la fe. Ahí hay un pueblo que está peleando esa buena batalla, Señor. Ahí está un pueblo, Señor, que está marcando la diferencia. Ahí hay un pueblo, Señor, que está levantando bandera espiritual. Obre, Señor, en sus hijos. Acobíjelos con su presencia. Ahí donde están, ahí donde se encuentran, Señor. Ahí, Señor, usted esté ministrando en esta tarde. Espíritu Santo, usted es el que todo lo ve, el que todo lo sabe, el que todo lo conoce. Obre, Padre, en esa mente, en ese corazón. Obre, Señor, en esa vida, Dios mío, que está angustiada, desesperada. Dios mío, por la circunstancia, por la adversidad. Dios mío, por la enfermedad. ¿Qué sé yo, Padre? Tantas situaciones que vienen, Señor, para angustiar la vida de sus hijos, la vida del ser humano. Pero usted es la respuesta. Usted es esa ayuda eficaz. Obre con poder, Señor. Aquí estamos orando, Señor, para que esa mano preciosa esté ministrando en esta tarde y las cadenas sean rotas en el nombre de Jesús. Señor, usted es el héroe, usted es el campeón, usted es, Padre, el varón de guerra que dice la palabra, el que quiebra el arco de bronce, el que corta la lanza, Señor. Obre, Señor Jesús, en sus hijos, obre en nuestro territorio salvadoreño. Gracias por su amor y su misericordia para con nuestra nación. Gracias porque hay libertad de culto. Gracias, Dios mío, de gloria. Porque podemos decir confiadamente, estamos sanos y salvos gracias a su misericordia, gracias a su amor. Padre, levante al caído. Opere ese milagro, Señor. Levante esa vida, Señor, y que, oh Dios, que ha regresado atrás. Levántela con poder, levántela con su brazo fuerte, con su brazo extendido. Obre en la vida de los amigos, obre, Señor, en los que están angustiados por la enfermedad. Quizá en su casa, quizá allá, Señor, en la camilla de ese hospital, allá en la camilla de ese centro médico, allá en su hamaca, allá en su cama, allá en esa silla de rueda. No hay Dios como mi Dios, no hay otro que sane. No hay otro que liberte, no hay otro que salve, solamente usted, Padre. Si usted no lo hace, no hay otro que pueda, Señor. Por ello venimos a ti, rogamos a ti, porque nos ha dejado grandísimas promesas. Usted dijo, clama a mí y yo te responderé y te enseñaré cosas grandes y ocultas que tú no conoces. Tú dijiste, Cordero de Dios, que el que pide, recibe, y el que busca, halla, y el que toca, se le abrirá. Aleluya, mi Señor. Glorifíquese, papá. Usted lo dijo ya. Que todo lo que pidamos en oración creyendo, lo vamos a recibir. En esta tarde declaramos bendición en su pueblo. Declaramos, Dios mío, respuesta. Declaramos victoria en su pueblo. Lavado y comprado a precio de sangre. Estamos en la recta final, señores. Dios mío, esfuércelos a entrar por esa puerta angosta. Ayúdelos, Padre, que nada los detenga, que nada los debilite, Señor. Aparte los atajos del camino, aparte los atajos, los obstáculos, en el nombre de Jesús. Usted es el vencedor. Y con usted somos más que vencedores. Obre en sus hijos. Obre en la vida del pastor, Señor. Mire ese momento que está atravesando. Mire ese momento. Mire ese proceso. Dios mío, que está viviendo. Auxilio, Padre, socórrelo. Usted es el príncipe de los pastores. Obre, Señor. Hay necesidad en la vida de los pastores. Usted es el consuelo. Usted es la fortaleza, la ayuda eficaz. Ministre su vida ahí donde están, ahí donde se encuentran. Guíelos, papá, de la dirección, de unción y autoridad en el nombre de Jesús. Ayude a tus siervos, ayude a su esposa, ayude a sus hijos. Padre, tus siervos te necesitan. Padre, usted es el ministerio de alabanza. Ese ministerio de intercesión. Ese ministerio de evangelismo. Glorifíquese, papá. Glorifíquese en el Maestro. En el nombre de Jesús. Renueve fuerzas. Hoy más que nunca necesitamos esa ayuda. Necesitamos ese escudo, papá. Ayude a su pueblo. Llene de gracia. Llénenos con su presencia. Espíritu Santo, vístenos de toda su armadura, como dice la palabra. Denos el escudo de la fe con que podamos apagar todos los dardos del fuego del maligno. Usted dijo en su palabra, fortaleceos en el Señor y en el poder de su fuerza. Allí está nuestra fortaleza en Cristo. Allí está nuestra fortaleza en nuestro Señor y Salvador personal de nuestras vidas. La fortaleza no está por nosotros mismos. La fuerza espiritual no está en el yo. La fuerza espiritual no proviene de nosotros humanamente. Esa fortaleza viene de Dios. Esa fortaleza viene de lo alto. Obre, Señor. Visite a la señorita. Visite al joven. Al niño en esta tarde. Al adulto mayor, papá. Usted da respuesta para cada uno. Y qué bonito es confiar en usted. Qué bonito es esperar en usted, Señor. Qué maravilloso es tener a nuestro Dios todopoderoso, al que venció la tumba, al que venció la muerte. A su nombre gloria en esta tarde. Oramos, Señor, por la audiencia de este programa. Señor, sean bendecidos a través de este programa. Oramos por los que están ofrendando, por aquellos que lo han hecho, Señor. Bendícelos en grande. Esfuércelos a entrar por esa puerta angosta. Que sus nombres, Señor, estén escritos en el libro de la vida. Porque hay problema, dice la palabra, para aquel que no esté escrito en el libro de la vida. La sangre de Jesucristo tiene poder. glorifíquese más y más, Señor. Glorifíquese mi Rey, Señor, en la vida, Señor, de nuestro hermano Elber. Su mano se ha movido en su favor y se seguirá moviendo. Usted es, Padre Santo, su fortaleza. Usted es su consuelo, usted es su sanador. Usted la sombra, su mano derecha, Padre. Usted es su socorro. Usted es su amor eterno, Señor. Usted es ese Dios que no falla. A su nombre, gloria. Cúbrelo con esa sangre preciosa de la cabeza, la planta de su pie. Renueve esa fuerza física. Renueve esa fuerza espiritual, es Cordero de Dios. De victoria, papá. De victoria, Señor. Usted es un Dios que nos ha traído de triunfo en triunfo, dice la palabra. Y usted obrará más y más, Señor. Es tu hijo, papá. Es tu siervo, Señor. La sangre de Cristo tiene poder. Acobíjele con su presencia. Tu palabra dice que los que miraron a ti fueron alumbrados y su rostro no fueron avergonzados. Tu palabra dice que muchas son las aflicciones del justo, pero de todas ellas les librará Jehová. Todo plan del enemigo se ha cancelado en el nombre de Jesús. Todo ataque directo se ha cancelado en el nombre de Jesús por la sangre y el poder de Jesucristo. Declaramos bendición, declaramos victoria por la sangre y el poder de Jesucristo. Aleluya, mi Rey, Señor, gracias. Porque has sido bueno, porque has sido fiel. Gracias por la vida, por la salud. Gracias, Señor, porque usted ha estado y está en los momentos difíciles, en los momentos de angustia, en los momentos de aflicción, en los momentos de enfermedad. En los momentos, Padre Santo, oh Dios, momentos aterradores, ahí está tu mano, tu misericordia. Señor, carbonice toda fuerza enemiga que se levante. Carbonice, Padre de gloria, todo aquello que no provenga de usted, Señor, cancélelo con el fuego del Espíritu Santo. Cierre toda puerta al enemigo, Padre, y abre esa puerta de bendición en el nombre de Jesús por la palabra. Gracias, Señor. Yo sigo declarando bendición. Sigo declarando victoria por la sangre y el poder de Jesucristo. Amén, Señor. Y amén. Lo creemos por la fe. Lo creemos por la fe, Padre. Somos testigos de su poder. Somos testigos de su amor. Mire esas peticiones, Padre. Esas peticiones por libertad. Acobije con su presencia. Fortalezca. Lleve consuelo, provisión, cobertura. Abre puerta de bendición en el nombre de Jesús. Tome control, Espíritu Santo, tome control. Para usted no hay distancia, para usted no hay frontera, Señor. Oramos, Padre, por los jóvenes anónimos, por esa cobertura de lo alto, por esa dirección. Por liberación y conversión en el nombre de Jesús. Usted esté ministrando en esta tarde por el poder de su palabra. Esas peticiones por sanidad, Señor. Nuestras hermanas anónimas, Padre, por sanidad divina. Usted conoce el origen de esa enfermedad. Usted conoce el origen de ese aguijón, Padre. Cancélelo en esta tarde en el nombre de Jesús. Por el poder de su palabra.

libertar y salvar, para hacer milagros y prodigios a su nombre, gloria. Gloria a su nombre. Gloria a Dios. Bien, damos gracias al Señor por este momento maravilloso que hemos orado. Que sea el Señor obrando en la vida de su pueblo, en la vida de los amigos. Sabemos que Dios es bueno, que Dios es grande. Y porque Él es bueno, gloria al Señor, y porque Él es grande, estamos en esta tarde en este programa. Gloria al Señor. Gracias a usted que está en sintonía, sigue en sintonía en esta hora de la tarde. Gracias, Dios bendiga a nuestra hermana Hilda Sánchez, que el Señor bendiga su vida, que Dios bendiga a su familia. Gloria al Señor. Dios es maravilloso, que el Señor bendiga a nuestros hermanos que dejan su notita, gloria al Señor, con su ofrenda para el programa, que el Señor les añada bendición, gloria a Dios. Quiero leer un versículo precioso de la palabra del Señor, y lo quiero hacer en Juan, capítulo 16, gloria a Dios. Capítulo 16, versículo 33. Gloria a Dios. Bendito su nombre. Lo leemos en el nombre del Padre, del Hijo, del Espíritu Santo. Ya decía Juan, capítulo 16, versículo 33. Y dice: estas cosas os he hablado, para que en mí tengáis paz. En el mundo tendréis aflicción, pero confiad, yo he vencido al mundo. Gloria a Dios. Gloria al Señor. Hemos leído este versículo maravilloso, donde el Señor está declarando palabra, está hablando, se está dirigiendo. En aquel entonces, a la iglesia primitiva, se está dirigiendo a sus discípulos, pero ahora en el presente es para usted y para mí. Él dijo estas cosas os he hablado, para que en mí, dijo él, tengáis paz. Oiga, tengáis paz. En el mundo tendréis aflicción, pero confiad, yo he vencido al mundo. Gloria a Dios. Vemos, hermanos, que Dios nos advierte. Dios le advirtió a su discípulo. Les advirtió que las pruebas, que las enfermedades, que los momentos difíciles eran inevitables. Oiga. Nadie está ileso a la prueba, a la enfermedad, a la tristeza, al rechazo, a la crítica, a tantas cosas. Pero el Señor estaba advirtiendo a sus seguidores, a sus hijos, a la iglesia primitiva, a los discípulos, ya lo decía, en el pasado, pero ahora en el presente. Esta palabra es para usted y para mí. El Señor dice: en el mundo tendréis aflicción, pero confiad. Oiga, qué interesante. Pero confiad, yo he vencido al mundo. Imagínese quién nos está hablando, quién se está dirigiendo a su pueblo, a su iglesia, lavada y comprada a precio de sangre, nada más ni nada menos, el autor y consumador de nuestra fe. Aquel que se hizo carne, aquel que
se despojó de su trono, de su corona, de

su gloria y vino a ofrendar su vida por usted y por mí. Él vivió en carne propia momentos difíciles, momentos aterradores. Y usted, que lector de la Biblia, sabe lo que Jesús padeció, lo que Jesús sufrió, lo que Jesús vivió mientras vino a ejercer su ministerio en la tierra. Él tuvo aflicción, rechazo, lo rechazaban, lo sacaban con piedras y palos cuando él entraba a las aldeas, a las provincias con el mensaje a hacer milagros y prodigios. Lo sacaban con piedras y palos. Él recibió rechazo, burlas. Él recibió de todo. No creían que él era Jesús. No creían que él era el Rey de Reyes y Señor de Señores. Él lo dijo. Él se lo está diciendo a usted y a mí en esta tarde. En el mundo tendréis aflicción, pero, dijo él algo bien importante, pero confiad, yo he vencido al mundo. Imagínese qué bonito lo que Dios nos está diciendo. Yo he vencido. Yo he vencido al mundo. Yo he vencido al mundo. Con Él, usted y yo somos más que vencedores. Si lo tenemos a Él, lo tenemos todo. Él dijo también allá en su palabra, en Salmos, muchas son las aflicciones del justo, pero de todas ellas les librará Jehová. Ahí está la promesa. Le decía que el Señor estaba dando a entender que las pruebas, que las enfermedades, que cada cosa que se presenta en la vida son inevitables. Pero el Señor nos ofrece, iglesia, amigo, el Señor nos ofrece su ayuda, nos ofrece su socorro, nos ofrece su mano, nos ofrece su abrigo. Gloria al Señor. Qué bonito. Después de la prueba viene la bendición. Así que tenemos a alguien de nuestro lado, a alguien grande, a alguien, hermanos, que es fuerte, valiente, poderoso en batalla, Jehová de los ejércitos. Él nos ofrece su ayuda. Allá en otro versículo dice, no temas, yo te ayudo. Dice que Él nos sostiene de nuestra mano derecha. Pero, hermanos, Dios nos invita a mantener ese buen ánimo. Cuando Él dice, pero confiad en mí, yo he vencido al mundo. Dios nos invita a mantener ese buen ánimo frente a la situación difícil, sea una enfermedad terminal. No pierda la confianza que está alguien poderoso de su lado, de mi lado. Si es una enfermedad terminal, si es una tristeza que invade por una otra razón, si es un vacío en su casa, en su familia, si es una prueba difícil, qué sé yo, si es una necesidad muy grande, una necesidad económica, pero Dios nos invita a mantener ese buen ánimo frente a la situación, sea la que sea, a confiar en Dios, confiando en que Él ya venció.
él ya venció muchas dificultades que se le presentó al gran Señor, al que tenía el poder para hacer y deshacer. A él se le presentó momentos difíciles. Imagínense, pues. Le dieron muerte. Escupieron su rostro. Pusieron una corona de espinas en su frente. Le quitaron su vestido. Lo desvistieron. Lo escarnecieron. Se burlaban. Pero Él nos invita a nosotros a mantenernos frente a la situación difícil. Jesús no engañó a sus discípulos, sino que les advirtió claramente que pasarían aflicción, que pasarían tribulaciones, que pasarían enfermedades, necesidades de diferentes formas. Necesidades económicas, pérdida, rechazo. ¿Sabe, hermano y amigo, que el sufrimiento es una realidad, pero sépalo que es temporal? Es temporal. Dios nos recuerda que nuestra dependencia debe de estar en Él. Él dijo: en el mundo tendréis aflicción, pero confiad, yo he vencido al mundo. Muchas veces en la prueba, en el momento difícil, usted no encuentra qué hacer. Quizás hay momentos que hay que llorar. Momentos de quizás tanto así que se siente solo, que se siente sola. Pero Cristo dijo: pero confiad, yo he vencido al mundo. Y me encanta aquella promesa que Él mismo también dijo: no los dejaré solos. Estaré con vosotros, dijo, todos los días hasta el fin del mundo. Pero es cierto que humanamente, en la carne, nosotros nos afligimos, nosotros nos angustiamos. Eso es un hecho, eso es una realidad, que nos angustiamos, que nos atribulamos, que hay momentos que tenemos que llorar porque no encontramos solución, no encontramos salida y queremos que aquello ya tenga un final. Pero Dios está observando, pero Dios está viendo. Y Dios está ahí. Dios está viendo esa lágrima. Dios está viendo esa palabra que está saliendo de su boca. Cuando usted dice: ya no puedo más. Cuando dices: esta carga ya no la puedo. Cuando usted dice: esta carga es pesada. Cuando dice: Dios, ¿qué hago? Quizás le hace esa interrogante, esa pregunta a Jesús. Cuando usted le está diciendo: ponga un fin ya, un final. Qué bonito tener la confianza en Jesús, hermanos y amigos. No pierda esa confianza en Jesús. Él dijo en su palabra: bienaventurado el hombre que puso en Jehová su confianza. Oiga, bienaventurado el hombre que puso en Jehová su confianza. Gloria a Dios. Hay beneficios de confiar en Dios, hermanos y amigos. Hay buenos resultados. Yo sé que no es fácil, en la prueba no es fácil. ¿Qué me va a decir a mí? No es fácil. Imagínese, porque en la vida del cristiano tendemos, como dijo alguien por ahí, no todos tenemos el mismo nivel de fe. Es una verdad. Y no todos tenemos el mismo nivel de oración, es una verdad. No todos tenemos el mismo nivel de espiritualidad, imagínense. Entonces,
como dijo alguien por ahí. Y si yo no orara, ¿qué sería de mí? Recordemos que la oración es un arma poderosa. Pero el Señor Jesús nos habla tan lindo a usted y a mí. Nos habla tan lindo y dijo, en el mundo tendréis aflicción, una realidad, una verdad. Pero dijo, confiad, yo he vencido al mundo. Está diciendo, si yo vencí, tú también vas a vencer. Y no es cierto, hermanos y amigos, que la prueba no dura toda la vida. La enfermedad no dura toda la vida. Como dijo, dice alguien por ahí, que no hay enfermedad que dure 100 años ni cuerpo que lo resista. Entonces, es bien interesante. Hermano y amigo, sabemos que la aflicción es una realidad. El propósito de la aflicción. Oiga, el propósito de la aflicción. Las dificultades nunca son para destruirnos. Oiga, hermano y amigo, las dificultades nunca son para destruirnos, sino para, oiga, qué interesante, sino para moldearnos. Funciona como un filtro espiritual y un medicamento divino en medio del dolor. Dios nos enseña lecciones profundas que de otra manera no podríamos aprender. Él va fortaleciendo nuestro carácter, paciencia y fe. ¿Sabe qué? Si no hay batalla, no hay victoria. Y después de la prueba viene la bendición. Dios es maravilloso. ¿Sabe que muchas veces en la prueba nosotros aprendemos muchas cosas? Es bien interesante, muchas veces en la prueba aprendemos mucho. Le voy a decir que cuando yo entré de lleno a las cosas del Señor, pasé momentos difíciles bien seguidos, momentos difíciles. Cuando le digo momentos difíciles, es que había momentos que yo tenía que llorar, pero lloraba orando. Y sabe que allí, oiga bien, cuando le estoy diciendo que me metí de lleno y cuando le digo que ahí uno aprende muchas cosas, es porque allí yo aprendí a orar de corazón. Porque hay muchas veces que nosotros no estamos orando. Una cosa es orar y otra cosa es la calidad de la oración. Entonces, ahí aprendí a orar de corazón. Que el corazón se derraigue, que el corazón se rompa, que el corazón se quebrante. Allí aprendí a orar. Le voy a decir de corazón para que usted me entienda. Ahí aprendí que se debe de orar. Oiga, se debe de orar porque muchas veces a la oración no le ponemos importancia. Allí aprendí a creerle a Dios más. Allí aprendí que debería de acercarme más a Dios a través de la oración, que era la forma que se debería de hacer y que se debe de hacer y que así lo es. Ahí aprendí a, como le decía, orar, a creerle a Dios. Allí hice, cuando le digo que se aprende muchas cosas, ahí aprendí a hacerles promesas a Dios. Y supe que debía de
cumplir la promesa que yo le hice a Dios. Entonces, hermanos, ya le decía que el propósito de la aflicción nunca es para destruirnos, sino, hermanos, para moldearnos, para ahí Dios nos prepara. Cuando usted busca al Señor, pero cuando usted, porque conozco personas que la prueba, la situación difícil, dicen, no puedo más con esto. ¿Y sabe cuál es la solución que encuentran? Volviendo otra vez atrás, al mundo. Esa no es la solución. Esa no es la respuesta. Gloria al Señor. El mandato de Dios es claro. Él dijo, pero confiad, yo he vencido al mundo. Él nos está diciendo, la batalla ya fue ganada en la cruz. Es una realidad. Hermano y amigo, ningún problema, ninguna enfermedad, ninguna circunstancia tiene el poder de derrotarnos. Debemos de permanecer aferrados a Cristo Jesús. Él nos sostiene, nos acompaña hasta el fin. Así lo dijo Él, que estaría con nosotros todos los días de nuestra vida, hasta el fin del mundo. Damos gracias al Señor por este versículo de su palabra, que Él nos habla tan maravilloso, que en el mundo tendremos aflicción, pero debemos de confiar en Él, porque Él ya venció al mundo. Damos gracias a Dios por esta reflexión de la palabra, que el Señor le bendiga a usted por estar, seguir en sintonía del programa. Toda la honra y toda la gloria es del Señor. Señor, en esta tarde, gracias por esta reflexión que usted nos permite. Gracias, Señor, por que nos permitió haber estado en el programa de hoy. Pedimos su respaldo y su bendición, Padre. Dios mío, que sea usted, Espíritu Santo, tomando control de este programa. Control de nuestras vidas, Señor. Espíritu Santo, tome control de la audiencia. Tome control, Señor, de cada uno de los hermanos que están orando por el programa, por nosotros, por la vida, por la salud de mi esposo. Padre, muchas gracias. No dudo, Padre, que usted esté en el asunto, Señor. Sigo creyendo y esperando en usted, Señor. Gracias, Señor Jesús, por esta tarde preciosa que nos ha regalado. Gracias por la misericordia nueva. Gracias, Dios mío, por las puertas de bendición que ha abierto, por las que abrirá, Señor. Sigue obrando, Dios mío, bendito, que este programa sea para gloria de tu nombre, para testimonio de su poder, que usted siga obrando en sus hijos, que usted siga obrando en la vida de los amigos, que usted siga abriendo puertas de bendición para gloria de su nombre. Gracias, mi Señor. Ha sido una bendición, Padre, haber estado hoy en el programa. Muchas gracias, Jesús de Nazaret. Amén y amén. Gloria a Dios. Damos gracias al Señor por la bendición que nos ha regalado de haber estado en este programa de hoy. Que el Señor les bendiga ricamente. Tenemos unos minutos para cerrar el programa. Quiero dejar ese tema precioso, El Ángel de Jehová, de Reinaldo Corea. Y vamos a estar cerrando con ese tema precioso. Dios bendiga a mi hermano Lupito, a toda su familia, a nuestros hermanos a la distancia. Que el Señor les bendiga de una manera maravillosa. Qué bonito saludarles en esta tarde a usted que está a la distancia y usted que está ahí en la colonia, en el caserío, allí donde está en sintonía en esta hora
hora de la tarde. Que el Señor le bendiga ricamente. Y le dejo ese tema precioso, El Ángel de Jehová. Que el Señor le bendiga.

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capítulo 13, de el 1 en adelante. Y Jehová habló a Moisés diciendo: envía tú hombres que reconozcan la tierra de Canaán, la cual yo doy a los hijos de Israel. De cada tribu de sus padres enviarás un varón, cada uno príncipe entre ellos. Y Moisés los envió desde el desierto de Parán, conforme a la palabra de Jehová. Y todos aquellos varones eran príncipes de los hijos de Israel. Leemos el versículo 17. Los envió pues Moisés a reconocer la tierra de Canaán, diciéndoles: subid de aquí al Neguet y subid al monte y observad la tierra como es, y el pueblo que la habita, si es fuerte o débil, si poco o numeroso, cómo es la tierra habitada, si es buena o mala, cómo son las ciudades habitadas, si son campamentos o plazas fortificadas, y cómo el terreno, si es fértil o estéril, si en él hay árboles o no. Esforzaos y tomad el fruto del país. Y era el tiempo de las primeras uvas. Y ellos subieron y reconocieron la tierra desde el desierto de Sin hasta Rehob, entrando en Amad. El versículo 25. Y volvieron de reconocer la tierra al fin de 40 días. Amén. Pueden tomar asiento. Quiero en esta hora preste atención, hablar de la misión e informe de los 12 espías. Misión e informe de los 12 espías. Para aquellos que tal vez no tienen tanto tiempo de estar en el Evangelio, que son nuevos en su vida cristiana, les recuerdo que este capítulo o este libro habla de lo que fue el peregrinaje del pueblo de Israel hacia la tierra prometida, que era la tierra llamada o conocida como la tierra de Canaán. Acá donde hemos leído este pasaje, Israel hace aproximadamente cerca de un año que ha salido de Egipto. Todos recordamos que ellos estaban ahí, surgieron en Egipto como nación, pero que fueron esclavizados también en Egipto, y Dios envió a Moisés con mano poderosa para sacarlos, para liberarlos. Y acá donde hemos leído, hace, como dije, aproximadamente un año que ellos han salido de la tierra de Egipto por un vasto y peligroso desierto, pero en ese camino Dios los ha guiado. Dios los ayudó cuando Faraón y su ejército los siguió. Como abrió el Mar Rojo, ellos pudieron pasar en seco y los egipcios fueron ahogados. Y de esa manera, después de Dios hacer tanto milagro y sacarlos a base de milagros de Egipto, ahora los lleva a esa tierra mostrando su poder. Cuando le faltaba agua a Dios, les proveyó agua, abriendo agua de la roca. Cuando necesitaban comida, Dios envió maná del cielo, un pan especial que Dios les proveía. Cuando necesitaban carne, Dios les envió codornices para que comiesen y se saciaran. En todo este camino de casi un año, ellos habían visto la gloria de Dios. Habían visto, hermano, el poder de Dios obrando en sus vidas. Ahora ellos se van acercando
a la tierra, se van acercando a la frontera de lo que era la tierra que Dios les había prometido. Están cerca de lo que era la frontera de la tierra de Canaán. Entonces, lo que encontramos acá es que dice que Dios le habló a Moisés, ¿para qué? Para que enviara 12 hombres. A eso es que se le conoce como los 12 espías. Que enviara 12 hombres a reconocer. Le recuerdo, nadie de ellos conocía esa tierra prometida. Ellos habían estado por muchísimos años. ¿Por qué? Cerca de 400 años en Egipto. Ellos no conocían otra cosa que no fuera Egipto. Y ahora que ellos iban conociendo ese desierto por donde Dios, no conocían el camino. Moisés conocía parte de ese desierto porque ya tenía alrededor de algunos 40 años de vivir en el desierto. Pero ni Moisés ni nadie conocía esa tierra de Canaán, que era la tierra que Dios les había prometido. Entonces Dios le pide a Moisés que envíe 12 hombres. ¿Para qué? Para que vayan a conocer, para que vayan a explorar. De esos 12 hombres, dice que tenía que ser un representante de cada tribu. Las tribus eran 12. Por eso se escogieron a 12. Dice la Biblia, me llama la atención porque enfatiza varias veces. Por ejemplo, en el versículo 3, dice: y Moisés los envió desde el desierto de Parán, conforme a la palabra de Jehová, y todos aquellos varones eran príncipes. Y todos aquellos varones eran príncipes. Enfatiza esa palabra, eran príncipes. Es decir, no era gente común. Era de lo mejorcito de cada tribu. Era uno de los líderes principales de cada tribu. Es a esta, y ahí del versículo 4 en adelante se da el nombre. Usted ahí puede leer en su casa, por supuesto, el nombre de cada uno de esos príncipes que representaba a cada tribu de Israel. De esos príncipes, de esos nombres, al final se hace énfasis solo especialmente de dos. De uno llamado Oseas, que ustedes no saben quién es, que era de la tribu de Efraín, y el otro llamado Caleb, que era de la tribu de Judá. Oseas, que era de la tribu de Efraín, dice que Moisés le cambió el nombre a Josué. Entonces se le conoce no como Osea, sino como José, como Josué, perdón, que son de esos 12, son los que al final sobresalen, y lo vamos a ver en el desarrollo del mensaje. Entonces dice la Biblia que partieron estos 12 del desierto de Parán. El 17 dice: los envió pues Moisés a reconocer la tierra de Canaán, diciéndole, y le da la directriz de lo que ellos, de la misión que iban a cumplir. ¿Cuál era la misión que ellos tenían que cumplir? ¿Qué era lo que tenían que hacer ellos en esa misión?
le dice: subid al monte, es decir, a la tierra de Canaán, y observad la tierra como es. No iban de vacaciones, no iban a pasear, no iban a simplemente dar una caminada, sino que iban a cumplir una misión. Y aquí se da detalle de lo que ellos tenían que hacer. Número uno, tenían que observar la tierra como era. Dos, al pueblo que la habitaba, qué clase de pueblo, qué clase de personas, si eran pueblos grandes, si eran pueblos pequeños, si era de ese débil, si son fuertes o débil. O sea, ellos tenían que de alguna manera tomar apuntes, observar detalladamente cómo era la tierra, cómo eran los que habitaban en ella, cómo eran sus pueblos, si eran fuertes o débiles, si eran pocos o numerosos. ¿Qué más tenía que hacer? ¿Cómo es la tierra habitada? ¿Si es buena o mala? En otras palabras, si es una tierra reseca, árida, o es tierra fértil. ¿Qué más tenían que hacer? Si la tierra era buena, si era mala, ¿cómo son las ciudades habitadas? ¿Si son campamento o plazas fortificadas? En la antigüedad, las grandes ciudades, por lo general, estaban protegidas. Y la protección era grandes murallas. Ellos tenían que observar si estaban en, si habitaban en campamento, si habitaban a la intemperie o qué, o si sus ciudades estaban qué, amuralladas. Y luego dice cómo es el terreno, si es fértil o si es fértil o estéril, si en él hay árboles o no. O sea, vea todos esos detalles. ¿Qué más tenían que ver? Si habían árboles o no. Y le dice: esforzaos y tomad fruto del país. Y era el tiempo de las primeras uvas. Es decir, ellos no tenían nomás que hablar verbalmente diciendo: esa tierra es buena. ¿Qué tenían que hacer? Llevar evidencias. Llevar evidencia del fruto de la tierra. Esa era la misión que se le encomendó y que ellos tenían que cumplir. Y ellos subieron y reconocieron la tierra desde el desierto, dice, de Sin, y luego ahí da hasta el lugar donde ellos llegaron. Estaba buscando información. Se dice que el recorrido de los espías, bueno, lo vemos en uno de los versículos que leímos, duró 40 días. Ellos caminaron alrededor de 240 kilómetros. Este fue el recorrido, es decir, 240 kilómetros hasta donde llegaron, y luego tuvieron que regresar por esos 200 kilómetros. Por eso su viaje, claro, como lo hemos mencionado, su viaje era caminando, era a pie, como nosotros le llamamos. Por eso dice la Biblia que volvieron de reconocer la tierra al fin de 40 días. Esa es la primera parte de este capítulo, de este mensaje, la misión que los espías tenían que cumplir. Acá se da detalles de la misión. Ellos ahora han llegado, han cumplido la misión y ahora han regresado. Ahora, ¿cuál es la segunda parte? Misión e informe. Ahora ellos tenían que informar. Ahora vamos a ver en qué consiste el informe que ellos dieron a Moisés. Dice el versículo 26: y anduvieron y vinieron a Moisés y a Aarón y a toda la congregación de los hijos de Israel en el desierto de Parán, en Cades,
específicamente en Cades Barnea, así se llamaba el lugar donde ellos estaban acampados, y dieron la información a ellos y a toda la congregación. Dieron el informe, dice, y le mostraron los frutos de la tierra. Ahora vamos a ver ese informe. Ya vimos la misión que tenían que cumplir. Ahora han ido, han cumplido la misión, han caminado, se han esforzado. Les tocó traer un gran racimo de uva, que dice que entre dos lo traía, para demostrar que la tierra no era mala, que era tierra buena. Pero ahora el informe que ellos dan se divide en dos. Y vamos a ver rápidamente el informe. Dice el versículo 27, y les contaron diciendo: nosotros llegamos a la tierra a la cual nos enviaste. Nosotros hemos ido, hemos cumplido con la misión que se nos encomendó. Y luego dice, la que ciertamente fluye leche y miel. Es decir, comienzan con un informe positivo. La cual ciertamente fluye leche y miel. Y este es el fruto de ella. Continúan ellos en el informe. Más el pueblo que habita en aquella tierra es fuerte. Ellos comienzan como cuando alguien le dice: le tengo dos noticias, una buena y una mala. Y le dicen: ¿cuál quiere oír primero? ¿Qué les escucha? ¿Qué les, cuál noticia le gusta escuchar primero a ustedes? ¿Ah? No, a mí me gusta escuchar la mala primero, porque vaya a ser de que la buena sea tan buena, pero cuando me cuenten la mala, se me vaya la alegría de la buena. Así que yo espero oír primero la mala, porque de ahí tal vez la buena algo me controla el azúcar, algo me controla la presión. Pero ellos son de aquello, de aquello. Y fíjense que esto lo debe practicar alguien en la predicación, porque normalmente en la predicación hay cosas que tienen que ver con las partes negativas, pero uno tiene que finalizar con lo positivo. Se te da un mensaje, el evangelio es un mensaje de buenas noticias, y el enfoque principal uno tiene que terminarlo con buenas noticias. Pero acá ellos comienzan de lo bueno para terminar con lo malo. Vea, dice, la tierra en realidad fluye leche y miel. Mas el pueblo que habita en aquella tierra es fuerte. Ahora, era cierto. O sea, eso era cierto. Y las ciudades muy grandes, habían ciudades grandes y fortificadas, es decir, amuralladas. Y también vimos allí a los hijos de Anat. ¿Sabe por qué se menciona a los hijos de Anat? Lo busca usted en la Biblia. ¿A quiénes se refiere? A los siete enanitos. Si usted enfatiza, y vimos, no dicen, vimos a los hijos de Chabela. No dice, vimos a los hijos allí de Don Narciso. ¿Por qué ellos enfatizan? Vimos a los hijos de Anat. ¿Por qué? Porque eran tamaños diablos. Porque eran gigantes. Entonces vea, la cosa no está tan fácil que se diga. Oiga, óigame bien esto, hermano. Para que nosotros veamos, vea, para algunos, yo pienso y repienso cuando me toca predicar. Y alguien dirá, pero ¿qué tiene que ver eso con nosotros? Pues hay un texto bien clave en el Nuevo Testamento, sobre todo en el libro de Romanos. Dice que las cosas que se escribieron para nuestra enseñanza se escribieron. Y hay cosas que uno podrá decir, pero ¿esto qué tiene que ver conmigo? ¿Alguna lección?
alguna enseñanza tiene para nosotros. Este informe que ellos comienzan a dar, ¿qué le dicen? Vea, hay tres cosas que le mencionan acá. Mas el pueblo que habita en aquella tierra es fuerte, o sea, no son debiluchos. ¿Qué más le dice? La ciudad es muy grande y fortificada. Y vimos gigantes, o sea, tres obstáculos, tres problemas. ¿Quién le dijo a usted que las cosas? Yo se los he venido diciendo a ustedes, hermanos, y no es casualidad, por algo Dios me lo pone que se los diga. Porque a veces nosotros creemos que las cosas así son facilitas. Quizás a nosotros lo que más nos gusta comer es el francés con leche y el marquesote, porque ni se molesta a uno la sencilla ni los rucos que tiene. Hay algunos que dicen, ¿sabe?, que el pescado lo recomienda, es una de las carnes menos dañina. Pero muchos dicen, a mí no me gusta comer pescado. ¿Por qué? Porque por las espinas. ¡Ay, no! Porque nosotros nos hemos... Y ese es el problema de la mayoría de nosotros. Nos encanta la vida fácil. Algunos de nosotros que estamos algún par de libras de más, cuando uno ve en un camino y dice, y hay que subir ahí, ay no, ahí no, y hay que caminar, ah pues no. Y nos van a llevar en carro. ¿Por qué? Porque nos gusta todo fácil. Y aquí al pueblo de Israel, aquellos que eran de la familia de nosotros, que les gusta la cosa fácil, ya están cambiando la sonrisa. El pueblo es fuerte. Las ciudades son amuralladas. Y hay hombres grandísimos ahí. Ahora, ¿qué más sigue diciendo? Y luego le dice a Amalek, habita el Neguet, y el Eteo, el Jebuseo, el Amorreo habitan en el monte, y el Cananeo habita junto al mar y a la ribera del Jordán. Entonces ese fue el informe que da, pero lo da un grupo de ellos. ¿Se recuerdan que le dije que habían dos personas que sobresalían en esos 12? Y no porque eran zarcos, y no por el color de la piel. Porque usted y yo, uno se va por las apariencias, y lo que más le ha puesto uno es la apariencia. Podemos ser feitos, hermano, pero si tenemos un buen espíritu, eso va a marcar la diferencia. No era porque eran más altos, no era porque eran colochos, rubios, no porque era

Caleb dice, cuando dice, mire, el pueblo es fuerte, las ciudades son amuralladas, mire ahí los guerreros son gigantes. Entonces Caleb dice, bueno, Caleb no dice, eso es mentira, porque él sabía de alguna manera que era verdad. Pero ¿qué dice Caleb? Mire, subamos, vamos, adelante, nosotros vamos a poder más que ellos. Y ahora el informe empieza a tomar un ambiente caluroso. Y empieza a ver quiénes están a favor y quiénes están en contra. Quiénes son positivos y quiénes son negativos. Levanten la mano los negativos aquí. ¿Cómo no? Pero en algún momento, al oír el informe, ahí se nota quién es positivo y quién es negativo. Desgraciadamente yo no puedo oír mucho a los negativos, porque yo estoy acá y los de acá se sientan hasta con miedito, porque dice, va a oír lo que digo, pero ahí atrás yo no oigo. Entonces Caleb dice, subamos. Ahora vea bien, ahora más los varones que subieron con él, es decir, los otros espías, más los varones que subieron con él, dijeron, no podremos subir contra aquel pueblo en que, porque es más fuerte que nosotros. ¿Qué dicen los otros? ¿Qué dicen los otros 10 de los 12 que iban? No podremos. Y aquí empieza lo negativo. Y aquí ya empieza la incredulidad. Y aquí ya empieza el problema. Dice, no podremos porque ellos son más fuertes que nosotros. Y vea lo que dice, vea, hermano, cuando quiero que veamos acá, en este grupo de 12 hay de dos clases de personas. Me pregunto, y en un grupo de 20, ¿de cuántas habrá? Y en uno de 30, y en uno de 40, y en uno de 50, y en uno de 100, como los que estamos acá. Hay detalles. Estaban juntos, habían caminado juntos, habían reconocido juntos, habían hecho el trabajo juntos. Pero a la hora de pensar no pensaban igual. A la hora de confiar no confiaban igual. A la hora de hablar, no hablaban igual. O sea, me llama la atención. Yo me recuerdo que les prediqué hace algún tiempo atrás un mensaje, la verdad que me gustó mucho. Todos, algunos se recordarán. Todos, pero no todos. Y basados en la historia de Israel también. Porque él dice, todos pasaron la nube, todos fueron bautizados en Moisés, todos tuvieron el mismo privilegio, todos gozaron y vieron la gloria de Dios, pero no todos alcanzaron las promesas de Dios, pero no todos se esforzaron, pero no todos le creyeron a Dios. Y aquí de un grupo de 12 vemos cómo ese informe empieza ahora a dar un cambio. Dice, hablan de informan de tres cosas que no eran favorables, que no eran fácil, pero Caleb dice, pero podemos, porque cuando se confía en Dios se puede, hermano. Y ya voy a hablar un poquito más de esto, porque cuando se confía en Dios se puede. Entonces Caleb dice, subamos, pero vea bien. Mas los varones que subieron con él dijeron, no podremos subir contra aquel pueblo porque es más fuerte que nosotros. Y hablaron mal entre los hijos de Israel de la tierra, o más bien a los hijos de Israel de la tierra que habían reconocido, diciendo, el incrédulo, el que se opone, no solamente dice al final lo que es, sino que exagera negativamente. Porque aquí ellos empiezan ya a exagerar. Vean lo que dicen, la tierra por donde pasamos para reconocerla es tierra que traga a los moradores.

exageración. Y no nos hablen de miedo a nosotros, porque ni salir de la casa quiere. Más si es en la noche y dicen que ahí sale la comadre. Ay, no, yo no salgo. Y empieza el bolsón. Hay tanto accidente que se estará. Ah, pues yo no salgo de la casa. Porque todo esto le infunde temor. O sea, yo no sé cuántas personas hay acá que son buenas para infundir temor. Terror a los demás. ¿Para dónde va? Para el culto. Uy, usted, ¿qué viene a hacer ahí? Si hay un atajo de hipócritas, ¿qué hay? Y el hermanito que venía con la mochilita. Sé que hay. ¿Voy o no voy? Y hay gente que capaz que ahí mismo se regresa. Hay gente que por culpa de una boca que se abrió ya no se quiere congregar. Yo no sé si ustedes aprendieron ese mensaje del día jueves, hermano. Pero yo le decía a los hermanos, ese mensaje es un mensaje tan maravilloso que venía ahí de los habitantes de aquella comunidad donde llegó Jesús, llamado Genezaret. ¿Qué hicieron los habitantes? Enviaron noticias. Pero noticia positiva de que Jesús estaba ahí y que Jesús le podía sanar. Y mucha gente vino y recibió el milagro. ¿Por qué? Porque eran transportadores de buena noticia. Esto tiene que ver con este mensaje también. Portadores de malas o de buenas noticias somos nosotros. De lo positivo o de lo negativo. Aquí vemos a 10 diciendo, esa tierra es una tierra que traga, ¿qué? A los moradores. Y todo el pueblo que vimos ahí en ellos son hombres de gran estatura. O sea, cuando nos conviene, nosotros exageramos, hermano. Son de gran estatura. Vea lo peor que dice. También vimos ahí gigantes, los hijos de Anat, raza de los gigantes. Y éramos nosotros a nuestro parecer, como langostas. ¿Ha visto una langosta usted? Aunque hay mujeres escandalosas, que un chapulín. ¡Ay! ¿Qué le va a hacer a una langosta, un chapulín? Usted le pone el pie y ya. Entonces están diciendo, nosotros parecíamos langosta y así le parecimos a ellos. O sea, están exagerando, claro. Imagínense que ellos midieran 1.80 y habían ahí algunos que medían 2.75. El gigante que enfrentó a David casi medía los 3 metros, le faltaban 8 centímetros. Esto más o menos para medir los 3 metros. Yo creo que algunos de nosotros nos apenamos cuando nos acercamos a alguno de los hermanos que Dios tiene bendecidos acá y que le ha dado buena estatura. Y ahí cuando uno se ni acercarse mucho ni tomarse foto con ellos, porque uno se mira así, como llavero, decía alguien, ¿verdad? Entonces ellos están exagerando. Ellos están diciendo exageración. Ahora, ¿qué causa todo eso al pueblo? ¿Qué causa todo eso? O sea, vea lo que causó eso, hermano. Eso lo dice en el capítulo 14. Lo podemos leer, ahí leámoslo rápido y ya vamos a terminar. Entonces toda la congregación gritó. Es que igualito a nosotros. ¿Se recuerdan el gritito que pegué un ratito? ¡Ah! Algunos dicen, Virgen Santísima. Otros, ¡ay, Santo Dios! Dependiendo del nivel en que ande, va. Gritaron, oiga bien, gritaron. Y dio voces. Y el pueblo lloró aquella noche.
y se quejaron contra Moisés y contra Aarón y contra todos los hijos de Israel. ¿Qué había hecho que el pueblo mire? Si usted ha leído ese capítulo, yo me quebranto cuando leo ese capítulo, hermano. De corazón se lo digo, me quebranto siempre que leo ese capítulo, porque es la peor actitud que puede tomar un pueblo que ha visto a Dios obrar, un pueblo que ha visto cómo el mar rojo se abrió y ellos pudieron caminar. Un pueblo que vieron cuando el monte Sinaí temblaba y humeaba y se oían voces y tuvieron que decirle a Moisés: habla tú con Dios y luego tú habla con nosotros, pero que no hable Dios con nosotros para que no muramos. Porque veían la grandeza, el poder extraordinario de un Dios. De un Dios, que el ser humano es nada ante ese poder de Dios. Nosotros no hemos visto nada comparado a ese pueblo. Eso no fue suficiente. Ellos podían ver como una nube reposaba durante el día ante el sol abrasador en aquel desierto. Había una nube que posaba sobre ellos y les hacía sombra. Y no solamente eso, esa nube los guiaba. Ellos sabían la ruta, no necesitaban de un mapa. Había un Dios guiándolos por un desierto. Y en la noche no era la nube, era una columna de fuego que literalmente les alumbraba. No pagaban energía eléctrica, ellos tenían luz ahí. La gloria de Dios les iluminaba, la gloria de Dios les guiaba. Y ellos sabían que ese Dios es poderoso y lo que Él promete lo cumple. Pero ahora, ante la adversidad, pero ahora ante el desafío, ¿qué están haciendo? Pero ¿quiénes provocaron, hermano? Esto es grave. Véame bien, no se me duerma, por favor. ¿Quiénes provocaron esto? 10 incrédulos. O sea, lo que puede influenciar un incrédulo, un murmurador en el pueblo. Yo no sé si alguien va a agarrar esto de veras, hermano. Pero lo que puede influenciar una voz negativa, eso es como la levadura que leuda toda la masa. Una voz negativa, un comentario negativo suyo. Este problema no lo causó Moisés, lo causaron 10 incrédulos, 10 líderes, 10 príncipes, 10 escogidos. Hermanos, consideremos el bien que nosotros podemos hacer a una congregación o el mal que también podemos hacer. ¿Cuánta gente no puede fracasar y irse de la iglesia por su boca? Por la manera de hablar de la célula, por la manera de hablar de una familia, por la manera de hablar de la iglesia. Yo no sé si están entendiendo. Esto no es mío, hermano. Esto es un ejemplo que Dios nos está dando. Dios nos está advirtiendo. Dice Pablo a los romanos: esto es un ejemplo para nosotros. Parece que las palabras no tienen peso, pero tienen peso. O sea, vea todo lo que estamos hablando de esa generación que hacía un año habían visto la gloria de Dios, que hacían meses. Yo no sé si hacía algún mes o dos meses que se habían dado una gran hartada de pura carne. ¿Cómo habían visto? ¿Cómo Dios les había provisto?
Y ahora están dejándose influenciar por 10 hombres feos. Por 10 con una mente enferma. Por 10 con una mente negativa. Por 10 que saber qué hormiga los había picado. Por 10 que no le quisieron creer a Dios. Por 10 que se les se prestaron. No sé qué razones los llevó. Y ahora vea lo que está haciendo el pueblo. Esto es grave, de veras. O sea, repito, se lo vuelvo a decir. Yo cuando leo esto, yo de veras lloro, hermano. Porque vea lo que dice la Biblia. Se quejaron contra Moisés y contra Aarón y todos los hijos de Israel. Y dijo toda la multitud: ojalá muriéramos en el desierto de Egipto. Ojalá muramos en la tierra de Egipto. O en este desierto, ojalá muramos. Estaba como cuando usted dice: ¿dónde está la matarrata? Yo mejor me quiero morir. A este viejo no lo quiero ni en sopa. En los peores momentos, cuando usted está que diciendo: no quiero saber nada, ni me hablen de ese hombre, ni de esa mujer, no me hablen nada de la iglesia, y muchas veces no me hablen ni de Dios, porque hay gente que hasta con Dios se resiente. O sea, vea lo que aquí dice: ojalá muramos en la tierra de Egipto, en este desierto, ojalá muramos. ¿Por qué nos ha traído Jehová a esta tierra? Oiga, ¿por qué nos ha traído Dios? Dios, ¿por qué me tienes así? Yo soy tu hijo, ¿por qué me tienes así, solo, enfermo? ¿Por qué? ¿Por qué? ¿Por qué? Ya no me voy a congregar. ¡Ah, qué gran cosa! ¿Qué actitudes más topadas que nosotros tomamos muchas veces? ¿Por qué nos ha traído Jehová a esta tierra para caer a espada y que nuestras mujeres y nuestros niños sean por presa? ¿No será mejor volvernos a Egipto? Algunos sean claros, mejor quieren volver al mundo, hombre, no estén poniendo tanto achaque. Quieren andar cargando a la gigantona. Quieren andar en los rodeos, en las toreadas, de andar enfermando a la gente, a la iglesia. Quiere ser la candidata de la reina, o no sé, quiere correr no sé en qué partido. Y no sabe qué achaques poner. Hablando mal del pueblo, hablando mal de lo espiritual, hablando mal de la fe. Casi todos los creyentes son iguales, los pastores son iguales, los predicadores son unos grandes malvados, sinvergüenzas. Dios quiera que no le van a caer todos los dientes y no haya placa que le quede. Digo, Dios quiera que no pase eso. No estoy diciendo que eso pase. Porque usted ya va a ver lo que le pasó a estos hombres. Y vea qué dice la Biblia. Y decían el uno al otro: designemos un capitán y volvamos a Egipto. O sea, vea todo lo que pasó. Pero Moisés y Aarón se postraron sobre el rostro a tierra ante la multitud de la congregación de los hijos de Israel. Pero vea, fue Caleb el que dijo: miren, subamos. Pero están 10 diciendo: no, hombre, allí esa tierra es como tierra embrujada. Se pierde uno, se lo traga uno. Y como le digo, no le hablen de miedo a uno, hermano. No le hablen de muerte, que uno dice: ay, no, yo no me quiero morir todavía. Ahora vea todo lo que provocó esto, todo lo que esto provocó. Pero dice la Biblia en el 6: y Josué, hijo de Nun, y Caleb, hijo de Jefone, que eran de los que habían reconocido la tierra, rompieron su vestido. O sea, la tierra.
el pueblo estaba tan alborotado que hasta hablaban de apedrear a Moisés. O sea que no quería. Vámonos, regresémonos a Egipto. Ante esa situación dice que que Josué y Caleb rasgaron sus vestidos y hablaron a toda la congregación de los hijos de Israel diciendo: la tierra por donde pasamos para reconocerla es tierra en gran manera buena. Y si Jehová, óigame bien, y si Jehová se agradase de nosotros, Él nos llevará a esta tierra y nos las entregará. Tierra que fluye leche y miel. Es una buena tierra, mire, pero ve, ellos no confían en sí. Ellos dicen: si Jehová se agradara de nosotros, el 9. Por tanto, no seáis rebeldes contra Jehová, ni temáis al pueblo de esta tierra, porque nosotros los comeremos como pan francés. Esto francés no lo dice, va. Su amparo se ha apartado de ellos, y con nosotros está Jehová. ¿Qué dice? Los vamos a comer, los vamos a derrotar, los vamos a vencer. Gloria a Dios. ¿Por qué? Porque con nosotros está Jehová. O sea, ¿dónde, en qué confiaba Josué? No confiaba en el ejército, confiaba en Dios. ¿Se recuerdan del domingo de lo que decía de David? David en toda su batalla siempre se apoyó en Dios. Siempre su fuerza fue Dios. Siempre su socorro fue Dios. Alzaré mis ojos a los montes. ¿De dónde vendrá mi socorro? Mi socorro viene de Jehová, que hizo los cielos y la tierra. No dará tu pie al resbaladero, ni se dormirá el que te guarda. El secreto de estos grandes hombres es que dijeron: con nosotros está el amparo de ellos, está decaído. ¡Aleluya! Y eso de Josué no era mentira, porque nosotros nos damos cuenta cuando Josué, porque después fue Josué que comandó, ya no Moisés sino Josué, y cuando él envió espías a Egipto, perdón, a Jericó. ¿Y sabe qué hizo la ramera que los recibió y los escondió? ¿Y sabe qué les dijo cuando se fue? Fue la primera ciudad al otro lado que conquistaron. ¿Y sabe qué les dijo? Yo sé que Jehová les va a entregar esta tierra. Eso el pueblo lo sabe. Eso es lo que José está diciendo. Porque hemos oído lo que Jehová ha hecho. Y aquí no hay quien pueda salvarlo. Esto está en las manos de Dios, y prométanme que ustedes me van a salvar a mí. Porque esta ciudad va a ser un montón de ruinas. Y eso era todos los habitantes de Canaán. Todos los habitantes de Canaán estaban así, mire. Que les palpitaba el corazón. Porque sabían que ese Dios es un Dios poderoso y que no hay quien lo resista. Y eso es lo que Josué está diciendo. Ellos dicen: subamos, Jehová está con nosotros. Y vea lo que dice el 10. Entonces toda la multitud habló de apedrearlos. O sea, cuando la gente está desenfrenada, el pueblo de Dios, hermano, ese pueblo que había visto, usted que ha recibido bendiciones de Dios, que Dios le ha bendecido a través de la iglesia, y Dios le ha, y ahora usted hablando en mal. Prestándose, dejándose enfermar o enfermando a otros. Yo no sé, pero los miro cara de tristosos a ustedes. No sé por qué. Ese informe de 12, ¿a quién representamos de esos 12 nosotros? ¿Hablamos y representamos a esos 2, Caleb y Josué? ¿O hablamos y representamos a los 12? Esto es sorprendente, hermano. Dios se enojó tanto que, ¿sabe lo que dijo? Vivo yo, dice el Señor, que ninguno de ustedes va a entrar a la tierra que yo juré a vuestros padres. O sea, Dios se enojó tanto que no dio vuelta atrás.
Y vea lo que dice. Yo que tenía más textos que leer, pero les voy a leer solo dos más, porque yo cuando acuerdo y el tiempo se ha ido. Vea lo que dice el 14:30. Vosotros a la verdad no entraréis en la tierra por la cual alcé mi mano y juré que os lo daré, que os haría habitar en ella. ¿Qué dice? Vosotros a la verdad no entraréis. Todos ustedes que vieron mis maravillas y que fueron contados en el primer censo de 20 años arriba, ninguno de ustedes. Pero ¿qué dice ese texto, hermano? No sé si está ahí. No sé si está ahí. Pero ¿qué dice? Donde dice que os haría habitar en él, exceptuando a Caleb, hijo de Jefone, y a Josué, hijo de Nun. O sea, son los dos únicos dos que van a entrar. ¿Por qué? ¿Dios los quería más a ellos? ¿Por qué? ¿Por qué? De todos ustedes, ninguno. Solamente dos. Solamente dos. O sea, lo que vale, o sea, en ese relajo que se estaba dando ahí, hermano, con ese pueblo, los ojos de Dios estaba observando. Dios estaba observando. Y cuando Dios vio la incredulidad, dijo: estos son peor que el diablo de incrédulo. Es más, Dios hasta quería matarlos. Apartate, le dijo a Moisés, que ahorita los mato a todos y te voy a poner sobre otro pueblo. ¿Usted cree que nosotros no provocamos a Dios, hermano? Y ahí porque Moisés se postró y le dijo: Dios, por favor, ¿qué van a decir las naciones? Está bien, le dijo, te he oído, pero tampoco van a entrar y van a gozar de esa tierra ninguno de estos incrédulos, malvados. Solo Josué y Caleb. Y tal como Dios lo prometió. Hasta el mismo Moisés no entró. Todos nosotros sabemos. Y Moisés en algún momento le dijo: Señor, una petición tengo. ¿Qué querés? Que me dejes entrar. Pasemos a otro punto. Cerremos. Eso es caso cerrado. No me hables más de eso. Aquí tenía alrededor de 40 años Caleb. Todos sabemos las palabras célebres de Caleb. Después de 40 años o de 45 años, yo dijo: soy de edad de 85 años y estoy con toda mi fuerza, dame la tierra, Leo, por tal como Moisés me la prometió, porque estoy como joven todavía, gloria a Dios. Es que Dios es fiel con los que son fieles. Y sabe que termino con esto. Versículo 37. Aquellos varones que habían hablado mal de la tierra, ¿qué pasó? Murieron de plaga delante de Jehová. ¿Se recuerda que les dije que ni la placa les iba a quedar? Eso sería poco. Dice: murieron de plaga delante de Jehová. Pero Josué, hijo de Nun, y Caleb, hijo de Jefone, quedaron con vida. De entre ellos, hombres que habían ido, entre ellos, o entre aquellos hombres que habían ido a reconocer la tierra. ¿De cuáles somos nosotros, hermano? Tenemos retos, tenemos conquistas que hacer. ¿De quiénes somos nosotros? ¿Quién dijo que no va a haber? Las ciudades amuralladas ahí estaban, los grandes ejércitos ahí estaban, pero Josué dijo: Jehová está con nosotros, y eso fue el secreto. Hay grandes desafíos, pero si Dios está con nosotros, podremos. Amén. Podremos. Póngase de pie en esta hora. Padre que estás en el cielo, te adoramos. Oh, exaltamos tu nombre, Cordero Santo de Dios, aleluya. Mi alma te alaba, Señor, gracias por esta maravillosa palabra. Oh, te adoramos, Cordero Santo. Oh, gloria a tu nombre, gloria a tu nombre, gloria a tu nombre, gloria a tu nombre. Oh, Señor, ayúdanos.
para seguir el ejemplo de Caleb y de Josué, y no seguir el ejemplo de aquellos 10 que sembraron duda, que sembraron miedo, que sembraron, que provocaron murmuración. Padre, ayúdanos, por favor. Ayuda mi vida, ayuda la vida de cada uno de los miembros de esta congregación. Estamos conscientes, Señor, de los retos que tenemos, de lo que tenemos que conquistar. Ayúdanos para creer en ti. Ayúdanos para apoyarnos en ti siempre. Oh, adore a Dios y dígale: Señor, ayúdame para no ser incrédulo, dice su palabra, y no seamos incrédulos como aquellos que no creyeron. Oh, a veces para nosotros incrédulo es aquel que no se congrega, que no le sirve a Dios. Pero a veces podemos estar dentro de la iglesia y siendo incrédulos, o siendo parte de la iglesia y actuando como incrédulos.

creer más en tus promesas. Ayúdanos, Señor, para no vivir por vista, no viendo nosotros las cosas que se ven, sino lo que no se ven. A veces lo que vemos nos desanima. A veces vemos los problemas, vemos lo grande que tenemos que alcanzar, Señor. Oh Dios, ayúdanos. Perdónanos cuando la fe nos falla. Perdónanos, ayúdanos, como dijo aquel hombre. Ayuda mi incredulidad. La incredulidad nos puede llevar al fracaso. Nos puede llevar a no ver la gloria de Dios en nuestra vida, en nuestra iglesia. Aleluya. Aleluya. Aleluya. Aleluya. Santo Dios. Oh.

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Gloria a Dios. Bien, hermanos, damos gracias al Señor por encontrarnos ya en el espacio de la oración. Vamos a tomar un versículo de la palabra del Señor y lo vamos a hacer en Jonás, capítulo 1, versículo 7. Gloria al Señor. En el nombre del Padre, del Hijo, del Espíritu Santo, y nos dice así: cuando mi alma desfallecía en mí, me acordé de Jehová, y mi oración llegó hasta ti en tu santo templo. Gloria a Dios. Hemos leído esta palabra preciosa que expresa Jonás. Cuando mi alma, dice él, desfallecía en mí, me acordé de Jehová, y mi oración llegó hasta ti en tu santo templo. Glorias sean dadas al Señor. Hemos leído esta palabra. Encontramos la situación de este hombre, una situación bien difícil. Pero vemos que la situación de este hombre, bien difícil, pero vemos que este hombre hace oración. Este hombre eleva oración a Dios. Y encontramos aquí, hermanos, en este párrafo de la Biblia, que Dios es un Dios de misericordia. Vemos la situación de este hombre, un hombre que el Señor lo envía a predicar su palabra a la ciudad de Nínive, y él no obedece la voz, no va a Nínive, sino que se va para Tarsis. Y yendo para Tarsis es donde le sucede algo terrible. Pero vemos, hermanos, que a pesar de la situación de la desobediencia de este hombre, del error que cometió de no obedecer la voz de Dios y tomar una decisión que humanamente él pensó y lo hizo, no obedeció el mandato de Dios, que fuera que su viaje era, la orden era, el llamado de parte de Dios, ir a la ciudad de Nínive. Pero él toma, hermanos, aquella nave y viaja para Tarsis. Y es ahí cuando las cosas no le salen bien. Y es ahí cuando vemos que se levanta aquella tempestad. Sobre aquellos, no solamente sobre él, sino sobre aquellos que viajaban en la nave. Y dice la palabra que aquellos hombres trabajaron hasta hacer volver la nave a tierra, pero fue imposible. Mas no pudieron porque el mar se iba embraveciendo más y más contra ellos. Entonces clamaron a Jehová y dijeron: te rogamos ahora, Jehová, que no perezcamos nosotros por la vida de este hombre, ni ponga sobre nosotros la sangre inocente. Porque tú, Jehová, has hecho como has querido. Y dice que tomaron a Jonás y lo echaron al mar, y el mar se aquietó de su furor. Y temieron aquellos hombres a Jehová con gran temor, y ofrecieron sacrificio a Jehová e hicieron votos. Pero Jehová tenía preparado un gran pez que tragase a Jonás, y estuvo Jonás en el vientre del pez 3 días y 3 noches. Esta era la condición de Jonás. Dice la palabra que estuvo 3 días y 3 noches en el vientre del pez. Es ahí cuando este hombre dice, él declara esta palabra y dice: cuando mi alma desfallecía en mí, me acordé de Jehová, y mi oración, oiga, y mi oración llegó hasta ti en tu santo templo.
al ver, hermano, la situación de este hombre, al ver, es que esto fue terrible, la condición, la situación, lo que le pasó a Jonás, pero usted sabe las consecuencias de Jonás por la desobediencia. Pero vemos a un Dios de misericordia, que cuando dice que cuando él hizo oración, dice que llegó a su santo templo. Y este hombre testifica: los que siguen vanidades y lujurias, su misericordia abandonan, dice él. Mas yo con mi voz de alabanza te ofreceré sacrificios, pagaré lo que prometí, la salvación es de Jehová. Y mandó Jehová al pez y vomitó a Jonás en tierra. Hermanos, la misericordia de Dios es grande. La misericordia de Dios es gratuita. Hay que valorizar la misericordia de Dios. Dios es un Dios de misericordia. Vemos que Él, hermanos, actúa como Él quiere, cuando Él quiere. Vemos su misericordia tan grande con Jonás. Dice: y mandó Jehová al pez. Oiga, ordenó al pez y vomitó a Jonás en tierra. Le decía que Dios es un Dios de misericordia. Yo no sé por el momento que esté pasando. Desconozco la situación, pero hay que hacer algo, lo que hizo Jonás. Sabía que había fallado, sabía que había desobedecido el mandato de Dios, había desobedecido la voz de Dios, la orden del Señor. La misión que tenía que ir a predicar la palabra a Nínive. Él sabía que había fallado, sabía que había ofendido a Dios, pero él hace algo. Él dice: cuando mi alma desfallecía en mí, me acordé de Jehová y mi oración llegó hasta ti en tu santo templo. Maravillosas son las obras del Señor. En esta hora vamos a venir en oración. Vamos a elevar a Dios oración. Vemos que acudir a Dios no es en vano. Quizás el hombre no tenga misericordia, pero Dios tiene misericordia del ser humano. Dios tiene misericordia. Vemos, hermanos, la falta, la falla de este hombre. Vemos el error que cometió, pero aún así Dios tuvo misericordia, escuchó su oración y dice la palabra y le dio orden al pez y vomitó a Jonás en tierra. Hermano y amigo, hay que valorizar la misericordia de Dios. Hay que valorar la misericordia de Dios. Es gratuita, es grande, pero no dejemos que se espume la misericordia de Dios. No la dejemos ir de nuestras manos. Abrace la misericordia de Dios. Valore la misericordia de Dios. Porque muchas veces la misericordia de Dios no es con todos la misma. Personas que han visto la gloria de Dios y personas que murieron fuera del camino de Dios y ahora están ya desvividos, sin Dios y sin esperanza. Pero vemos la misericordia de Dios con Jonás. Escucha su oración. El Señor ve su intensa oración. Ve esa fe fuerte, Jonás. Cree que era un momento bien fácil que Jonás estaba viviendo, que estaba en el vientre de un pez. Y no una hora, sino que dice 3 días y 3 noches. Vemos su angustia. ¿Usted cree que fue fácil para Jonás? Esa angustia. Su situación desesperada. Que él no podía ver la luz del día,
imagínese, se sentía incómodo allí, saber en qué condiciones, el vapor de, imagínese el vapor allá adentro, dentro del vientre de ese pez, porque me lo imagino que allá adentro hay un vapor, es caliente. Me imagino que ese hombre estaba pensando lo peor. Pero dice la palabra, cuando mi alma, dice este hombre, desfallecía en mí, me acordé de Jehová. Oiga, qué interesante, qué importante es acordarnos que Dios puede hacer algo por nosotros, que Dios puede extender esa mano, que Dios es un Dios de misericordia, que Dios es nuestra ayuda, que Dios es nuestro socorro, que Dios es nuestro consuelo, que Dios es la respuesta, que en Él está la victoria. Este hombre puso su mirada en el Señor. Vemos su, hermano, su liberación. ¿Cuándo? Cuando Jehová, hermanos, cuando manda Jehová al pez, le da la orden. Y dice la palabra, y mandó Jehová al pez. Y vomitó a Jonás en tierra. Sea el nombre de Jesús. La sangre de Cristo tiene poder. Vemos que este hombre fue socorrido, fue ayudado por el Señor. Pero dice que este hombre se comprometió a obedecer al Señor. Él dice, mas yo con mi voz de alabanza te ofreceré sacrificio, pagaré lo que prometí. La salvación es de Jehová, dijo este hombre. Gloria al Señor. Señor, en esta noche hemos leído tu palabra, donde nos habla de la oración de Jonás. Este hombre testifica, Señor, testifica de tus maravillas. Porque tu palabra dice que oró Jonás a Jehová su Dios, estando en un momento difícil desde el vientre del pez. Dice que oró Jonás a Jehová su Dios desde el vientre del pez. Y dijo, invoqué en mi angustia a Jehová y él me oyó. Él testifica, Señor. A través de la palabra que hemos leído, él testifica, aquí hay un testimonio muy grande. Este hombre declaró y dijo, invoqué en mi angustia a Jehová y él me oyó. Desde el seno del Seol clamé y mi voz oíste. Gloria a Dios. Gracias, Señor. Porque tu palabra nos testifica que todos aquellos hombres, aquellas mujeres que oraron, que vinieron a ti, que se acercaron a ti, Señor, fueron galardonados, Señor. Tu palabra lo dice, que usted es galardonador de los que le buscan. Que el que se acerca a Dios crea que le hay y que es galardonador de los que le buscan. En esta noche, Señor, estamos aquí, creyendo en su palabra, creyendo en esos testimonios, Padre, que son verdaderos. Señor, gracias, porque usted es un Dios de misericordia, un Dios de oportunidades, un Dios que cumple su propósito. Gracias, Señor.

tuvo su misericordia. Ahí estuvo la diestra de su mano. Ahí estuvo esa mano poderosa, esa mano bendita, Señor. Y cuando él clamó, Señor, esa oración, Señor, no fue en vano. Esa oración fue escuchada por usted. Y usted le dio respuesta a Jonás. Usted le dio respuesta a Jonás. Señor, este hombre decía, invoqué en mi angustia a Jehová y él me oyó. Qué maravilloso Dios es nuestro Dios que adoramos, que servimos, que esperamos. Un Dios de milagros, un Dios de prodigios, un Dios que escucha la oración de sus hijos, un Dios que escucha la oración de aquel que la hace con fe. Que usted es un Dios que escucha la oración que se hace estando en angustia, estando en esa situación desesperada. Señor, gracias, porque usted bendijo, Señor, a Jonás. Lo bendijo, Señor, obrando, haciendo ese milagro. Que él se mantuviera con vida, Señor, porque dice la palabra que usted tiene potestad de dar vida y de volverla a tomar. Usted estuvo ahí en el vientre de ese pez. Ahí estuvo su misericordia, ahí estuvo su amor, Señor. Quizá fue una escuela para Jonás, pero es ahí donde se aprende, Señor. Oh Espíritu Santo, pero gloria a su nombre, que usted escuchó su oración y mandó al pez a vomitar a Jonás en tierra. Usted le dio respuesta, usted le dio la salida, aleluya, usted le dio la victoria a este hombre, Señor. Así en esta noche nos acercamos a usted con esa fe, Dios mío, con esa confianza, creyendo en sus palabras. Que su palabra dice que los leoncillos necesitan y tienen hambre, pero los que buscan a Jehová no tendrán falta de ningún bien. Señor, tu palabra dice que tu vara y tu cayado nos infundirán aliento. En esta noche, Señor, nos acercamos con fe, Señor, creyendo que así como estuvo con ese hombre, ahí en el vientre de ese pez, ahí usted está en esa situación que están mis hermanos atravesando, que usted está ahí en esa angustia, que usted está ahí en esa situación desesperada, que usted está ahí en el dolor, que usted está ahí en la enfermedad, que usted está ahí, Padre, ahí en esa tristeza, ahí en ese vacío, Padre, en el nombre de Jesús, lo creemos por la palabra, lo creemos, Cordero de Dios, que nuestra oración no es en vano. Este hombre testifica: invoqué en mi angustia a Jehová y él me oyó. Su palabra dice que clama a los justos y Jehová oye. Señor, en esta noche, yo sé, Señor Jesucristo, que usted tiene el control, que usted está ahí, ahí, Señor, en su casa, ahí en su familia, ahí en su vida personal, en la vida de nuestro hermano Wilson Ortiz, Padre. Señor, mire esta petición que está permanente para que él pueda, Señor, volver a caminar. Nadie más puede que solamente usted, porque usted es el dueño de toda carne y nada imposible hay para usted, Señor. Yo sé, Padre, que usted tiene el control en la vida de mi hermano, en la vida de nuestro hermano Salvador González, Señor. También, Señor, para que pueda volver a caminar. Obra en su pierna. Señor, por libertad de cárcel, la vida, Señor, de José Magdaleno Vázquez, Marvin Ayala, Omar Romero Ayala, Digna María Ayala,

0: y Cristian y David Ayala, Katherine Vanessa, Ángel Orellana, Giovanni Norberto, José Mauricio Valladares, Ruth Janet, Señor. Señor, sabemos, Padre, que usted es el dueño de toda carne y que nada imposible hay para usted. Usted es el Dios del imposible, Padre Celestial. Padre, yo sé que usted tiene el control de sus vidas, pero en esta noche yo se los presento otra vez más. Yo se los entrego en esta noche, Padre Celestial. Se los entrego, Señor, que está usted cumpliendo su propósito en cada uno de ellos. Señor, que usted esté llegando y lo esté ministrando en esta noche, Padre. Para usted no hay distancia, no hay frontera. Usted es la respuesta para cada uno de ellos, Padre. Usted es el que tiene la respuesta. Usted es el que tiene la victoria para cada uno de ellos, Cordero de Dios. Usted es, Padre, el que tiene, Señor Jesucristo, esa bendición para cada uno de ellos. Oramos por esa libertad, Señor. Oramos, Señor, para que usted los bendiga, los guarde y los fortalezca, que usted les provea, Señor, y usted abra puerta de bendición, Señor Jesucristo, que usted esté operando en su vida física, en su vida espiritual. Así oramos por liberación de alcoholismo en la vida de Abraham López, Señor, a donde se encuentre, Padre. Dios mío, usted esté libertándolo, Padre, en el nombre de Jesús. Sanidad de parálisis y ese tumor en su columna. Nuestro hermano José Ofilio Lazo. Señor, no hay nadie como usted. No hay otro que pueda operar milagros. No hay otro que pueda, Señor, hacer maravillas y prodigios. Glorifíquese en esta noche otra vez más. Sabemos, Padre, que usted es el Dios de ayer, de hoy y de siempre. El que nos ha sido refugio de generación en generación. Padre, arranca ese espíritu de epilepsia. Calcine, Padre, en el nombre de Jesús, la vida de Douglas Antonio Saldaña. Sanidad, Señor. En la vida de Mari Flores. Glorifícase en su vida, mi Señor. Moisés Ramos, por esa recuperación de amputación en su pierna. Solamente usted lo puede ayudar y bendecir. Solamente usted puede glorificarse, Padre Celestial. Ahí, Padre, que está usted sanando, cicatrizando para gloria de su nombre. Ana María Sánchez, sanidad, Señor. Arranque todo espíritu de enfermedad renal. Allá, Señor, en Charlotte, glorifícase con poder, papá. La vida de Mario Castro por sanidad. Abilio Santos y Agustín Orellana por sanidad, Señor. Donde se encuentren nuestros hermanos, Señor, allá pueda usted, Dios mío, ministrar de la cabeza a la planta de su pie. Ellos puedan sentir ese toque, puedan sentir esa caricia en el nombre de Jesús por la sangre y el poder de Jesucristo. Señor, no hay Dios como mi Dios. Usted es el que llevó en la cruz toda enfermedad. Por su llaga, dice la palabra, que hemos sido nosotros sanados. Extiende esa mano en esta noche. Sanidad en su corazón, nuestra hermana Rosa Villa Toro. Sanidad de tiroides, nuestra hermana Lidia Flores. Sanidad en sus oídos, nuestra hermana Katia Abigail. Sanidad, nuestra hermana Ana Lea Orellana, Señor. Sanidad, Señor, por hemodiálisis. La vida de nuestro hermano Efraín Quinteros. Solución de problemas familiares. La familia Hernández Chica, Señor. Sanidad, arranque todo espíritu de ansiedad. En la vida de Franklin Antonio Salamanca. Glorifíquese en esta noche, Padre. No hay nada que usted no lo pueda hacer. Señor, usted es el único que sana, que salva. Todo espíritu de presión arterial. Y esa bacteria que está en su estómago, la vida de Lady Romero, Señor, en el nombre de Jesús, Señor, todo espíritu de parálisis, nuestra hermana María Luisa Hernández, para usted no hay nada imposible. Protección, protección divina, en su casa, en su familia, la vida de nuestro hermano Anónimo, Señor. Usted lo conoce por nombre y apellido, Padre. Ponemos en tus manos su vida, su familia, en el nombre de Jesús. Padre, oramos por esa paz en su corazón y en sus pensamientos. Guadalupe Urrutia, glorifíquese en su corazón, glorifíquese en sus pensamientos. Usted es el que obra físicamente y espiritualmente, Señor. Oramos por sanidad para que pueda volver a caminar nuestra hermana Julia Díaz, viuda de Mariques, a donde se encuentre nuestra hermana, Señor. Solo usted puede obrar en esos huesos, en esos nervios, en esos tendones, para gloria de su nombre. Señor, ese dolor que está en ese pecho, Padre, nuestra hermana Norma Roxana de Reyes, glorifíquese, Padre. Sanidad, Señor, en el nombre de Jesús. Por sanidad, la niña Kesia Roxana Reyes Hernández, glorifíquese, mi Señor. Usted es el que llevó en la cruz toda enfermedad. Por su llaga, dice la palabra, que hemos sido nosotros sanados. Usted dijo, clama a mí y yo te responderé. Y te enseñaré cosas grandes y ocultas que tú no conoces. Padre, abrazamos esas promesas. La vida de Eduardo Chicas por reconcilio. Señor, oramos para que usted pueda obrar maravillosamente en su vida. Para que vuelva a su brazo en el nombre de Jesús. María Flor Hernández Maradiaga por conversión. Guadalupe Escobar por sanidad. Señor, perfeccione esa obra. Padre Santo, queme toda secuela de cáncer en el nombre de Jesús. La vida de José Patricio Villalta por esa protección de sus hijos allá en Estados Unidos. Clamamos por esa protección en el nombre de Jesús. Oramos, Señor, por la familia anónima, Señor, a la distancia, protección y bendición, liberación y conversión en el nombre de Jesús. Oramos por ese respaldo, Señor. El niño José Guadalupe Sorto, sanidad, Señor, total en su cuerpo. Perfecciona esa obra, la cabecita, la planta de su pie en el nombre de Jesús. Lilian Aguilar, Señor, sanidad. Ese fuerte dolor de cabeza. Oramos por sanidad en su cabeza y provisión de trabajo allá en Estados Unidos. Dinora Díaz, Padre, por sanidad y solución de problemas familiares. Usted la respuesta para mi hermana Dinora Díaz, Padre, por nuestra hermana anónima, sanidad de cáncer. Obre, Señor. Obre, Señor Jesucristo, en su vejiga, Padre. Usted es experto, Señor, para sanar. Para salvar, Señor. No hay nada que usted no lo pueda hacer. Usted es un Dios de milagros y prodigios, Padre. Su palabra nos testifica de los milagros, de los prodigios, de las resurrecciones que usted hizo. Y dice la palabra que usted es por los siglos de los siglos. Su trono es firme. Usted nos ha sido refugio de generación en generación. Obre, Padre. Sanidad en riñones, bronquios, Padre. Glorifíquese en la vida de nuestro hermano José Isidro. Sanidad en su cuerpo, nuestra hermana Matilde de Mariques. Sanidad en su columna, nuestra hermana Rosa Vigil, Señor. Solo usted puede obrar en esos riñones, en esos bronquios, en ese cuerpo, en esa columna. Elizabeth Álvarez, por sanidad, Padre, de vómitos frecuentes. Señor, glorifíquese en Elizabeth Álvarez. Solamente usted le puede ayudar, solamente usted puede glorificarse en ese cuerpo. En el nombre de Jesús, usted es la respuesta. Usted tiene la medicina, Padre, para ella. Usted es el que es el su consuelo, su fortaleza. Por nuestra hermana Rosa, por diversas peticiones, Señor, y problema, dice, de brujería. Mira esta petición, Señor, rompe cadenas. Señor, traemos su vida de mi hermana Rosa, Padre, a usted, Padre, cúbrela con ese manto de poder. Libértela, Señor, protégela, Señor. Se le encargamos en esta noche en sus manos poderosas. Por sanidad también, nuestro hermano Ciro Pineda Membreño, a donde se encuentre, Señor, por Elvin Flores Corea, por liberación. Marisol Romero, por liberación. Oscar Edgardo Meléndez también, allá en Estados Unidos. Nelson Pineda Pérez también por liberación. Milton Elizoli también por liberación. Francisco Gómez por liberación, Dani Ramos por liberación, Señor. Usted es ese abogado por excelencia. Usted es esa ayuda eficaz, el consuelo, la protección. Señor, el Dios de lo imposible para obrar en el caso de cada uno de ellos. Usted la respuesta, Señor, que sea su mano, que sea su misericordia, obrando en ese caso, obrando en esos archivos, Padre. Obrando, Padre, en el nombre de Jesús. Padre bendito, que sea tu mano, tu misericordia. Sabemos que el tiempo de los milagros no ha pasado. Usted la respuesta para chicos y grandes. Oramos también por Benicia Alfaro, oramos por salud en su vida, por Miguel Acosta Salina, Dios mío, ha sido desechado por su madre, es la petición, Señor. Glorifíquese Miguel Acosta Salina, Padre. Usted la respuesta, el escudo, la ayuda eficaz para él. Dios mío, usted la sombra, su mano derecha. Oramos por Trigilio Salmerón, protección, sanidad, Padre, en sus bronquios. Y por bendición también. Marcela Rivera, por esa protección y sanidad de asma. Sanidad de esa fractura, Señor. La amiga María Elsa Maya, por sanidad. Oramos, Señor, por sanidad y conversión. Usted es el Dios que conoce todo, Padre. Calcine todo espíritu de enfermedad, Señor, se llame como se llame. Del origen que haya llegado ese cuerpo, Señor. Sandra Alfaro, oramos, Señor, por su vida allá en Nueva York, Padre. Para usted no hay distancia, para usted no hay frontera. Glorifíquese en su vida, Padre. Usted es el escudo, el consuelo, la fortaleza, su Señor y Salvador personal de su vida. Pasita Ramírez, Padre, por sanidad. Arranque esa infección en esos riñones, obre en su garganta. Oramos también por protección en su vida, protección en sus hijos, en el nombre de Jesús. Alonso Vega y Josué Ángel y Natanael Reyes por conversión. Declaramos para Cristo la vida, Señor, de cada uno de ellos a donde se encuentre. Usted es el libertador de libertadores. Usted es el que obra para gloria de su nombre. Por Otoniel Salmerón, protección y sanidad, Señor. Jazmín Abigail Solís Amaya, por trabajo, Señor. Abre puertas de bendición en el nombre de Jesús. Mirna Yarixa, por sanidad en su hígado, Padre. Glorifíquese que sea usted poniendo un hígado nuevo, Señor. Y Dalia Salmerón, sanidad en su ovario. Armando José Mayén, por protección y bendición de trabajo. Udalia Salmerón, protección, sanidad en su sangre. Sanidad de presión arterial. Y por problema de sodio, sanidad en sus riñones, Padre. Glorifíquese en el nombre de Jesús. Arquímedes Salmerón, protección, sanidad de hernia y bendición. Oramos por la vida, Señor, de Marta Alicia Ramírez, por sanidad en su sangre. Iris Yolanda, por sanidad, Padre, arranque todo espíritu de ansiedad. Y oramos por conversión al Evangelio de Jesucristo. Por la vida de nuestro hermano Juan Ramírez, sanidad, obra en ese ácido úrico. Obre en esa sangre, en el nombre de Jesús. José Santos Ramírez y Zuleima, por provisión de trabajo allá en Estados Unidos. Señor, usted es el Dios de lo imposible, el que abre puertas, ninguno cierra, el que cierra, ninguno abre. Un Dios de rica misericordia, un Dios de ricas bendiciones. María Candelaria Ramírez, sanidad también, Padre, arránquese aguijón en sus huesos. Julio Amaya y Brian Hernández por liberación de vicio. Rompe cadenas, Señor. Liberte los padres. Salve los corderos de Dios. Lilian Marelí Hernández Amaya por sanidad en su cuerpo. Nuestra hermana Ana Santos Chica Vigil por sanidad en su vista y en su sangre. Nuestra hermana Elena Hernández por salud, fortaleza y conversión de su familia. Solamente usted tiene el poder para obrar en cada una de estas peticiones. José Membreño, por sanidad en su hígado y en su brazo. Nuestra hermana Rosa Emilia, por sanidad de colon. Manuel de Jesús, por sanidad. Reni Martínez, Señor, obre, Padre, sufrió un accidente y está hospitalizado, llegue a esa camilla de ese hospital, obre de la cabeza a la planta de su pie, obre en esos huesos, en esos tuétanos, en esas coyunturas, Padre, glorifíquese en el nombre de Jesús, extiende esa mano milagrosa, oh Dios mío, usted es el médico por excelencia, creemos en la obra de su mano, Señor. Sanidad, Señor, arranque ese dolor en sus rodillas. Nuestra hermana Elizabeth Guevara. Oramos por Génice Martínez Pereira, Señor, por cirugía. Glorifícase en su vida, mi Señor. Blanca Yesenia Solórzano Pereira, sanidad. Arranque ese tumor en su cabeza. Señor, no hay otro que pueda, no hay otro que tenga potestad sobre todo espíritu de enfermedad, solamente usted que murió y resucitó al tercer día, usted que llevó en la cruz toda enfermedad y dice la palabra que por su llaga hemos sido nosotros sanados. Glorifíquese nuestros hermanos, Reinaldi Gutiérrez, por liberación de alcoholismo, Señor, libértalo de esa esclavitud, de esas cadenas. La familia Fuente Argueta, por liberación, Señor. Padre, usted la fortalece, el escudo de esta familia. Elizabeth Saraí Reyes, por esa protección y fortaleza. Y ese proceso fuerte que, Dios mío, que tendrán que pasar. Esa es la petición. Glorifíquese, papá. Glorifíquese, Señor, en Elizabeth Saraí Reyes. Oramos por esa protección, fortaleza. Ponemos en tus manos ese proceso. Usted lo sabe, lo conoce, mi Señor. Magdalena Acuña, por sanidad, obra en ese sistema respiratorio, Señor. Usted es el Dios, Dios mío, de cada órgano de nuestro cuerpo es obra de su mano. Obre, Magdalena Acuña. Fátima Rosemary Guevara, por sanidad de presión. Oramos, Señor, y ponemos en tus manos toda amenaza del enemigo. Padre, usted es el escudero de su vida, de su familia, de su casa. Keila Stephanie, por trabajo, Señor. Oramos para que usted provea, para que usted supla, mi Señor. Su palabra dice, Señor, que todo lo que pidamos en oración creyendo, lo vamos a recibir. José Padilla Lazo, Padre, por liberación. Isaías Mateo, por sanidad y anemia, obra en esa plaqueta baja, Señor. Olga Patricia González, por libertad de cárcel. Francisca Pereira, por sanidad, Señor. Glorifíquese en nuestros hermanos para testimonio de su poder. Oramos por la vida de este joven anónimo, por sanidad, Padre, esa fractura en su pierna en California, Señor. Glorifíquese con poder en ese joven anónimo, papá. Para usted no hay distancia, para usted no hay frontera. Obre en su pierna, Señor. Visítelo en esta noche. Para usted no hay distancia, no hay frontera, Padre. Usted es el cirujano de cirujanos. Obre en esa pierna, Señor. Anónimo, por sanidad de cáncer. Señores, mire ese cáncer, Dios mío, descubierto en esa vejiga, Padre. Glorifíquese, usted tiene potestad sobre todo cáncer. Usted es el único que lo calcina, Padre bendito, con ese fuego del Espíritu Santo. Padre, que sea usted poniendo una vejiga nueva para gloria de su nombre. Por Brandon Ramírez, está en coma. Sufrió un accidente, Padre, en su moto, Padre. Glorifíquese la vida de Brandon Ramírez, papá. Ahí donde está, Padre, ahí donde se encuentra. Solamente usted puede operar un milagro en la vida de Brandon Ramírez. Señor, sabemos que usted es el Dios poderoso, el que tiene potestad de dar vida y volverla a tomar, dice la palabra. El que tiene potestad, Dios mío, de enriquecer y empobrecer, dice la palabra, de exaltar y de humillar. Oh, Padre, significa que usted es todopoderoso, el que comanda, aleluya, el que dice la palabra que se le ha dado toda potestad, se le ha sido dada en el cielo y abajo en la tierra. Obre en Brando Ramírez, papá, en Luis Sosa, Señor, sanidad de suficiencia renal. Solamente usted puede obrar en Luis Sosa, papá. Padre bendito, solamente usted que llevó en la cruz toda enfermedad. Obre, Señor, en su vida, papá, ministro en esta noche. Adela Pineda Portillo, sanidad total en su cuerpo. José Luna, por sanidad en su sangre, arranque ese dolor en sus pies. Eufemia Portillo, sanidad en su garganta y salud en el nombre de Jesús. Karen Modesto, por sanidad de gastritis. Señor, calcine todo espíritu de gastritis en el nombre de Jesús. Solamente usted puede obrar en ese páncreas, en ese esófago, Dios mío, en ese aparato digestivo, Padre. Glorifíquese, papá, en el nombre de Jesús. La vida de Anónimo, papá, glorifíquese en su rostro, glorifíquese. Calcine todo espíritu de gastritis también, todo problema en su rostro, papá. Obre en el nombre de Jesús. Anónima, Señor, por sanidad de fractura en su pierna. María Dolores Aguilar de Calles, por protección divina. Y en sus hijos también. Yaneli Vázquez, por sanidad. Inés Fuentes, por sanidad. Carla López, por sanidad y restauración. Mario Pereira, por sanidad. Jonathan García, por conversión. La familia Romero, por fortaleza espiritual. Teófilo Guadalupe González, por sanidad en su vista. Carmen Machado, sanidad en su cuerpo. María Mauricia Vázquez, sanidad y protección para sus nietos. María Demetria, viuda de Márquez, por sanidad. María Santos Pérez Cortés, por sanidad. Juana Maldonado, sanidad y en toda su familia. Esteban Flores Lazo, por sanidad. Denis Alexander, por sanidad. Maura Amaya, por sanidad. Zuleima Portillo, Salomé de Martínez, Domingo Martínez y Lucía Romero. Ponga esa mano milagrosa, Señor, ahí donde se encuentran. Para usted no hay nada imposible, Señor. A su nombre, gloria en esta noche. A su nombre, gloria, aleluya, Espíritu Santo. Eugenia Hernández, por sanidad completa. Perfección esa obra, precioso Dios. Manuel Quintanilla y su esposa, Clara de Quintanilla, por sanidad en sus riñones. Santiago Portillo, por sanidad en su vista. Padre, opere ese milagro, Señor, que necesita. Ese milagro que está esperando, Señor. Victorino Orellana y su familia, oración por su familia. Obre, Señor, del mayor hasta el menor. Oneida González, por problemas. Glorifíquese, Padre Celestial. Carlos, por sanidad de leucemia. Wilmar Alexander Rendero, por sanidad de sanidad, Señor, arranque esa hernia. Araceli Santos, por sanidad. Francisca Benítez, por sanidad en sus pies y en su estómago. Anónima, por conversión. Kenia Tomasino, por sanidad de cáncer. Matilde Salmerón, por sanidad. María Carmen Andrade, por sanidad en su sangre. Gloria Argueta, por sanidad en su sangre y conversión de sus hijos, Señor. Lady Yorleni Nolasco, por sanidad en su corazón. Virginia de Mejía, por sanidad. Señor, arranque ese tumor, papá. Lilian Araceli, por sanidad en su cuerpo. Norma Gómez, por sanidad. Elba Noemí, por sanidad de ansiedad y depresión. José Castillo, por sanidad y protección. Salvador Rivera, por sanidad. Obre, Señor, en su petición por cancelación de deuda. Marilyn González, por sanidad. Mari Hernández, por sanidad en su cuerpo. Angelina Hernández, por diferentes enfermedades, Señor, que se han apoderado de su cuerpo. Josefina García, por sanidad. Angélica Vázquez, por sanidad en sus pies. Rosibel Sánchez, por problema en su embarazo. glorifíquese en su vida y en la vida de su bebé. Cecilia Reyes, por sanidad en su cuerpo. Hermano Gilberto Martínez López, sanidad en su sangre. Nuestra hermana Andrea Noemí Martínez, oramos por sanidad de gastritis y en su sangre también, Señor. Nuestra hermana María, por fortaleza y provisión de trabajo. Isaí Hernández, por conversión y liberación de vicio. La sangre de Cristo tiene poder, Señor. En esta noche estamos aquí. Señor, en esta noche declaramos bendición en la vida de nuestros hermanos que están en este listado permanente. Declaramos bendición, declaramos respuesta de Dios, declaramos victoria por la sangre y el poder de Jesucristo. El tiempo de los milagros no ha pasado. A su nombre gloria. Su poder está vigente para sanar. Su poder está vigente para liberar y salvar. Oh, aleluya. Tu poder está vigente para operar milagros, para hacer milagros y prodigios en esta noche. Padre, declaramos victoria en nuestros hermanos que están en el listado permanente y sobre todos aquellos, Señor, que por una u otra razón no se han reportado, pero que están de rodillas, están con su mano levantada, Señor, ahí en su casa, a donde se encuentre, Dios mío, pero que están esperando un milagro, están esperando una sanidad. Ahí visite los papás, allí ministre los Jehová, allí opere milagro para testimonio de su poder. Lleve respuesta, Señor, a donde esté ese corazón triste, a donde esté ese corazón desesperado, a donde esté ese corazón abatido, Padre. Ahí donde están, Dios mío, esas lágrimas corriendo por esa mejilla. Ahí, Dios mío, donde está esa familia, Dios mío, viviendo ese conflicto. Dios eterno, póngale fin a todo plan del enemigo. Y por la sangre y el poder de Jesucristo, declaramos victoria en esa casa, victoria en esa familia, en el nombre de Jesús, por la sangre de Cristo. La vida de Emerson Bonilla, Padre, por liberación de cárcel. Ponga esa mano de poder, esa mano milagrosa. Javier Rivera, Señor, oramos, Señor, por sanidad. Señor, mira esa hemodiálisis. Solamente usted puede obrar en esos cuerpos, no hay otro, Señor. Por Reinalda, Señor, sanidad en sus riñones. Lourdes Flores, por fortaleza. Brian Rocha, Dios mío, por diferentes peticiones, obra en su vida. Adalinda Claro, por sanidad. Francisco García, por sanidad, Señor. Obre, Señor, en su pie. Obre, Espíritu Santo, en la vida de nuestro hermano Francisco García. José Castillo, por sanidad, protección y restauración. La sangre de Cristo tiene poder. Glorifíquese, Señor, en esta noche, mi hermano Orlando, ahí donde está postrado, Señor, en mi hermana Dorian Mendoza. Ahí, Señor Jesucristo, en nuestra hermana Merari, Señor, glorifíquese, papá, en mi hermana Alicia, para usted no hay nada imposible. Opere ese milagro. El tiempo de los milagros no ha pasado. Oh, Padre, qué alivio, Dios mío, qué alegría, qué felicidad, cuando usted, Dios mío, opera el milagro, cuando usted hace la sanidad, cuando usted da la respuesta, cuando usted da la victoria. Oh, aleluya, nos gozamos y nos alegramos en las maravillas de Dios, en las obras hechas de su mano, papá. Gloria a su nombre, gloria a su nombre. A su nombre, gloria en esta noche. Señor, cuántos corazones tristes por la enfermedad que los agobia. Señor, cuánto medicamento, Señor eterno, que solamente son un calmante. Señor bendito, cuántas personas, Señor, quejándose con el mismo hombre, con un médico, Padre. Pero la solución, la respuesta la tiene usted. Gracias, Señor, porque usted es el Dios de milagros y prodigios. En esta noche hemos clamado al príncipe de paz, al poderoso en batalla, al que no falla. Gracias, Señor, esperamos y confiamos en sus promesas. Amén, Señor, y amén. Bien, hermanos y amigos, hemos llegado al final del espacio de la oración de esta noche. Que el Señor me les regale un descanso feliz. Que el Señor les bendiga.
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Pero ahí teníamos ese lindo canto. 9:45 llegamos a usted gracias a la finísima cortesía de Lácteos Bonilla. Feliz noche para todos en el día lunes 29 de junio. Qué gusto poderle saludar y llegar a usted gracias a la finísima cortesía de Lácteos Bonilla. Aquí estamos complaciendo el tema petición. Vamos complaciendo el canto. Vendrá el Señor, sí vendrá. Después del tema el 4x4, Jesús es mi guía. Gracias por reportarse y enviar sus mensajitos y solicitar el alabanza que usted desea escuchar.

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Bueno, y teníamos ese lindo canto, Clamaré a ti, de la agrupación Lluvias de Bendición. Gracias a usted por seguir con nosotros, 10 de la noche con 33 minutos.

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1: Hoy en adelante no te quiero más en pecado. ¿Cuántos han entendido eso, hermano? El que quiere vivir para Dios tiene que ser santo en la casa, tiene que ser santo en el trabajo, tiene que ser santo en la iglesia. Por eso hoy yo vengo a predicar bajo este tema. Cuidado, aleluya, cuando pases al altar, porque cuando tú pasas al altar no vienes a cantarle a los hombres, no vienes a cantarle, aleluya, a las mujeres, no, vienes a cantarle a aquel que dijo un día: ¡sé santo! ¡Sé santo! ¡Porque yo soy santo! ¡Ay, pero eso no me gusta! ¡Aunque no te guste! ¡Ay, santo, mi alma te alaba! Yo espero que el poder de la palabra vaya entrando en el corazón de todos los que estamos aquí, hermano. ¡Aleluya! Porque ya basta. A Dios no hay que darle cualquier cosa. A Dios no hay que darle sobra. A Dios no hay que venirle a cantar con un corazón contaminado. A Dios hay que venirle a cantar con un corazón puro, con un corazón limpio, con un corazón santificado, con un corazón lleno de la presencia de Dios. Aleluya, su nombre gloria. Pero yo siento, hermanos, que en estos últimos días el Dios de esta palabra, el dueño de la iglesia, va a empezar a limpiar su iglesia. Gloria a Dios. Mi alma te alaba, Padre. Él tiene todo el derecho de limpiar su iglesia, porque Él quiere una iglesia santa, una iglesia sin manchas ni arrugas. Es la que viene a buscar el Cordero de Dios. Él no viene a buscar cualquier cosa. Él viene a buscar una iglesia santa, santa. ¡Oh, gloria! ¡Oh, aleluya! Mi alma te alaba, Padre. La gente ha perdido en la reverencia a Dios en los templos, porque la gente cree que estas cosas del Señor, tú puedes hacer lo que te dé la gana. Yo no he visto un muerto todavía, no he visto a alguien que haya, aleluya, pasado algún problema serio por vivir como le dé la gana. Espérate, que si pasó en la iglesia primitiva, ese mismo Dios de la iglesia primitiva es el mismo Dios de esta iglesia. Oh, gloria, alábalo. Cuando Dios empieza a limpiar la iglesia, aleluya, no te pongas triste ni te pongas melancólico. Dale gloria a Dios, porque cuando Dios limpia la iglesia, ¿sabes qué es lo que va a pasar? Se va a desatar un avivamiento. Va a haber un despertar en el espíritu. ¡Aleluya! El borracho se va a convertir. El drogadicto se va a convertir. El brujo se va a convertir. La gente va a saber que le servimos al Dios de la Biblia. ¡Oh, basuma candolea! ¡Aleluya! Mi alma te alaba, Padre. Santo, gloria a Dios. Cuando Ananías y Zafira tenían una propiedad y determinaron venderla, gloria a Dios, y hicieron una promesa delante del Señor, y cuando prometieron, allá en la casa los dos, Ananías y Zafira, parece que empezaron a decir: lo que vamos a dar es demasiado, hay que quitarle una parte, gloria a Dios. Nadie lo sabe, solo lo sabes tú, Zafira, y yo, aleluya, Ananías, y de ahí nadie lo sabe. Ellos no contaban que el Dios Todopoderoso es omnipresente. Alábalo. Y que el Dios que está en la iglesia también está en la casa. El Dios que está en la casa también está en el trabajo. El Dios que está en el trabajo también está en la universidad. El Dios que está en la universidad también va contigo cuando vas en el carro. Aleluya. Ananías y Zafira dijeron: esto nadie lo sabe. Pedro no lo sabe, los líderes no lo saben, nadie lo sabe, solo tú y yo, Ananías y Zafira. Gloria a Dios. Y Dios estaba viendo todo aquello. Miraba el movimiento que ellos tenían, la planificación, cómo estaban elaborando, gloria a Dios, aleluya, quitarle lo que era de Dios y dar nada más lo que les convenía. Cuando llegaron frente a Pedro, aleluya, entregaron la ofrenda. Y cuando le entregaron, aleluya, mi hermano de mi alma, aleluya, le dice Pedro: mira, mira, mira, espérate, espérate. No le habéis mentido a los hombres, le habéis mentido a Dios. ¿Por qué? Era la pregunta del apóstol Pedro. ¿Por qué permitiste que Satanás llenara tu corazón? Aleluya. Nunca permitas que el diablo te ensucie el alma. Nunca permitas que el diablo, aleluya, te cambie el estilo de vida cristiana que estás llevando delante de Dios. Alaba lo que Él vive. Mi alma te alaba, Padre. En pleno avivamiento de la iglesia primitiva, Ananías cayó muerto a los pies de los apóstoles. Aleluya. Y más tarde venía también Zafira. Y venían los muchachos de enterrar a Ananías. Y también Zafira cae muerta a los pies de los apóstoles. Y Dios empieza a limpiar la iglesia. Y ¿sabes lo que pasó? Cuando Dios empezó a limpiar la iglesia, se desató un avivamiento en aquella iglesia primitiva. El temor de Dios vino sobre la gente. Alaba lo que Él vive. Y yo creo que Dios tiene que hacer algo en estos días. Dios tiene que hacer algo, porque el pecado se está metiendo en la iglesia. La irreverencia se está metiendo en la iglesia. Aleluya, alábalo. Hay cosas que están entrando a la iglesia que no le agradan al Dios de la palabra. Oh, gloria a Dios. Ten cuidado, porque yo no soy el dueño de la iglesia. El dueño de la iglesia es Dios. Y Dios empezó a limpiar la iglesia. Yo quiero que sepan algo, hermano. Dios no tiene niños preferidos. Porque yo soy el pastor David Gutiérrez. ¿No cree usted que Dios dice, no, a David Gutiérrez yo le paso? No. Si David Gutiérrez le da la espalda a Dios, Dios también se va de mi vida. David lo hizo, y aunque era un hombre conforme al corazón de Dios y que había compuesto los salmos más bellos que hay en la Biblia y que era profeta de Dios y que era un hombre grande ante los ojos de Dios, ay Dios mío, pero cuando decidió pecar, aleluya, mi alma te alaba, Padre. Santo te alabo, Padre. Dios no se lo pasó por alto a David. No, tú eres David, tú eres grande, tú eres conforme a mi corazón, pero esto no te lo voy a permitir, David. No, no. ¿Por qué no te lo voy a permitir? Por amor a tu alma, David. Porque si no te corrijo, te vas a perder. Te vas a perder. Cuando Dios te corrige en la iglesia, no te enojes. Es que Dios no quiere que te pierdas. Dale gloria a Dios. Dale gracias a Dios. Alaba lo que Él vive. Y yo digo, como he dicho en otras ocasiones, gracias a Dios que David tenía un pastor como Natán, que no le temblaba la mano para predicar el mensaje que Dios le había puesto en su boca. Oh, gloria a Dios. Gracias a Dios que David tenía un hombre llamado por Dios frente a él, que no le iba a pasar paños tibios por su pecado. Porque cuando el profeta de Dios le tuvo que confrontar, le contó una parábola de un hombre rico y un hombre pobre, de uno que tenía muchas ovejas y uno que tenía una sola. Gloria a Dios. Y cuando David oyó aquella historia, aquella parábola, gloria a Dios, David dijo: el que tal hizo merece la muerte. En el capítulo primero, aleluya, en segunda de Samuel, capítulo 12, El que tal hizo, dijo David, merece la muerte. Pero aleluya, lo que no sabía David es que el dedo de Dios ya estaba sobre él a través del profeta Natán. Y cuando él dijo esas palabras, el profeta de Dios le dijo: David, tú eres ese hombre, David. Tú, David, eres ese hombre. Y luego le dijo: ¿por qué tuviste en poco mi palabra? Aleluya, te alabo, Padre. ¿Sabes qué le estaba diciendo Dios? David, conmigo no se juega. Conmigo no se puede estar jugando al cristianismo. Usted no puede estar en la iglesia con un pie en la iglesia y otro pie en el mundo. Usted no puede estar jugando aquí a la carne. Usted no puede estar jugando aquí al evangelio. Aquí hay que determinarse. Aquí hay que decidirse. O Dios o el diablo. ¡Alábalo! Alábalo que Él vive, alábalo que Él vive. Aleluya, alábalo. Alábalo. Aleluya. Oh, gloria a Dios. Bendito sea el Dios de la palabra. Por eso es que yo amo a Dios, hermano. Aleluya. Porque Dios no está aquí solo para complacer mis necesidades. Dios está aquí para santificarme la vida. Dios está aquí para cambiarme mi estilo de vida. Dios está aquí para quitar el pecado miserable que hay en el corazón de los hombres y convertirnos en nuevas criaturas para la gloria de Dios. Aleluya. Mi alma te alaba, Jesús. De esa confrontación de parte de Dios a David nació el Salmo 51. Gloria a Dios. Aleluya. Y si usted lee el Salmo 51, usted va a encontrar a David que no culpa a nadie, no culpa a Betsabé, no culpa a los vecinos, no culpa a nadie, hermano. Simplemente David le dice al Dios de la palabra: sé propicio de mi pecador. Aquel que ha fallado soy yo, dijo David. El que necesita el perdón de Dios soy yo. El que necesito arreglarme delante de Dios soy yo. Porque había llegado el momento que Dios no tolera el pecado de nadie. Dios tiene que limpiar su iglesia. Aleluya. Mi alma te alaba, Padre. Mire, hermano, si algo me mueve a mí venir a la iglesia, es para que Dios me limpie, es para que Dios me santifique, es para que Dios me lleve, me prepare para ir al reino de los cielos. Oh, gloria a Dios. Por eso Cristo, mientras predicaba y enseñaba, dijo en San Juan capítulo 17, verso 17: santifícalos en tu verdad. Tu palabra, le dijo, es la verdad. Esta palabra es la que santifica. Aleluya. Oh, gloria a Dios. Pero lo único que yo quiero decirle en esta noche es que yo no sé hasta cuándo Dios va a aguantar. Porque hay tantas cosas en la casa de Dios que ya Dios está cansado, hermano. La gente cree que Dios nos va a estar soportando los berrinches que estamos teniendo los evangélicos, las malas conductas que estamos teniendo los evangélicos, y que Dios va a estar allí aguantando. Ten cuidado. Porque ya está llegando el tiempo en que Dios va a limpiar su iglesia. Ay, ay, ay, ay, ay, ay, ay, ay, ay. Te lo estoy avisando con tiempo. Está llegando el tiempo en que Dios va a limpiar su iglesia. Aleluya. ¿Y por qué Dios lo va a hacer? Porque este lugar es santo, gloria a Dios. Ay, santo, te alabo, Padre. Ay, te alabo, Espíritu Santo, aleluya. Esto del Evangelio es más serio de lo que usted pensaba, hermano. Alabado sea el nombre del Señor. Esto no es una institución social. Este es el cuerpo místico de nuestro Señor y Salvador Jesucristo en esta tierra. Alábalo que Él vive por los siglos de los siglos, aleluya. Mi alma te alaba, Padre. Hay tantas cosas, aleluya, que se están haciendo en la iglesia que ya Dios no lo soporta allá arriba. Los otros días, hace apenas como 2 días, miré, gloria a Dios, a una mujer que se hace llamar pastora, aleluya, predicando en un evento, gloria a Dios, de carácter ofensivo ante la presencia de Dios, aleluya, reprobable ante los ojos del Dios de la palabra. Y allí llegó aquella mujer diciendo de que lo único que Dios era amor, y que Dios no le interesaba el estilo de vida inmoral que ellos llevaban. Ay, si usted le tuviera que preguntar eso a los de Sodoma y Gomorra, aleluya, que fueron castigados con los juicios más severos de parte de Dios. Y no es que Dios te odie, es que Dios detesta el pecado, porque Dios no puede habitar, no puede habitar donde hay pecado. Alábalo, alábalo, alábalo. Te lo tengo que repetir. Dios no puede, no. Aleluya, alábalo, alábalo. Aleluya. Tú que me escuchas a través de radio y televisión y las redes sociales, métete esa palabra en lo más profundo de tu corazón. Dios no puede habitar donde se vive practicando el pecado. Gloria a Dios. Mira, hermanito, si Dios te llamó, aborrece el pecado, odia el pecado. Aleluya. Siente asco por el pecado, siente repugnancia por el pecado. ¿Cuántos aborrecen el pecado aquí? ¿Cuántos sienten asco por el pecado? ¿Cuántos quieren vivir para Dios? Aleluya, alaba lo que Él vive. Y no solo no aborrezcas el pecado, nunca te unas con nadie que le gusta jugar al evangelio. Si quieres crecer espiritualmente, únete a hombres de Dios y mujeres de Dios. Únete a la gente de oración, a la gente de ayuno, a la gente que ame la palabra, a la gente que ama la santidad, gente que está comprometida con Dios, gente que no está comprometida con los hombres, sino con el Dios de la palabra. Abasuita Mahalaya, santo, aleluya. Cuando yo veo las cosas como están, hermano, yo me estremezco dentro de mí. Y yo digo, Dios de la gloria, yo no sé cuándo tú te vas a, aleluya, a derramar tu enojo contra la humanidad. La gente luego dice, Dios no lo va a hacer porque Dios es amor. Hermano, Dios sigue siendo amor, pero Dios también es justo. Aleluya. Y su justicia demanda juicio. Mi alma te alaba, Padre. Eso es como que tú vayas a una corte y mires a un criminal que asesinó a una familia completa, y veas a un juez diciendo, yo soy demasiado bueno, y aunque tú eres demasiado malo y criminal, te voy a perdonar y te voy a dejar libre. Ese no sería un juez justo. Ese juez sería más malo que el criminal. Adora lo que Él vive. A su nombre, gloria, aleluya. A su nombre, gloria. Pero de una cosa yo estoy seguro, hermano, es que Dios va a limpiar su iglesia. Aleluya. Y te voy a ir avisando con tiempo para que no digas que Dios no te lo avisó a tiempo. Saca esa carnalidad que tienes aquí adentro. Deja de estar viendo pornografía a la medianoche. Adora a Cristo, a ver si puedes ahora. Santo, alaba. Tú que estás usando la computadora para ver pornografía, eso es pecado delante de Dios. Eso es pecado delante de Dios. Guárdate para Dios, que tus ojos también son parte del templo del Espíritu Santo. Aleluya, alaba lo que Él vive. Tú que vienes a la iglesia con una mente morbosa, carnal, gloria a Dios, a desear las hermanitas y a verlas indecorosamente, ten cuidado. Dios te está hablando a tiempo. Esas cosas no se hacen dentro de la iglesia del Señor Jesucristo. ¡Alábalo! Cuidado con esas pocas vergüenzas dentro de la iglesia. Este pueblo tiene que ser santo. Esas hermanas que usted mira ahí son santas. Esos hermanos que usted ve aquí tienen que ser santos. Vaya sacando esos resentimientos. No, pero es que a mí me ofendieron. Bueno, usted sabe que el que guarda raíces de amargura, el único que se autodestruye es usted mismo. Hay gente que viven odiando y aborreciendo a su prójimo, y al que aborrecen ni cuenta se da, y ellos viven amargados de la vida. Y te voy a decir algo: el Espíritu de Dios no puede morar en un corazón lleno de amargura y de resentimientos. Alábalo, alábalo, alábalo, alábalo. Ay, Dios mío, gloria. Perdona, alábalo, aleluya. Si quieres ir al cielo, hay que perdonar. Aleluya. Pero no vaya a malinterpretar esto. Perdonar no es ponerse de acuerdo con el pecado. El pecado hay que denunciarlo. Al pecado hay que, aleluya, confrontarlo. Al pecado hay que, ¡ay, santo! ¡Hay que sacarlo! Y tamando, kimasohalaya kia. Alaba a los que Él vive por los siglos de los siglos. Y yo le voy a decir algo, hermano, en esta hora. Si la iglesia oye esta palabra, estoy seguro, escuche bien esto. Aquí se va a desatar un avivamiento. Un avivamiento del Espíritu. Un avivamiento que no habrá diablo que lo pueda detener. Oh, gloria a Dios. Un avivamiento de la gloria de Dios. Un avivamiento donde se van a ir las ataduras del diablo. Dios limpiará su iglesia. De eso yo estoy seguro. Pedro, escribiendo esta carta, empieza diciendo de esta manera: pero si alguno padece como cristiano, aleluya. Escuche, por favor. Pero si alguno padece como cristiano, iglesia, escúchalo por favor. No te avergüences. Santo, no te avergüences. Aunque te digan aleluya, aunque te digan fanático, aunque te digan anticuado, aunque te llamen religioso, como te llamen. Si padeces como cristiano, no te avergüences. Aleluya, alábalo que Él vive. Si estás padeciendo como cristiano, levanta la Biblia y dile: aquí estoy. Soy cristiano. Aunque no le guste al diablo, aunque no le guste a los demonios, aunque no le guste al infierno, aunque no le guste a quien no le guste, soy cristiano. Aleluya, alábalo, alábalo. Ay, Dios mío, te alabo, Padre. Hay gente que está padeciendo por servirle a Dios, hermano. Es la burla de la gente en el trabajo. Es la burla de la gente en la escuela. No importa que se burlen de ti. Nuestra ciudadanía no está en esta tierra. Nuestra ciudadanía está en el reino de los cielos. Alábalo, alábalo, alábalo, alábalo. Somos peregrinos y extranjeros. Estamos de pasadita en esta tierra, iglesia amada. Aleluya. No te avergüences, no te avergüences. Aleluya. Si estás padeciendo como cristiano, no te avergüences, no te avergüences. Dale gloria al bendito Dios que te llamó. Suita manda aquí, maloya aquí, jamay. Aleluya, aleluya, aleluya. A su nombre, gloria. Si no glorifica a Dios por ello, dice la Biblia, aleluya. No te avergüences, sino glorifica a Dios por ello. Cuando alguien te diga, ¡ey, te hiciste evangélico! Yo voy a glorificar a Dios por ello. Gloria a Dios. Ya te hiciste de esa gente rara. ¡Sí! Y lo digo con honra. ¡Aleluya! Y cuando veas esas cosas frente a ti, glorifica a Dios, dice la Biblia, por ello. Mi alma te alaba, Espíritu Santo. ¡Aleluya! No te avergüences. Lleva la Biblia al trabajo. Ay, santo, ya le quité la sonrisa a varios aquí, hermanos. Lleva la Biblia a tu trabajo. Lleva la Biblia a la escuela. Lleva la Biblia donde quiera que vayas. No escondas la Biblia. Es la bendita palabra de Dios. Aleluya. Y cuando alguien te mire viendo la Biblia, leyendo la Biblia, mira, exhíbela, porque es la palabra santa de Dios. Aleluya. ¿Cuántos alguna vez han padecido por ser evangélico, por ser cristiano? ¿Cuántas veces se han burlado de ti porque vas a la iglesia? Que eso no te moleste, que eso no te avergüence. No te sientas raro. Es que tú eres especial. Aleluya. Luego dice el apóstol Pedro en el verso 19: porque es tiempo de que el juicio comience por la casa de Dios. Dios mío, es necesario, porque es tiempo, dice la Biblia. Tiempo, porque es tiempo. Preste atención a eso. Dios tiene tiempos. El hecho de que Dios haya estado aguantándose no quiere decir que Dios esté contento. Es que Dios tiene tiempos. Y va a llegar el tiempo que el juicio va a empezar por la casa de Dios. Aleluya. Oye bien esto. Y ya empezó con el coronavirus. Aleluya. Hay templos que han quedado vacíos. Santo, mi alma te alaba, Padre. ¿Y sabe por qué han quedado vacíos? Porque los que se congregaban no tenían fundamento bíblico. Aleluya. Los pastores, para que vinieran los jóvenes, para que viniera el borrachón, para que viniera aquel malcriado y que estuviera contento en la iglesia, convirtieron el templo, la casa de Dios, en una discoteca. Gloria a Dios. Y ahí estaba todo el mundo brincando. Pero cuando llegó el coronavirus, el último brinco lo dieron al mundo, no volvieron a la iglesia. Gloria a Dios. Pero la iglesia de Cristo, los que han edificado sobre la roca, los que se han apartado del pecado, los que estamos agarrados de la mano de Dios, aquí estamos todavía. ¿Cuántos lo adoran en esta hora? ¿Cuántos lo adoran? Santo, mi alma te alaba, Padre. Mi alma te alaba, Espíritu Santo, aleluya. Hoy ya no se ven ni las discotecas que se veían antes, hermanos, donde la gente hacían cosas abominables delante de la presencia de Dios en los altares, porque ya llegó la hora, llegó el tiempo que Dios va a empezar a limpiar los altares, Dios va a empezar a limpiar los púlpitos, Dios va a empezar a sacar gente que no agrada a Dios. ¡Alábalo! Adora lo que Él vive, adora lo que Él vive. Ay,

fe. Dios ya empezó a limpiar la iglesia. Aleluya, mi alma te alaba. Los que estaban sirviéndole a Dios a media no han soportado en esta pandemia. Los que estaban viviendo en la carne no han soportado en esta pandemia. Oh, gloria a Dios. Por eso la Biblia dice: andad en el Espíritu y no satisfagáis los deseos de la carne. Adóralo, adóralo, que Él vive. Ese es el llamado de Dios para la iglesia de este tiempo. Andad en el Espíritu y no satisfagáis los deseos de la carne. Aleluya. Mi alma lo alaba. Pero ya Dios está metiendo mano, hermanos. Aleluya. A veces, como dijo un hombre de Dios que lo oí predicar hace muchos años, a veces estamos en la iglesia diciéndole a Dios: limpia la iglesia, Señor, saca lo que no te agrada. Y cuando Dios saca aquel perverso, pervertida, aleluya, empezamos a llorar: regrésalo, Señor. Y dice aquel predicador: y entonces, ¿para qué le pediste a Dios que limpiara la iglesia si Él está limpiando? Gloria a Dios. Alaba lo que Él vive. Hay gente que Dios la tiene en la iglesia, pero le ha dado tiempo. ¡Sada, activa! ¡Mata aquí, Alaya! Dios le ha dado tiempo para que se arrepienta. Adora, adora, adora, adora, adora, adora. Aleluya. Mi alma te alaba, Padre. Cuando Él le predicó a la iglesia de Tiatira, aleluya, y le dijo a aquella iglesia: mira, pero yo tengo contra ti que soportas a esa mujer que se llama Jezabel, que está induciendo a mi siervo a cometer fornicación delante de mí. Oh, gloria a Dios. Y luego le dice Dios en el capítulo 2, verso 21: pero yo le he dado tiempo para que se arrepienta. Hay gente que está en la iglesia haciendo cosas desagradables delante de Dios, y Dios te dice en esta noche: te estoy dando tiempo, te estoy dando tiempo. Urrabasuita Macaya Lía Sabacay. Ay, mi alma te alaba, Padre. Ay, Dios mío, te adoro, te adoro, te adoro. Ay, te adoro, te adoro, te adoro. Santo, mi alma te alaba. Oiga bien, hay gente que Dios le está dando tiempo. Aleluya, en esta noche, si andas mal delante de Dios, este altar va a estar abierto para que corras, para que te humilles, para que te reconcilies, porque el amor de Dios es grande. Por eso es que yo digo que hay veces que yo no puedo entender a Dios. No lo puedo entender, hermano. Porque yo le aseguro que a nosotros los humanos, la vez que nos hagan algo, esa vez nos vamos a, aleluya, a tratar de vengar de lo que nos hicieron. Aleluya. Pero el Dios de la gloria, en su gran amor y misericordia, aquella mujer pervertida, aquella mujer pecadora, aquella mujer llamada Jezabel, aleluya, en su gran amor, le dijo a la iglesia de Tiatira: yo le he dado tiempo para que se arrepienta, pero si no se arrepiente, la voy a arrojar en cama. Gloria. Ay, mi alma te alaba, Padre. Avanza, corre, reconcíliate, no sigas en tu pecado, no sigas ofendiendo al Dios de la palabra, no sigas jugando con las cosas de Dios, porque viene el día que Dios va a limpiar su iglesia. Oh, ay, santo, y tamando, rebaso aquí, Malaya. Oh, Dios mío, Dios va a limpiar. Ay, ay, ay, santo, va a limpiar. ¿Sabes por qué va a limpiar? Porque es tiempo que el juicio comience por casa. Aleluya. ¿Sabes? Porque hoy no solo el mundo está podrido, la iglesia también se ha corrompido. Pero mientras

0: Mientras Dios me dé vida, voy a predicar esta palabra. No porque tú me caigas mal, es porque yo amo tu alma. Alaba lo que Él vive. Porque yo aquí no estoy comprometido con lo que tú andas en la cartera. Gloria a Dios. Adora lo que Él vive. Porque yo no ando detrás de la ofrenda de nadie, de los que están aquí, ni detrás de tus diezmos. No, Señor, yo estoy comprometido con esa palabra, con el Dios que me llamó. Y el Dios que me llamó a predicar su palabra. Ay, soca, mándole a Samalacaya. Oh, gloria. Y hasta el día de hoy, durante más de 30 años, Dios me ha respaldado y he predicado este mismo mensaje. Y no lo voy a cambiar ahora. Gloria al que vive para siempre. Mejor lo voy a tratar de mejorar, predicar con más vehemencia, predicar con más pasión. Aleluya. Alaba lo que Él vive. Y le seguiré diciendo a Jezabel: Dios te ha dado tiempo para que te arrepientas. Dios te ha dado tiempo, gloria a Dios. Y bienaventurado aquel que oye la palabra de Dios y en lugar de enojarse con la palabra, corre al altar a humillarse delante de la presencia de Dios. Porque hay gente que cuando oye esta palabra se molestan, gloria a Dios, y critican y dicen: son extremistas. No, aquí somos bíblicos. Aquí predicamos lo que dice la Biblia, sin quitarle ni agregarle. Aleluya. Dios limpiará su iglesia. Por eso, hermanito de mi alma, mire, aproveche, dele gracias a Dios, que Dios lo tiene aquí. Porque es tiempo que el juicio comience por casa, por la casa de Dios. Y dice la Biblia: y si primero comienza por nosotros, oiga lo que dice Pedro. Pedro no dice por ustedes, no. Pedro dice por nosotros. Se incluía él. Porque aquí no hay niños preferidos. Aleluya, te adoramos, Padre, te adoramos. Mira, hermanito, en nuestros países hay templos donde, aleluya, el techo de los templos es, cuando llueve, está goteando adentro. Pero a esa gente, gloria a Dios, mientras están cayendo las gotitas de agua, también está cayendo la lluvia espiritual sobre esa gente. Oh, gloria a Dios. Pero cuando Dios nos bendice, quitamos la mirada del que nos da la bendición, de la fuente inagotable de los siglos, y la ponemos en la bendición. Entonces, cuando yo pienso en esto, en este tema y en esta palabra que vamos a compartir hoy, me doy cuenta que Dios es perfecto en todo lo que hace. O sea, que cada palabra que sale de la boca de Dios, usted tiene que ponerle atención, usted tiene que atesorarla. Porque con un propósito, Dios dijo lo que dijo. Cuídate. Aleluya, cuídate. Todos tenemos 1 de Timoteo capítulo 6. Y si Dios te ha bendecido, dale gloria a Dios. Aleluya. Pero si estás pasándola bien y solo tienes lo necesario, dale más gloria a Dios. Primera de Timoteo capítulo 6 versículo 10 dice la Biblia. Quizás esto va a incomodar a un montón de gente, hermano. Y dice el texto sagrado: porque raíz de todos los males es el amor al dinero.
1: tóquese la cartera y tenga cuidado con tener el corazón puesto en el dinero. Tenga cuidado. Oh Dios, mi alma te alaba. Qué poderoso esto, hermano. Bendita palabra. Porque la raíz de todos los males, de todos los males, es el amor al dinero. Y quiero dejar esto bien claro, porque no quiero malas interpretaciones de la gente. No es pecado ni malo que usted tenga dinero. El problema es el amor al dinero.
0: Si Dios te ha dado una casita, si Dios te ha dado un carrito, si Dios te dio un avión, si te dio un portaaviones, gloria a Dios, siempre y cuando tu corazón no esté puesto en esas cosas. Porque esas cosas son efímeras. Mañana no puedes tener nada. Oh, gloria a Dios. Pero yo te pregunto, si mañana no tienes casa, no tienes carro, no tienes nada, nada, nada en esta vida, ni nada en la cuenta bancaria, ¿vas a seguir siguiendo glorificando a Dios con la misma forma en que lo hiciste cuando tenías todo? Aleluya.
1: ¿Dónde está el problema aquí? El problema está en el amor al dinero. Amor al dinero. Hay gente que cuando se trata de dinero, hermano, hacen a un lado a Dios. Quítate, hazte un ladito, Señor. Gloria a Dios. Porque de por medio está mi empresa, está mi trabajo, está mi cheque, está mi cuenta bancaria, está el bill, la casa que tengo que comprar, gloria a Dios. Por encima de todo están esas cosas, gloria al Señor. Allí está el problema. Yo te voy a decir algo, hermano. La Biblia nos enseña a nosotros, en Santiago capítulo 1 versículo 17, que la bendición de Jehová es la que enriquece y no añade tristeza con ella.
0: Adora lo que Él vive, gloria a Dios. La bendición de Dios. Aleluya, gloria a mi Cristo Padre.
1: A veces, hermano, yo me pregunto por qué Dios no puede bendecir a un cristiano. Muchas veces Dios no lo puede bendecir, hermano, porque al no más que Dios te bendiga, te arruinas. Al no más que Dios te dé, dejas de ser un verdadero cristiano.
0: Aleluya.
1: Mientras Dios te tiene pasando por lo necesario nada más,
0: aquí vas a estar glorificando a Dios en la iglesia. Una vez Dios te empieza a prosperar, que la prosperidad no te enferme, iglesia, que la prosperidad no te enferme, que la bendición de Dios no te cambie. Gloria a Dios, alaba lo que Él vive. Mire, cada vez que Dios te dé algo, dale gloria a Dios y séle más fiel todavía. Si Dios te provee, si Dios te bendice, apunta hacia el cielo, gloria a Dios, aleluya. Nunca mires hacia aquí abajo. Recuerda que las cosas de esta tierra son efímeras, son pasajeras.
1: La Biblia dice que el mundo pasa y sus deseos, pero el que hace la voluntad de Dios, ese permanece para siempre. Gloria a Dios.
0: Adóralo con todo el corazón.
1: Santo, porque raíz de todos los males es el amor al dinero. Ahora, ¿a dónde te lleva el amor al dinero? ¿A dónde te lleva? Mira lo que dice Pablo aquí en este texto, por favor. Vamos a ir poco a poco. Vaya conmigo, por favor. Dice la Biblia, continúa diciendo, el cual codiciando algunos. Mire a dónde lo lleva el amor al dinero, a la codicia. ¿Y cuál es la codicia, hermano? Ay, bendito. Ojalá usted dedique un poquito de tiempo a averiguar lo que es la codicia. Mire, una persona codiciosa nunca es conforme con lo que Dios le da. Aleluya. Una persona codiciosa empieza a tener deseos de más y más y más y más y más. Gloria a Dios. Y Dios lo ha bendecido, pero quiere más. Viva feliz con lo que Dios le da. Alabe a Dios con lo que Dios te da.
0: Ay, santo, te alabo. Aleluya. Mi alma te alaba, Padre.
1: Mire, si Dios te dio salud, dale gloria a Dios. Si Dios te dio un empleo para que puedas salir de todos tus gastos, dale gloria a Dios.
0: Aleluya, mi alma te alaba.
1: Si tal vez eres de los que menos tienen la iglesia, pero Dios te ha llenado de paz, te ha llenado del Espíritu Santo, te ha llenado de gozo, te ha llenado de alegría, te tiene sano, te tiene en victoria, te sacó de la droga, te sacó del alcoholismo, dale gloria a Dios. Santo su nombre. Cuando la gente empieza a tener amor al dinero, se mete otro espíritu inmundo que se llama codicia. Codicia. Y hay una gente tan codiciosa, hermanos.
0: Aleluya, mi alma te alaba, Jesús. Que Dios les ha bendecido tan grandemente. Porque esa es la realidad, hermano. En este país hay gente que Dios la ha bendecido de una manera tremenda, pero no están conformes con lo que Dios les ha dado. Aleluya. Le empiezan a quitar el tiempo a Dios, le empiezan a robar el tiempo de oración, el tiempo de consagración, el tiempo de la lectura de la palabra, el tiempo en la iglesia, gloria a Dios. Mire, hermanito, los asuntos de Dios no deben de ser negociables, los asuntos de Dios deben de ser prioridad en la vida de un cristiano. Oh, gloria a Dios. Y te voy a decir algo muy importante: cuando tú le das a Dios el primer lugar, también Dios te va a dar el lugar a ti que corresponde.
1: Aleluya, te alabo, Padre. Por eso es que usted va a mirar a algunas personas que con lo poco que tienen, usted ve que tienen una casita, y con lo poco que tienen andan en un carro, y con lo poco que tienen todo se les multiplica, porque la bendición de Jehová es la que enriquece y no añade tristeza con ella. Cuando pones a Dios primero, lo poco que tiene, Dios te lo multiplica, Dios te lo bendice. Gloria, aleluya. Adora a Dios que Él vive. Y encima de eso, Dios te mantiene sanito para la gloria de Dios.
0: Aleluya, mi alma alaba al que vive, hermano. Dios te mantiene sanito. Mira, ni el hospital le debe. Ya llevas 30 años aquí en este país, 40 años, y nunca has visitado el hospital, porque Dios es el que cuida de ti. Porque cuando tú cuidas de lo de Él, Dios cuida de lo tuyo. Si tú te preocupas de lo de Él, Él se preocupa por lo tuyo. Aprende, hermanito, de lo que dice la palabra.
1: Eso de la codicia tiene a mucha gente fuera de la congregación ya, fuera de los templos. Aleluya. Es más, hay gente que no viene al culto porque es tanto su codicia por lo material. Porque les parece que si trabajan unas horas extra van a ser un poquito más ricos. Y por eso nunca salen de la miseria. Trabaja y todo sigue igual.
0: Adora lo que Él vive.
1: Vienes matado a la casa de Dios, vienes destruido, aleluya, y todo sigue igual.
0: Y aquel hermanito que, aleluya, tiene un trabajito que gana poco, pero lo poco que gana le alcanza para la comida, le alcanza para vestirse, le alcanza, alaba lo que Él vive, le alcanza para pagar las necesidades que tiene. Y bendito su nombre. Y tú ganas el 3 veces más que Él, y a ti no te alcanza. Y mira, y que trabajas hasta las 8 o 9 de la noche y no vienes al culto porque no te da el tiempo para venir a la casa de Dios. ¿Qué es lo que está pasando, hermano? Es que estás sacando a Dios. Tú estás cometiendo el error de lo que la Biblia nos ha advertido. Raíz de todos los males es el amor al dinero. Saca el dinero de tu corazón y pon a Cristo en el centro de tu vida. Y lo poco que tienes, ese Dios que creó los cielos y la tierra, el que hace llover sobre justos e injustos, hará que la bendición tuya sea maravillosa de una manera poderosísima.
1: Y dice el apóstol Pablo: el cual codiciando a algunos, mire a dónde lo lleva uno la codicia, se extraviaron de la fe. Aquí hay algo muy importante que tenemos que aprender. ¿Sabe lo que quiere decir esa palabrita? Se extraviaron de la fe. Se apartaron de Dios. Se apartaron de los caminos de Dios. Ay, Dios mío. Pero usted está oyendo esto y usted dice, pero ¿será posible? Sí, sí, hermano. Hay personas que por amor al dinero se han apartado de los caminos de Dios. Pero ¿sabe cuál es lo triste? Que hoy tú les preguntas, aquel que ha dejado a Dios por dinero, por ganar más, por llenar el banco, pregúntales cómo se siente por dentro. Pregúntale si tiene paz. Pregúntale si tiene gozo. Llega peleando con la esposa, con los hijos, con el gato, con el perro, con todo lo que está a su alrededor. Vive amargado, vive apagado, vive vacío, vive seco. ¡Seco! ¡Ay, sí, Tamajalaya, Lía! Alaba lo que Él vive, alaba lo que Él vive. Gloria a Dios. Por eso Cristo dijo, mi paso dejo, mi paso doy. Yo no la doy como el mundo la da. Gloria a Dios. Alaba lo que Él vive. Y te lo vuelvo a repetir. El mundo pasa y sus deseos. Pero el que hace la voluntad de Dios, ese permanece para siempre. Aleluya. Todo lo que hay en este mundo es pasajero. Eso pasa y sus deseos. Mira, hermano, iglesia amada. Proponte en el corazón hacer la voluntad de Dios. Y pronto vamos a ver este lugar lleno de la gloria de Dios, lleno del Espíritu Santo. Vamos a ver caballeros llenos del poder de Dios, damas llenas del poder de Dios, jóvenes llenos del poder de Dios, niños llenos del poder de Dios. Alaba suita más alaya aquí amai. Mi alma te alaba, Padre. Oh, gloria a tu nombre, Jesús amado. Mi alma adora a Dios. Es más, te voy a decir algo tan tremendo en esta hora. Que hay padres que no tienen tiempo ni para sacar a los hijos ni al parque, ni a comer a un deli, hermano, porque están tan embelecidos en el trabajo y tan metidos en esto de hacer dinero, gloria a Dios, sin prestar atención a lo que dice la palabra de Dios. Y por eso es que hay tanta gente, gloria al Señor, tan vacía por dentro. Y por eso hoy, mire, hermano, dele gracias a Dios por esa bendita palabra. Dele gracias a Dios por esta palabra. Esta palabra te quita la venda de los ojos. Si tú estás cometiendo ese error, ya no lo cometas. Tú que me oyes a través de la radio, a través de la televisión, con esto no te estoy diciendo que tienes que ser un haragán y que tienes que dejar de trabajar. No, lo que te estoy diciendo es que dejes de amar el dinero y deja de tener tanta codicia que te ha alejado de Dios y te está haciendo perder tu propia familia. Empieza a buscar al Dios de la gloria y sé feliz con lo que Dios te da. Alábalo, alábalo, alábalo, alábalo, alábalo, así. Y no se vaya a molestar conmigo que yo estoy compartiendo lo que dice la palabra, hermanito. Eso es lo que dice la palabra. El que es entendido oye la palabra. El que es entendido recibe la palabra. El que es entendido, mire, hermanito, no le va a pasar dos veces, gloria a Dios, porque la Biblia es clara. Raíz de todos los males es el amor al dinero. Te lo voy a repetir porque hay gente que necesita oír esto a través de radio y televisión y las redes sociales, porque raíz de todos los males es el amor al dinero. Eso ha corrompido pastores, ha corrompido evangelistas, ha corrompido ministerios, ha corrompido iglesias, ha corrompido cristianos. Que el Señor reprenda al diablo, porque son las raíces de todos los males. Alaba a los que Él vive, gloria a Dios. Adora a los que Él vive. Por eso Pablo le decía a los colosenses, si habéis resucitado con Cristo, buscad las cosas de arriba, gloria a Dios. Buscad las cosas de arriba, aleluya. Mira, hermano, si usted ha resucitado con Cristo, busque las cosas de arriba, aleluya. Si usted ha nacido de nuevo, si usted es cristiano de verdad, no tenga a Dios en segundo plano, ponga a Dios en primer lugar, gloria a Dios. Aleluya. Más en estos tiempos que se han inventado un evangelio de la prosperidad, hermano. Que han comercializado con el evangelio. Se ponen a vender milagros. Si das 500, Dios te quita ese cáncer que tiene. Si entregas tanto, Dios te va a dar una casa. Mentira del diablo. Séle fiel a Dios y Dios te va a dar lo necesario.
0: Adora lo que Él vive.
1: Te lo voy a repetir. Séle fiel a Dios.
0: Aleluya, mi alma te alaba.
1: Vive en santidad, vive en obediencia, vive la palabra y Dios te va a proveer todo lo necesario.
0: Aleluya, adóralo, adóralo, adóralo. Y con esto te digo todo, no te va a hacer falta nada, no te va a hacer falta nada, porque el Dios de la palabra hará que no te falte nada. Oh, gloria a Dios. Y yo te voy a decir en esta hora, al hombre y mujer que Dios bendice, mire hermano, Dios los prospera en su necesidad, Dios los saca adelante y no tienen que negar la fe. ¡Aleluya! Y no tienen que negociar con la palabra.
1: Adora lo que Él vive. Y no tienen que vender la palabra. Y no tienen que predicar un evangelio de la prosperidad. Porque el que prospere Dios es Dios.
0: Aleluya, mi alma te alaba, Padre. Pero la prosperidad no es para todos, es para los obedientes, dice la palabra. Por eso Dios le dijo a Israel: oye, mi Israel, por un camino vendrán contra ti, y por siete caminos huirán de ti. Pero si obedeces mi palabra, Israel, aleluya, las naciones quitarán prestado de ti, pero tú no quitarás prestado de nadie. Pero si eres obediente a mi palabra, Israel, ¿cuántos adoran a Dios? ¿Cuántos lo glorifican? Eso es el evangelio.
1: Aleluya, mi alma te alaba, Dios. El verdadero cristiano no tiene el corazón puesto en el dinero. El verdadero cristiano tiene puesto el corazón de aquel que es el que provee lo que tú necesitas. Gloria a Dios. Hermano de mi alma, no pongas tu corazón en la dádiva. Pon el corazón en el que da esa dádiva. Ese se llama Dios. Adora lo que Él vive. Dios, Dios, Dios es Dios. Aleluya. Mi alma lo alaba en esta hora. Yo sé, mi hermano, que con esta palabra hay muchos que están a través de radio, televisión, que van a ser restaurados, que van a ser levantados para la gloria de Dios. Porque en los últimos días, aleluya, muchos pervertidos han corrompido este bendito evangelio. Aleluya, trayéndole al pueblo mensajes que no son bíblicos y no tienen respaldo bíblico. Pero hoy yo sí te vengo a decir que la raíz de todos los males es el amor al dinero. Oh, gloria a Dios. Y que muchos, dice aquí la palabra, aleluya, el cual codiciando algunos se extraviaron de la fe. Ahora andan apartados de los caminos de Dios. Andan en buenos carros, tienen buena casa, viven bien, gloria a Dios. Pero no me digas que tú eres feliz. No, no me engañes ni engañes a nadie. Tú estás vacío por dentro, porque el gozo del Espíritu Santo no lo puede comprar el dinero, no lo puede comprar la chequera que tú tienes, ni la cuenta bancaria que tienes. Alaba, gloria a su nombre. Aunque andes en el carro nuevo no te da el gozo que solamente del Dios de la gloria. Alaba lo que Él vive. Mira, es mejor andar con Dios en una carreta que andar sin Dios en un Lamborghini. Adora lo que Él vive. Bendito Dios. Dios, es mejor andar a pie, pero que Dios ande contigo y no que andes en un buen carro y sin Dios. Bendito sea el nombre de Dios. Pero le voy a decir esto. Con esto no le quiero decir
0: que si Dios te ha bendecido, es pecado. No. Pero que las bendiciones vengan a la manera de Dios. Aleluya. Que si Dios te ha dado algo, es porque tú eres obediente a su palabra. Aleluya. Si lo que tú tienes, lo tienes porque fue Dios el que te lo ha dado. Danza, alaba, glorifica. Aleluya. Adora. Adora a Dios. Aleluya, te adoramos Jesús, te adoramos. Por eso, mire, yo digo siempre que si a Dios le ha proveído a usted una casita, si Dios le ha proveído un medio de transporte, si Dios le ha proveído bendiciones materiales, aprenda a glorificar a Dios y viva siempre agradecido. Y cuando Dios le pida algo, no sea tacaño, déselo al Dios de la gloria. Bendito sea el nombre de Dios. Hay que ser agradecido. La codicia ha sacado a muchos del camino de Dios. Pablo dice que se extraviaron de la fe. ¿Y sabe cuál es lo más triste de todo esto, hermano? Métase esto en el alma. Porque si aquí está escrito, se va a cumplir en usted o en mí. Aleluya. ¿Y qué les pasó a los que se volvieron a la codicia por el amor al dinero? Y se extraviaron de la fe, dice el apóstol Pablo, y fueron traspasados de muchos dolores. Oiga lo que le estoy diciendo. De muchos dolores. Dejó a Dios el hermanito por un buen trabajo, por una compañía que no le da tiempo para ir a la iglesia. Y allá anda en su merced. Y de repente se lo pasó llevando un borracho. Y lo dejó sin Mercedes.

0: Y al rato vino un huracán y le arrancó todo el techo de la casa. Y sin darse cuenta le cayó polilla a la casa. Y la cañería del agua se le rompió. Hasta la grama se le seca. Y usted dice, ¿por qué? Porque Dios dijo que serían traspasados con muchos dolores. Con muchos dolores. Aleluya, gloria a Dios. Y todos los que tienen, como que lo estuvieran echando en saco roto, en saco roto, en saco roto. Va al banco y deposita 10,000 y al rato no tiene los 10,000. Va y deposita otros 20,000 y al rato se desaparecieron los 20,000. Y dice, ¿qué pasa? Gloria a Dios. Trabajo como un burro y no descanso. Trabajo 7 días para ver si hago algo en la vida y no tengo nada. ¿Qué está pasando? Y el hermanito aquel metido en la fábrica. Y de momento le dice a la esposa, chequea cuánto tenemos ya. No, mira, estoy asustada. 30,000. Santo, dice. ¿Y dónde apareció eso? Es que la bendición de Jehová es la que enriquece. No añade tristeza con ella. Y mientras tú te estás consumiendo y quitándole el tiempo a Dios y gastándote en la vida, oh gloria a Dios, y trabajaste 20 años, 30 años, 40 años, y de momento el médico te dice cáncer terminal. Y no conoció ni Manhattan. Aleluya. Adóralo. Solo conocí el comedor de la casa porque nunca llevó a la esposa ni a Taco Bell. Y Dios dice en su palabra, y Dios dice en su palabra, mi palabra se tiene con que cumplir. Serán traspasados de muchos dolores. Sé inteligente, hermanito. Si Dios te tiene aquí, dale gloria a Dios. Aleluya. Aprende a crecer en Dios. Que la bendición que tú tienes vaya guiada por el Dios de la palabra. Que nadie quite el lugar de Dios en tu vida. Cada vez que Dios te dé algo, ámalo más. Sírvele más. Sé más obediente, sujétate más, sé más santo. Adóralo, adóralo, adóralo, adóralo. Entonces la casa pasa 20 años sin pintar y la pintura se ve impecable, gloria a Dios. Nunca te le han checado las termitas y la casa parece que la acaban de construir, porque ahí está la bendición del Dios de la gloria. Aleluya. Y cuando el diablo quiere meter mano, el diablo, Dios le dice, cuidado, que esa casa yo le he bendecido, a ese hombre yo lo he bendecido, a esa mujer yo la he bendecido, y lo que tiene se lo di yo, no lo toque. Alaba, alaba. Sátama, kibadoja. Adora. Gloria a Dios. Aba, suita, manda, liba, calla, lisa, mai. Oh, gloria a Dios. Y usted le pregunta al hermanito, hermano, ¿y cuándo le cambió los frenos al carro? Hermano, yo no me acuerdo. Parece que llevo 8 años con los mismos frenos y no se gastan. Es que el Dios de la gloria está metido ahí. Y viene el otro que, aleluya, que está quitándole el tiempo a Dios. Tú le preguntas, hermano, ¿y cuándo le cambiaste los frenos? Hace 3 meses, aleluya, y tengo que ponérselo de nuevo. ¿Sabes por qué? Porque al final serás traspasado de muchos dolores. De muchos dolores. Y esos dolores son los que Dios te quiere evitar. Esos dolores son los que Dios te quiere quitar en esta noche. Eso es lo que Dios te viene a decir en esta hora. Dame a mí el primer lugar y yo te voy a honrar en todo. Aleluya, alábalo, alábalo, alábalo. Por eso en primera de Samuel capítulo 2 verso 30 dice la Biblia: yo honro a los que me honran. Aleluya. y los que me desprecian serán tenidos en poco. O sea, óigalo por favor, hermano. Sea inteligente. Escuche. Yo honro a los que me honran. ¿Lo entendió, hermanito? Que le entre en ese cosquito y en el corazón. Yo honro a los que me honran, pero los que me desprecian serán tenidos en poquito. ¿A cuánto le gustaría aquí ser traspasado de muchos dolores? No. Usted es inteligente. Yo creo que aquí hay gente inteligente, hermanos. Sí, la gente inteligente es la que está en la iglesia. Aleluya. Entonces, pastor, ¿y qué es lo que voy a hacer ahora? ¿Qué voy a hacer? Vaya cortando ese horario que le impide venir a la iglesia. Y usted se me está quedando viendo así como serio, ¿verdad? Y dice el pastor, dígame una cosa, ¿y usted me va a pagar la renta? No. Sírvale a Dios y Dios lo va a cuidar. Porque si yo le prometo, le puedo fallar, pero si Dios le promete, no te va a fallar. Por eso es que los hombres fracasamos, porque vivimos confiando en la mano del hombre. Los hombres fallan, los hombres se equivocan, los hombres tal vez no te van a terminar cumpliendo lo que te prometieron, pero yo vengo a presentarte el Dios de la palabra, que lo que promete lo cumple. ¿A quién prefieres, que te prometa yo o que te prometa Dios? ¡Alábalo! ¡Alábalo que Él vive! Entonces, ¿qué hacemos en semejante disyuntiva? Vamos a la Biblia. Primera de Timoteo, capítulo 6, versículo 7. Como que vamos a retroceder. Mire, qué palabras más lindas las que encuentro en este libro sagrado, la Biblia. Oiga, oiga esto con mucha atención. A ver si usted lo capta. Primera de Timoteo, capítulo 6, verso 7. Vamos a ver. Porque nada hemos traído a este mundo. ¿Eso es verdad o es mentira? Aleluya. ¿Quién puede contradecir a ese Dios que se la sabe toda? Mire, hermanito, cuando usted nació en el hospital, si es que nació en el hospital, porque algunos venimos de los Centroamérica, donde uno nace allá en el Zacatal. Aquí es que nos hacemos los jactanciosos de que hasta en una ambulancia, nada de eso, hermano. Pero estoy seguro que cuando usted nació, nada traía, ni pañales, ni, es que nada, hermano. No es verdad lo que dice la Biblia. Qué reflexión más profunda esta, ¿verdad? Porque nada hemos traído a este mundo. Y dice Pablo, y sin duda, nada podremos sacar. Pablo nos dice, pero tal vez le ponen, aunque sea al hermanito, los dientes de oro. Ay, hermanito, mire, si el sepultero se da cuenta que usted lleva dientes de oro, en la noche lo van a ir a levantar de nuevo. Aleluya. Nada. Dice Pablo, nada, sin duda. Qué convicción es la de Pablo, qué profundo. Pablo no era de los cristiancitos que creían en pajaritos que hablan. No. Pablo estaba claro, porque nada hemos traído. Y sin duda, dijo Pablo, si ustedes duden es problema de ustedes. Pero yo, dijo Pablo, sin duda. Estoy seguro que nada nos vamos a llevar.
1: yo me uno a lo que dice Pablo.
0: Yo no sé si usted también se une. Adora lo que él vive, aleluya. Sonría que Cristo le ama, hermano. ¿Cuántos dicen amén a esa palabra? Esa es palabra viva y eficaz. Ay, ay, ay, cómo se sienten de triste aquellos que están trabajando como burro y no vienen a la casa de Dios, no vienen a servir a Dios, hermano, y se están matando, gloria a Dios, y el día que lo lleven al cementerio se den cuenta que de todo lo que hicieron nada se van a llevar. Ese día, yo siempre he dicho que la gente se va a lamentar el último día de su vida cuando mire hacia atrás, que tuvo tanta oportunidad y tiempo para servirle a Dios y no lo hizo, gloria a Dios, y va a querer regresar el tiempo y no se puede volver a regresar. Por eso, si tú me escuchas en esta noche, aprovéchalo, porque no hay reversa. Adóralo. Si Dios te tiene aquí, mire, hermanito, dele con todo. Si está en la iglesia, sírvale a Dios de veras. Gloria a Dios. No esté jugando al evangelio. Entréguese de una vez por todas. Sírvale en espíritu y en verdad. Dígale no al pecado. Dígale no al mundo. Dígale no a la carne. Sírvale al Dios de la gloria. Gloria a Dios. Ay, Dios mío. Aquí viene lo bueno. Por eso es que me encanta la palabra de Dios. Verso 8, todos vamos a la palabra. Vamos a la palabra. Ay, bendito, porque usted estará diciendo, bendito, el pastor no sé, y yo, con tantas deudas que tengo. Gloria a Dios. Oiga bien esto, por favor, que esto le sirva de consuelo. Verso 8. Así que, teniendo sustento y abrigo, estemos contentos. Contentos con esto. ¡Aleluya! ¡Oh, gloria! Voy a soltar una pregunta en este momento. Póngase preparado. Póngase listo, que quiero hacer una pregunta. A ver si se me queda aquí alguien que no pueda ni levantar la mano. ¿Cuántos comieron hoy? Y el que no la levantó es mentiroso, porque sí comió. Al menos que anden ayuno sin entregar. Gloria a su nombre. ¿Cuántos tienen sustento, hermano? Mire, hermanito, si aquí estamos hasta pasaditos de libra. Si allí pasan los hermanos chequeando por la televisión las pastillitas que dicen con esta rebaja en un mes. Y esta será verdad, dice la gente, será verdad. Es más, algunos discretamente tienen hasta una báscula en la casa. Los estoy descubriendo. Y como los humanos Dios nos hizo inteligentes, se pesa de mañana para pesar menos y justificar las grandes platadas que se da. Aleluya. Mi hermano, si la gente que le sirve a Dios tiene sustento hasta de sobra, al que le falta todo es el rebelde, al que no quiere servirle a Dios y que anda ahí, mire, hermano, sirviéndole a Dios así a medias. Entonces dice Pablo, así que teniendo sustento y abrigo. Mire aquí qué lindo se miran ustedes, los caballeros hasta uniformados vinieron hoy. Yo ni me atrevo a ir a chequear los closets de la gente. Mi hermano, si hay gente que está haciendo closets hasta en el garaje porque ya no le caben adentro. Alguien dirá, este es profeta de Dios ahora. No, hermano, que es una realidad. Es una realidad. Tenemos sustento, tenemos abrigo. ¿Y qué dice el apóstol Pablo? Estemos contentos con esto, hombre. ¡Contentos!
1: esté contento. Dele gracias a Dios. Dale, mire hermano, dele gracias a Dios, por favor.
0: Aleluya, adora lo que Él vive. Adóralo, gracias Padre por la bendición que me has dado, Dios mío. Tengo sustento, tengo abrigo. Yo debo de estar contento con esto. Los cristianos deberían de estar felices, hermano, porque no solamente tenemos sustento y tenemos abrigo, sino que tenemos la presencia de Dios con nosotros. Es la gloria de Dios sobre ustedes, la paz de Dios, lo que no te pudo dar el mundo, lo que no te pudo dar el pecado, lo que no te pudo dar el diablo, Cristo te lo dio.
1: Dios mío, te adoro, Padre. Oh Dios. Pablo era un hombre tremendo, hermano. Sean conformes en lo que está diciendo Pablo. Sean conformes, hombre. Hay gente que pierde hasta la salud, la paz. Una cosa terrible, hermano. Disfrute a Dios y lo que Dios le da. Dios, te adoramos. Y un consejo en el verso 9, ya voy a ir concluyendo en un momento. Porque los que quieren enriquecerse caen, escucha atento, caen en la tentación y lazo. Oiga, tentación y lazo. O sea, en esclavitud, en ataduras, caen en grandes ataduras y en muchas codicias necias, y oiga esto, y engañosas, que hunden a los hombres en destrucción y perdición. Oh, bendita palabra, bendita palabra. Esto es un tesoro, hermano. Ustedes tienen un tesoro en sus manos, la palabra de Dios. Aleluya, te adoro, mi Cristo. Vayan conmigo a Filipenses, así rapidito. ¿Sabe por qué quiero llevarlos a Filipenses? Porque la vida de los cristianos debe de ser una vida balanceada. Y voy a dar esto porque para que entendamos con claridad que el problema no es que tú tengas, el problema es que tengas amor al dinero. Eso es el Filipenses capítulo 4. Prácticamente lo voy a leer por causa del tiempo. Del verso 10 en adelante, le dice Pablo a esta iglesia, escuche: en gran manera me gocé en el Señor de que ya al fin habéis revivido vuestro cuidado de mí. Fíjense qué cosa tan linda la que Pablo le dice a esta iglesia. Porque la iglesia de Filipenses fue una de las iglesias que más respaldó el ministerio de Pablo. Pero Pablo aquí le dice, ya se estaba muriendo. Ya ustedes estaban como descuidándose. Pero doy gracias a Dios que ustedes lo han revivido. Así dice el texto aquí. Vuestro cuidado de mí. De lo cual también estáis solícitos, pero os falta la oportunidad. Es como que le dijera, ustedes quieren hacerlo, yo lo sé, pero no han tenido la oportunidad de hacerlo. Así que cuando tú tengas la oportunidad de hacer algo para Dios, hazlo. Sigo. Y dice Pablo, yo me maravillo, hermano, porque Pablo era de esos hombres que predicaban el evangelio como me enamoró a mí este evangelio. Verso 11 dice la Biblia: no lo digo porque tenga escasez. Le dice Pablo: no. No es porque estoy pasando hambre, muchachos. No. Aleluya. Pues he aprendido, eso es lo que tenemos que aprender los cristianos, a contentarme cualquiera que sea mi situación. ¿Cuántos han aprendido eso en este camino, hermano? Cualquiera que sea la situación. Porque hay gente que es buena para alabar a Dios cuando todo está bien. Cuando la nevera no se puede cerrar porque no le cabe más despensa, no le cabe la comida. Usted lo ve que en la iglesia danzan en un pie. Eso es lindo, hermano. Ver a alguien que la cuenta bancaria está pero al tope. Y que todo va de maravilla. Usted lo ve que danzan en un pie. Pero Pablo dijo: yo he aprendido a contentarme cualquiera que sea la situación. De esa calidad de cristiano Dios está buscando. Se lo voy a soltar. Con dinero voy a alabar a Dios. Sin dinero voy a alabar a Dios. Con salud voy a alabar a Dios. Sin salud también voy a alabar a Dios. Aleluya. Si Dios me da o no me da, voy a alabar a Dios. Porque a veces Dios nos prueba. Dios te va a probar. A ver si de veras es que esos aleluyas salen del corazón o solo salen de emoción. Aleluya. Porque cuando hay convicción, es otra historia. He aprendido. Oiga, por favor, entendamos lo que dice Pablo. Pablo no dice: yo nací así. No, dice Pablo: yo aprendí. Yo aprendí. ¿Sabe lo que Dios está haciendo aquí en esta hora? Enseñándonos a nosotros. Aprendamos de su palabra. Pablo dice: yo he aprendido. Si hay algo bueno en la Biblia, hay que aprender. Yo he aprendido a contentarme cualquiera que sea mi situación. Para ir resumiendo un poco más rápido esto, ¿sabe usted que las personas que aprenden a vivir así como Pablo lo dice aquí, a contentarme, son personas más felices? ¿Son personas más saludables? ¿Usted sabe que las personas preocupadas viven todo el tiempo enfermas? Con la presión alta, con la presión baja, con el corazón que se les va a explotar. Hermanito, por favor, tranquilo. ¡Aprenda a contentarse! ¡Aleluya! Que se me sube, se me baja. ¡No, mi hermanito! Aprenda a contentarse cualquiera que sea la situación. Gloria a Dios. Porque vienen momentos difíciles. Y cuando vengan los momentos difíciles, dígale: no, voy a aprender de lo que dice la Biblia. Voy a aprender a estar contento cualquiera que sea mi situación. Ahora, el 12 dice de esta manera: sé vivir humildemente y sé tener abundancia. Entonces tener tampoco es malo. El problema es el amor al dinero. Pablo dice: sé vivir humildemente. Pero hay gente que si Dios le diera, hermano, ni lo saludan a usted en la calle. Oiga bien esto que le voy a decir. Cuando andaban en una carcachita de los 70, a todo el mundo levantaban en la calle. Ahora que anden uno del 2022, ¡ja!, vidrios oscuros, nadie sabe ni quién es. Aleluya. Alaba lo que él vive. Santo. Aleluya. Una cosa linda el evangelio, hermanos. Sé vivir humildemente y sé tener abundancia. Yo pregunto en esta noche: si Dios te bendijera, ¿vas a seguir sirviéndole a Dios como Dios quiere?
0: Mire, si usted no dice amén, yo le voy a orar a Dios que no le dé nada para que no se pierda. Aleluya. No, no, no, sí, sí, pastor, sí. Yo me apunto, diga esta noche, yo me apunto. Aleluya. A esa es la gente que Dios bendice, el que sabe vivir humildemente y sabe tenerlo todo. Pero ni lo mucho ni lo poco lo enferman del alma. Siguen siendo los mismos. El mismo cristiano. El mismo siervo de Dios. La misma sierva de Dios. Viven siempre en santidad. No cambian la palabra. Aleluya. Hay gente que, como lo dije al principio, que cuando Dios los tenía en un templito, que hermano, le entraba el agua por todos lados y era una gran necesidad, ahí estaban buscando y orando, ayunando y buscando la presencia de Dios y el poder del Espíritu Santo moviéndose. Cuando Dios les entregó un templo que parece palacio, se fue la presencia de Dios porque ellos quitaron su mirada de aquel que les dio la bendición y pusieron su corazón en lo que Dios les dio. Eso era uno de los grandes problemas de Dios con Israel. Porque Israel idolatraba el templo. El templo, el templo, el templo. Y dejaron de ver al Dios que deberían de adorar. Usted, mi hermanito, nunca ponga su corazón en lo que Dios te dio. Pon el corazón en Dios. Porque raíz de todos los males es el amor al dinero. Así es que cierro con esto. Sé vivir humildemente y sé tener abundancia. En todo y por todo estoy enseñado. Así para estar saciado como para tener hambre. Así para tener abundancia como para padecer necesidad. Y dijo Pablo, todo lo puedo en Cristo.

con eso tengo. Pero hay personas que si no es la chuleta, hermano, o sea, no estoy hablando, ¿verdad? O sea, el bistec ese no come. Más los muchachos de aquí de Estados Unidos. Jesucristo, usted les pasa todo el menú de Taco Bell y no quieren, todo el de Burger King y no quieren, todo el de McDonald's y no quieren. Y bendito, usted sigue con Cheesecake y sigue con todos los restaurantes y ellos le dicen que no quieren. ¿Ya quieren maná del cielo? No, hermano. La raíz de todos los males es el amor al dinero. Aprenda a amar a Dios. Doy gracias a Dios por este momento que me ha permitido. Espero que cada uno de ustedes le saque el mayor provecho a la bendita palabra de Dios. Y crezcamos aquí espiritualmente para la gloria de Dios. Quiero también saludar a esta linda pareja que aceptaron a Cristo allá en Trenton, que yo estuve predicando, y esta noche los tenemos aquí con nosotros. Que Dios los bendiga. No los había visto. Gloria a Dios. Me da un gozo muy grande verles aquí en esta noche. Vienen desde Trenton, New Jersey, y están aquí con nosotros adorando a Dios. Es una bendición haberles tenido aquí. Si es que ya saben, aquí estamos siempre para servirles. Gloria a Dios. Sé que hay amigos con nosotros y quiero aprovechar este momento. Amigo, la verdadera felicidad solo Cristo te la puede dar. Si lo has probado todo y lo has buscado por todas partes y no lo has encontrado, yo te digo en esta noche, prueba a Cristo. ¿Hay algún amigo? ¿Alguien, algún hermano que tenga algún amigo al lado en esta noche? Las jóvenes que están allá en la parte de atrás. Dios les bendiga, mis hijas. Esta es una noche especial para ustedes. Vengan. Permítannos orar por ustedes. Vénganse, no tengan temor, que somos gente humilde, que amamos a Dios y amamos las almas como ustedes. Queremos orar por ustedes hoy. Vénganse, hija. Quiero orar por ustedes. Dejen que el Dios de la gloria llene ese vacío que ustedes llevan adentro. Aquí está el Dios Todopoderoso. Dios tiene el deseo de llenarles el vacío. Él está aquí. Él lo puede hacer. ¿Algún amigo más? ¿Alguna amiga más? Aleluya. Muy bien. Vamos a orar y a darle gracias a Dios. Si hay alguien que se quiera reconciliar, alguien que le diga a Dios, Señor, en esta noche he recibido tu palabra y entiendo que la raíz de todos los males es el amor al dinero. Ay, si aquí están estas jóvenes, que Dios les bendiga. Quieren entregarle su vida hoy a Dios. Y si no la tienen, esta es una oportunidad y hay que aprovecharla. Que hay oportunidades que vienen y nunca vuelven. Nunca, nunca. Y es muy doloroso. A Dios le duele porque conoce nuestra humanidad. Y nos ama como jamás nadie les amará. Nadie. Nadie les amará como les ama Dios. Nadie. En este mundo hay amor, pero es un amor interesado. Es un amor imperfecto. Yo les presento el amor ágape, el amor de Dios, el amor que ama desinteresadamente. Les ama porque quiere salvarles, pero no les puede obligar. Eso es lo único que Dios no puede hacer. Así es que tienen una gran oportunidad. Pero vamos a orar. Vamos a orar por los que están aquí en el altar. Así. Rápido. Padre, te doy gracias por los que han venido al altar. Gracias, Padre mío, porque tú conoces la necesidad.

0: necesidad de los que estamos aquí hoy y de aquellos que están a través de las redes sociales. Tú conoces la necesidad. Yo te pido, mi Maestro, mi Dios, mi Señor, toca las vidas, toca los corazones, llena ese vacío que está en la humanidad, que nadie lo puede llenar. No lo llena el dinero, no lo llena el placer, no lo llena la fama ni el poder. Solo tú, mi Dios, trata con ellos en el nombre de Jesús. Amén. Gracias. Muy bien, mis amados hermanos, voy a permitir en este momento que se den los anuncios, ya que al nomás darse los anuncios, en nuestra iglesia, sé que hoy se me ha ido un poco el tiempo, pero aunque sea 5 minutos, vamos a orar. Nuestra hermanita Rina estará dirigiendo el clamor, pero si hay anuncios, por favor, délos en este mismo momento para que entremos en ese segmento breve de oración. Y Dios bendiga a todos los que han...
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cante, dice el Señor. 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

Amén. Bueno, Dios le bendiga. Linda, linda mañana. Mañana maravillosa que Dios nos regala. Privilegio lindo el poder esta hermosa mañana, madrugada, exaltar a nuestro Dios y darle gracias por todas sus bondades. Leemos la santa palabra de nuestro Dios en el libro de Job, capítulo 2, versículo 4. Respondiendo Satanás dijo a Jehová: piel por piel, todo lo que el hombre tiene dará por su vida. Pero extiende ahora tu mano y toca sus huesos y su carne, y verás si no blasfema contra ti en tu misma presencia. Y Jehová dijo a Satanás: he aquí, él está en tu mano, mas guarda su vida. Entonces salió Satanás de la presencia de Jehová e hirió a Job con una sarna maligna, desde la planta del pie hasta la coronilla de la cabeza. Y tomando Job un tiesto para rascarse con él, y estaba sentado en medio de ceniza. Entonces le dijo su mujer: aún retienes tu integridad, maldice a Dios y muérete. Y él le dijo: como suele hablar cualquiera de las mujeres fatuas, has hablado. ¿Qué? ¿Recibiremos de Dios el bien y el mal no lo recibiremos? En todo esto no pecó Job con sus labios. Hoy quiero hablar o meditar en estos versículos bajo el pensamiento, hermanos, cuando lo malo viene a nuestra vida, ¿qué hacer? La historia que hemos leído nos muestra parte del sufrimiento de uno de los hombres al cual Dios lo llamó el hombre con cuatro cualidades maravillosas en su vida, el cual dice su palabra que aún perdiendo todo y hasta su salud, no pecó ante Dios. La palabra dice que este hombre era un hombre perfecto, recto, temeroso de Dios y apartado del mal. Cualidades que Dios mismo la resalta de Job. Pero había llegado el momento en el cual el mal llegó a su vida. Llegó el momento en el cual iba a ser probado, como la palabra de Dios dice, como el oro, en la cual se ve la esencia de quién es el ser humano, quién es y quién no es. Porque a veces es fácil aparentar, a veces es fácil hablar cuando todo está bien. Es fácil muchas veces expresar en nuestra vida cuando todo es maravilla. Pero ¿cuándo es que somos probados? Cuando estamos en medio de la prueba. Y Job nos muestra que aún en medio de toda su dificultad que estaba viviendo, cuando todo lo que tenía, cuando todo aquello en lo cual se esforzó por tener, se le fue quitado.
La palabra de Dios dice que este hombre perdió su ganado, sus asnas, perdió sus hijos. Pero llegó el momento en el cual Satanás vuelve a Dios y le dice, piel por piel, le dice, dará el hombre por su vida. Tócale ahora sus huesos y su carne, le dice, y verás si no blasfema en tu misma presencia. Dios del visto bueno. Y le dice, en tus manos está, pero guarda su alma. Como quien dice, Dios dijo, está en tus manos, haz lo que quieres hacer. ¿Será que Dios no conocía a Job? ¿Cómo no? Ya él mismo había dicho que era perfecto, temeroso de Dios, apartado del mal y sin pecado. Era perfecto. Dios conocía que Job lo amaba. Y a la misma vez lo iba a honrar. Muchas veces en la vida llegan momentos difíciles a nosotros. Y Dios también espera que lo honremos. Dios espera que lo exaltemos. Dios espera que reconozcamos que todo lo que tenemos en esta vida lo tenemos porque Dios nos los ha dado, nos lo ha prestado, nos lo ha permitido. Hasta los hijos son prestados. Porque la palabra de Dios dice que herencia de Jehová son los hijos. Ni eso es de nosotros, porque a la hora que Dios quiere, también nos puede quitar nuestros hijos. Pero llegó el momento de prueba para Job. Y Satanás, hermanos, le pone una sarna maligna desde la coronilla de la cabeza hasta la planta de los pies. ¿Se imagina usted la vida de este hombre con esa enfermedad? Dice que usaba tiesto para rascarse y se había puesto en ceniza. La ceniza mata un poco el mal olor y a la misma vez sana. Había llegado al extremo de ser abandonado por todos debido a su enfermedad. Pero la palabra de Dios dice que aparece su mujer y le dice, aún en la condición en la que estás, mantienes tu integridad delante de tu Dios. Maldícele, le dice, y muérete. ¿Por qué le interesaba a esta mujer que se muriera su marido? La verdad no era que le interesaba, sino que era una expresión al ver la situación que estaba viviendo este hombre. Hoy, esta mañana, puedo decirle, puede que lleguemos un día quizás a vivir la experiencia de Job. Pero la pregunta es, ¿qué haríamos nosotros? ¿Renegaríamos delante de Dios? Un día decía yo, si a veces hasta por un pollo que se nos pierde, renegamos. Pero en realidad, muchas veces la falta de reconocer que a Dios le pertenece todo nos lleva a renegar por una enfermedad, a renegar por la pérdida de algo, cuando al final, ni culpando a Dios, ni no culpándolo, resolvemos la situación. Job dijo,
¿Acaso recibiremos solo el bien y el mal no? Como quien dice a veces lo bueno, ah, que siga Dios bendiciéndonos, que siga Dios proveyéndonos, que siga Dios teniéndome así sano para trabajar duro, porque ni al culto vamos a veces. Que siga Dios bendiciéndome, trayendo más bendición para tener más. Pero cuando no viene nada, ¿qué hacemos? Le dije, el tema era ¿qué hacemos? ¿Qué hacer cuando viene el mal a nuestra vida? La respuesta la tiene Job cuando dijo, ¿acaso recibiremos solo el bien y el mal no? En medio de la dificultad, aprendamos a adorar a Dios y agradecerle. En medio del problema, en medio de la necesidad, aprendamos a darle gracias a Dios. En medio de todo aquello que viene a nuestra vida, aprendamos a ser agradecidos con Dios. La palabra misma nos aconseja y nos dice que a través de este hombre, Jehová dio, Jehová quitó. Sea el nombre de Jehová bendito. Cuando pierda algo, déle gracias a Dios, que al final algo más grande va a darle Dios. Cuando falte algo, déle gracias a Dios, que algo más grande llevará Dios. Hoy, esta mañana, puedo decirle, aún en medio de la enfermedad, podemos decirle gracias, Señor, porque si nos morimos, pues nos acercamos al premio que Él tiene para nosotros. Y si vivimos, nos gozaremos siempre dándole gracias a Dios y sirviéndole. Job dice la palabra de Dios que recibió, oiga, duplicado las cosas que le habían sido quitadas. Dios quería bendecirlo con nuevos hijos, con el doble de todo lo que había perdido. Y lo recibió porque no renegó, porque no culpó a Dios de su mal, sino que reconoció la soberanía, la omnisciencia, la omnipotencia, la omnipresencia de Dios. Y lo honró diciendo, Jehová dio, Jehová quitó, sea el nombre de Jehová bendito. Buen Dios y Padre que estás en gloria. Hoy, esta mañana, Señor, nos acercamos a ti, reconociendo, Dios amado, que tú eres el soberano, el eterno, el grande, el que merece la honra, la gloria y la alabanza. Hoy, en esta hermosa mañana, Señor eterno, presento mi vida, como la vida de cada uno de los oyentes, Señor. Allí en su hogar, donde se encuentran, Dios mío, en la situación, Dios amado, que estén viviendo, tú la conoces. Tu palabra dice, Señor, que aún no está la palabra en nuestra boca cuando tú ya la sabes. Conoces la situación que está viviendo ese hombre, esa mujer, Señor, esta mañana. Conoces, Padre Santo, la angustia que hay en su vida, Señor. Aquello que ha traído la enfermedad a su cuerpo, Dios mío. Hoy, en esta mañana, Señor, reprendemos toda enfermedad en el nombre poderoso de su Hijo Jesucristo. Pongo en tus manos, Señor, la vida de aquellos hombres que están pidiendo por un milagro sobrenatural en sus vidas y tienen la fe intacta, Dios mío, de que van a recibir ese milagro y están esperando. Honra esa fe, Dios mío. Mueve tu mano, Dios amado, en el nombre de Jesucristo.
Oh, Dios eterno, esta hermosa mañana, Dios mío. Dios amado, que tu mano gloriosa se mueva con poder obrando, Señor, en medio del problema, en medio de la necesidad, Señor, en medio de la enfermedad, Dios mío, esta mañana, que tu mano gloriosa obre, que tu mano poderosa obre, Dios mío. Ahí, Dios amado, ¿dónde está esa vida? Cruzando, Dios mío, momentos difíciles esta mañana. Que tu mano gloriosa se mueva, Padre bueno, en la vida de mi hermano Wilson Ortiz, mi hermano emérito Rosa, la vida de mi hermano Salvador González, la vida, Dios mío, lindo, oh Dios eterno, de mi hermano Isidro, Señor, de todos aquellos que están pidiendo por un milagro, Padre Santo, en sus vidas. Un milagro de poder caminar, un milagro de una operación en un órgano, Padre. Señor amado, mira, Dios mío, esas vidas que están viviendo momentos difíciles. Que ahí donde se encuentren, Dios, tu mano gloriosa les arrope y obre poderosamente, Dios mío, en sus vidas. Consuela esta noche, Padre, esta mañana al afligido. Al débil, Padre mío, lleva fuerza. Al caído, levántalo, Dios amado, en el nombre de Jesucristo. A los enfermos, Padre, esta mañana lleva sanidad. Toda clase de enfermedad, como se llame. Hoy, esta mañana, Dios mío, la ponemos en tus manos y declaramos, Señor, milagros ahí donde se encuentra esa mujer. Ahí donde se encuentra ese hombre, ese niño, Padre, esta mañana. Tiende tu mano de poder y obra, Señor amado. Por aquellos que están en las cárceles, Dios mío. Están viviendo momentos difíciles, Padre. Que tu mano gloriosa, Padre, se mueva obrando en sus vidas. La vida de Albenia, Señor. Ahí donde se encuentre, Dios amado, esta mañana. Enviamos una palabra de sanidad y reprendemos toda convulsión de su cuerpo. En el nombre de Jesucristo esta mañana, Señor. Por la vida de mi hermano Rutilio Corea, Señor. Mi hermana Tomasa Luna. Por la vida, Padre Santo, mi hermano Eduardo. Padre bueno, por la vida de mi hermana Efigenia, Señor. Padre Santo, que tu mano gloriosa obre poderosamente, Dios mío, en sus vidas, Señor. Tú conoces la enfermedad que están viviendo. Tú conoces el proceso que están pasando, Señor. Hoy, esta mañana, Dios mío, yo los pongo en tus manos y declaro, Señor, que tú vas a obrar, Dios mío. Tú vas a obrar, Señor. Tu palabra dice, Señor amado, que los que miraron a ti, su rostro fueron alumbrados. Tu palabra dice, Señor, que clamemos a ti, Dios mío. Yo pongo esa mujer, Señor, que está viviendo esa enfermedad, Dios mío. Lleva sanidad, Señor. Lleva sanidad, Dios mío. Obra poderosamente, Señor, en su vida. ¿Qué está pasando?

tu amado Jesús, se lo pedimos. Por todos aquellos hombres y mujeres que el enemigo, Padre, se ha levantado contra ellos. Hoy, esta mañana, Padre, pedimos y declaramos, Padre, esa cobertura, esa presencia tuya, Padre, cubriéndoles, Padre, en el nombre de Jesucristo. Tu mano poderosa, Padre Santo, se mueva, obrando, Padre Santo, milagros. En el nombre de Jesucristo se lo pido esta mañana. Tienda su mano de poder, bendiga la vida de los socios de la radio, los ofrendantes, aquellos que se comprometieron con una ofrenda, pero se les ha hecho difícil, Padre, hacerla llegar. Hoy, esta mañana, pedimos que se abran las ventanas de los cielos, Señor, y que sobreabunde esa bendición en sus vidas, Padre, en el nombre de Jesús. Hoy, esta mañana, Padre Santo, te damos gracias y te decimos, Señor, sigue obrando en cada vida, Dios mío. Gracias, mi Dios, por lo que has hecho, por lo que vas a seguir haciendo, Padre, la vida de mi hermano Armando Cruz, su hija, su esposa, Padre, obra, Señor, con poder en sus vidas. Hay poder en tu nombre, Padre, esta mañana, Señor. Pido que tu mano gloriosa arrope a tus hijos. Arrope nuestra vida, Señor. Cúbrenos con tu mano gloriosa, Padre. En el nombre poderoso de Jesús. Gracias, mi buen Dios, esta mañana. Gracias por regalarnos este momento de hablar con usted, Padre bueno, y poner en sus manos la vida de los que están en los hospitales. Ahí, Padre, enviamos una palabra de sanidad a sus vidas. Los que están en las cárceles, Padre Santo, inocentemente libértalos, Señor. Tú puedes obrar, Padre, en favor de ellos. Los que vagan en las calles, Dios mío, desamparados, tu mano gloriosa los arrope. Puedan, Dios mío, reconocerte como el Salvador de sus vidas. En el nombre de Jesucristo le doy gracias esta mañana. Y le pido que siga obrando, Padre, con poder en cada vida. En el nombre de Jesucristo. Amén y amén.

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2: Dios ya había creado todo. Y cuando Dios creó a Adán en el jardín del Edén, le dio dominio sobre todo. O sea, toda la creación iba a estar bajo su mando, bajo la autoridad de Adán.
3: Ese fue el plan original. Esa fue la razón de por qué fuimos creados. Dios nos creó para que tengamos dominio. Esta autoridad del reino fue dada por gracia a la corona de su creación, que fue el hombre.
2: Y usted sabe que hay personas que tienen poder y otras que tienen autoridad, pero hay también aquellas que tienen ambas, autoridad y poder. Bienvenidos a El Amor Que Vale. Soy Irving Ravelo. Cuando estas personas hacen el bien, es maravilloso, pero si hacen el mal, es desastroso. Hoy comenzamos la primera parte del mensaje, La Autoridad del Reino. Sin más, ahora con nosotros, el Dr. Adrián Rogers, en la voz del pastor Lenín de Llanón.
3: Por favor, busque la epístola de Pablo a los Efesios, capítulo 1, al comenzar esta serie sobre la autoridad del reino. Y si las verdades que vamos a estudiar no encienden su fuego espiritual, es que su leña está mojada. Jack Hayford escribió un precioso himno titulado Majestad y que dice, Majestad, gloria a su majestad. Dad a Cristo toda gloria, honra y loor. Majestad y autoridad real salen de él con gran poder. Y voy a tomar esa idea de la autoridad real porque es una extraordinaria verdad si entendemos su significado. Creo yo que la mayoría de nosotros no tienen ningún problema aceptando el hecho de que Jesús es rey y tiene autoridad. Pero lo que no entendemos es que Él ha dado esa autoridad del reino a sus súbditos, y eso es una realidad asombrosa. Si usted habla de autoritarismo, hasta la palabra misma es desagradable. Y por lo general, no nos gustan las personas autoritarias. Por eso es que hay muchas frases y dichos que cuestionan esta clase de autoridad. En cambio, cuando usted entiende la autoridad de Jesús y se pone bajo su autoridad y aprende a cómo usar la autoridad del reino, su vida cambiará radicalmente. Ahora, escúcheme, hay una diferencia entre autoridad y poder. El poder tiene que ver con la fuerza bruta. Autoridad tiene que ver con derecho. En la Biblia hay dos palabras diferentes traducidas como poder. La primera palabra es exusía, que literalmente significa autoridad. Jesús dio a sus discípulos autoridad sobre el poder y la fuerza del enemigo. Y autoridad significa tener el derecho legítimo oficial para decir o hacer algo. Cuando Jesús predicaba y enseñaba, ¿qué es lo que decían los escribas y fariseos? Busque Mateo 21:23. Cuando vino al templo, y esto se refiere a Jesús, los principales sacerdotes y los ancianos del pueblo se acercaron a él mientras enseñaba y le preguntaron, ¿con qué autoridad haces estas cosas? ¿Y quién te dio esta autoridad? En otras palabras, le estaban preguntando, ¿quién te dio el derecho oficial? La autoridad se confiere. El poder es innato. Pero la autoridad va más allá del poder, más allá de la fuerza. La autoridad es derecho oficial. Y si todo esto le parece un poco complicado, lo entenderá en el transcurso de este mensaje. En 1940, tres físicos, Enrico Fermi, Leo Szilard y Eugenio Gagner, trabajaban en el Laboratorio de Física de la Universidad de Chicago y desarrollaron un proceso para partir el átomo. Ahora, ese fue el comienzo de la era atómica. Utilizando la fórmula de Alberto Einstein sobre la energía, supieron que podían liberar el poder del átomo. Encontraron la manera de partir el átomo y multiplicar la energía de ese átomo en una proporción de 6 millones a 1. Bueno, mi oración es que podamos descubrir una fuerza más grande que la atómica en la autoridad del reino. Y que Dios nos ayude a aplicar eso a nuestros corazones y a nuestras vidas. ¿Alguna vez ha visto a un verdadero rey? ¿No? Pues lo único que tiene que hacer es mirarse en un espejo. O mirar a su hermana o a su hermano en Cristo. Son reinas y reyes. La Biblia dice que cuando somos redimidos somos hechos reyes y sacerdotes para Él. Pero el problema es que muchos de nosotros no vivimos de acuerdo a ese rango. Por eso vamos a aprender cómo ejercitar la autoridad del reino que nos ha sido otorgada por nuestro Señor y Salvador Jesucristo. La autoridad del reino le fue concedida por gracia a Adán. Leamos Efesios 1, desde el verso 15. Por esta causa también yo, habiendo oído de vuestra fe en el Señor Jesús y de vuestro amor para con todos los santos, no ceso de dar gracias por vosotros, haciendo memoria de vosotros en mis oraciones, para que el Dios de nuestro Señor Jesucristo, el Padre de gloria, os dé espíritu de sabiduría y de revelación en el conocimiento de Él, alumbrando los ojos de vuestro entendimiento, para que sepáis cuál es la esperanza a que Él os ha llamado, y cuáles las riquezas de la gloria de su herencia en los santos, y cuál la supereminente grandeza de su poder para con nosotros los que creemos, según la operación del poder de su fuerza, la cual operó en Cristo, resucitándole de los muertos y sentándole a la diestra en los lugares celestiales, sobre todo principado y autoridad y poder y señorío, y sobre todo nombre que se nombra, no solo en este siglo, sino también en el venidero, y sometió todas las cosas bajo sus pies, y le dio por cabeza sobre todas las cosas a la iglesia, la cual es su cuerpo, la plenitud de aquel que todo lo llena en todo. Pablo está diciendo a los efesios, me llena de gozo saber que son salvos. Ahora mi oración es para que Dios les abra los ojos a la autoridad del reino que ya es de ustedes por medio de la salvación en el Señor Jesucristo. Acerca de la autoridad del reino, deseo que veamos tres puntos importantes. Primero, fue dada por gracia a Adán. Segundo, fue legalmente perdida por Adán. Y tercero, fue recuperada legalmente por Cristo y dada a la iglesia. Primero, fue dada por gracia a Adán. Cuando Dios creó a Adán y a Eva y les puso en el jardín del Edén, Dios les dio la autoridad del reino. Les dio la tierra para gobernar. Veamos Génesis 1:26. Entonces dijo Dios, hagamos al hombre. En este punto alguien seguramente me preguntará, pastor, ¿por qué está en plural la frase hagamos al hombre? Incisiva pregunta. Respuesta, porque Dios el Padre, Dios el Hijo y Dios el Espíritu Santo están juntos. Es el concilio de la Trinidad. Hagamos al hombre a nuestra imagen, conforme a nuestra semejanza. Y señoree en los peces del mar, en las aves de los cielos, en las bestias, en toda la tierra, y en todo animal que se arrastra sobre la tierra. Cuando Dios creó a Adán en el jardín del Edén, le hizo rey para que tenga dominio. O sea, toda la creación iba a estar bajo el dominio, bajo el mando de Adán. Debía controlar y saber utilizar los recursos de la tierra. Tenga en cuenta que este dominio le fue concedido a Adán no por méritos propios, sino por la pura gracia de Dios. David en el Salmo 8:6 dice, le hiciste señorear sobre las obras de tus manos, todo lo pusiste debajo de sus pies. Y ese fue el plan original. Esa fue la razón por qué fuimos creados. Dios nos creó para que tengamos dominio. Esta autoridad del reino fue dada por gracia a la corona de su creación, que fue el hombre. Segundo, fue legalmente perdida por Adán. Veamos ahora Efesios 2, desde el verso 1. Y él os dio vida a vosotros cuando estabais muertos en vuestros delitos y pecados, en los cuales anduvisteis en otro tiempo, siguiendo la corriente de este mundo, conforme al príncipe de la potestad del aire. ¿Qué es lo que Pablo les está diciendo? Ustedes estaban muertos en sus pecados, siguiendo al príncipe de este mundo, esto es, al diablo, que es el príncipe de la potestad del aire, el espíritu que ahora opera en los hijos de desobediencia, entre los cuales también todos nosotros vivimos en otro tiempo, en los deseos de nuestra carne, haciendo la voluntad de la carne y de los pensamientos, y éramos por naturaleza hijos de ira, lo mismo que los demás. ¿Qué le ha pasado a la humanidad? ¿Cómo es que todo parece estar al revés? Dios nos hizo para que tengamos dominio, pero dice que estamos muertos en nuestros pecados, que estamos siguiendo al diablo y que estamos caminando de acuerdo al príncipe de este mundo con un espíritu de desobediencia. Bien, recuerde que Lucifer, la estrella de la mañana, se volvió en Satanás, el padre de la noche. ¿Cómo es que ese ángel resplandeciente, del cual leemos en Ezequiel, se rebeló contra Dios? Porque se llenó de arrogancia y orgullo y fue expulsado del cielo para siempre. Anote Lucas 10, 18. Jesús está hablando y dice, yo veía a Satanás caer del cielo como un rayo, pero ese ángel que fue expulsado del cielo puso su atención en el hombre creado a la imagen de Dios. Y Satanás, en forma de serpiente, penetra en el jardín del Edén y comienza a tentar a Adán y a Eva para que ellos se apoderen de aquello que él mismo quiso apoderarse en el cielo, querer ser como Dios. Y lo que Satanás no pudo lograr en el cielo, quiere que Adán y Eva lo logren en la tierra. Y Adán y Eva creyeron las mentiras de Satanás y escogieron desobedecer a Dios. Pero cuando así lo hicieron, ellos quitaron a Dios de sus corazones. Recuerde lo que dije hace algunos minutos. La autoridad se deriva del poder. Dios es todopoderoso, y Él le dio el derecho a Adán para que gobierne sobre la tierra. Pero Adán, legal y voluntariamente, renunció a ese poder. Pero aunque Adán quitó a Dios del trono de su corazón, no es que él mismo ocupó ese trono, sino que se lo dio a Satanás y se volvió un esclavo de Satanás. Busque Romanos 6, 16. ¿No sabéis que si os sometéis a alguien como esclavos para obedecerle, sois esclavos de aquel a quien obedecéis, sea del pecado para muerte o sea de la obediencia para justicia? Cuando Adán y Eva comenzaron a obedecer a Satanás, lo que hicieron fue someterse a la voluntad y caprichos del diablo. Se convirtieron en sus esclavos. Pablo utiliza a propósito la palabra esclavo porque un esclavo no tiene derechos, solo obligaciones. Un esclavo no tiene voz ni voto y está supuesto a obedecer siempre, le guste o no le guste. La autoridad que por gracia le fue concedida fue legalmente perdida, y ahora Satanás, que fracasó en apoderarse del trono en el cielo, establece su trono en el corazón del hombre. La guerra que Satanás perdió en el cielo la ha ganado en la tierra. Ha establecido su trono en el corazón de Adán. Adán ha renunciado a su dominio sobre la tierra y se lo ha entregado a Satanás. Veamos un versículo muy importante, Lucas 4:6. Jesús comenzó su ministerio terrenal después de su bautismo y se fue al desierto. Y ahí tuvo una batalla espiritual con el diablo. Y Satanás trató de tentar a Jesús para que le adore. Quería que el Hijo de Dios postrado le adore. Satanás quiere que todo el universo le adore. Leamos Lucas 4:6. Y le dijo el diablo, a ti te daré toda esta potestad y la gloria de ellos, porque a mí me ha sido entregada, y a quien quiero la doy. Ahora, note que Jesús no contradijo al diablo, porque Jesús sabía que lo que Satanás le estaba diciendo era cierto. Dios le dio autoridad a Adán. Adán se la entregó a Satanás. Y Satanás le dice a Jesús, te daré esta autoridad que legalmente me fue otorgada, si es que de rodillas me adoras. Porque yo puedo entregar esta autoridad a quien quiera entregársela. La autoridad otorgada por gracia fue legalmente perdida, y Adán, al convertirse en esclavo de Satanás, perdió su derecho legal a gobernar, perdió su autoridad y dominio. Y ahora, de acuerdo a Efesios 2, los versos 1 y 2, Adán y su descendencia han sido destronados, están espiritualmente muertos, y ya no tienen ninguna autoridad. Por lo tanto, ¿cómo es que la Biblia describe a Satanás? En 2 Corintios 4:4 se lo describe como el Dios de este siglo. ¿Por qué? Porque Adán le entregó la autoridad. En Efesios 6:11 se lo describe como aquel contra quien tenemos que luchar. Porque no tenemos lucha contra carne y sangre, sino contra principados, contra potestades, contra los gobernadores de las tinieblas de este siglo, contra huestes espirituales de maldad en las regiones celestes. Entonces, la mala noticia es que la autoridad que fue otorgada por pura gracia, esa autoridad del reino, fue legalmente perdida. Pero ahora veamos las buenas noticias. Y es cuando Jesús aparece en el escenario de la historia para recobrar legalmente esa autoridad del reino perdida legalmente. Note que el énfasis es en recobrar legalmente la autoridad del reino que fue perdido legalmente. Si usted no entiende bien esto, le será difícil entender lo que significa la autoridad del reino. Por eso el apóstol ora para que los ojos espirituales de los creyentes sean abiertos. Veamos lo que dice en Efesios 1, desde el verso 17. Para que el Dios de nuestro Señor Jesucristo, el Padre de gloria, os dé espíritu de sabiduría y de revelación en el conocimiento de Él, alumbrando los ojos de vuestro entendimiento, para que sepáis cuál es la esperanza a que Él os ha llamado, y cuáles las riquezas de la gloria de su herencia en los santos, y cuál la supereminente grandeza de su poder para con nosotros los que creemos, según la operación del poder de su fuerza, la cual operó en Cristo, resucitándole de los muertos y sentándole a la diestra en los lugares celestiales. ¿Recuerda lo que dice Efesios 6:12? No tenemos lucha contra sangre y carne, sino contra principados, contra potestades. Pero Jesús está muy por encima de cualquier potestad o poder o fortaleza o dominio. Y sobre todo nombre que se nombra, no solo en este siglo, sino también en el venidero. Oro a Dios que usted entienda completamente lo siguiente, porque es maravilloso. Escuche lo que sucedió. Jesucristo dejó el cielo y vino a esta tierra para recuperar legalmente lo que Adán perdió legalmente. Y alguien me dirá, pastor, ¿por qué Dios simplemente no elimina al diablo? ¿Por qué sencillamente no le quita la autoridad? Y asunto concluido. Mi amigo, la gente por siempre se ha estado haciendo la misma pregunta de por qué Dios permite que el diablo haga lo que hace y se salga con la suya. Recuerde que aquello que legalmente fue perdido tiene que legalmente ser recuperado. Si Dios interviniera como nosotros queremos y le quitara la autoridad al diablo y lo haría desaparecer y volviera a dar esa autoridad a Adán, eso sería una burla para la justicia divina. Pudiera ser que usted tenga autoridad empresarial o social, pero carece de autoridad espiritual. Esta autoridad no la podrá tener a menos que sea salvo por medio del Señor Jesucristo, que es el único que puede otorgarle autoridad espiritual. Si usted aún no tiene a Cristo en su corazón, pero quisiera tenerla, le invito a orar conmigo de la siguiente manera. Eterno Dios, muchas gracias por este mensaje que me ha hecho entender la importancia de la autoridad espiritual, que en realidad no la tengo porque soy un pecador. Y por serlo vengo en busca de tu perdón. Señor Jesús, tú eres el Hijo de Dios que sacrificaste tu vida en la cruz para perdonarme, salvarme y darme vida eterna. Ven a mi corazón y sé mi Salvador y mi Señor. Utiliza mi vida según tu voluntad. Y ayúdame para que yo sea un fiel instrumento de tu amor, gracia y misericordia. En tu nombre lo pido. Amén. Si usted hizo esa decisión espiritual, le invito para que tenga la bondad de escribirnos al respecto. Deseamos ser parte de su gozo espiritual y su carta nos dará la oportunidad de conocerle y de orar por usted y su decisión de ser un creyente seguidor del Señor Jesucristo.
1: 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La Autoridad del Reino es parte de la serie de 9 mensajes, El Increíble Poder de la Autoridad del Reino. ¿Y qué es la Autoridad del Reino? ¿Qué hace por usted y por mí? Bueno, esta nos permite poseer todo el gozo, felicidad y victoria diaria que Dios diseñó para que usted tenga como su hijo o hija. Es fortaleza para hoy, poder para vencer sus problemas, para enfrentar sus dificultades, para vivir cada día en victoria, aún en las horas más tenebrosas. Son promesas de Dios para usted cuando camina en la autoridad del reino. ¿Le gustaría esa clase de poder? El pastor Adrian Rogers enseña que la fuente del verdadero poder espiritual es la autoridad del reino, ya que la Biblia revela que los nacidos de nuevo, los creyentes en Cristo, poseen dominio sobre el mundo, la carne y el diablo. El poder para vencer las tinieblas y derrotar a este mundo está a la disposición de todo siervo del Mesías Jesús. El increíble poder de la autoridad del reino viene de Jesús. Él es el creador del universo y como hijo o hija de Dios, este poder es suyo. Mas solo cuando se somete a la autoridad sobre usted, su Señor y Salvador Jesús.
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2: Nos alegramos con Rodolfo en Guayaquil, Ecuador. A través de mi emisora local y los mensajes del hermano Adrian Rogers, me reconcilié con mi bendito Salvador. Dios es fiel y yo fui el infiel. Procuro servirle ahora lo más que puedo. Siento que le debo mucho tiempo a mi Señor por el tiempo que desperdicié. Rodolfo, qué gozo nos da saber que hoy sirve fielmente a Jesús. Es un gozo para nosotros recibir y leer su correspondencia. Gracias por escribirnos. Y toda la honra y toda la gloria sea para nuestro Señor Jesús. 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Gracias nuevamente por escucharnos. Usted es una parte muy importante de El Amor que Vale y le consideramos parte de nuestra familia. Soy Irving Ravelo. Será hasta la próxima. Oramos que estos mensajes sean de bendición para usted y que la enseñanza de hoy le haya ayudado a comprender aún más que el Señor Jesucristo es el amor que vale.
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1: Salmo 71, versículo 5. Me contesta con un fuerte amén cuando lo tengan. Y váyase, deje una marca, una señal, porque después vamos a leer Salmo 39. Salmo 39, versículo 7. Pero primero vamos a leer Salmo 71, 5. ¿Lo tienen, hermanos? ¿Lo tienen, amados hermanos? Dice la palabra del Señor de la manera siguiente: porque tú, oh Señor Jehová, eres mi esperanza. Diga conmigo: Jehová. Fuerte: Jehová. Eres mi esperanza. Seguridad. Seguridad mía desde mi juventud. Vamos entonces al Salmo 39, versículo 7. Dice: y ahora, Señor, ¿qué esperaré? ¿Qué dice la Biblia? Mi esperanza está en ti. Mi esperanza está en ti, oh Jehová. No, eso es para que griten un fuerte amén, hermano. Dile que está a tu lado: puedes perder todo, pero no pierdas la esperanza. Salude unos dos o tres y dígale eso. Puedes perder todo, pero no pierdas la esperanza. Porque si pierdes la esperanza, estás perdido. Si pierdes la esperanza, estás muerto. La casa se estaba incendiando y todos fueron puestos a salvo, excepto el niño Carlito. Se quedó atrapado en el incendio. Cuando él quiso escapar, corre a la escalera y la escalera le encontró que estaba llena de humo y llamas. Él retrocedió y lo único que hizo fue acordarse de su papá y comenzó a gritarle: papá, papá, ¿cómo puedo yo salvarme de este incendio? Me ahogo en este lugar, me asfixio. Siento ya la llama sobre mi cuerpo. Pero su papá, que estaba ya en la calle salvo, le gritaba: Carlito, ten esperanza que vas a salir de ese lugar. Y le dice: tienes que avanzar hacia la ventana de la calle. Aquí estoy yo esperándote. Y Carlito, como pudo, gateando, se fue hasta que llega a la ventana y se aferra de ella con temor. Y le decía: papá, no te veo y tengo miedo. Y luego el papá le respondía: Carlito, aquí estoy esperándote. Yo sí te veo. Lo que tienes que hacer es lanzarte. Y en ese momento de tanto pánico, de dolor, de confusión, de miedo, de temor en la vida de Carlito, él viene a meditar y se acuerda que su papá es fuerte para que lo sostenga. Comienza a pensar que su papá lo ama grandemente y eso le dio coraje, le dio fuerza, de manera que Carlito ahora recibe las voces de la demás gente que le dice: Carlito, Carlito, lánzate, que tu papá te espera con los brazos abiertos. Y en ese momento Carlito toma el impulso y se lanza y su papá lo recibe. En segundo, Carlito estaba salvo en los brazos de su padre. Aleluya. Oh, gloria a Dios. Hay veces que nos sentimos como Carlito, nos sentimos asfixiados por los problemas, nos sentimos, hermanos, como que ya no hay salida, pero allí Dios nos está diciendo: mi hijo, yo morí con los brazos abiertos diciendo: venid a mí todos los que estáis trabajados y cargados, que yo os haré descansar. Solo en Dios hay esperanza, solo en Dios hay respuesta, solo en Dios hay perdón, solo en Dios hay levantamiento, solo en Dios hay escape de la condenación eterna. ¿Cuánto dice amén? Diga conmigo, Jehová es mi esperanza. No, pero grítelo fuerte, hermano. Diga conmigo, Jehová es mi esperanza. Según el diccionario, la palabra esperanza significa un estado de ánimo optimista basado en la expectativa de resultados favorables relacionados a eventos, circunstancias de la propia vida o el mundo. Es decir, que esperanza lo que significa es esperar cosas buenas en medio de circunstancias malas. Esperanza significa esperar resultados favorables aunque todo parezca que está en nuestra contra. Es decir, hermano, estamos viviendo en tiempos difíciles, estamos viviendo en tiempos de desesperanza, en tiempos donde el enemigo está usando un dardo terrible que es el temor, el miedo. Hay gente que no quiere salir a trabajar por el miedo, hay gente que no quiere ni ir a la iglesia por el miedo. ¿Sabe por qué? Porque han perdido la esperanza. Pero yo quiero decirte, amada iglesia, que es el tiempo de volver a la esperanza nuestra. Tenemos a un Dios que cuida de nosotros, tenemos a un Dios que nos protege, tenemos a un Dios que vela por nosotros. Cuando dicen amén en este lugar, Proverbio 10:28 dice: la esperanza de los justos es alegría. Hay gente que dice: van a la iglesia ustedes para que les den terapia. Esto es más que terapia, es la palabra de Dios. Y nosotros entendemos por la palabra que la esperanza nuestra, eso es causa de alegría. La gente puede decir: ¿cómo puede esta gente en medio de circunstancias difíciles, en medio de tantos problemas, alabar a Dios, proclamar que tienen gozo? Es que nosotros tenemos una esperanza maravillosa, es que nosotros no hemos creído en un Dios muerto, costilludo, clavado en una cruz. Creemos en el Cristo que murió y resucitó, y al tercer día venció la muerte con su muerte, resucitándole el Señor a través del Espíritu Santo. ¿Cuántos dicen amén en este lugar? Aleluya. Mas la esperanza de los impíos perecerá. El impío huye sin que nadie le persiga. Cuando usted está apartado de Dios, usted es presa fácil del temor, porque no hay donde refugiarse. Pero usted, que quizás no tiene esa cobertura de Dios, hoy la puede tener. Usted ha llegado al lugar cierto, apropiado, donde puede echar mano a la esperanza que hay en los hijos de Dios. ¿Cuántos dicen amén, hermano? ¿Cuántos creen que la esperanza de los cristianos es alegría? Eso es la esperanza nuestra. Que aunque todo se puede estar cayendo, pero nosotros seguimos confiando en Dios. Que aunque la tierra tiemble y se traslade a la mar, seguimos confiando en el Señor. Eso es fe, eso es esperanza. Vive la fe, vive el amor, vive la esperanza, dice la Biblia. En Dios, diga conmigo, en Dios hay esperanza en medio de cualquier problema. La palabra dice claramente, hermano, que nosotros no podemos poner la confianza en otra cosa, sino solo en Él. Y aunque parezca como que todo se ha derribado, como que todo se ha tronchado, como que todo ha perecido, yo quiero decirte: Dios es más grande que tu problema. Y aunque todo se ha derribado, Dios tiene poder para construirte de nuevo. Y aunque todo parezca un rompecabezas, quiero decirte: Dios puede armar tu rompecabezas todavía, porque Él es grande, Él es fuerte, Él es glorioso, Él es eterno, Él es maravilloso. Si lo crees, dale el mejor aplauso al Señor. El apóstol Pablo, hablando a los romanos, el capítulo 4, verso 18, dice que Abraham creyó en esperanza contra esperanza. ¿Cómo es eso? Esperanza contra esperanza. Está hablando que prácticamente Abraham ya era un muerto, su esposa era una muerta. Pero para llegar a ser padre de mucha gente, dice, conforme a lo que se le había dicho, así será tu descendencia. Él tuvo que creer como dice acá, en esperanza contra esperanza. O sea, humanamente ya no había esperanza para estos ancianos de tener un hijo. Pero lo que es imposible para los hombres, para Dios todo es posible. El problema es que muchas veces fallamos en quitar nuestra confianza, nuestra esperanza en Dios, y muchas veces la ponemos en la ciencia médica. ¿Y qué es lo que sucede? Vemos que hay muchas enfermedades que la ciencia médica, a pesar de su conocimiento, a pesar de su avance de la tecnología, no pueden sanar muchas enfermedades. Y es más, yo estaba leyendo un comentario que mueren más personas por malos tratamientos que le da la medicina que por enfermedades. Muchas personas mueren por las malas prácticas que le hace un doctor, que te dolía un dedo y te arrancan el estómago. ¿Ah? Sí, muchas personas, hermano, mueren más de lo que las mismas enfermedades matan al ser humano. Entonces, ¿por qué? Porque pusieron su confianza en la ciencia médica. Otros han puesto su confianza, su esperanza en las riquezas. Pero ¿qué es lo que vemos en lo que respecta en el mundo? Las grandes potencias mundiales no pueden resolver los problemas de su población a pesar de las grandes riquezas que tengan. Podemos ver cómo personas y familias ricas no encuentran la paz, no encuentran la felicidad en su grande riqueza, porque la vida, la felicidad, el gozo perfecto, la paz verdadera, no depende de los bienes, de la riqueza que el hombre posee. La vida eterna, el gozo perfecto, la paz, la felicidad perfecta, se encuentra en el Dios de gloria, en Jesucristo, quien murió en la cruz del Calvario por nosotros. Otros ponen su esperanza en la educación. Verdaderamente la educación es un instrumento para el desarrollo de los pueblos, de las personas. Pero vemos cómo muchas personas con grandes títulos académicos, con grandes conocimientos, hermanos, se han quitado la vida. ¿Por qué? Porque la confianza, la esperanza, la pusieron en algo que no es lo correcto. ¿Cuántas personas bien estudiadas con grandes títulos tienen matrimonio fracasado o familias destruidas? Porque no está allí precisamente, hermano, el elemento fundamental donde debe de estar nuestra confianza. Muchos ponen la esperanza en un sistema de gobierno. ¿Cuántas personas creyeron que ya su problema estaba resuelto con el presidente pasado de esta nación? ¿Qué sucede? Entre un nuevo presidente cambia todo. Y aquellos que habían puesto su esperanza en un gobierno, en un sistema de gobierno, tristemente los sistemas de gobierno cambian en los países, pero la pobreza, la violencia, la corrupción no cambia y las personas no mejoran su nivel de vida, porque la confianza, la esperanza tiene que estar en nuestro Dios, el que hizo los cielos y la tierra. ¿Cuántos dicen amén en este lugar? ¿Dónde tiene que estar nuestra esperanza? Les pregunto. Más fuerte. ¿En quién? ¿En quién dije? En Jehová Dios. En Jesucristo. Tiene que estar nuestra esperanza. Jeremías 14:8 dice: oh, esperanza de Israel. Hablando de Dios. Hablando de Jehová. Dice: guardador tuyo en el tiempo de la aflicción. El pueblo de Dios siempre ha tenido un protector. ¿Cuántos dicen amén? El pueblo de Dios siempre ha estado pendiente, hermanos, sobre todo Jehová Dios siempre ha estado pendiente de su pueblo. Dice claramente que Él nos guarda en el tiempo de la aflicción. Es normal sentir la aflicción. Es normal tener muchas veces temor, miedo. Pero Dios ha prometido guardarnos en tiempo de aflicción. Hemos llegado a un tiempo donde hay mucha aflicción. Hay mucho temor. Hay mucha incógnita. Pero en medio de todo esto, Dios dice: yo soy tu ayudador. Yo soy tu protector. Yo soy tu socorro. Yo soy el que te guardo en el tiempo de la aflicción. Levante la mano y dé gloria a Dios si lo cree, pues. Lo que yo veo por la palabra, que nosotros los cristianos, y escúcheme bien, podemos tener esperanza aún en las circunstancias más difíciles de la vida, aún en medio de los problemas más difíciles de este mundo y en nuestra vida, podemos mantener nuestra esperanza en Dios. ¿Cuántos tienen esa esperanza? Y si la había perdido, bienvenido a este lugar, porque usted va a salir renovado con nuevas esperanzas. Usted llegó aquí para ser levantado. Usted llegó aquí para ser sanado. Usted llegó aquí para ser libre de la angustia, libre del temor, libre de la ansiedad. Porque es mayor el que está con nosotros que el que está en contra de nosotros. En Romanos 8:24 el apóstol Pablo dice: porque en esperanza fuimos salvos. Mira lo importante esto de la esperanza. Porque en esperanza fuimos salvos. Pero la esperanza que se ve no es esperanza. Porque lo que alguno ve, ¿a qué esperarlo? La Biblia habla entonces, en primer lugar, nuestra esperanza está en el Señor Jesucristo. ¿En quién está nuestra esperanza? ¿Por qué está nuestra esperanza en el Señor Jesucristo? ¿Sabe por qué? Sencillo, porque Él estuvo dispuesto a dar su vida por nosotros. ¿Cuántos son cristianos acá? Levántenme la mano. Si es salvo, dígale: Jesús murió por usted y por mí. Y si es amigo, dígale también: usted puede ser salvo por ese sacrificio. En Juan capítulo 10, verso 10 en adelante, dice: el ladrón no viene sino para hurtar. O sea, Satanás no viene sino para hurtar, para matar, para destruir. Pero Cristo dijo, ¿qué dijo Cristo? Yo he venido para que tengan ¿qué? Vida. Y para que la tengan en abundancia. Y el versículo 11 dice: yo soy el buen pastor, y el buen pastor su vida da por las ovejas. Está hablando de su sacrificio. El verso 14 dice: yo soy el buen pastor y conozco mis ovejas y las mías me conocen. Verso 15: así como el Padre me conoce y yo conozco al Padre, y pongo mi vida por las ovejas. San Juan 15:13: nadie tiene mayor amor que este, que uno ponga su vida por los amigos. En las situaciones difíciles de la vida, nadie estaría dispuesto a entregar su vida por alguien. Un médico, por ejemplo, él hace todo lo posible para salvar la vida de su paciente, pero nunca está dispuesto a morir en su lugar. Un maestro hace todo lo posible por cambiar la vida de sus alumnos, por medio del estudio, por medio del conocimiento, pero no está dispuesto a morir por ellos. Un político, un líder, tiene la buena intención de ayudar a mejorar las vidas de las personas, pero no está dispuesto a entregar su vida o a morir por ellos. Ahora, note bien por qué de nuestra esperanza en Cristo. Nuestra esperanza está en aquel que para salvarnos, para liberarnos de la condenación, de la misma maldición, para darnos vida eterna, estuvo dispuesto ¿a qué? A dar su vida por cada uno de nosotros. Note cómo el Señor Jesucristo nos ama. Él nos ama de tal manera que si Él puede amarnos de esta forma, podemos estar confiados que no hay problema, no hay enfermedad, no hay dificultad en nuestra vida que Él no esté dispuesto a ayudarnos. Dios está dispuesto siempre en bendecirnos. Dios está dispuesto siempre en ayudarnos. Si lo cree, dígame. ¿Cuánto pueden dar un fuerte gloria a Dios? ¡Gloria a Dios! ¿Qué hizo el Padre Celestial? ¿Qué hizo? De acuerdo a San Juan 3:16, ¿qué hizo? Exacto. Que dio a su único Hijo. Él estuvo dispuesto a entregar. Nuestro Padre Celestial, por amor a nosotros, estuvo dispuesto de entregar a su único Hijo. Note bien, si Él dio lo más valioso, lo más grande, ¿cómo no lo va a dar salud? ¿Cómo no lo va a dar provisión económica? ¿Cómo no lo va a dar protección para nuestra vida y nuestra familia? ¿Cuántos creen que Dios sana? ¿Cuántos creen que Dios quiere darnos salud? ¿Cuántos creen que Dios quiere bendecirnos económicamente? ¿Cuántos creen que Dios nos protege nuestra vida y nuestra familia? Pues la Biblia dice, el ángel de Jehová acampa alrededor de los que le temen y los defiende de todo mal. En este viaje que tuve, hermana, hubieron dos dardos que el enemigo envió como para querernos matar. Así como me escucha. En una noche, viajando de San Miguel hacia el tránsito, dentro prácticamente de la ciudad, hermano, un carro, o sea, lo íbamos a dar, pero con todo. Pero yo sentí precisamente que fue como una pared que Dios puso para que no se diera ese accidente. Y yo dije a mi esposa, aquí fue el Señor, porque yo no sé de dónde salió ese carro que bien me agarraba en lleno a mí, porque él venía aquí y yo acá, pero con los dos con velocidad. Y yo solo sentí como una pared invisible de protección. Y yo creo profundamente que fue la intervención de Dios que nos libró de ese accidente. Dios es fiel. De ahí luego, por la noche otra vez, manejando, llevaba una troca, hermano, pero que casi la traía encima, como presionándome que yo acelerara. Y en el pueblo donde yo vivo, en Newmarket, me han dado muchas lecciones a mí. En mi pueblo, cuando tú vas presionando a alguien que maneje rápido, ¿sabes lo que hace? Te ponen las luces intermitentes, se hacen a un lado y te dicen, ole, pase. Su pastor tiene un espíritu de liderazgo fuerte. Usted sabe que usted me busca pelear, no me va a ganar. No, no, eso sucede en los que tienen espíritu de liderazgo. Y en la carne, mi reacción hubiera sido, este quiere que acelere, acelera pues. Pero yo dije, no, aquí no conozco. Y luego la voz del espíritu que vino a mi mente, hazte a un lado y déjalo pasar. Y obedecí, porque ese no fue Juan Interiano quería acelerar. Pero la voz del Espíritu vino: hazte a un lado, déjalo. Y me hice a un lado y puse las luces intermitentes, ¿verdad? Entonces, y salí de la carretera hacia el lado y pasó. 3 millas, hermano. Esas eran como las 8:30. 3 millas o 4 millas más adelante. Yo me quedé guardando la distancia, ¿verdad? Como uno, quizás 25 metros. Lo fui siguiendo. Cuando de repente, de la gran oscurana, sale un toro negro. Y cuando esta persona quiso evadirlo, ¡pa! Ya fue tarde. Y salió el carro echando humo. Yo triste, ¿no? No, triste, porque cada uno no desea el mal para nadie. Pero la misma vez yo dije: Señor, este golpe de este toro era para mí. Eso era para mí. Pero el Espíritu Santo, dándome la directriz, dale el pase. ¿Me entiendes? ¿En qué esto se manifiesta? En la protección de Dios. Dios es real, que Él acampa alrededor de sus hijos y lo guarda. Ah, no, si alguien me entiende, alabe a Dios en este lugar. Diga conmigo: Jehová es mi protector. Si lo cree, apláudale fuerte con todo el corazón. Por eso Romanos 8:31 dice: ¿qué pues diremos a esto? Si Dios es por nosotros.

0: Hijo, sino que lo entregó por todos nosotros. Mira, mira lo que viene. ¿Cómo no nos dará también con Él todas las cosas? Si nos dio a su Hijo amado lo más grande, lo más valioso, ¿cómo no nos va a dar las demás cosas?
1: Así es, amén, aleluya.
0: ¿Cuánto dicen amén? Tengamos esperanza. Él ya dio su vida por nosotros. ¿Ah? ¿Por qué vamos a caminar como que no tenemos esperanza? Usted tiene que creer que Dios tiene poder para guardarlo. Usted tiene que confiar y creer y tener esa esperanza de que Dios puede resolver tu problema de tu salud. Él puede sanarte todavía. Tiene problema económico, usted tiene que tener esa esperanza que Dios puede solventar ese problema económico que tiene. Tiene problema en tu matrimonio, sigue esperando en Dios. Amén, sigue en esa esperanza. Él puede restaurar tu familia, tu matrimonio. A lo mejor está colgado de un hilo. Dios tiene poder para levantar y para restaurar tu matrimonio. Tienes que creer que Él está dispuesto para defenderte de aquellos que te acusan, de aquellos que desean hacerte daño. Usted tiene que creer que si usted está sin trabajo, Dios puede proveerle un buen trabajo. ¿Cuántos dicen amén, hermano? Romanos 15:13 dice: y el Dios de esperanza os llene de todo gozo y paz en el creer, para que abundéis en esperanza por el poder del Espíritu Santo. Es el Espíritu Santo el que viene a fomentar la esperanza en nosotros. ¿Cuántos lo creen conmigo? Entonces, confiamos y tenemos la esperanza en Cristo Jesús porque Él murió por nosotros. Diga conmigo: Jesús, mi Salvador, murió por mí en la cruz del Calvario. Segundo lugar, nuestra esperanza está en Dios porque Él es eterno. ¿Cuánto creen que Dios no cambia? ¿Cuánto creen que Dios es eterno? Malaquías 3:6 dice: porque yo, Jehová, no cambio. Por esto, hijos de Jacob, no habéis sido consumidos. Toda la tierra cambia, pero Dios no cambia. Él es el mismo de ayer, de hoy y por todos los siglos. Sus promesas son siempre, amén. Sus promesas son siempre verdaderas. ¿Cuántos dicen amén en este lugar? ¿Ah? Por eso confiamos en Él. Porque Él no cambia. En Él no hay sombra de variación alguna. Él no está sujeto a los cambios. Él no cambia. Y como Él es eterno, su amor es eterno. ¿Qué significa eso? Dios nunca te deja de amar. ¿Eh? El mortal te puede decir te amo, el coño te puede decir te amo, y en la noche te manda a dormir a la perrera. Porque el ser humano cambia, pero Dios no cambia. Diga conmigo: mi Dios nunca me deja de amar. Jeremías 31:3: Jehová se manifestó a mí hace ya mucho tiempo diciendo: con amor eterno te he amado. ¿Cómo Dios ama? ¿Cuánto dura ese amor? Y porque usted dice que Dios no lo ama. Yo siento como que Dios ya no me ama. ¿Ah? El amor de Dios es eterno. Dice: con amor eterno te he amado, por tanto te prolongué

0: mi misericordia. Fíjense, hermano, yo sé que esto va a herir el corazón de algunos legalistas, pero yo entiendo por la palabra que Dios nos ama no por tu comportamiento. Y si alguno cree que Dios le ama porque es un niño bien portadito, póngase de pie. ¿No vinieron? ¿Ah? No, hermano, Dios me ama a mí porque yo me porto bien, yo soy bien obediente. Mentira, no has orado todo el día. No, hermano, Dios me ama porque viera como yo le obedezco. No has leído la palabra aquí, veniste a leerla. Diga conmigo: Dios me ama no importándole mi comportamiento. Porque si usted dice que Dios lo ama por su comportamiento, entonces en vano murió Cristo. Entonces su salvación es por obra. Yo dije que iba a herir la conciencia de algunos legalistas. ¿Ah? Dios nos ama por amor a su nombre y no por nuestras buenas obras. Él nos ama porque le plació amarnos. ¿Cuántos dicen amén, hermano? Aún antes que tú vinieses a esta tierra, ya Él te amó. Él te amó con amor eterno. Pastor, entonces está dando licencia para que vaya a pecar. Yo no estoy dando licencia. Simplemente estoy diciendo que uno de los atributos de Dios es el amor. Y su amor es ¿cómo? Eterno. O dígame qué condiciones Dios le dio a usted para ser salvo. ¿Ah? Dígame qué obra Dios le ha pedido para ser salvo. ¿Qué obra? Ninguna. Él lo hizo todo por amor. Por amor al Calvario llegó. Por amor estuvo dispuesto a morir por ti y por mí. Y somos salvos por esa gracia. Efesios 2:8. Diga conmigo: porque por gracia soy salvo por medio de la fe en Cristo. No por obras para que nadie se gloríe, sino por la gracia de Dios, por el amor eterno de Dios. Dije. ¿Cuántos se gozan, hermano? Su amor es eterno. ¿Por qué? ¿Por qué su amor es eterno? Fácil. ¿Por qué, hermanos? ¿Por qué su amor es eterno? Porque Él es eterno. Fácil. Él no cambia. Diga conmigo: Dios no cambia. Dios nunca deja de ayudarte. Isaías 41:10 dice: no temas. ¿Qué le parece si agarra a alguien de la mano y le dice viéndole los ojos: tome de la mano a alguien? Así dígale: no temas.
1: No temas.
0: No temas. No temas. Porque Jehová tu Dios está contigo.
1: Porque Jehová tu Dios está contigo.
0: Siempre te va a ayudar Jehová.
1: Siempre te va a ayudar Jehová.
0: Siempre te va a sostener Jehová.
1: Siempre te va a sostener Jehová.
0: ¿Cuántos dicen amén a eso? Él siempre te va a sustentar. Él siempre te va a ayudar. Eso dice la Biblia. Él es el que nos sostiene con la diestra de su justicia. ¿Sabes por qué tú y yo estamos en pie? Porque Dios nos sostiene, porque Dios nos guarda. El diablo hace tiempo, hermano, había querido ya matarnos, destruirnos, pero estamos en las manos del Señor. Y Cristo dijo: el que esté en mis manos, nadie lo podrá arrebatar. Y si Dios nos quiere aquí, ¿qué pues? Aquí estaremos. ¿Cuántos dicen amén, hermano?
2: Sí. Yo le felicito porque usted no se quedó en casa llorando. Ay, que a lo mejor que me pueden agarrar. No, hombre, la mujer te puede agarrar. O el hombre. ¿Verdad? ¿Qué tanta preocupación? ¿Ah?
0: ¿Qué tanto temor? Si Dios es por nosotros, ¿quién contra nosotros? La capacidad de Dios no cambia para salvar. La capacidad de Dios no cambia para sanar. La capacidad de Dios no cambia para ayudarnos. Él siempre está dispuesto para ayudarnos, porque Él es un Padre amoroso, un Padre que ama a sus hijos. ¿Cómo no te va a amar si Él dio su propia vida por ti? ¿Cómo no te va a amar si Él lo entregó todo por ti y por mí? Amén. Él siempre está pendiente de sus hijos. Si vosotros, padres, siendo malos, te preocupáis por vuestros hijos y le dais buenas cosas a vuestros hijos, ¿o quién de ustedes, si su hijo le pide pan, le va a dar una buena piedra? ¿O le pide pescado, le va a dar una serpiente? Si vosotros, siendo malos, como seres humanos, dijo Cristo, sabéis dar buenas cosas a vuestros hijos, cuanto más nuestro Padre Celestial, que en esencia es amor, no les va a dar lo que ustedes en verdad necesitan. Necesita sanidad, Él te va a dar sanidad. Necesita liberación, Él te va a dar liberación. Necesita salvación, Él te va a dar salvación. Necesita protección, Él te va a dar protección. ¡Aleluya! Alabe la gloria de Dios en este lugar entonces. ¿Cuántos alaban la gloria de Dios? Por eso el Salmo 91 dice: diré yo a Jehová, el versículo 2, esperanza mía y castillo mío, mi Dios, en quien confiaré. Y por esa esperanza y esa confianza, dice la Biblia que Él te librará del lazo del cazador. De la peste destructora, con sus plumas te cubrirá, y debajo de sus alas estarás seguro. Escudo y adarga su verdad, no te vendrá ningún mal, ninguna pestilencia que en medio del día destruya. Caerán a tu lado 1,000 y 10,000 a tu diestra, mas a ti no llegará. ¿Sabes por qué? Porque has puesto la esperanza, la fe, la confianza en el Dios Altísimo, que es por tu habitación. ¡Aleluya! ¡Gloria a Dios! Los que están en esa esperanza viva, alaben la gloria de Dios ahora. Dios cumple sus palabras. Diga conmigo: Dios cumple sus promesas. Número 23, 19. Dios no es hombre para que mienta, ni hijo de hombre para que se arrepienta. Él dijo y no hará, y no lo ejecutará. Dios es fiel, hermano. ¿Cuántos dicen amén? Esta es la palabra que Dios puso en mi corazón. Que te recordara, iglesia, que tienes un Dios fiel. ¿Cuántas personas nos hacen promesas? Pero cuando vienen las circunstancias difíciles, esas promesas cambiaron. Esas promesas quedaron en nada. Si alguien tiene el poder de sostener una palabra, si alguien tiene el poder de sostener lo que ha dicho sin importar el tiempo, las circunstancias cambiantes del futuro, no importa qué tan difíciles sean las situaciones en el mundo, su palabra se mantiene firme. Sus promesas son eternas. ¿Ustedes lo creen, hermano? Salmo 9, 18 dice: porque no para siempre será olvidado el menesteroso, ni la esperanza de los pobres perecerá perpetuamente. Salmo 62:5. Alma mía, en Dios solamente reposa, porque Él es mi esperanza. ¿Qué vas a hacer cuando tu alma se angustia? Venir a Dios y reposar en Él. ¿Por qué te angustias, oh alma mía? ¿Por qué te turba dentro de mí? Espera en Dios. Confía en Dios. Mantén la esperanza en Dios, que Él tiene poder aún del polvo levantarte. Él tiene poder para sacarte del lodo cenagoso que te encuentres, aleluya. Él puede sacar tu alma de la prisión de la angustia. Yo lo he vivido, yo sé lo que te estoy predicando. Yo sé lo que es estar prisionero del alma. Pero como Dios me ha sacado, y Dios también puede sacarte a ti, Dios puede hacer una obra extraordinaria también en tu vida. Oh, aleluya. ¿Cuántos se atreven por 30 segundos a levantar las manos y darle gloria al Rey por 30 segundos? Levante esa voz. ¿Por qué tener nuestra esperanza en Dios? Diga conmigo, porque nada. Y con esto finalizo. Porque nada hay imposible para Dios. Voy a contar tres y usted lo va a gritar a todo pulmón. 1, 2 y 3. Más fuerte. Más fuerte. La última vez. Eso dice la Biblia, Lucas 1:37. Porque nada hay imposible para Dios. En los tiempos difíciles, ¿qué vamos a hacer? Gritar, porque nada hay imposible para Dios. Cuando te estén acusando, ¿qué vas a decir? Porque nada hay imposible para Dios. Cuando te quieran votar, porque nada hay imposible para Dios. Cuando estés enfermo, ¿qué vas a decir? Porque nada hay imposible para Dios. Y yo estoy caminando, porque nada hay imposible para Dios. Tengo un caso con las leyes, increíblemente, que no hay solución. Y usted dice, porque nada hay imposible para Dios. Porque nada hay imposible para Dios. Porque nada. Y le grita a los cuatro vientos, porque nada hay imposible para Dios. Porque nada hay imposible para Dios. Porque nada hay imposible para nuestro Dios. Él es Amasohalaya. Todo lo del mundo tiene límite, pero nuestro Dios es ilimitado. Nosotros como seres humanos estamos limitados. Tan limitado está que tú no sabes lo que el otro está haciendo atrás. Si le está poniendo atención el mensaje o está sacudiendo la china o las chancletas que trajo. Tan limitado está que usted no sabe lo que está pasando al otro lado de esa pared. Pero el Dios al cual servimos es ilimitado. Él no tiene límite. Yo siento gozo en mi alma. Gozo en mi alma. Son como ríos de agua viva. Claro, ¿cómo no vamos a tener gozo? Le servimos a un Dios sin limitaciones, un Dios que no tiene frontera, un Dios que no tiene límite, un Dios que no le puede decir, hasta aquí usted puede llegar, de aquí para allá no, aquí hasta aquí es suyo, no, Él es dueño de todo el oro y la plata, Él es el dueño de la tierra, el mundo y todo lo que en Él existe, Él es dueño del vasto universo, aleluya, aleluya. ¡Aleluya! ¡Aleluya! conmigo, mi Dios es todopoderoso, sin importar cuán difícil sea mi problema, sin importar cuán difícil sea mi situación. Diga conmigo, mi Dios tiene la solución para todos mis problemas. ¿Cómo llegó a la iglesia usted? ¿Cómo vino hoy? ¿Con esperanza, sin esperanza? Quizás hoy te has sentido sin esperanza, porque humanamente no hay solución a tu problema. Porque es verdad, hay cosas que humanamente no hay solución. Pero en medio de esos problemas que humanamente no tienen solución, podemos volver a la esperanza. Dígale al que está a su lado, usted es un buen candidato para volver a la esperanza. Dígaselo a dos o tres. Usted es un buen candidato para volver a la esperanza. Podemos volver a la confianza en Dios. Podemos volver al gozo de Dios. Podemos volver a la felicidad de Dios. Podemos volver a la victoria que tenemos en Dios. Porque todo es posible. No hay problema difícil para nuestro Dios. No hay enfermedad incurable. No hay caso cerrado. ¿Alguien puede alabarla? Aleluya, sé que al diablo no le está gustando esta palabra. Sé que los demonios quisieran que yo los condenara a través de un mensaje. Pero esta es la palabra que Dios dice: vuelve a la esperanza, hijo mío. Vuelve, vuelve, levántate, levántate. Amas, ojalá y así. ¿Con qué? ¿O cómo? ¿O cómo podemos nosotros volver a la esperanza? Para hacer realidad esta esperanza en tu vida, en nuestra vida, ¿qué vamos a hacer? Solo hay una forma. Diga conmigo: tengo que creer. Grítalo fuerte. Todos los que estamos aquí, grítalo fuerte: tengo que creer. Marcos 9:23, Jesús le dijo: si puedes creer, si puedes creer, al que cree, todo le es posible. El gran holocausto que hubo de los judíos a través de ese endemoniado Adolfo Hitler, racista. Ese hombre con cualquier defecto que tuviera te mataba. Y él quería levantar una raza de blancos, altos, ojos azules como su pastor.

holocausto judío. 6 millones por ese demonio de racismo. Y ese demonio ha tomado fuerza en estos últimos días. Pastor, ¿está hablando de política? No estoy hablando de política. Lo que quiero decirte es que nadie paraba a Adolfo Hitler. Ese hombre, tierra ajena que pisaba su ejército, lo derrotaba. Y todo era conquista, conquista y conquista y conquista. No había ejército que lo pudiera parar. Pero hubieron 2 ancianitas que mantenían viva la esperanza en Dios. ¿Y me escucharon? 2 ancianitas que no sabían cómo usar un revólver, que no sabían cómo usar una arma, pero sabían orar en esperanza a Dios. Y estas ancianitas se pusieron a orar para que Dios interviniera. Y está comprobado en la historia que Adolfo Hitler no lo derrotó un ejército, lo derrotaron 2 ancianas que se fueron en esperanza de rodillas, creyéndole al Señor que interviniera, y el Dios de los cielos intervino, porque nuestro Dios es poderoso. Dije, por eso nuestro deber es orar por los reyes, por los gobernantes. Nuestro deber es orar. En medio de todo esto, hermano, Dios nos ha guiado a ayuno de 21 días, ayuno de 4 semanas. Algunos me están preguntando, pastor, ¿y hay que entregar? Hermano, yo creo que hay que seguir orando a Dios. La iglesia tiene un Dios poderoso. La iglesia tiene un Dios para vencer al diablo. La iglesia tiene un Dios para derrotar a los demonios. La iglesia tiene un Dios glorioso, aleluya, que tiene control de todas las cosas. ¿Cuántos dicen amén en este lugar? Póngase de pie. Vamos a refugiarnos en Dios. Vamos a refugiarnos en Dios. Vamos a volver a la esperanza. Si Dios ha hablado a tu vida, salga corriendo de ese lugar. Salga corriendo de esa silla a poner nuevamente su esperanza en el Dios de los cielos. El Señor está aquí en esta hora. Amigo que ha llegado a este lugar, no ha llegado por casualidad. Dios te ha traído a este lugar. Dios te ha traído para salvarte, para restaurarte. Hoy es el tiempo de refugiarnos en Dios. Hoy es el tiempo de volver en Dios. Dios ponía en mi espíritu los dardos que están predominando, que es el dardo de temor, de miedo. Pero ese dardo, la iglesia lo va a echar fuera en esta hora. Yo voy a pedir a los hermanos que quieran orar conmigo. Pasemos aquí al frente rápido. Y si usted siente el llamado para reconciliar o aceptar, véngase. Pero yo voy a pedir que toda la iglesia nos volquemos en esta hora. Porque si puedes creer, montañas se van a mover. Si puedes creer, para el que cree, todo lo es posible. Sientes miedo, sientes que te van a deportar, deje ese miedo a un lado. Dios nos ha traído a esta nación para que demos la bendición que los americanos un día llevaron a nuestra tierra. Un día los americanos fueron a construir templos. Un día los americanos nos llevaron la palabra de Dios a nuestros pueblos. Pero hoy nosotros hemos llegado a esta tierra para traer lo que ellos sembraron. Nosotros hemos venido aquí no para violar, no hemos venido aquí para asesinar, no hemos venido aquí para robar, no hemos venido aquí para hacerle daño a esta nación. Hemos venido para dar lo que ellos nos dieron un día: el evangelio, la buena nueva de salvación. Únanse los costados, hermanos, que esté para que toda la iglesia vengamos aquí al frente y comencemos. Quizás usted era pastor, yo tengo mis papeles. ¿Sabe qué? Ore por aquellos que no están en ese estatus legal, en ese estatus legal. Ore por ellos, gloria al Señor.
y vamos a echar fuera ese espíritu de temor, vamos a echar fuera ese espíritu de racismo. Gloria al Señor, porque no es el hombre que levanta, hermano, ese espíritu de racismo, ese espíritu de discriminación, son demonios, pero la iglesia tiene poder para echarlo fuera. Oh, en el nombre de Jesús, demonios huirán en el nombre de Jesús. Demonios, amasó. Comience a orar en esta hora. Corran a los costados, en las esquinas. Corran, hermano diácono, ayunen siempre. Amén, para que podamos al máximo llegar aquí al frente en esta hora. Oh, Shamaya Shokala.

gloria al Señor, y en otras comunidades también. Pero en esta hora la iglesia, lo que tienes que hacer es volver a la esperanza de su Dios. Volver a la esperanza. Levante su mano derecha al cielo y con autoridad comience a reprender toda obra del maligno en esta hora. Si ha sentido que el temor ha venido a sus niños, comience a orar por sus hijos.

En el nombre de Jesús de Nazaret, en el nombre de Jesús, echamos fuera toda inseguridad, toda duda, todo temor, todo miedo. En el nombre de Jesús, la iglesia lo echa fuera ahora. En el nombre de Jesús, todo espíritu de temor se va fuera. Grítalo fuera. En el nombre de Jesús, fuera. Todo dardo de miedo. En el nombre de Jesús, fuera. Grítalo fuera. Fuera. Todo dardo de angustia. Todo dardo de desesperanza. Fuera. En el nombre de Jesús de Nazaret. Todo dardo de muerte, fuera. Todo dardo de acusación, fuera. Todo dardo de racismo, fuera, fuera. Grítale, grítale, en el nombre de Jesús.

Nombre de Jesús de Nazaret. Nombre de Jesús. Nombre de Jesús. Sé libre del temor. Sé libre de la angustia. Sé libre de la melancolía. Sé libre del miedo. Sé libre de la tristeza. Sé libre. Declárate libre ahora en el nombre de Jesús. Declárate libre en el nombre de Jesús de Nazaret. Levanta tus dos manos al cielo y dile: Señor, sé que estás conmigo, sé que eres mi protector, sé que eres mi ayuda. Y si llegaste enfermo en esta hora, por la llaga de Cristo sé libre. Diga conmigo: por la llaga de Cristo yo me declaro libre de toda enfermedad. Ahora, ahora, ahora, ahora me declaro sano por la llaga de Cristo. Sano, sano, sé sano ahora de toda artritis, sé sano de toda gastritis, sé sano de todo tumor, sé sano de todo dolor en tu columna, en tu espalda, sé sano de toda infección, sé sana, mujer, de tu vientre ahora, todo quiste se va afuera, todo tumor se va

Urrabasa catalaba vaya sendalaya, irrabaya samalaya, irrabaya sojalaya, irrabaya samalaya. Señor, está escrito en tu palabra que eres nuestro escudo, nuestra fortaleza. Está escrito, Señor, que usted guarda a su pueblo. Señor amado, yo declaro tu cobertura sobre este pueblo. Pedimos tu bendición, Señor, Padre, sobre tu iglesia. Señor, arrópalos con tu manto de gloria. Arrópalos con tu poder, Señor. Oh, rabashikarabashenda la babakaya. Oh, levanta las manos, que hay una presencia gloriosa del Señor. Levanta tus manos y declara vida a todo lo que estaba muerto. Declara vida. Declara solución a tu problema. Declara la solución de Dios. Aunque humanamente no haya soluciones, pero en Dios hay solución. Aunque todas las puertas se hayan cerrado, Dios tiene una puerta abierta. Dios tiene una puerta grande abierta para tu vida. Oh, gloria al Señor. Aleluya.

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Ahí estábamos complaciendo ese lindo canto en esta linda y bella mañana que Dios nos regala. Saludos a nuestro hermano Armando Cruz. Saludos también al hermano Arnoldo Benítez. Saludos a nuestro hermano Israel Torres, hermana Fortunata Márquez, hermana Elizabeth Chica, hermana Romelia Solís, hermana Lorena Cruz, Dios le bendiga. Gracias, gracias. Vamos complaciendo este hermoso canto. Este tema se titula Por sus llagas. Después el tema de Lázaro Riva, El Fundamento, el canto Estoy Agradecido y otros temas más solicitados en esta hermosa mañana, 4:28.

Pero ahí estábamos complaciendo ese lindo canto, el Zacate. Saluditos a todos, Dios les bendiga, linda mañana. 7 minutos nos separan de lo que son, hermanos, las 5 de la mañana. En este lindo día, martes 30 de junio. Bueno, el último día ya de este mes. Y le damos cabida al mes 7 ya. Qué rápido el año, así que nosotros vamos bien rápido. Así que bendiciones a todos. Gusto saludarles y desearles que Dios les bendiga grandemente. Los cuide, los guarde, dijo una anciana. Y siempre tenga cuidado de ustedes en todo, en su trabajo y en su negocio. Dios bendiga su vida y supla las necesidades de aquel que la pasa difícil por momentos. Así que bendiciones a todos. Fue un gusto, un privilegio haberles acompañado. Así que vamos complaciendo el tema. Hoy es tiempo.

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Qué bueno que tenemos un día más para bendecirle,

0: Muy buenos días, queridos hermanos y amigos que en esta hora de la mañana están en la fiel sintonía de la radio El Buen Pastor 94.9 FM. ¿Cómo han amanecido? ¿Cómo se encuentran en esta mañana? Recuerde, ya estamos en un nuevo día, estamos en el día martes 30 de junio, ya finalizando lo que es este mes del ombligo del año, como se le conoce, el mes 6. Y ya pues nosotros ya estamos en lo que es prácticamente la última mitad de este año 2026. Pero sin lugar a duda, qué importante es poder reconocer la grandeza, la misericordia, el amor que Dios ha tenido para cada uno de nosotros. En darnos un nuevo día, amanecer, poder decir como decía el salmista, yo me acosté, dormí y desperté porque Jehová me sustentaba. Así que en esta preciosa mañana es un gusto poder saludarles. Yo soy el hermano Julio Martínez, quien estará acompañándoles durante lo que es la mañana de este martes. Vamos con ustedes 8 horas que serán de tanta bendición para nuestras vidas, de 5 a 1 de la tarde. Saludando muy especialmente a todo nuestro radio escucha, a cada hermano, cada amigo que en esta hora de la mañana están en sintonía de la radio. Sé que muchos tal vez ya preparándose para sus trabajos en los últimos detalles. Algunos otros que tal vez ya están trabajando, imagínense, muy tempranas horas, ya están en sus diferentes labores diarias. Yo espero que el Señor lo bendiga, que este día pueda traer muchos éxitos, muchas bendiciones de lo alto para cada uno de nosotros. Y sobre todo, ¿verdad?, poder darle gracias a Dios por este nuevo día y presentarlo en las manos de nuestro Señor. No hay garantía más grande, no hay seguridad más fuerte, más maravillosa que poner nuestra vida en las manos de Dios, nuestra familia, nuestros seres queridos, en las manos de ese Dios Todopoderoso, porque recuerde, su palabra dice que de su mano nadie nos va a arrebatar.
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0: Saluditos a todos nuestros oyentes que nos escuchan en esta preciosa mañana a lo largo y a lo ancho del territorio salvadoreño, los diferentes 14 departamentos que conforman este bello país, El Salvador, y también a todos los que están en sintonía de la radio a través del internet en tantos países, tantos lugares donde nosotros estamos llegando. Así que les saludamos muy especialmente, agradeciendo como siempre su sintonía y sobre todo invitándole a que se mantenga muy pendiente, ya que se nos viene una programación de tanta bendición, alabanzas, mensajes, diferentes espacios que yo sé que serán de una bendición tan grande para cada uno de nosotros. Así que recuerde, usted no le puede cambiar. Mantenga la sintonía a la estación 94.9 FM, Radio El Buen Pastor.
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0: En esta mañana, mis estimados hermanos, vamos a compartir con ustedes un versículo de la palabra del Señor que se encuentra en lo que es el Salmo número 90. Vamos a leer solamente el verso 12. Este es un salmo que nos lleva, ¿verdad?, a reconocer la grandeza, el poder y la soberanía de nuestro Dios. Y también nos lleva un mensaje, como se le llama, a la conciencia, a la vida de cada uno de nosotros. Porque, escuche bien lo que nos dice el Salmo número 90, verso 12. Lo leemos en esta mañana, honrando al Padre, al Hijo y al Espíritu Santo. Enséñanos de tal modo a contar nuestros días, que traigamos al corazón sabiduría. Quiero leerlo una vez más. Enséñanos de tal modo a contar nuestros días, que traigamos al corazón sabiduría. Esta palabra que escribiría, ¿verdad?, Moisés, ya que esta fue una oración que Moisés, varón de Dios, hizo, que es el Salmo 90. Como lo dije, imagínese, él empieza reconociendo que Dios ha sido nuestro refugio de generación en generación, Y este hombre también, él se va mucho más allá. Y él reconoce la eternidad de Dios, diciendo que antes que naciesen los montes y se formase la tierra y el mundo, desde el siglo y hasta el siglo, tú eres Dios. Cuando nosotros tenemos estas convicciones muy presentes en nuestras vidas, va a provocar en nuestra vida que tengamos siempre a nuestro Dios como Señor soberano sobre nuestras vidas y que le demos la gloria y la honra siempre a su santo y maravilloso nombre. Porque hoy en día existen tantas personas en el mundo entero que han escuchado de Dios, pero que no le conocen. Hay otras personas en el mundo entero que dicen, yo sé que hay un Dios en los cielos y que Él va a castigar, muchos dicen, el pecado que ellos están haciendo, pero que aún así no hay un genuino arrepentimiento de parte de ellos, no hay un temor del Señor en sus vidas para hacer lo que Dios quiere que el ser humano haga. El escritor que fue, como lo repito, Moisés de este Salmo 90, él le pide al Señor una cosa, una petición bien importante, que le dice, enséñanos de tal modo contar nuestros días. Estimado oyente, sé que la vida del ser humano es una vida tan diferente los unos de los otros. Sé que los seres humanos han tenido muchas veces situaciones altas de felicidad, de alegría, momentos en los cuales han disfrutado su vida y se han sentido muy alegres, ¿verdad? Y muchas personas dicen se han sentido llenos de vida para ellos seguir adelante. Pero también hay momentos en los cuales las personas se han sentido en momentos de decaimiento, momentos bajos, como se les llama, que ha habido sufrimiento, tristeza, dolor, estrés, ansiedad, incluso puede decirse. Y que hay personas que mejor dicen, ¿verdad? Para mí, mejor es morirme que estar vivo. Y es que tantas ocasiones hemos escuchado esas tal vez frases, por decirlo de esta manera. Y esto no solamente ocurre en el mundo entero, sino que también la Biblia nos enseña acerca de situaciones difíciles que las personas pasaron en determinada situación de su vida. Podemos hablar de un hombre llamado Elías, el profeta de fuego, como se le conoce, un hombre que el Señor lo usó tremendamente, pero que él en determinada situación deseó morirse también. O incluso un hombre llamado Job, un siervo del Señor que no había otro como él, dice la Biblia, hombre recto, hombre que caminaba con el Señor, pero que él maldijo el día en que nació. Así nosotros podemos encontrar a lo largo de la Biblia situaciones muy difíciles de las personas. Y no sé si usted tal vez en esta mañana se puede identificar con uno de ellos por la situación que está viviendo. Pero cuando nosotros nos vamos a la Biblia y nos damos cuenta de la misericordia que el Señor ha tenido para cada uno de nosotros, provocará en nuestra vida darle gracias a Dios, ya sea por lo bueno o lo malo que hemos atravesado. Cuando el escritor dice, enséñanos de tal modo contar nuestros días, él está expresando prácticamente el decir, Señor, ayúdame a cada día darte gracias por lo que tú eres para con mi vida. Porque la Biblia nos enseña a nosotros que el amanecer con vida, cada día, el estar con vida, el poder respirar, poder hacer todo lo que cotidianamente hacemos, eso es de darle gracias a Dios, porque dice la Biblia que nuevas son su misericordia, grande es su fidelidad. Y cuando nosotros aprendemos a contar nuestros días, pues nosotros vamos a ser personas agradecidas, personas en las cuales reconozcamos que todo lo que somos, todo lo que tenemos y todo lo que podemos llegar a ser es gracias a la misericordia y el amor de nuestro Dios. Cuando el escritor dice que nos enseña a contar nuestros días al Señor, hay un propósito importante para esto, y es que traigamos al corazón sabiduría. Que el conocimiento, esa sabiduría que viene en lo alto, llegue hacia nuestras vidas. Porque usted sabe en el día de hoy cuántas personas están en el mundo entero. Pero de todos los millones de personas que existen, hay personas que pues realmente no les interesa la salvación en sus vidas, y que ellos dicen: yo sé que un día voy a morir, un día me voy a ir de esta tierra. Y unos tienen el conocimiento, ¿verdad?, que dicen, saben plenamente que si murieran en el día de hoy, lamentablemente irían al infierno, irían a la perdición eterna. Pero aún así, la sabiduría del Señor no está en ellos, porque ellos están diciendo: Voy a aceptar lo que me toca. Hay otras personas que tienen ideas más erróneas todavía, que dicen: no, el infierno no existe, todo eso es mentira. Y así hay tantas personas con ideologías tan erróneas en el mundo entero. Pero cuando nosotros nos damos cuenta que lo que la palabra del Señor nos enseña, habrá sabiduría en nuestro corazón. Y vamos a ver, mi estimado oyente, como hemos escuchado en tantas alabanzas, vamos a vivir un día a la vez. Dice la Biblia que cada día trae su propio afán. Es necesario que nos preocupemos día con día, pero también hacer la voluntad de Dios acá en la tierra. Porque si el Señor nos da la vida, si el Señor nos enseña a contar los días que vivimos acá en la tierra, no es simplemente para preocuparnos, ¿verdad?, en los diferentes, ¿qué puedo decir?, en las diferentes labores que el ser humano hace día con día. Claro que es importante trabajar, es importante pasar tiempo con la familia, es importante hacer tantas cosas, distraernos, pasar momentos amenos, felices en nuestra vida, disfrutarlo, puedo decirlo, de la forma en que el Señor quiere que lo hagamos. Pero lo más importante que el Señor nos presta vida a nosotros en la tierra es para servirle, es para adorarle, es para exaltar y glorificar su nombre. Nunca se nos debe de olvidar eso. Que yo sé que muchas veces nos enfocamos tanto en querer trabajar, adquirir dinero, en poder lograr nuestros proyectos, nuestros planes. Yo sé que eso es importante. Pero sin descuidar nuestra relación con Dios, sin descuidar esa búsqueda, esa llenura espiritual para nuestras vidas. Porque entonces, ¿de qué le va a servir al hombre? Como estaba aquel hombre, y con esto voy a ir finalizando, aquel hombre que nos enseña la Biblia, que dice que él trabajó y trabajó duramente mucho tiempo, y que llenó sus graneros de mucho alimento. Y él, cuando vio sus graneros llenos, que ya, verdad, tenía unos, y luego dice que ya no cabían, hizo unos más grandes todavía. Y dice la Biblia que él dijo: bueno, ya tengo alimento para mucho tiempo, alma mía, descansa, disfruta, porque ya tienes la vida hecha, por decirlo de esta manera. ¿Pero qué pasó? Dice la Biblia que el Señor le dijo: necio, hoy mismo te irás, ¿y qué será de todo lo que tienes? Que en ese mismo momento llegó la muerte a la vida de aquel hombre, y todo lo que había hecho de nada sirvió. Pero cuando nosotros nos preocupamos por vivir nuestros días, por vivir nuestra vida, adorando y bendiciendo a nuestro Dios y sirviéndole, sabemos que eso va a provocar en nosotros la sabiduría en decir: he disfrutado mi vida, pero no como lo hace el mundo entero en bailes, en discotecas, en vicios, haciendo toda esa clase de males, sino viviendo siempre con el propósito de exaltar y glorificar a nuestro Dios. Así que en esta mañana le damos gracias a Dios por esta pequeña palabra que ha traído para nuestras vidas, esperando que sea de bendición para nuestra vida. Recuerde, hay que pedir al Señor que nos enseñe a contar nuestros días para que traigamos al corazón sabiduría.
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0: Amado Dios que está en gloria en esta preciosa hora de la mañana, le adoramos, le bendecimos. Le damos gracias, Dios mío, por este privilegio que nos permite de poder presentarnos delante de usted para darle la gloria, la alabanza, la adoración a ese Dios de maravillas, a ese Dios todopoderoso. Gracias por este nuevo día, gracias por este nuevo amanecer. Gracias por la vida que nos da, porque sé que no tenemos con qué pagarle. Lo menos que podemos hacer es rendirnos, humillarnos, darle la gloria, la alabanza a ese Dios todopoderoso, ese Dios de maravillas. En esta mañana queremos darle gracias por este nuevo día. Gracias por este nuevo amanecer. Gracias por la vida de cada hermano, de cada amigo que en esta hora me escucha. Lo presento en sus manos. Tome el control de manera especial de cada uno, Dios mío, en sus trabajos, en sus diferentes labores diarias. Que su gracia, oh Jehová de los ejércitos, esté sobre ellos de una manera especial y fortalezca cada vida. Los respalde, los ayude a seguir adelante. Tome el control de una manera especial de cada oyente hasta donde estemos llegando en el día de hoy. Cada hogar, cada familia sea bendecido de manera especial. A toda la audiencia a nivel nacional e internacionalmente. Lo presente sus manos y bendigo toda la programación de la radio. Use de manera especial cada alabanza, cada mensaje, cada programa radial que sea de tanta bendición para nuestras vidas. Bendigo a mi esposa, la presento en sus manos ahí donde ella está. Tome el control de manera especial, oh Dios mío, glorifíquese de una manera poderosa, oh Dios mío. Gracias en esta mañana por este privilegio. Todo lo que haremos será para honra y gloria de su santo y maravilloso nombre. Gracias Padre, Hijo y Espíritu Santo. Amén y amén. Muy bien, hermano, le damos gracias a nuestro Dios en esta mañana porque nos permite iniciar este hermoso turno. E iniciamos a continuación el espacio de Trompeta de Cristo. Feliz día para todos.
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0: Luis.
1: Muy buenos días, gracias a usted que sigue con nosotros disfrutando de la radio El Buen Pastor 94.9 FM en esta hermosa mañana del día martes. Saluditos a todos nuestros oyentes que disfrutan como siempre de la radio El Buen Pastor 94.9 FM. Y si usted disfruta del desayuno a esta hora, muy buen provecho. Gracias por hacerlo con nosotros. Recuerde, estamos llegando ya a lo que es este espacio de Trompetas de Cristo, gracias a la cortesía de Librería El Buen Pastor, que siempre se pone a sus órdenes, ofreciéndole todo lo referente en útiles escolares como cuadernos, diccionarios, también puede encontrar mochilas, calculadoras, en fin.

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Y claro, puede reportarse con nosotros en esta mañana llamándonos al 2654-2555 o también al 7494-7486. En este momento estamos en vivo a través de las redes sociales, así que puede escribir también sus comentarios a través de Facebook y YouTube. Recuerde que puede encontrarnos como Radio El Buen Pastor 94.9 FM. Por acá queremos saludar a mi hermana Abby, por ahí nos escucha desde Montreal, Canadá, que Dios la bendiga. Saluditos para ella, para su esposo hermano Ismael y toda su familia. Gracias por estar ahí conectado siempre con la radio. Saludamos también a hermana Fortunata Márquez desde Orengo, New York. Ella nos dice, Dios le bendiga hermano Julio, una alabanza. El corrido de Leonel Martínez, bendiciones, feliz mañana. Nadie más lo hará. Amén, hermana Fortunata, con gusto, por ahí vamos a estarle complaciendo haciendo ese tema, así que muy pendiente. Qué alegría poder llegar a cada uno de los hogares que nos escuchan, poder estar llegando hasta la intimidad donde usted nos está sintonizando, y aquellos que se encuentran laborando en este día, que el Señor les bendiga también. Mucha gente no está... Y los que van de camino por ahí en sus vehículos o en el transporte colectivo, muchas gracias por su preferencia. Así que nos quedamos a continuación con el corrido de Leonel. Disfrutemos esta alabanza en este espacio de Trompetas de Cristo.

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bien, por ahí estábamos con este tema titulado Burlaré la Sepultura en la voz del grupo norteño Emanuel. Y en esta mañana también saludamos a nuestro hermano Arnoldo Benítez de La Jitas Abajo. Y se reportaba con nosotros y le estábamos complaciendo el tema Ni un Centavo. Que Dios bendiga a nuestra hermana que nos llamaba desde lo que es Valle Grande, San Simón, y nos pedía el tema el año 28. Alabanza que vamos a complacer con gusto de las 6 en adelante, ya que no entra en este espacio de Trompetas de Cristo. Y nos quedamos con los últimos temas de este espacio. Suena Prefiero Vivir Como Lázaro. Y enseguida también la alabanza Nos Van a Echar de Menos.

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0: En un momento regresamos con más. Vamos a una pausa comercial.
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Excelente alabanza la que estábamos escuchando, el tema Cuando Tú Naciste, en la voz de Oscar Medina, con esa alabanza, saludando por acá a los cumpleañeros de este día. Queremos saludar de parte de su mamá, hermana Rosita González, saluda a su hija Karina Yamilet, porque está de cumpleaños el día de hoy hasta Colonia Llano Verde, y se unen al saludito también sus hijos Ixayana Yamilet y Santos Emanuel. Deseándole muchas felicidades y muchas, pero muchas bendiciones en este día tan especial de su cumpleaños. Y también saludamos de parte de su mamá, hermana Modesta Pineda. Saluda a su hijo Elmer Vladimir López Pineda por estar de cumpleaños también el día de hoy. Le desea muchas felicidades y que Dios le bendiga grandemente en este día tan especial. Queremos saludar también a las niñas Xiomara Giselle Chicas hasta Cantón El Rosario San Isidro, porque este 30 de junio está de cumpleaños y ella es socia de la radio. Así que muchas felicidades, que Dios la bendiga en gran manera en este día tan especial. Y a todos los cumpleañeros de este 30 de junio, muchas felicidades. Gracias a todos los que siguen en sintonía de Radio El Buen Pastor, recordándoles que a las 6:45 vamos con lo que es el espacio de agenda ministerial correspondiente para el día martes. Y a eso de las 7 de la mañana tenemos el mensaje de Dios para nuestras vidas. Para esta mañana traemos un tema muy interesante en la voz del evangelista Roberto Lugo, el tema titulado El peligro de la victoria. Es un tema que nos lleva mucho a reflexionar, ¿verdad? Acerca, pues, del cuidado de siempre nosotros tener, siempre darle la gloria y la honra a nuestro Dios, cualquier cosa que logremos. Recuerda también lo que nos dice el versículo de este día, que se encuentra en el Salmo número 90, verso 12. Enséñanos de tal modo a contar nuestros días que traigamos al corazón sabiduría. Palabra del Señor y de mucha bendición para cada uno de nosotros. Vamos complaciendo el tema Soy Viajero con esta alabanza. Vamos complaciendo hasta lo que es en la zona alta. Hasta Huateca, que Dios bendiga a nuestro hermano Gregorio Pereira, por ahí se reportaba con nosotros y nos pedía este tema, así que con gusto lo complacemos a continuación.

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0: conclusión, ya sea que coman o beban, o hagan cualquier otra cosa, háganlo todo para la gloria de Dios. Primera de Corintios, capítulo 10, versículo 31. 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

Muy bien, sean todos bienvenidos al espacio informativo de Agenda Ministerial correspondiente para el día martes. Este lugar de su presencia. Comenzamos con la Iglesia de Dios en Atos número 2 de Meanguera. Anuncia su culto de oración frente al Instituto Nacional de San Luis a las 6 p.m. Invita el pastor Andresito Pérez. Iglesia El Buen Pastor Central de Yoloaiquín anuncia su culto general de caballeros a las 3 p.m. Invita el pastor Joel Sánchez. Iglesia El Dios Vivo de Gotera anuncia su culto general de mensajeras a las 3 p.m. Invita el pastor Domiciano Argueta Pereira. Iglesia El Buen Pastor de Colonia Santa Bárbara en San Carlos anuncia su culto dirigido por la Sociedad de Caballeros a las 5 p.m. Invita el pastor Iván Chavarría. Iglesia El Buen Pastor de Caserío Los Arguetas en Delicias de Concepción anuncia su culto de caballeros a las 3 p.m. Invita el pastor Pedro Antonio Flores. Iglesia El Buen Pastor de Caserío Los Majanos en Delicias de Concepción anuncia el culto general a las 3 p.m. Invita el pastor Elvin Márquez. Iglesia Manantiales de Vida Eterna de Cantón al Aceituno anuncia su culto general a las 2:30 p.m. Invita el pastor Joel Cruz. Iglesia El Buen Pastor, ubicada en Colonia Vista al Río, Vía El Rosario, anuncia su culto general a las 4 p.m. Invita el pastor Henry Vázquez.

Iglesia El Buen Pastor de Osicala anuncia su culto de caballeros a las 3 p.m. Invita el pastor interino Elvin Márquez. Iglesia La Voz del Espíritu Santo de Caserío La Guarumas, cerca de Piedra Chapeltique, anuncia el culto de varones amigos de Dios a las 3 p.m. Invita el pastor Arsenio Romero. Iglesia El Buen Pastor de Cantón Potrero Adentro, San Simón, anuncia su culto de caballeros a las 2 p.m. Invita el pastor. Alegraremos su corazón, le brindaremos ofrendas. Iglesia de Dios en la Laguna Yoloaiquín anuncia su culto general a las 3 p.m. Invita el pastor Exaí Sorto. Iglesia de Dios de la Profecía en Sensembra anuncia reunión de células en diferentes sectores a las 3 p.m. Invita el pastor.

Iglesia Asamblea de Dios en Colonia La Brígida anuncia su culto general a las 3 p.m. Invita el pastor Juan Alfredo Álvarez. Iglesia El Buen Pastor de Rancho Quemado anuncia su culto de caballeros a las 3 p.m. Invita el pastor Alexis Argueta. Iglesia de Dios de la Profecía en Chilanga anuncia sus células. Invita el pastor Oscar Martínez.

0: Seguimos con la Iglesia de Dios de la Profecía Universal de Guatajagua. Anuncia su culto general a las 4:30 p.m. Invita el pastor José Dima Ventura.
1: Le brindaremos ofrendas de obediencia y amor.
0: La Iglesia de Dios en Ocicala anuncia su culto ministerial femenil a las 6 p.m. Invita el pastor Carlos Hernández. Iglesia Pentecostal MI en Glorificación Santo Domingo anuncia su culto general a las 4:30 p.m. Invita a la pastora Rosa Mélida. Iglesia La Vid Verdadera, Misión Centroamericana, anuncia su culto femenil a las 4:30 p.m. Invita el pastor Carlos Flores. Iglesia Sinaí, Comunidad Humursán, en San Marcos de la Sierra, Intipucá, Honduras, anuncia el culto de oración a las 6 p.m. Invita a la líder Esperanza Sánchez. Iglesia de Dios en el barrio Las Flores de Sensembra anuncia su culto del concilio femenil en el templo a las 2 p.m. Invita el pastor Felipe Centeno. Iglesia Árbol de Vida del Concilio Latinoamericano en Caserío La Guara de Cacaopera anuncia su culto de mensajeras a las 3 p.m. Invita al pastor. Iglesia El Buen Pastor de Cacaopera Centro anuncia su culto general a las 2:30 p.m. Invita al pastor Douglas Ventura. Iglesia El Dios Vivo de Caserío Masala de Juateca anuncia su culto de damas a las 3:30 p.m. Invita el pastor Oscar Argueta. Iglesia de Dios de la Profecía Universal de Caserío La Joya Perkin anuncia su culto del Ministerio de Damas a las 3 p.m. Invita el pastor José Ulises. Iglesia La Voz del Evangelio del Concilio Latinoamericano en la 4106 Kennedy Boulevard, Union City, New Jersey, anuncia su culto general a las 7 p.m. Invita el pastor Santo Sorto. El Ministerio Profético Aposento Alto, filial Roca Fuerte, de Colonia Brisas del Río, San Francisco Gotera, anuncia su culto congregacional a las 3:30 p.m. Invita el pastor. Iglesia Betel, Asamblea de Dios de San Francisco Gotera, anuncia su culto general a las 5 p.m. Invita a los pastores Arturo Membreño y Rubén Herrera. Iglesia Centro Cristiano Misionero de las Asambleas de Dios en la planta 2, San Luis Meanguera, anuncia su culto del Concilio Misionero Femenil a las 3 p.m. Invita al pastor Limni Sorto. Iglesia El Buen Pastor de Cantón El Norte, San Francisco Gotera, anuncia su culto desarrollado por la Sociedad de Caballeros a las 4 p.m. Invita al pastor Avilio Luna. Iglesia El Buen Pastor, ubicado en Caserío La Pista, Cantón Corralito, Corinto, anuncia su culto general a las 2 p.m. Invita al pastor Gonzalo Rubio. Iglesia El Buen Pastor, en Residencial Brisa del Río, San Francisco Gotera, anuncia su culto a las 2:30 p.m. Invita a la pastora Mirna Mena.
2: ¡Sí, señor!
0: Iglesia de Dios de la Profecía Universal, en San Francisquito, anuncia su culto general de damas a las 3:30 p.m. Invita al pastor Salvador Salmerón. Iglesia Jehová Chama de Asamblea de Iglesias Cristianas en Comacarán, San Miguel, anuncia su culto de señoras a las 3:30 p.m. Invita al pastor José Exidio Sánchez.
2: Mejor este lugar.
0: Iglesia Asamblea de Dios Betel en Agua Blanca, Cacaopera, anuncia el culto del Concilio Misionero Femenil a las 2 p.m. Invita al pastor Oscar Ramos.
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0: Primera Iglesia de Asambleas de Dios de Guatajagua anuncia su culto en Caserío El Llano, Yamabal, a las 3 p.m. Invita el pastor Rolando Campos. Iglesia Asambleas de Dios en Cantón Piedra Parada, San Isidro, anuncia su culto del Concilio Misionero Femenil a las 3 p.m. Invita el pastor Juan Carlos Rivera. Iglesia Emanuel, Asamblea de Dios de Notificación Bello Amanecer, San Carlos, anuncia su culto general a las 4 p.m. Invita al pastor Ovidio Guardado. Iglesia de Dios de la Profecía Universal en Avelines, Guatajagua, anuncia su culto de damas a las 2:30 p.m. Invita al pastor. Iglesia El Buen Pastor en el Barrial Meanguera anuncia su culto general a las 3 p.m. Invita el pastor Daniel Martínez. Iglesia Asamblea de Dios, Fuente de Bendición de El Carrizal, El Divisadero, anuncia su culto general a las 4 p.m. Invita el pastor Horacio Membreño. Iglesia Profética Josué 1:9 de El Divisadero, Morazán, anuncia su culto de señoras a las 3 p.m. Invitan los pastores Catalino Rodríguez y Blanca de Rodríguez.
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0: mi... Iglesia Elín anuncia su culto de célula en la casa número 7 de Hermana Francisca González de Colonia San José a las 4 p.m. Iglesia de Dios de la Profecía Universal en la Villa de San Carlos anuncia su culto en los hogares a las 3 p.m. Invita el pastor José Emilio Fuentes Pozo. Iglesia Restauración, ubicada en Cantón El Norte, 100 metros adelante del desvío Los Mangos hacia Ocicala, anuncia su culto de clamor a las 4 p.m. Invita el pastor Leonel Flores. Y culminamos con la Iglesia de Dios del Salvador en el barrio La Paz de San Carlos, anuncia el culto del Ministerio de Mujeres en el hogar de hermano Oscar Márquez a las 2 p.m. Invita el pastor Fausto Hernández. Muy bien, hemos llegado a la parte final de lo que es el espacio de agenda ministerial correspondiente para este día. Será hasta el día de mañana, si así Dios lo permite, que volveremos a escuchar este segmento de 6:45 en adelante. Y una vez más, haciendo el llamado para los diferentes pastores y pastoras de las iglesias evangélicas que se anuncien en agenda ministerial, a que si pues pueden comunicarse con nosotros para actualizar sus cultos, ya que por ahí tuvimos un pequeño problemita con lo que era los archivos de agenda ministerial y es necesario que actualicemos algunos cultos e iglesias evangélicas. Así que si usted se anuncia y desea actualizarlo, pues puede comunicarse con nosotros y con todo gusto le estaremos atendiendo. Feliz día para todos.
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2: De los que gimen, de los que lloran, de los que quebrantados delante de ti, Señor, piden, Dios del cielo, por un milagro. En el nombre de Jesús de Nazaret, extiende tu mano una vez más, Señor, porque tú eres bueno y misericordioso. Oh Dios mío, en el nombre de Jesús reprendemos toda depresión, reprendemos, Señor, toda tristeza, todo desánimo. En el nombre de Jesús, Espíritu Santo, te rogamos ahora, pongas tu mano, Dios mío, sanadora, que seas tú proveyendo las necesidades de cada uno de tus hijos. Provee tú, Señor, las necesidades de cada uno de tu pueblo, Padre, porque tú eres grande, Señor, porque tú eres poderoso. En el nombre de Jesús te imploramos que una vez más tu mano, Señor, sea puesta y seas tú contestando cada petición, Señor. Cada petición, Dios mío, conforme a tu voluntad y conforme a tus propósitos eternos. Te amamos, Señor, te damos toda la gloria y te lo pedimos en el nombre de Jesús. Y el pueblo del Señor dice: ¡Aleluya! Segundo libro de Timoteo, en el capítulo 2, vamos a mirar allí el versículo 15. Segundo libro de Timoteo, capítulo 2, vamos a mirar el versículo 15. Cuando usted lo tenga, aleluya, lo lee conmigo, por favor. Ya pronto aparecerán ahí en la pantalla. Segundo libro de Timoteo, capítulo 2, en el versículo 15. Agradecemos a Dios por todo lo que el Señor hizo esta mañana. Sabemos que Dios también tiene una bendición para nosotros esta tarde. Gracias a todos los hermanos que se quedaron, hermanos, para estar con nosotros aquí. Vamos a cerrar este gran día de ayuno, amén, con broche de oro. ¿Cuántos dicen amén? Amén. Aleluya. Y quiero compartirles la palabra del Señor en el día de hoy. Quiero mirar el segundo libro de Timoteo en el capítulo 2, en el versículo 15. Escuche lo que dice la palabra del Señor. La leemos a la letra del Padre, del Hijo y del Espíritu Santo. Procura con diligencia presentarte a Dios, aprobado. Alguien diga aprobado. Como obrero que no tiene de qué avergonzarse, que usa bien la palabra de verdad. Que usa bien. La frase que usa bien implica que hay personas que la usan como mal. Pero Pablo dice, tú no vas a ser de esos. Tú vas a ser de los que usan bien, de los que trazan bien, de los que interpretan bien la palabra de verdad. Procura con diligencia presentarte a Dios aprobado. El peligro de la victoria. Ese es el título de mi sermón en esta tarde. El peligro de la victoria. Hermano Lugo, ¿de qué se trata eso? Pues qué bueno que ya tengo su atención, porque estoy listo para compartirles la palabra del Señor. Señor, una vez más te rogamos que nos hables, que nos enseñes tu palabra y que por medio de ella seamos bendecidos, edificados y fortalecidos, Señor. Te pido en el nombre de Jesús que tú atiendas el clamor y el propósito de cada uno de mis hermanos que están en ayuno, Señor. Tú mires el propósito y las peticiones presentadas delante de ti, Señor amado, y seas tú presto para no solamente oír, sino también para responder. Te pido en el nombre de Jesús que nos ayudes, Señor, y que nos des iluminación para que podamos entender tu palabra, digerirla y sobre todas las cosas ponerla por obra. En el nombre de tu Hijo amado Jesucristo te lo pedimos y te damos las gracias. Amén, amén. ¿Cuántos dicen amén? Aleluya. El peligro de la victoria, el peligro de la victoria, el peligro de la victoria. El autor de Liderazgo, Dan Black, escribió un artículo en una revista cristiana muy, muy interesante. Dan Black se dedica precisamente a entrenar líderes tanto en el mundo empresarial como en el marco eclesiástico. Entrenar y capacitar líderes para que sean efectivos en todo lo que emprendan. Y escribo un artículo que me llamó mucho la atención, y precisamente me llamó la atención por el mero hecho del título que le puso a su artículo. Ese título, cuando yo lo miré, como que saltó de las páginas de la revista y me golpeó, y tuve que detenerme a leer el artículo de este hombre. Llamó, o mejor dicho, tituló su artículo "Los tres peligros innegables del éxito". Los tres peligros innegables del éxito. Me llamó la atención de inmediato, porque cuando nosotros escuchamos la palabra éxito o escuchamos la palabra victoria, pocas veces lo asociamos con algo negativo, ¿verdad? Pocas veces lo asociamos con algo negativo. Dicho sea de paso, nosotros los creyentes en Cristo, la mayoría de nosotros, cuando nos preguntan: hermano, ¿cómo está?, nuestra respuesta automática es: estoy en victoria. ¿Verdad que sí? Muchos de nosotros así respondemos: estoy en victoria, hermano, estoy en victoria. Y cuando leí el título del artículo, "Tres peligros innegables del éxito", despertó mi curiosidad, vuelvo y repito, y vaya la redundancia, precisamente porque no tenemos la inclinación de asociar la palabra éxito con algo malo, con algo negativo. No tenemos la tendencia de asociar la palabra victoria con algo negativo. Pero mientras seguí leyendo el artículo, descubrí precisamente lo que el autor quería transmitir a la audiencia. Y era, y es precisamente el que él presenta que hay momentos en la vida donde el éxito puede ser más peligroso que el fracaso. Donde el éxito puede ser más peligroso que el fracaso. Y él escribe en su artículo e identifica los tres peligros que él piensa que pueden ocurrir dentro de lo que es el marco del éxito o de la victoria. Número uno, dice Dan Black dice que el éxito futuro puede ser bloqueado o interrumpido. El éxito futuro puede ser interrumpido cuando nos detenemos a celebrar por mucho tiempo. Cuando nos detenemos a celebrar por mucho tiempo. Tranquilo, que se lo voy a explicar en español. El autor lo que está diciendo es que hay momentos en la vida donde tenemos grandes victorias o tenemos grandes éxitos, y es muy normal que lo celebremos, muy normal que lo celebremos, no hay nada malo con eso. Muy normal que celebremos cuando Dios nos da victoria, cuando el Señor nos bendice, cuando el Señor nos ayuda, cuando en cualquier aspecto, sea en los estudios o en el mundo empresarial, tenemos éxito, pues es normal que celebremos. Pero Dan Black dice que corremos peligro cuando celebramos por mucho tiempo, demasiado tiempo. Porque el problema es que cuando nos detenemos a celebrar por demasiado tiempo, estamos, sin darnos cuenta, estamos creando interrupción para victorias futuras. Para victorias futuras. Porque solo nos concentramos en lo que estamos experimentando hoy y perdemos de perspectiva lo que puede ocurrir mañana. Escuche bien, este es el artículo, le estoy citando tal y cual lo leí. Segundo, dice Dan Black que el segundo peligro del éxito es precisamente que el éxito puede hacer que nos mantengamos en nuestra zona de confort. El éxito puede hacer que nos mantengamos en nuestra zona de confort. ¿Qué quiere decir? Sencillo, que hay momentos donde tenemos victoria, donde tenemos éxito en algún área y nos volvemos conformes. Nos volvemos conformes. Y nos ponemos tan y tan cómodos en el lugar donde estamos, que ya no queremos salir de ahí. ya no queremos crecer. Entonces, el autor Dan Black dice que el éxito puede hacer que permanezcamos en nuestra zona de confort porque nos volvemos tan y tan cómodos que estancamos el crecimiento. Nos volvemos cómodos, y a quién no le gusta estar cómodo. El problema de la comodidad es que hay momentos en que la comodidad nos hace detener el crecimiento porque estamos tan y tan cómodos que pensamos que ya lo hemos alcanzado todo y que no hay nada más que hacer. Entonces eso provoca un peligro muy, muy grande porque estanca el crecimiento. Y número tres, el autor Dan Black dice que el tercer peligro que puede presentar el éxito en la vida de una persona es precisamente que el éxito puede traer daños, puede traer cambios dañinos, puede traer cambios dañinos si nuestro carácter no está bien formado. Y ese último peligro a mí me gustó mucho, porque Dan Black está diciendo que si tu carácter no está bien formado, hay gente, recuerda, hermano, que hay gente que tiene un carácter formado y hay otros que tienen un carácter deformado. ¿Sí? De que los hay, los hay. Y no hay que buscarlo, ellos llegan solitos. Pero Dan Black dice que cuando tú eres una persona que no tienes madurez de carácter y de repente te encuentras teniendo éxito en cualquier área de la vida, esto puede traer cambios dañinos a tu persona. ¿Por qué? Porque como tu carácter no está bien formado y no has alcanzado madurez suficiente, el éxito te puede hacer volverte arrogante, orgulloso. Puede hacerte caer en lo que es el ensimismamiento, que es una palabra y es de domingo, y como hoy es domingo la tuve que utilizar. Ensimismamiento. ¿Qué quiere decir ensimismamiento? Sencillo. Ensimismamiento es este pensamiento en el que caen los seres mortales, donde piensan que el mundo gira alrededor de ellos y que todo se trata de ellos. Y que todo se trata de sus necesidades y de lo que ellos quieren. Entonces, cuando tu carácter no está bien formado, cuando tu carácter está deformado, y esto se mira en todas las esferas, hermano, en todas las esferas. Claro, Dan Black está escribiendo simplemente principios de liderazgo generales. Pero yo hoy lo quiero aplicar, a darle una aplicación espiritual en lo que es el marco de la vida cristiana. Y lo que es el marco de la vida cristiana, precisamente, hermano, precisamente hay muchos dentro de las filas ministeriales, que Dios les ha dado grandes victorias, pero de repente se volvieron orgullosos, se volvieron altaneros, se piensan que el mundo gira alrededor de ellos, piensan que todo se trata de ellos y se han desenfocado. Levanta la mano y dile: Señor, no permitas que me desenfoque. Dile: Señor, no permitas que me desenfoque. Enfoque, se han desenfocado porque tuvieron muchas victorias, pero su carácter no está maduro. Por lo tanto, amén, esta victoria provoca cambios dañinos en su personalidad. Ensimismamiento, donde ponen su atención en sí mismos y dejan de pensar en los demás. Vuelvo y repito. Dan Black escribe principios de liderazgo en general. Pero cuando aplicamos esto a lo que es la vida cristiana y a lo que es la vida espiritual, corremos el peligro de que nuestras victorias en Cristo, fíjate cómo dije, en Cristo, no en nosotros, en Cristo, porque es por medio de Él que tenemos la victoria, es en Él que tenemos la victoria, es Él el que nos da la victoria. Gloria a Dios por Jesucristo, que nos lleva siempre triunfante, dijo el apóstol Pablo. ¿Ve? No son mis habilidades, no son mis capacidades, no son mis cualidades. Es gloria a Dios por Jesucristo, que nos lleva siempre triunfante, siempre en victoria. Es Cristo el que nos da la victoria. No dice pelearán contra el cordero. No dice pelearán contra el cristiano y el cristiano los vencerá. No, dice el texto, pelearán contra el cordero y el cordero los vencerá. ¿Qué quiere decir eso? Que usted y yo estamos bajo el amparo, bajo el abrigo del Cordero de Dios, que ha vencido al mundo, que ha vencido al enemigo, que ha vencido al pecado. Y la victoria del Cordero es nuestra victoria. Él nos hace copartícipes de su victoria. ¿Cuántos dicen amén? Nos hace copartícipe de su victoria. Pero quiero decirle, mi querido hermano, que cuando miramos en la aplicación espiritual, de la misma manera que el éxito en el liderazgo puede traer peligro, también las victorias en Cristo pueden traer peligro a la vida de un cristiano. No porque las victorias sean peligrosas en sí mismas, sino por la manera en que nosotros como creyentes manejamos la victoria que el Señor nos da. Eso es lo que puede convertirse en una amenaza para la vida, amén, de un ministro, de un predicador. Yo he visto, hermano, en 30 años de ministerio, he visto tantos predicadores que cuando los veo levantándose, digo, Señor, gracias, ese muchacho es una promesa, ese hermano es una promesa. Lamentablemente, las promesas se convirtieron en amenazas. Porque en el proceso se deformaron, precisamente porque no supieron manejar las victorias que el Señor le estaba dando. No las supieron manejar. Y esto es, hermanos míos, muy importante que nosotros entendamos, pues en la vida cristiana uno de los principios más grandes que tenemos que entender acerca de lo que es la victoria en la vida cristiana es precisamente, mi querido hermano, es precisamente que la victoria en nuestra vida, o el éxito en la vida cristiana, o la victoria en la vida cristiana, no necesariamente implica la aprobación de Dios en la vida de un creyente. Respire, hermano, en lo que eso se digiere. En lo que eso se digiere. Porque cuando miro la aplicación espiritual, descubro que de la misma manera que en el área de liderazgo el éxito puede traer peligros, las victorias también pueden presentar grandes peligros en la vida de un creyente. Y uno de los grandes peligros que puede presentar la victoria en la vida de un creyente es llegar a pensar que la grandeza o el éxito o la victoria son señal de la aprobación de Dios. Que los aplausos de los hombres son señal de la aprobación del cielo. Eso es un peligro muy, muy grande. Te lo voy a explicar a la luz de la Escritura, porque hay gente mirándome como que, hermano, no sé, pero como que a usted se le fue la unción que tenía esta mañana, hermano Lugo. No, no, tranquilo, esa unción todavía está ahí. Tranquilo, tranquilo. Pero la gran pregunta que tengo que hacer como ministro en el siglo XXI es precisamente, ¿será la victoria y el aplauso y el reconocimiento de la gente señal de la aprobación de Dios? ¿Serán los aplausos de las multitudes y la aprobación de la mayoría señal de la aprobación divina? Esa es la pregunta que necesitamos responder. Para eso vamos a ir a 1 Samuel, capítulo 15. La Biblia dice en 1 Samuel, capítulo 15, que el rey Saúl regresaba de una de las victorias más grandes de su reinado. Una de las victorias más grandes de su reinado. Regresaba celebrando, las danzoras de Israel celebrando y cantando. Y todo el pueblo aplaudía a Saúl, porque Saúl había tenido una grande victoria. Todo el mundo alababa y exaltaba el reinado de Saúl porque había tenido una victoria muy, muy, muy grande. Y todo el pueblo, unánime, a una voz, celebraba la grandeza de Saúl, celebraba el poderío de Saúl, celebraba la magnitud del reino de Saúl. Todo el mundo lo aplaudía, todo el mundo lo celebraba, todo el mundo le, como dicen en México, le echaba porra, todo el mundo estaba aplaudiéndolo y celebrándolo. Pero hay un detalle bien interesante en el versículo 11 del capítulo 15, y es precisamente que la Biblia dice que mientras el pueblo aplaudía y el pueblo celebraba y el pueblo exaltaba a Saúl, Dios le estaba hablando a Samuel y le estaba diciendo: me pesa haber puesto por rey a Saúl, porque se ha vuelto de en pos de mí y no ha cumplido mis palabras. Y se apesadumbró Samuel y clamó Jehová toda aquella noche. Mire bien lo que está sucediendo y trate de crear un retrato mental de lo que está ocurriendo en el capítulo 15. Todo el pueblo está celebrando, todo el pueblo está aplaudiendo, todo el mundo está feliz y ya está todo el mundo halagando y echándole porra a Saúl, pero Dios está entristecido, Dios está afligido, Dios está apesadumbrado porque Saúl ha desobedecido, y la victoria que Saúl cree que ha obtenido, que tiene la aprobación del pueblo, pero no tiene la aprobación de Dios. Y nosotros, como ministros y como creyentes en Jesucristo, necesitamos decidir qué andamos buscando: la aprobación de los hombres o la aprobación de Dios. ¿Qué es nuestro norte? ¿Cuál es nuestro norte? ¿Y cuál es nuestra meta? ¿Qué buscamos? ¿Que la gente nos aplauda? ¿Que la gente nos reconozca? ¿O que en el cielo conozcan nuestro nombre? ¿Qué andamos buscando? Aleluya, la gloria del Señor. ¿Qué andamos buscando? Que aparecer, que nuestros nombres aparezcan en todas las revistas de nuestro país, en todos los periódicos, o que nuestro nombre aparezca en el libro que en realidad vale la pena, que es el libro de la vida del Cordero. Los discípulos tuvieron grandes victorias, pero cuando llegaron a celebrar delante de Jesús, Jesús le dijo: me alegro mucho por ustedes, pero saben una cosa, no se alegren, no se regocijen de que los demonios se sujeten en mi nombre, sino regocijaos que vuestros nombres estén escritos en el libro de la vida. Y tal vez mi nombre nunca aparezca en la prensa de San Pedro Sula, pero lo más importante es que mi nombre esté escrito en el libro de la vida. ¿Cuántos alaban la gloria de Dios en el día de hoy? Entonces, mi querido hermano, Saúl está celebrando, Saúl está, el pueblo lo está aplaudiendo, pero delante de Dios no ha sido aprobado. ¿Qué quiere decir esto entonces, mi querido hermano? Sencillo, la ecuación simplemente da el siguiente resultado: los aplausos de los hombres no necesariamente implican la aprobación de Dios. Los aplausos de los hombres no necesariamente implican la aprobación de Dios. Y vuelvo y lo repito por tercera vez, los aplausos de los hombres no necesariamente implican la aprobación de Dios. Y ahí está plasmado en 1 de Samuel capítulo 15, versículo 11, para los que piensan que el hermano Lugo se está inventando esto. Ahí está plasmado. Dios mismo está diciendo, el pueblo los está exaltando, pero en el cielo no han sido aprobados. En el cielo no han sido aprobados. Y la Biblia dice que en medio de esta victoria tan grande, Saúl está celebrando, y el problema de Saúl, y aquí es donde su victoria se convierte sumamente peligrosa, es precisamente que Saúl asume que la victoria tan grande que él ha tenido es señal de la aprobación de Dios. Ah, pues si tuve esta victoria, quiere decir que Dios está contento conmigo. Quiere decir que Dios se agrada de mí. Pero no necesariamente es el caso. No necesariamente es el caso. La Biblia dice, 1 Samuel capítulo 15, versículo 23, porque como pecado de adivinación es la rebelión, y como ídolos e idolatría la obstinación. Por cuanto tú desechaste la palabra de Jehová, Jehová también te ha desechado para que no seas rey. Vamos a mirar esto, hermano, con cuidado. Samuel llega donde Saúl, y Samuel escucha la algarabía. Samuel escucha la bulla que está haciendo el pueblo. Y Samuel ve la celebración. Y cuando Saúl lo ve, Saúl corre a su encuentro y le dice: Samuel, mira cómo está la gente contenta conmigo. Mira cómo está la gente. Todos opinan bien de mí. Todos están felices conmigo. Hermano, el desafío grande no es que la gente opina de ti. El desafío grande es que el cielo piensa de usted. Que el cielo piensa de nosotros. Eso es lo más importante. A la hora final, al final del día, lo más importante no es que si la gente, todo el mundo opina bien de nosotros. No, lo más importante es qué piensa Dios de nosotros. Y cuando Saúl está hablando con Samuel y celebrando, Samuel, mira qué gran victoria. Samuel, mira, he obedecido a Dios. Samuel, mira, he agradado a Dios. Samuel le dice a Saúl: Saúl, como pecado de adivinación es la rebelión, y como ídolos es la obstinación. Le dijo: te has portado rebeldemente, te has portado obstinadamente. Le dijo: rechazaste la palabra que Dios te dio. Dios te dijo que acabaras con todo Amalek. Dios estaba usando a Israel como herramienta de juicio para castigar la nación de Amalek por lo que habían hecho a los hijos de Israel durante el tiempo de Moisés en Egipto. Entonces Dios utiliza a Israel en ese momento como su herramienta de juicio para ejecutar el juicio justo sobre la ciudad de Amalek. Y dice la Biblia que Dios le había dicho a Saúl y le había dado instrucciones: quiero que el mines a todo, el rey, el ganado, a todo. Pero Saúl piensa que no hay que obedecer la palabra del Señor, y piensa Saúl que él a lo mejor sabe un poco más de Dios, que él sabe más que Dios. Entonces Samuel tiene que llegar y tiene que Samuel hacerle entender: Saúl, has desobedecido a Dios. Y qué importa que la gente te esté aplaudiendo, qué importa que la gente te esté alabando, si en el cielo no te han aprobado, estás perdido. Si en el cielo no te han aprobado, has perdido todo. Si en el cielo no te han aprobado, no has ganado nada. ¿De qué le vale al hombre si gana el mundo entero, pero al final pierde su alma? Hermanos míos, aleluya, gloria a Dios. Necesitamos entender, necesitamos comprender que al final del día nuestra aprobación tiene que ser de parte de Dios. Tiene que ser del cielo. Y que el éxito no necesariamente es señal de la aprobación de Dios. Y que aún en medio de tus victorias, la vida y la historia del rey Saúl nos enseñan que aún en medio de nuestras victorias, lo más importante no son las victorias, lo más importante es la aprobación del Dios. Lo más importante es la aprobación del cielo. Apláudele a Cristo en esa tarde. Aleluya. Lo mismo ocurre, hermano, en la vida ministerial. Aquellos que ejercen un ministerio, aquellos que predican, aquellos que evangelizan, aquellos que de una forma u otra fungen en alguna posición ministerial. Yo quiero decirte que es bueno que Dios te use. Es bueno que Dios te use, pero es mejor que Dios te apruebe. Lo voy a repetir: es bueno que Dios te use, pero es mejor que Dios te apruebe. Es bueno que Dios te use, es bueno orar por los enfermos, es bueno predicar a Cristo, es bueno, pero el apóstol Pablo dijo, tengo que cuidarme que después de yo haber sido heraldo para muchos, o sea, después de yo haber sido de bendición a tanta gente, al final yo venga a ser reprobado. El apóstol Pablo utiliza esta expresión que suena sumamente radical, pero es la urgencia y la importancia que el apóstol Pablo pone sobre este sentir y sobre este gran principio. Tenemos que buscar que Dios nos use, pero más que Dios nos use, debemos procurar que Dios nos apruebe, que en aquel día final el Señor nos pueda decir: buen siervo fiel, en lo poco fuiste fiel y en lo mucho yo te pondré, entra en el gozo de tu Señor. ¡Aleluya! Imagínese después de usted haber predicado a miles de personas y al final usted se pierda. Imagine after being a blessing to so many people and at the end you lose your soul. Te lo digo en catracho.

enfermos, en tu nombre prediqué el evangelio, y el Padre le dirá: apartado de mí, hacedor de maldad, nunca te conocí. Entonces sí es posible, hermano. Por eso es que como creyente, como ministro, tenemos que cuidar que la victoria no se vuelva dañina y nos haga desenfocarnos y nos haga pensar que ya tenemos el cielo gano. No, esta batalla no es del que comienza, es del que termina. El apóstol Pablo dijo: yo quiero acabar esta carrera con gozo. Y Cristo dijo: el que persevere hasta el fin, ese será salvo. Aleluya. Sería triste, hermano, sería triste, amén, que después de haber sido de bendición a tanta gente, escuches la voz de Dios que te diga: apártate de mí, que no te conozco. Por esa razón, mi querido hermano, es necesario comprender, amén, es necesario comprender que aún las victorias que Dios nos da las tenemos que poner en perspectiva correcta, y que cada triunfo, cada victoria, cada éxito que el Señor nos da, tenemos que venir responsable y humildemente y poner todas nuestras victorias a los pies de la cruz de Cristo. Poner todas nuestras... God, alguien está conmigo, de este lado, alguien está conmigo. Poner nuestras victorias delante de la cruz de Cristo y decir: por la gracia de Dios soy lo que soy, por la gracia de Dios tengo lo que tengo, todo se lo debo al Señor, todo se lo debo. Levanta tu mano y dile: Señor, todo te lo debo a ti, todo te lo debo a ti. Y es necesario, amén, entender este concepto que tenían, o mejor dicho, que tienen los 24 ancianos cuando, amén, se postran delante del Cordero y se quitan las... Mira bien, porque esto es importante. Se quitan las coronas. O sea, no se quedan con las coronas, porque están frente al más grande de los grandes. Están frente al Dios de dioses. Están frente al Rey de Reyes. Están frente al Señor de Señores. Por lo tanto, se quitan las coronas y las ponen a los pies del que está sentado en el trono y del Cordero. Todas nuestras victorias las ponemos a los pies de la cruz. Todo el éxito que hemos tenido lo ponemos a los pies de la cruz. Todas las grandes victorias, amén, y todos los escalones que hemos, las gradas que hemos llegado o que hemos alcanzado, todo lo ponemos a los pies de la cruz. Tómese un segundito para ponerlo a los pies de la cruz. Tómese un segundito ahí y dile: Señor, todo lo pongo a los pies de la cruz. Me quito mi corona, señal de éxito, señal de victoria. La corona, señal de victoria, me la quito y la pongo a los pies de la cruz. Porque si soy algo, es porque... ¿Cuántos están conmigo? Si soy algo es por su gracia. Si soy algo es por su gracia. Si soy algo es por su gracia. Si soy algo es por su gracia. Si soy algo es por su gracia. Si tengo lo que tengo es por su gracia. Si he logrado lo que he logrado es por su gracia. Si he tenido victoria es por su gracia. Créeme que esa última victoria que tuviste, ahí no tienes nada de qué gloriarte. Esa última victoria que tuviste, ahí no tienes nada de qué hacer alarde. ¿Por qué? Porque llegaste a esa batalla sin fuerza. Llegaste a esa batalla pensando que lo ibas a perder todo, pero la misericordia de Dios intervino y Jehová peleó por ti. El Señor, aleluya, levanta la mano y hazme ruido por 10 segundos en esta casa. Aleluya, sube tu voz. El Señor peleó por ti. Esa última victoria, nada de lo que tú hiciste provocó esa victoria. Todo fue la mano de Dios. Jehová es mi guerrero, Jehová el poderoso en batalla. Aleluya. My God, me disculpa, pero necesito tronar, porque a esta hora hay que tronar, hermano. A esta hora hay que tronar, porque ya el sueño nos está pegando. Aleluya.

0: No, no, no. No piense, no, no se crea, hermano, en la Ebenezer son muy estratégicos. En la Ebenezer, los ancianos son muy estratégicos en la Ebenezer. Ponen a Lugo a esta hora. ¿Eh? Dice, a Lugo hay que ponerlo a esa hora, porque esa es la hora que hay que tronar, porque si no la gente se duerme. ¿No es que sí? Entonces pues ponen a Lugo ahí. Ahí, Lugo, para que truenes ahí. Sí. Pero entienda bien, mi querido hermano, amén, que las victorias que hemos alcanzado, las victorias que hemos obtenido, las victorias que hemos tenido, amén, es por la pura gracia de Dios, y precisamente ha sido porque el Señor peleó por nosotros, porque el Señor nos dio fuerza. El apóstol Pablo mismo lo dice: en mi última defensa todos me abandonaron, en mi última defensa todos me abandonaron, pero el Señor estuvo conmigo y me fortaleció, y me fortaleció. ¿Te das cuenta? Pablo está diciendo: la victoria que tuve no la tuve gracias a los hombres, porque ¿qué hicieron los hombres? Me abandonaron. ¿Qué hicieron los hombres? Se fueron. ¿Ves? Hay momentos que Dios va a permitir que todo el mundo se vaya de tu lado, y hay momentos que Dios va a permitir, aunque tus fuerzas te falten, para que te des cuenta que la victoria no depende de ti, la victoria depende de Él, que Él es el que pelea tus batallas, Él es el Dios que pelea por ti, Él es el Dios que te defiende, Él es el Dios que defiende tu causa. Aleluya. Y Pablo dice: los hombres se fueron, pero el Señor estuvo a mi lado y me dio fuerza. El Señor, levanta tu mano y dile: dame fuerza, Señor. El Señor me dio fuerza. Aleluya. El Señor me dio fuerza. Aleluya. El Señor me dio fuerza. El Señor me dio fuerza. El Señor me dio fuerza. Pensé que no iba a poder completar este ayuno, pero el Señor me dio fuerza. El Señor, ¿con cuánto estoy hablando? Pensé que no iba a poder hacer este ayuno por mi salud, por esto, por aquello, pero el Señor me dio la fuerza. Celebra que el Señor te ha dado la fuerza. Celebra que el Señor te ha dado la fuerza. Todo lo puedo en Cristo que me fortalece. Todo lo puedo en Cristo que me fortalece. Todo lo puedo en Cristo. Pero no podemos sacar a Cristo de la ecuación. No podemos sacar a Cristo de la ecuación. No, el verso no dice todo lo puedo. El verso dice todo lo puedo en Cristo. Es en Cristo que está la victoria. Es en Cristo que está el triunfo. Es en Cristo que está, aleluya, la batalla. Es en Cristo donde está la victoria. Todo lo puedo en Cristo que me fortalece. Entonces, mi querido hermano, aleluya, necesitamos abrazar con mucha responsabilidad este principio. Necesitamos abrazar con mucha responsabilidad este principio. Y es precisamente el principio, amén, de que nuestra vida debe andar buscando más que una victoria, más que Dios nos use. Nuestra vida como creyentes debe tener como norte el que Dios nos apruebe, el que Dios, amén, se agrade de nosotros, el que Dios pueda decir: este es mi hijo amado, este es mi hijo amado en quien tengo complacencia. Como usted, padre, cuando sus hijos, algunos de sus hijos tienen algún triunfo en los estudios o en el trabajo, y usted dice: ay, qué orgulloso me siento de mi hijo, ¿verdad que sí? Y usted le dice: ay, qué orgulloso me siento de mi hijo. La madre dice: qué orgullosa me siento de mi hija. La misma manera, Dios es nuestro padre, y de esa misma forma debemos buscar que desde el cielo escuchemos la voz que diga: tú eres mi hijo y me agrado de ti. Tú eres mi hijo y me agrado porque me obedece. Tú eres mi hijo y me agrado. Tú eres mi hijo porque me sirve y me agrado que me sirve. Aleluya. Este es mi hijo amado en quien tengo complacencia. ¿Cuántos dicen amén a la gloria del Señor? Es eso lo que debemos buscar. Entonces, hermano Lugo, si es eso lo que debemos buscar como creyente, si como ministro y como líderes y como predicadores y como siervos del Señor debemos constantemente buscar la aprobación de Dios, hermano Lugo, ya lo entendí, ya lo internalicé, ya lo estoy digiriendo, hermano Lugo, pero la pregunta no es si debo buscar la aprobación de Dios, la pregunta es cómo consigo la aprobación de Dios. Esa es la pregunta. Ya sé que mi vida debe siempre buscar que agradar a Dios. Pero la pregunta es, hermano, ¿cómo agrado a Dios? ¿Cómo agrado a Dios? ¿Cómo logro ser aprobado por Dios? Entonces, claro, alguna gente van a diferir conmigo. Y no hay problema, hermano, no hay problema. Yo no tengo ningún problema con los que difieren conmigo. No, ningún problema. Ningún problema. Yo soy feliz con que, aunque sea 5 catrachos, me amen. Ya, Javier, 1, aquí está Carlos, 2. Bueno, con 2 que me amen, yo soy feliz. Pero algunos van a diferir y van a decir, no, hermano, que hermano, no, porque eso no es así, porque ya Cristo pagó el precio y como Cristo ya lo hizo todo, nosotros no tenemos que hacer nada. Entonces, esta enseñanza desenfocada, porque es una mala interpretación teológica, entonces esta enseñanza deformada corre en nuestros círculos de comunidades de fe, donde se le dice a la gente, pues no, usted no tiene que hacer nada porque ya Cristo lo hizo todo por usted, así que te dice, sentate ahí y espérate que Cristo venga. And that's not how it works. I'm so sorry. That's not how it works. Así no es que esto trabaja. Así no es que esto trabaja, hermano. No, no, no. No, usted puede presentar argumentos y puede utilizar palabras muy elocuentes para tratar de convencer a la gente, pero lo que estamos haciendo sin darnos cuenta es creando, escúchame bien, lo que estamos haciendo sin darnos cuenta es creando crisis de fe dentro de la gente. Estamos creándole crisis de fe, amén, a la gente, y estamos deformando el carácter de muchos cristianos que se están levantando y que están siendo desarrollados en su fe en Cristo, y los estamos deformando diciéndole, no, como ya Cristo pagó el precio, pues ahí usted sentate ahí y esperate que Cristo venga a buscarte y no tenés que hacer nada. And that's not how it works. Así no es que funciona. Déjame explicártelo de esta manera y espero que podamos seguir siendo amigos, pero déjame explicártelo de esta manera. Isaías dice, los que esperan en Jehová tendrán nuevas fuerzas. ¿Sí o no? Correrán y no se cansarán. Caminarán y no se fatigarán. Levantarán alas como las águilas. ¿A cuánto le gusta ese verso? A todos nos gusta y lo sabemos de memoria, ¿verdad que sí? El detalle es, hermano, que en medio de una hermenéutica deformada y una aplicación deformada, pues usamos ese verso como un pretexto para no hacer nada y pensamos que esperar en Dios es sentarse a hacer nada. Y se nos pasan los años y los años y la vida nos pasa por el lado y se nos fue el bus y luego se nos fue el tren y luego se nos fue el barco. Luego se nos fue el avión. A mí me han dicho ya varias veces, Lugo, apúrate que se te va el avión. Apúrate vos. Pero el detalle es que hemos malinterpretado lo que en realidad es esperar en Dios. Porque hemos pensado que esperar en Dios es sentarse a hacer nada. No hacemos nada, ahí nos sentamos. Y cuando la gente nos pregunta, ¿y vos qué haces? ¿Y vos qué haces? Esperando en Dios. Usted no está esperando en Dios, usted está haciendo nada. Déjame desmenuzar el texto. ¿Eh? Porque es que esperar en Dios no puede ser un pretexto para no hacer nada. Déjame desmenuzar el texto, ¿sí? Regálame unos minutitos más. Déjame desmenuzar el texto. Mire cómo dice el texto. Y hagamos la exégesis responsable del texto. Los que esperan en Jehová tendrán nueva fuerza. Correrán y no se cansarán. Caminarán y no se fatigarán. Levantarán alas como las águilas. Si usted prestó atención en la clase de español, usted se va a acordar que en la clase de español le enseñaron a usted una palabra que se llama verbo, palabras que se llaman verbos, palabras que se llaman nombres, palabras que se llaman adjetivos y palabras que se llaman verbos. Y cuando a usted le enseñaron las palabras que se llaman verbo, le enseñaron a usted que un verbo es nada más y nada menos que una palabra que denota ¿qué? Acción. Acción. Entonces, toda palabra que denota acción en la lengua española se considera un ¿qué? Un verbo. Porque denota ¿qué? Acción. ¿Y qué es acción? Movimiento. Muévase, hermano, muévase, que está ahí todo petrificado, parece una estatua. ¿Ve? Un verbo es una palabra que denota acción. Una acción es un ¿qué? Un movimiento. Movimiento. Entonces, cuando analizamos el texto de Isaías, descubrimos que Isaías utiliza tres verbos en ese texto. Sígame, que te estoy llevando, mire, te estoy llevando a la clase de español, te estoy trayendo la Biblia, todo está conectado. Aleluya, esta es la maravilla, esta es la grandeza de la palabra de Dios, hermano. Esta es la grandeza de la palabra de Dios. Todo está conectado. Entonces, Isaías utiliza tres verbos en ese verso. Isaías dice: los que esperan en Jehová correrán, caminarán y levantarán. Tres verbos. Entonces, mi pregunta es, ¿en qué parte del texto usted ve pasividad? ¿En qué parte de ese texto usted ve pasividad? Para usted justificar el que esperar en Dios es hacer nada. Esperar en Dios es sentarse ahí a cruzarse de brazos. Bueno, aquí estoy esperando en Dios. Que me llegue una esposa, que me llegue una casa, que me llegue un carro, que me llegue de aquí, que me llegue... No, hermano, que me llegue... Ay, es que Dios me habló, pues Dios te habló, pero tienes que actuar. Vos tenés que actuar, vos no podés quedarte ahí nomás como una estatua de sal. Vos tenés que actuar. Hay momentos que hay que actuar y cuando tú estás esperando en Dios, entiéndeme bien, esperar en Dios no es un acto pasivo, es un acto activo. Esperar en Dios, vea, fíjate bien, Isaías dice esperar en Dios, contrario a lo que nosotros pensamos, que esperar es estar quieto, esperar es hacer nada. No, pero esperar en Dios es correr, es caminar y es levantar. Déjame explicártelo de esta manera, bien sencillo. Usted está necesitando un empleo, usted dice, bueno, ay Señor, proveeme un empleo, pero imagínate, te levantas a 1:00 p.m. a comer chirio y a ver televisión y cuando tu mamá te pregunta, mi hijo, ¿qué hace? Aquí esperando que el Señor me provea un trabajo. Así no trabaja, hermano. Aquí esperando que Dios me provea un empleo. ¿Y qué usted está esperando? ¿Que venga el dueño de la empresa a tu casa? Por revelación divina, Dios le da la dirección de tu casa y te toca la puerta y te diga, mira, te vengo a buscar porque Dios me dijo que te dé un empleo. Así no trabaja. ¿Sabes lo que es esperar en Dios? Usted agarra su resumen, usted pone allí, hace su resumen y ¿sabe qué? Se levanta temprano en la mañana y va a todos los lugares donde usted entiende que usted puede trabajar y ahí deja un resumen aquí y deja un resumen allá y deja un resumen allá y deja un resumen allá. Y cuando termina, al final del día, llegas a tu casa y te encierran el cuarto y te vas de rodillas y dices, bueno, Señor, ya yo hice mi parte, ya yo puse los resumés, ahora tú, Señor, obra, dame favor, dame gracia, mueve esos papeles, muévelos en el nombre de Jesús, Señor, ayúdame, tú sabes que lo necesito. Eso es esperar en Dios, pues los que esperan en Jehová correrán, los que esperan en Jehová caminarán, los que esperan en Jehová levantarán alas como las águilas. O sea, esperar en Dios, hermano, no es que usted pretenda que Dios haga lo que le corresponde hacer a usted. Eso no es esperar en Dios. Eso no es esperar en Dios. Esperar en Dios es precisamente que usted comprende cuál es su responsabilidad. ¿Ve? Y usted espera en Dios y usted sabe que usted tiene un papel importante y usted tiene un rol importante que usted tiene que desempeñar. ¿Ve? Y usted haga, santo Dios, y usted haga lo posible. Usted haga lo posible. Usted haga lo posible. Usted haga lo posible. Usted haga lo posible. Usted haga lo posible. Usted haga lo posible. Y luego, déjale a Dios que haga lo imposible. Levanta la mano, levanta la mano. Vamos, vamos arriba. 10 segundos adorando a Dios. 10 segundos adorando. Levanta la mano arriba y dile: Señor, Señor, ahí te dejo. Ahí te dejo lo imposible. Ahí te dejo lo imposible, Señor. Aleluya. My God, my Lord. Entonces es precisamente esta porción bíblica de Isaías desarma por completo esta enseñanza deformada de que como Cristo ya pagó el precio, usted no tiene que hacer nada. Eso no es bíblico, eso no es hermenéutica correcta, eso no es buena interpretación bíblica. No, entiéndame bien, mi querido hermano, Dios nunca hará nada que le corresponde a usted hacer. Pero Dios tampoco te exige que tú hagas algo que solamente Él puede hacer. Aleluya. ¿Ve? Como predicadores, nosotros hacemos lo posible. ¿Qué es lo posible? Predicar. ¿Qué es lo posible? Enseñar. ¿Qué es lo posible? Transmitir a través de la radio, transmitir a través de la televisión. ¿Qué es lo imposible? Convertir el corazón de un hombre. Eso para mí es imposible. Para mí. ¿Ve? Pero ¿sabes qué? Ese no es trabajo mío. Aquí todos los evangelistas que están aquí, todos los que evangelizan, a ustedes les hablo. Usted no puede convertir a nadie. Usted no pudo ni convertirse usted mismo. Usted no puede convertir a nadie. El trabajo de un evangelista no es convertir a la gente. El trabajo de un evangelista es presentarle el plan de salvación. Pero es entonces allí donde tú oras y te preparas espiritualmente antes de ir a predicar, y oras y ayunas y te consagras y buscas al Señor y dices: bueno, Señor, yo voy a predicar tu palabra. Mientras yo llevo tu palabra al oído, Espíritu Santo, lleva esa palabra al corazón. Yo no puedo transformar a la gente, pero tú los puedes transformar. Mi trabajo es predicarle, pero ¿quién los convence de pecado? El Espíritu Santo. ¿Quién los trae a Cristo? El Espíritu Santo. ¡Que aleluya! Levanta la mano, que siento la unción de Dios. ¿Quién? Siento una activación poderosa para todos los predicadores de esta casa, para todos los evangelistas de esta casa. ¿Cuánto lo reciben? ¿Cuánto lo reciben? ¡Aleluya! ¡Amén! Tu trabajo es predicar la sana doctrina, predicar la palabra de Dios, trazarla bien, pero es Dios el que convierte los corazones, es el Espíritu Santo el que redarguye de pecado, es el poder de Dios el que salva al hombre. Hombre, apláudale Jesús fuerte. Aleluya. Tiene que entender esto, mi querido hermano. Entonces necesitamos comprender que si nuestro norte es buscar la aprobación de Dios, entonces la pregunta que permanece es: hermano, ¿y cómo? ¿Cómo alcanzo la aprobación de Dios? ¿Cómo ser aprobado por Dios? Pablo le dijo a Timoteo: procura con diligencia presentarte a Dios como obrero aprobado. ¿Ves? La traducción en lenguaje actual dice: haz todo lo posible. La traducción en lenguaje actual dice: haz todo lo posible para que Dios te apruebe. ¿Ves? Eso implica que hay una parte que me corresponde a mí hacer. Hay una parte que a mí me corresponde hacer. Entonces, hermano Lugo, por favor, díganos. Hermano Lugo, díganos. Antes que nos desmayemos aquí, díganos, hermano Lugo. Díganos, por favor, hermano Lugo. Díganos, por favor. ¿Qué tengo que hacer? Aleluya. ¿Qué tengo que hacer para alcanzar la aprobación de Dios? ¿Qué tengo que hacer? Pablo le dijo a Timoteo: procura, ¿ves? Porque haz todo lo posible. O sea, yo voy a hacer todo lo posible. Claro, siempre me voy a quedar corto, siempre voy a quedar, obviamente, pero por eso existe la gracia. ¿Ve? La gracia, mira hermano, es que el problema es que la gente no entiende lo que es la gracia de Dios y por eso hay tantas malas interpretaciones. La gracia de Dios no es una licencia para pecar. Donde abundó el pecado, sobreabundó la gracia. Ah, pues vamos a pecar mucho para que haya mucha gracia. No, hermano, por Dios. Imagínate vos, por Dios. No, porque el mismo apóstol Pablo que dijo, donde abundó el pecado, sobreabundó la gracia, él también dijo, la gracia no es una licencia para pecar, porque ¿qué pues diremos? ¿Perseveraremos en el pecado para que la gracia abunde? En ninguna manera. ¿Ve? O sea, que nuestra parte está esforzarnos por vivir en santidad, esforzarnos por vivir una vida piadosa, esforzarnos por vivir una vida alejada del pecado. Pero claro está, somos seres imperfectos y en algún momento fallamos y nos quedamos cortos de la. Pero ahí entonces se extiende la gracia de Dios sobre nosotros y nos cubre la gracia de Dios. Hermano Lugo, entonces, ¿cómo logro? ¿Cómo procuro? ¿Cómo hago todo lo posible para que Dios me apruebe? Pues qué bueno que preguntaste, porque aquí está la respuesta. Número uno, tienes que vivir en obediencia. Tienes que vivir en obediencia. La gracia no es una excusa para el pecado. La gracia no es una licencia para la desobediencia. No, no. La gracia no es una licencia para pecar. No lo es, mi querido hermano. Amén. Tienes que vivir. Tenemos que vivir en obediencia. Yo a Roberto Lugo, el hermano, lo tengo que someter a obediencia todos los días, todos los días. A mí me hicieron una entrevista. A ver, porque hay gente que piensa que yo soy famoso.
1: El mensaje de la palabra de Dios ha terminado. ¿Quiere tener la seguridad que al morir irá al cielo? Invóquele de esta manera. Señor Jesús, yo te recibo hoy como mi único y suficiente Salvador personal. Creo que eres Dios, que moriste en la cruz por mis pecados y que resucitaste al tercer día. Me arrepiento. Soy pecador. Perdóname, Señor. Gracias doy al Padre por enviar al Hijo a morir en mi lugar. Gracias, Jesús, por salvar mi alma hoy. En Cristo Jesús, mi Salvador. Amén. 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

bien, seguimos acompañándoles en esta mañana a cada uno de ustedes que están disfrutando de la radio El Buen Pastor 94.9 FM. Saluditos a todos los oyentes que disfrutan también de en esta mañana, tal vez de un muy buen desayuno. Cuando ya estamos llegando a las 8:05 en este día martes 30 de junio. Ya diciéndole adiós, ¿verdad? Lo que es este sexto mes del año 2026. Así que saluditos para todos los que están conectados con la radio que apacenta la grey de Dios, Radio El Buen Pastor. Qué bueno llegar hasta su hogar, la intimidad de su casita, ¿verdad? Por ahí, saluditos a todas las amas de casa que muy afanadas siempre en el hogar, en las diferentes tareas de casa. La limpieza, tal vez el almuerzo, el desayuno, por ahí lavando ropa, preparando las tortillas. Pues bendiciones para todas, mucha fortaleza del Señor en ese gran trabajo en el hogar. Y también a todos aquellos que permiten que lleguemos hasta su trabajo, tal vez en la construcción, en la agricultura, en la ganadería. También aquellos que nos escuchen en sus oficinas, en sus negocios, en los talleres, panaderías, pupuserías, en el mercado, en fin, hasta donde estemos llegando en cualquier trabajo, muchas bendiciones y éxitos. Y los que van de camino por ahí sintonizándonos, tal vez en su transporte de automóvil, o los que van escuchándonos en los autobuses o microbuses, Dios los bendiga de una manera muy especial. Gracias por su preferencia. Nos alegra que siempre disfrute al máximo de la radio El Buen Pastor. Feliz día para todos. 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Y también a nuestros hermanos que nos escuchan en Western Reunion, saluditos y bendiciones también. Recuerde que puede contactarnos a través del 2654-2555 o también al 7494-7486. De igual forma, puede escribir sus comentarios en las redes sociales y con todo gusto vamos a leerlos. Dice por acá de algunos mensajes: Dios le bendiga, quiero dos, el príncipe y el corazón de pastor. Bendiciones, feliz día. Dios le bendiga, me programa dos alabanzas. Yo quiero alabarte con los voceros de Cristo y dile Señor con los esposos Cuellar. Atentamente, Mauricio Cárcamo desde Guatajagua. Qué bueno, saludos a toda nuestra linda gente de Guatajagua. Dios le bendiga, mi hermano, me puede poner la alabanza en la casa de mi padre. Con todo gusto, por ahí le complaceremos. Hermano, una alabanza a la Biblia de Oro, si puede, gracias, bendiciones para usted. Amén. Igualmente, hermana Fortunata, Dios la bendiga hasta Brango, New York. Dios le bendiga, hermano, quiero la alabanza a la final trompeta de los Alvarado, bendiciones. Y Dios le bendiga, hermano Julio, quiero los coros de los hermano Lázaro Rivas, le escucho en Avelines, bendiciones, es su turno. Bueno, vamos a estarle complaciendo con todo gusto, así que saluditos. Esta mañana es un gusto acompañarles como siempre y nos vamos a ir ya complaciendo los temas que a usted le encanta escuchar. El grupo Salmista de Jehová desde Honduras nos traen la alabanza El Príncipe. Luego vamos a ir complaciendo por ahí también el otro tema, Yo Quiero Alabarte con los voceros de Cristo. Y así sucesivamente irán sonando las alabanzas solicitadas en esta mañana.

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0: bien, por ahí estábamos escuchando esa muy bonita alabanza en la voz del hermano Oscar Medina en la casa de mi padre. Así como dijo Jesús, ¿verdad? En el Evangelio de Juan capítulo 14, que en la casa de su padre muchas moradas hay y que nos ha preparado lugar para nosotros. Así que hay que seguir adelante trabajando, perseverando en la obra del Señor, porque un lugar maravilloso se nos ha sido prometido. Saludamos a mi hermana Alba desde Osicala, barrio El Calvario. Por ahí nos llamaba y nos pide el tema Yo ya me voy con Cristo. Saludamos también al hermano Esteban Guevara, él se reporta y nos pide el tema La sangre de Cristo. Y saluda a todos los hermanos de Colonia Santa Bárbara de San Carlos, deseándole muchas bendiciones. También tenemos esta nota de voz que nos dice de la siguiente manera.
1: Yo le bendiga, hermano Julio, quisiera que me complaciera con la alabanza Eres Polvo, nada, bendiciones.
0: Amén, muy bien. Ahí le estaremos complaciendo ese tema a nuestra hermana con todo gusto. Dice también, Dios le bendiga, hermano Julio, quiero saludar a mis padres, María y Rutilio, y a mi hermana Arminda, hasta Colonia Vista Hermosa, de parte de su hija. Dios le bendiga, me complace con la alabanza, el milagro de Marcos Vidal. Claro que sí, con gusto. Nos pedían el tema El Príncipe. Bueno, esa alabanza acaba de sonar, así que esperamos de su comprensión. Dios le bendiga, hermano, ponga la alabanza, veamos. Dice la alabanza Como ladrón con Tomás Ocampo, porfa, y Llevar la cruz de Cristo. Le escucho en Houston, Texas. Saluditos hasta Houston. Gracias por estar en la sintonía de la radio. Muchas bendiciones. Ya estamos llegando a las 8:24 en esta mañana. Nos vamos con este tema que también nos pedían desde los Estados Unidos. Mi Biblia de Oro suena a continuación.

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1: Comenzamos en esta mañana lo que es el segundo bloque de saludos y complacencia, gracias a la cortesía de distribuidora comercial Arcoiris, que trae esta segunda media hora para seguir disfrutando de alabanzas y también que usted puede enviar sus saluditos. 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Seguimos por acá con los saluditos que nos hacen llegar. Dice, Dios le bendiga, quiero saludar a mis hermanas Vanessa Chicas, Ada de Molina y Jessica Lobo desde Chilanga a Colonia

gracias a todos nuestros hermanos que se siguen reportando con nosotros. Pero queremos saludar también en esta mañana a los cumpleañeros de este día. De parte de su mamá, hermana Rosita González, saluda a su hija Karina Yamilet por estar cumpliendo años el día de hoy hasta Colonia Llano Verde. Se unen al saludito a sus hijos Ixayana Yamilet y Santos Emanuel. De parte de su mamá, hermana Modesta Pineda, saluda a su hijo Elmer Vladimir López Pineda por estar de cumpleaños el día de hoy, deseándole muchas felicidades. Saludamos también a Elida Hernández López porque el día de hoy está de cumpleaños. El saludo va de parte de sus padres Donaldo y Angélica hasta Cerro de Peña Poloros. Queremos saludar también a la socia cumpleañera, a la niña Xiomara Giselle Chicas, por estar de cumpleaños hasta el Cantón El Rosario San Isidro, que Dios la bendiga. Y queremos dedicarle a todos los cumpleañeros de este martes 30 de junio este bonito tema en la voz del Ministerio Jaspe, tu día especial.

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Muy bien, por ahí estábamos complaciendo algunos temas solicitados en esta mañana anteriormente, la alabanza con el Ministerio Aguas en el Desierto, Yo Ya Me Voy con Cristo. En esta mañana ya llegando a las 8:54, ya casi finalizando lo que es este espacio de saludos y complacencia gracias a la cortesía de Distribuidora Comercial Arcoiris. Así que vamos a quedarnos con algunos temas pendientes que van a sonar de las 9 en adelante. Así que usted no le puede cambiar, mi estimado oyente. Mantenga la sintonía de la radio que apacenta la grey de Dios. Radio El Buen Pastor 94.9 FM. Vamos a irnos con este tema, alabanza en la voz del conjunto Los Hebreos. Suena a continuación el tema Sangre de Cristo.

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0: Atención, mucha atención al siguiente aviso social. 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
1: ¿Cuál alma perdí?
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1: 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Son las 9:00.

Muy bien, por ahí estábamos escuchando ese tema titulado La Palmera en la voz de nuestros hermanos del dúo Manasés. Y también estábamos complaciendo anteriormente la alabanza El Milagro en la voz de Marcos Vidal. Llegando en esta excelente hora de la mañana a las 9:16. Gracias a usted que está en la fiel sintonía de Radio El Buen Pastor 94.9 FM. Recordándole que a eso de las 10 de la mañana venimos con su programa radial Conociendo la Gracia de Dios, conducido por nuestro hermano Alcides Hernández, así que no se lo puede perder. Mientras nos vamos complaciendo más alabanza, suena a continuación el tema Como Ladrón, alabanza que estaremos complaciendo en la voz de Tomás Ocampo.

complaciendo esta alabanza, querido amigo, bonito tema en la voz de nuestros hermanos del dúo Emanuel. Llegando a las 9 de la mañana con 39 minutos. Recordándole que a las 10 su programa radial Conociendo la Gracia de Dios, conducido por el hermano Alcides Hernández, así que él estará predicando bajo el tema Con mis lindas cualidades conservé la mejor amistad y la corona de vida. Así que no se lo puede perder, muy pero muy pendientes. Queremos saludar a mi hermano Santos Aguilera, por ahí se reporta desde San Pedro, Perulapán, que Dios lo bendiga, gracias por estar en la fiel sintonía de la radio, muchas bendiciones y nos alegra que haya muy grande audiencia en diferentes partes de nuestro país. Y también en el internet, ¿verdad? Saluditos a toda nuestra gente que siempre nos escucha. Diferentes países disfrutando de la programación de la radio El Buen Pastor 94.9 FM. Y seguimos con más, vamos complaciendo a continuación el tema Dime por qué estás triste. Alabanza que nuestra hermana Alba por ahí nos había solicitado, así que suena a continuación.

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1: Son las 9:53.

Dios les bendiga, les saluda a su hermano y amigo Mario Rivera, cantante y compositor cristiano, invitándoles a seguir en sintonía del 94.9 FM de Radio El Buen Pastor, desde San Francisco Gotera, Morazán, El Salvador, para todo el mundo, apacentando la grey de Dios. Saludos, Dios les bendiga.

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1: Dios le bendiga lindamente a esta linda audiencia que está conectada con la radio. Que Dios le bendiga preciosamente a esta lindas almas que están escuchando la radio. Vamos a saludar a ciertas personas que por ahí siempre tienen espacio y los escuchan. Lamas para que estemos gozando junto con la programación de la radio. Dios bendiga a mi hermana Victorina, ahí en Cantón El Norte, que por ahí está en su casita, la sierva. Lamas que Dios me la esté guardando, bendiciéndola a ella lindamente con toda la familia que tiene por aquí. También en Estados Unidos. Dios bendiga a mi hermano Lito Ramos, también a Elena, su esposa, a toda su familia. Que el Señor bendiga lindamente a esta familia. Yo bendiga también a mi hermano Aristide Gómez. Dios bendiga a este siervo, hermana Corina, su esposa y toda su familia. Que el Señor le bendiga preciosamente a esta familia. Dios bendiga también a mi hermano Francisco Soto. Dios bendiga a este siervo con su esposa y toda su familia, todas las áreas. Dios bendiga también a mi hermano Josué y su esposa. Que Dios bendiga preciosamente este matrimonio y toda su familia. Dios bendiga también a mi hermano Iván en San Carlos. Dios bendiga este siervo lindamente en todas las áreas, con todo el rebaño y toda la familia. De él, tu hermanito que está por el casado día a día, que Dios le bendiga preciosamente a toda esta familia. Bendiga también a mi hermano Urbano, ¿verdad? Que por ahí me dice que me escucha. Me dice que lo salude porque se goza con el programa, con las cucharaditas que recibe por ahí. Que Dios bendiga a este siervo, su esposa, toda su familia, lindamente, toda la área. Dios bendiga también a mi hermano Francisco Pereira en el rodeo. Dios bendiga preciosamente a este siervo con toda su familia. Toda bendición. Vamos a leer una linda lectura, bien relacionada con el tema. Tema nuevecito, sacadito del gavetero. Vamos a leer dos versículos. Y después con otro pasaje bíblico vamos a desarrollar el tema, que está bien, digamos, con el mismo respaldo bíblico, los dos pasajes bíblicos. Salmo 2, versículos 11 y 12. En el nombre del Padre, del Hijo y del Espíritu Santo. Servid a Jehová con temor y alegraos con temblor. Honrad al Hijo para que no se enoje y perezcáis en el camino, pues se inflama de pronto su ira. Vamos a pasar al otro lado. Bienaventurados todos los que en él confían. Bueno, vamos a poner el programa en las manos del Señor para hacerlo todo en orden. Ahí estamos en lo correcto. Dale un poquito de mi hermano Julio, que tengo un poquito de problemita en la casa. Bendito sea para siempre el Dios Altísimo. Bendito sea para siempre tu bendito Hijo amado. Bendito sea para siempre tu bendito Santo Espíritu. Las 24 horas y por la eternidad. Sean benditos tres personas divinos: el Padre, el Hijo, el Santo Espíritu. Padre bendito, Padre amado, en el nombre santo de tu Santo Hijo, con toda reverencia, humildad, humillación en el Espíritu, yo le doy gracias, Padre bendito, infinitamente gracias. Damos al Padre, damos al Hijo, al Santo Espíritu, por el bendito privilegio, me concede estar en cabina de radio para llevar a cabo su bendita obra. Yo le ruego, sigue tu bendita historia, tome control absoluto de todo mi ser, mi mente, mi boca, mi corazón, para que nada indebido haga para llevar a cabo su bendita obra. No que sea siempre en primer lugar, para su bendita honra, para tu gloria, alabanza, gratitud, acción de gracia de tu santo nombre y bendición de su bendito pueblo. En el nombre de Jesús de Nazaret, te ruego que bendigas toda la iglesia, buen pastor y Joaquín. Gracias, su bendita misericordia. Padre bendito, usted me permite estar aquí. Glorifíquese bendiciendo toda la iglesia, el buen pastor y Joaquín. Que gracias a su bendita misericordia, estamos trabajando juntos en la unidad del Espíritu. Bendígame especial toda esta congregación. En primer lugar, perdona el pecado de tu pueblo, Señor. Que de una manera o de otra nosotros fallamos, Señor. Solamente por tu bendita gracia, tu misericordia, tenemos el acceso de invocar tu santo nombre. Es que te pedimos, Padre bendito, que bendigas esta congregación, todos los hogares, toda la familia, proveyendo cada día toditas las necesidades de toda esta familia, de esta congregación, dando gozo, alegría y contentamiento, que la paz de usted esté reposando en nosotros, permaneciendo en la unidad, en el acuerdo, en el sentir tanto suyo, que no tengamos separación, contradicción, rechazándonos, menospreciándonos unos a otros. No, Padre bendito, enséñanos que tu bendito amor es el único que cubre todas nuestras faltas. Rogamos que bendigas toda la audiencia que lo está escuchando lindamente, Señor, a ellos con su familia. Bendiga también todo el personal que trabaja aquí. Lindamente bendito, Señor. Bendiste a mi hermano Francisco Hernández, allá en el estado de Maryland. Bendiga este siervo con toda su familia, toda la familia en todas las áreas. Bendiga también a mi hermana Fortunata Mayor, que por ahí los escucha. Dios bendiga esta sierva lindamente con su familia. Vamos a saludarle con esta bendita alabanza, que tiene una preciosa letra esta alabanza. Que Dios les bendiga. Amén y amén.

Damos gracias al Señor por esa preciosa alabanza que hemos escuchado. Tiene bendita letra, bien preciosa esa alabanza. Saludamos ahí a mi hermanita Agnalea Oriana. Gracias, hermanita, por reportarse por ahí, está saludándolos. Que Dios me la bendiga siempre, lindamente, usted con toda su familia. Vamos a decirle dónde está la bendita lectura. Una lectura muy preciosa, poco corta, pero muy lindo lo que dice. Proverbios capítulo 4. Voy a leer versículos 7, 8 y 9. Nombre del Padre, el Hijo y el Espíritu Santo. Sabiduría ante todo. Adquiere sabiduría. Sobre todas tus posiciones, adquiere inteligencia. Engrandécela y ella te engrandecerá. Ella te honrará cuando tú la hayas abrazado. Adorno de gracia dará a tu cabeza. Corona de hermosura te entregará. Vamos a decirle cuál es el nombre del tema. Precioso nombre en gran manera. ¿Vean? Con mis lindas cualidades conservé la mejor amistad y la corona de la vida. Poquito largo el tema, pero tiene tremendo contenido. ¿Ya? Comencemos con esta cualidad que Dios manda que lo tenga toitito cristiano. Para comenzar, ¿ya? Servir a Jehová con temor y alegrados con temblor. Temor significa respeto. Temblor significa doble respeto. Honrar al hijo para que no se enoje, porque se inflama de pronto su ira, para que no perezcáis en el camino. Bienaventurados los que en él confían. ¿Verdad? Tremendo mensaje este completamente. Tengo por entendido y bien conocido con la Biblia que mucha gente cristiana fracasa en la obra porque la concentración no está plenamente. ¿Cuáles son las cualidades que tiene que tener un cristiano para conservar la mejor amistad y la corona de la vida? ¿Cuáles son? Perdone que se lo diga. No todo el mundo lo sabe. ¿Ya? Y aquí está el detalle. Por eso es que fracasan muchos cristianos. Vamos a ver. Veamos la amistad que tenía este hombre. Comprobado con la Biblia. Desde que comenzó en la obra hasta que murió. Miremos la amistad. Le voy a dar una cita para que lo compruebe. ¿Cómo fue que este hombre conservó la mejor amistad con Dios? Génesis capítulo 18, versículo 27. Y ahora es que yo he comenzado a replicar, dijo Abraham a Dios, cuando Abraham intercedió por Sodoma y Gomorra. He aquí, ahora es que yo he comenzado a replicar, comenzando a decirte, ¿ya? Aunque solo soy polvo y ceniza delante de tus ojos. Humildad, pero completamente la que mostró Abraham delante del Señor. Ahora miremos el privilegio que alcanzó. Abraham significa el contenido fe. ¿Verdad? Por eso Dios le puso a Abraham el padre de la fe, porque el nombre de él significa fe. ¿Ya? Entonces está claro. No iba a llevar ninguna cosa que no estuviera completamente relacionado con el privilegio. ¿Ya? Comenzó Abraham intercediendo por Sodoma, que se habían 50 justos. Y comenzó a hablar Abraham, interceder
hasta que llegó hasta 10. Y Dios escuchándole, por el amor a los 10, le dijo, Dios no destruiría las dos ciudades. Pero no lo había. Solo estaba Lot con su esposa y sus dos hijas. ¿Vean? Pero entonces miramos las cualidades que tiene que tener una persona para conservar la mejor amistad y la corona de la vida. Vamos al relato. Sabiduría adquiere ante todo sabiduría. Y sobre todas tus posiciones adquiere inteligencia. Engrandécela y ella te engrandecerá. Ella te honrará cuando tú la hayas abrazado. Adorno de gracia dará a tu cabeza y corona de hermosura te entregará. ¿Qué clase de relato estamos saboreando aquí de lo que da la revelación de la palabra? ¿Qué clase de relato, señor? ¿Eh? Para que la persona se concentre realmente qué cualidades tiene que andar llevando la persona para conservar la mejor amistad, para conservar la corona de la vida. ¿Ya? Entonces, si las dos cosas son principales, el principio, que es el temor y el temblor, después la humildad, ¿verdad? Entonces, cuando las personas completamente están sabiendo qué tipo de amistad es tener amistad con Dios, encerrado en una sola palabra, ¿verdad? Significa amar el bien y aborrecer el mal. Correctamente, que fue el espejo que dejó el Señor Jesucristo en su caminar desde el principio hasta la muerte. Véalo aquí, Cristo el espejo para toda la iglesia. Hebreos 1:9, has amado la justicia, has aborrecido la maldad, por lo cual te ungió el Dios tuyo con oleo de alegría más que a tus compañeros. Clarito, clarito. Ahí también. Entonces, está clarito. Una sola palabra. Tiene que estar la persona aborreciendo el mal las 24 horas y amando el bien. Paso número 2. Vamos a verlo con la vida. Si no tenemos cuidado, las personas que estamos en la hora, y no nos damos cuenta con la vida cuál es la base principal después del temor y temblor en el cuerpo de uno, desde la coronilla de la cabeza hasta las plantas de los pies, es este el paso. Proverbios 10:12. El odio despierta rencilla, pero el amor cubrirá toitita la falta. Yo me da tristeza, le voy a decir algo, por cosas que he visto yo. Me da tristeza y me da dolor en la vida real. Que esto yo lo he visto con varias personas. Están estudiando una carrera o tienen ya título, pero no tienen cuidado para llevar la vida delante de Dios. Que el amor de Dios no lo andan manifestando en la manera correcta. ¿Qué tiene la persona? No importa que tenga 3 títulos la persona, pero si el amor de Dios no lo está manifestando en la manera legal, anda pobreza la persona. Estamos hablando con la Biblia, no soy yo que lo digo, sino la Biblia. Porque donde está el engaño, la hipocresía, la mentira, el egoísmo, la soberbia, el orgullo en una persona que tiene título, no me mencione usted que esta persona es rica, es pobre.
delante de Dios. En primer lugar, porque en primer lugar con este fruto no llega ni una persona al cielo. ¿Qué es el amor que le voy a manifestar a mi prójimo? Con la gentileza, con la gracia, con la bondad, la misericordia, el amor puro, todo. Esta es la manera que son cualidades con las que tuvo la persona que nunca perdió la unidad con Dios. Miremos este versículo. Un solo versículo para abarcar toda la Biblia y todos los cristianos. Véalo aquí. Salmo 119, versículo 112. Mi corazón incliné a cumplir tus estatutos de continuo hasta el fin. Mire qué lindo. ¿Ah? Completamente está cuando el mandamiento se guarda con el cuidado, con el respeto, con el esfuerzo, con la valentía que Dios manda. ¿Para qué? Para soportar. Vaya, tenemos esto, por ejemplo. Hay gente que con nadita pierde el control de tener una mente cuidadosa, un corazón cuidadoso. Le hicieron algo malito a uno y con una hitita está cabeza de fósforo. Muchos cristianos lo hay en la iglesia. ¿Ya? Con una nadita está resentido. Con una nadita ya no quiere ser casi que de persona. ¿Cuánto tenemos de cualidad nosotros del Espíritu Santo? Seamos honestos. Y si yo estoy amando a mi prójimo bajo conveniencias personales, otro punto. Clarito, yo estoy caminando en mi voluntad, no en la de Dios. ¿Ah? ¿Por qué? Porque el amor de Dios es la cualidad más grande en toitita persona que está conservando la mejor amistad. Está conservando la corona de justicia que el Señor le va a dar cuando termine la carrera. Entonces, yo soy manso, yo soy humilde, yo soy sabio, yo soy inteligente, yo soy cuidadoso. Esta palabra es grande en toitito cristiano. La persona cuidadosa. Esto abarca muchas áreas en la persona, con una sola palabra. Vaya, miremos el sabio. Cuando este hombre dijo estas palabras, miremos el sabio. Job 33, versículo 3. Mis razones declararán la rectitud de mi corazón, y lo que sabe mis labios lo hablarán con sinceridad. Repudiado, rechazado, menospreciado, Job por toitita la gente, pero él mantenía rectitud en su corazón, en su mente, completamente delante de Dios. ¿Qué estaba ahí? Conservando la mejor amistad que tenía él con Dios. Conservando la corona de justicia, que no la perdió ni un segundo en la prueba. ¿Ya? Y fue el espejo perfecto para toitita la humanidad, porque nadie fue ejemplo como Job, que solo había una persona en toda la tierra. ¿Ah? Este es el punto clave. Clarito, clarito, ¿ven? ¿Cómo se llama el tema? Con mis lindas cualidades estoy conservando la mejor amistad y la corona de justicia. Cualidades no es una, son varias cualidades. Miremos esto. La amistad que teniste, hombre, con Dios. Vino Dios y le reveló a Abraham que tenía que sacrificar a Isaac, el único hijo, y estaba en la bonita belleza de un niño 12 años. ¿Verdad? El único hijo que lo sacrificara en holocausto delante de los ojos de Dios. Tomó
Abraham a Isaac y salió con dos siervos de los que él tenía en casa, ¿verdad? Para el lugar donde iba a sacrificar a Isaac. Le preguntó el niño, mire qué bonito. Padre, llevamos la leña, llevamos el fuego. Pero el cordero, ¿dónde está? El animal, pues, ¿va? Oye, oiga la bendita perfección divina en la boca de este hombre que era el único que fue llamado en el Viejo Testamento amigo de Dios, fue Abraham. El único en todo el Viejo Testamento fue Abraham, amigo de Dios. Dios se proveerá. O sea que él va a dar el animal que vamos a sacrificar. Y entonces, según la película, tiene el niño sobre la leña bien atadito con los pies y las manos y todo, y con el cuchillo levantado para degollarlo. Cuando vino la voz del cielo y llamó a Abraham, no le hagas daño al niño. Yo he visto que me sos fiel, ¿ya? Y apareció ahí enfrente, en un zarzal, el animal que iba a ofrecer. Enfrente de los ojos de Abraham estaba el animal. Pero el hombre no se negó a hacer completamente el sacrificio en la manera que el Señor lo estaba pidiendo. Que no le negó el niño Abraham a Dios. Son cualidades estas de las que estamos hablando. Que con mis lindas cualidades yo voy a conservar la mejor amistad y la corona de la vida. ¿Qué es lo que más está fracasando ahorita la iglesia? Que son los dones espirituales que me han revelado. A nivel mundial. Este es el fracaso que no da alegría, da tristeza y da dolor. Para la gente que ha alcanzado pureza. Carece la iglesia, pero a nivel mundial, de pureza. Comenzando desde las personas que tienen bajo de la autoridad la iglesia, que son los pastores. Los pastores y los diáconos, muchísimos de ellos no han alcanzado pureza. ¿Ya? Que son los benditos dones que el Señor me ha dado, que me lo ha revelado. ¿Ya? ¿Cómo está aquello? ¿Cómo está la alegría en una madre que tenía una hija con títulos? 30 años, 40 años, y vino el rapto y no se fue. ¿Por qué? Andamos llevando el amor sabeleado. Si lo queremos entrar con español de España, pedí que este pedazo de carne. Doloroso va a ser aquello que queríamos. Habían maestros, habían doctores de medicina, habían abogados, habían ingenieros. De todo rango de letras van a quedar. ¿Va? Porque aman más las letritas baratas que frente al Espíritu Santo. Doy título de la ciencia delante del Señor. Son letritas baratas frente a lo que enseña el Santo Espíritu. ¿Va? Entonces está lindo, porque hay que botar toitita basura de la carne, hay que botarla las 24 horas si queremos viajar para el cielo. Toitito lo de la ciencia, Pablo dijo que lo tenía por basura por tal de ganar a Cristo. Hombre de letra, ¿ya? No era cualquier tapito mojado, Pablo. Y llenito el Espíritu Santo, lleno de dones, apóstol, profeta, maestro, que no le había dado ningún privilegio, ningún pedazo de carne, sino el Señor, los tres privilegios. ¿Va? Donde quiera que andaba Pablo, era un tremendo espejo delante de todos los apóstoles, porque ningún apóstol alcanzó los privilegios que tenía Pablo. ¿Va? Pero que está bien. ¿Cuál fue lo que hizo? Se bajó de completamente del caballito del diablo donde andaba Pablo.
para que el Señor lo capacitara plenamente con lo de él. ¿Ya? Porque Dios me es testigo, decía Pablo, con qué amor los amo yo a ustedes. ¿Ya? Decidido, completamente determinado, con la afirmación que él no le tenía miedo a la muerte, que él no iba a negar el nombre del Señor en ninguna circunstancia. Pablo, cualidades estamos hablando. ¿Ya? Anduvo la cruz, Pablo, enterita hasta la muerte, como murió el Señor Jesús. ¿Ya? Porque llevaba un sacrificio con su cuerpo enterito las 24 horas para no hacer cosas que estuvieran afuera de la voluntad de Dios. ¿Ya? Llevar la cruz de Cristo enterita de acuerdo con la enseñanza. Miremos este versículo para abarcar todo el Nuevo Testamento. Miremoslo aquí. Juan 15:10. Si guardáis mi mandamiento,

que no quisiera llorar agua sino sangre, de lo que me da lindo gozo saber qué clase de privilegio andaba esta persona que nunca perdió la unidad con Dios. ¿Ya? Encanta. Aquí estamos tocando a la mayoría gente que es el varón. Ahora miremos un espejo. Un espejo que a veces ni se hace mención. Tal vez porque no sabemos el pasaje bíblico y no sabemos lo que pasó con esa persona. A mí me encanta. Cuando tocamos la área de la mujer, no hubo ninguna mujer como esta mujer en toda la Biblia. Ninguna. Veámoslo aquí. En Lucas capítulo 2 hay un relato, pero especial relato. Una mujer de la familia de Aarón, de la familia levita, gente consagrada. Esta mujer se llamaba Ana la profetisa, hija de Fanuel, de la tribu de los levitas. Vaya, vivió 7 años con su marido, ¿verdad? Y el marido murió cuando tenía 7 años de casado. Ahora mire lo bonito, para hacer un espejo para toda la iglesia, ¿verdad? Y guardar las cualidades con perfección divina para no perder la mejor amistad y no perder la corona de justicia. Oiga bien, Lucas 2, versículo 36. Estaba ahí Ana la profetisa, porque ella profetizaba. Murió el marido, se encerró Ana la profetisa en el templo de Dios. Se encerró para no querer saber del pecado con ninguna persona. Para no estar enredada con el pecado con ninguna persona. Ana la profetisa estuvo ahí desde la juventud en ayuno y oración toditos los días hasta la muerte, hasta que vino el Señor Jesús. Tenía 84 años cuando Ana la profetisa agarró en sus brazos a Jesús. ¡Qué precioso, querida alma, estos relatos! Que se cumple la bendita palabra que dice que la consagración significa apartado para Dios las 24 horas sin enredo con el pecado en ninguna persona. ¿Ya? Esta mujer lo cumplió. ¿Qué está enseñando ahí? Con las lindas cualidades que yo tengo, nunca voy a perder la mejor amistad. Y voy a conservar la corona de justicia, que fue lo que hizo ella. Vamos clarito, porque está lindo. Cuando nosotros estamos guardando el mandamiento con el esfuerzo, con la valentía, toda manera como el Señor lo manda, que esta es la manera correctamente. Que la persona se convirtió en una persona sabia, entendida, una persona que está completamente llevando una vida que agrada a Dios. Pero vamos a tocar un punto. Vamos a tocar un punto ahorita con la Biblia para ver si la entendida que andamos llevando está bien rectecita para arriba. Viene el rapto ahorita. Un ejemplo, viene el rapto ahorita. Usted no me hable de 20 privilegios que tenga usted en la iglesia. Usted canta, usted es diácono, usted es presidente, todo el título 20 privilegios, mejor no me hable. Solo hábleme de uno, que es el más valioso. Si usted tiene salvación vigente, usted va a orar para el cielo. Pero usted con los 20 privilegios, ya todo ya peleado, usted da pena, mejor que sea cristiano. No me da alegría ver gente equivocada en la iglesia con varios privilegios pero no tiene salvación vigente.

cuentas con Español de España, que te digo yo. ¿Ah? Entonces, ¿cómo está? Sí, delante de la gente, la persona estaba mostrando los defectos que tenemos con los 20 privilegios. ¿Cuánto más feo está delante de Dios esta persona? Seamos honestos, querida iglesia. Si el privilegio en toitita iglesia cristiana es tener una salvación vigente. ¿Vale? ¿Por qué no sacó Dios esta mujer del templo? Porque estaba en la perfecta voluntad de Él, dándole cada día la reverencia, la adoración, la alabanza, gratitud, acción de gracia. Toitito esto se lo daba cada día la Ana, la profetisa, a Dios. ¿Ah? Va a estar bonito esto, que venga el rato. Y varios pastores estaban con el micrófono en la mano y no se fueron. Varios evangelistas, aquí voy yo también. Aquí no hay nadita. Yo no necesito que nadie me predique. Con lo que conozco la Biblia, yo sé bien cuándo voy para el cielo y cuándo voy para el infierno. Sin necesidad que me predique ningún pedazo de carne. Yo solito lo sé con la Biblia. Cuando yo voy para el cielo y cuando yo voy para el infierno. ¿Ah? Mira esto. Esta es mi confianza, dijo Job. Job 31:35. Que el omnipotente testificará de mí. Él va a decir cómo estoy delante de los ojos de Él. ¿Vale? Clarito, clarito, mil. ¿Va? No era apóstol, ¿va? Job no era apóstol. Job no era maestro, Job no era profeta, Job no era diácono, Job, ningún ministerio, ningún privilegio, solamente era un servidor, el bendito Job. Un servidor, pero sirviendo con perfección divina al Señor y a su prójimo. Que nunca miró Job a ninguna persona con menosprecio. Ahí está clarito. El tema se llama con mis lindas cualidades conservé la mejor amistad y conservé la corona de justicia que el Señor me da en el día de la muerte o en el día del rapto. Perdone que se lo diga. No hay cosa más fea que se mire en un ser humano para los que hemos alcanzado ciertos privilegios de la Biblia. Conocimiento, entendimiento, sabiduría, inteligencia, discernimiento de saber cuándo las personas están caminando equivocadamente. Vaya, miremos cosas como esta. Dice el Señor, que pasen al púlpito todos los que están en buena amistad conmigo. Un ejemplo, ¿ya? Me va a decir usted que toda la gente que estamos en la iglesia va a pasar al púlpito si Dios le está diciendo que es la que tiene buena amistad con él. Por el amor de Dios, querida iglesia. ¿Mm? Correctamente, mire. ¿Ah? Allá. Entonces, está bonito, cuando salimos del error, la equivocación, la mentira, la falsedad, toditito aquello, ¿no? Dale volumen, maestro.

le pedimos disculpas a la audiencia porque se nos acabó el tiempo y vamos a cerrar con una pequeña oración. Padre bendito, Padre amado, en el nombre santo de tu bendito Hijo, con toda reverencia, humildad, humillación en el Espíritu, le damos gracias, Padre bendito. Infinitamente gracias damos al Padre, damos al Hijo, al Santo Espíritu, por bendito privilegio me ha concedido predicar tu palabra. Yo le ruego que todo haya sido para tu honra, para tu gloria, alabanza, gratitud, acción de gracias a tu santo nombre y bendición de su bendito pueblo. En nombre de Jesús, amén y amén.

0: gracia de Dios.
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2: 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En un momento regresamos con más. Vamos a una pausa comercial.
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0: Muy bien, llegó el momento de disfrutar lo que es el programa radial Una Fuente en el Desierto, conducido por el pastor y evangelista David Viera Fuentes. Para esta hermosa mañana estaremos escuchando el tema titulado Contraste de los dos caminos, así que disfrutemos a continuación esta prédica que será de mucha bendición para cada uno de nosotros. Le invitamos a que no le cambie y también desearle muy buen provecho para todos los que disfruten el riquísimo almuerzo a esta hora.
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4: Nosotros damos aquello que oímos. Entonces, cuando estamos contentos y nos preguntan, estamos alegres, nos hemos gozado, decimos amén. Cuando hay algo que nos impacta de Dios y de su palabra, decimos gloria a Dios. Amén. Cuando hay algo que, hermanos, nos inspira, decimos aleluya. ¿Verdad? Bendecimos el nombre del Señor. Así que Dios bendiga a todos los pastores esta noche. Dios bendiga a los pastores. Estamos llevando un culto bastante extractado por el asunto de que hoy regresamos al Salvador. Y no es problema regresar al Salvador. Si en la frontera no tuvieran una trampa ahí, que a las 9:30 le están poniendo candado a un portón ahí, hermanos, pues por mí, pues estuviéramos todavía empezando. Pero no quiero amanecer durmiendo ahí, porque ya tengo una semana de andar durmiendo afuera de la casa. Y si me voy a dormir a la casa. Gloria al Señor. Estamos terminando esta gira de visitar las obras del ministerio acá en Honduras. Dios bendiga, hermano Milton, los pastores acá en Honduras. Quedamos todavía pendientes con el Zapote, pero vamos a dejarlo que se madure. Gloria al Señor. Y con Alto Verde, ¿verdad? Estamos ahí pendientes. Vamos a ver qué fecha visitamos para estar en un culto unido por acá y así culminar la visita de todas las obras. Ha sido fuerte el trabajo. Hemos estado una semana, más que todo con mi hijo, bastante mal de salud desde que veníamos de casa, y así hemos andado. Pero yo dije, nada gano con irme. Amén. Mejor sigo predicando. Y predicando, el Señor lo va sanando a uno. Y si no lo sana, pues mala suerte. Tiene que seguir predicando. ¿Y qué va a hacer, pues? A pedir gusto al otro lado. Al Señor se le sirve alentado o enfermo, de cualquier manera. Vaya parándose. Gloria al Señor. Bueno, Dios bendiga a mi esposa que me acompaña con mi hijo. Gloria al Señor. Ella levanta la mano ahí donde está para saludarles en el nombre del Señor. Y ella es la misma. Gloria a Dios. Ya estamos aquí en la laguna. Hemos estado varias veces. Tuvimos también ahí en la canchita y en la pequeña ahí arriba, la de básquetbol creo que es. Gloria al Señor. Y ahora estamos acá. La laguna tiene bendición una vez más. No sé dónde está la laguna, pero que va a llover del cielo, va a llover ahora. Alabe a Dios si puede. Quiero que abra su Biblia en el Evangelio según Mateo. Mateo, y vamos a estar leyendo el capítulo 7, versículo 13 y 14. Alabanza al Cristo de la gloria. Toda la audiencia que está con nosotros a través de la página, a través del canal Roca Inconmovible TV, ¿verdad? Gloria al Señor. Estamos retransmitiendo porque la señal de nuestro teléfono estaba bien débil y estamos grabando para después subirlo al canal de YouTube. Pero ya estamos ahí con esa audiencia maravillosa en retransmisión. Así que abra su Biblia, léala conmigo. ¿Tiene Mateo 7, 13, 14? ¿Lo tiene? Bueno, ¿está seguro? Hace tres noches dije yo, ¿lo tienen? Sí, dijeron. Digo a leer y un montón de hermanos hojeando, y yo leyendo y ellos hojeando. Mentirosos. La palabra se lee para la gloria de Dios el Padre y de Jesucristo su Hijo y de su Santo Espíritu. Entrad por la puerta estrecha, porque ancha es la puerta y espacioso el camino que lleva a la perdición, y muchos son los que entran por ella. Porque estrecha es la puerta y angosto el camino que lleva a la vida, y pocos son los que la hallan. Padre, te damos gracias por la lectura de tu palabra. Esperamos ser reprendidos esta noche, instruidos, disciplinados, corregidos por tu palabra, pero también, Señor, esperamos ser consolados. Tenemos palabra de esperanza para nosotros, Señor amado. En el nombre de Jesús, bendice la vida de todos los hermanos presentes, los que estamos a través de las redes sociales, desde acá, de esta aldea La Laguna, de Alianza, en el departamento de Valle, Honduras. Bendíceles grande y poderosamente a todas las amistades que están en nuestro alrededor, los que escuchan a través de esta bocina, les bendecimos en el nombre de Jesús, a través del bendito nombre y de tu palabra. Así sea la gloria tuya moviéndose en favor de cada uno. En el nombre de Jesús, la iglesia dice, amén. Puede sentarse, dando un gloria a Dios. Se oye mucho pujido cuando se sientan callados. Alabanza al Señor. Vamos esta noche a meditar en un mensaje maravilloso, contrastes de los caminos espirituales. ¿Usted está aquí?
5: Amén.
4: Ah, bueno, es que no oí nada. Contrastes de los caminos espirituales. Ese es el mensaje de hoy. En la Biblia encontramos algo que nos debe de quedar bien clarito. Y es que para con Dios no existen las medias tintas.
5: Amén. Aleluya.
4: ¿Sí me entendió?
5: Amén.
4: Ah, pues dígame.
5: Amén.
4: Es que me hace repetir, porque como no dice amén, digo, voy a decirlo de nuevo porque no me lo entendieron. Por eso yo dije al principio, el amén es la palabra de confirmación.
5: Amén.
4: Para Dios no existen las medias tintas, ni los 50-50. Amén. Tampoco para Dios existen los tibios dentro de su cuerpo. Los vomita, van para afuera. ¿Cuántos alaban al Señor? Tampoco existen los de un pie adentro y otro afuera. Amén. Con Dios, o estamos adentro o estamos afuera. Somos o no somos. El resto es un engaño propio. La Biblia es el mapa espiritual para guiarnos a la vida eterna. Pero también es el mapa que nos señala la condenación eterna. Tenemos la gran bendición de parte de Dios, que se nos puede instruir para ser salvos y se nos puede advertir para ser condenados. Anoche decía, y esta noche he mencionado algo, no se vaya a confiar por su tiempo de la iglesia, porque si por años, hermano, se va a salvar la gente de estar en la iglesia, pues yo estoy perdido, apenas tengo 30. Se salvarían los de 80 años en delante de estar en la iglesia. Pero no es garantía el tiempo de estar en la iglesia. No es garantía los títulos que hayas adquirido dentro de la iglesia. Ni las posiciones. Ni los privilegios. ni los talentos. Lo que Dios quiere es que si estás en la iglesia, aprendas a respetarlo en tu caminar con Él. Que conozcas su camino verdadero. Y que camines como un verdadero caminante hacia el cielo. ¿Cuántos alaban al Señor? De lo contrario, todo es camino ancho. Todo aquello que va en pos de una práctica que a Dios no le gusta, hermano, todo contiene camino ancho. Entre el camino angosto y el camino ancho existen varios contrastes. Alabe a Dios si puede. Existen varios contrastes, varias diferencias que no permiten a ninguno avanzar por ambos caminos. Nadie de los que está aquí puede sentirse dichoso de ser un cristiano mediocre, sancochado. Y nadie puede sentirse dichoso de ser un perverso, mundano, degenerado con religión. Porque ambos tienen el mismo paradero, el infierno eterno. Hasta la iglesia se me está poniendo desgozada hoy. Desgozadita. No hay gozo ya. Y dijo el cantante, gócense la alabanza. A mí me asustó porque dijo, si no se goza en la alabanza, se va a gozar el mensaje. Y yo siempre he dicho al revés. Si no se gozó en la alabanza, ay, ni mi alma te alabe en el mensaje, hermano. Se le acabó la brincaderita a la gente porque con el bombito, aleluya. Pero con la palabra que va puro, pura regla, puro palo, pura hacha, puro machete, pura espada. ¿Cuántos alaban al Señor? Pero como yo quiero ser salvo, yo la amo esa palabra. Yo la amo esa palabra. Nadie puede avanzar por ambos caminos. Nadie. Nadie es nadie. No se la lleve usted de tipo, de tipa y de listo y de lista, porque es de gusto. Es de gusto. Si usted vive en perversión, viva en perversión. Antes de terminar Apocalipsis, todavía nos está diciendo claramente: el que es justo, justifíquese más. Y el que es inmundo, revuélquese más en el mundo. El que está limpio, límpiase más. Y el que está en el charco, métase más lodo en las narices. Ese es el lenguaje mío. ¿Cuántos alaban al Señor? Entonces no se puede estar engañando. Y yo no vengo aquí también, a tener buscando, ¿cómo se llama? Fama, favoritismo. No, yo vengo aquí a predicar esa palabra que está escrita desde el Sermón del Monte hasta hoy y que no cambiará nunca. Esa palabra no se puede tergiversar. Esa palabra permanece para siempre. A su nombre. Entonces, tenemos claro los contrastes de los caminos espirituales. ¿Cuántos caminos marca la Biblia? Dos. Anoche mencionaba algo. Para Dios está derecha e izquierda. Arriba, abajo. Luz y tiniebla. Blanco y negro. Bueno o malo. Cristiano o cristino.
6: Amén. Aleluya.
4: Alabé a Dios si puede. Así que usted no puede decir que es luz si anda en tiniebla. Y no puede decir que anda en tiniebla si es luz. Porque si es luz, tiene que alumbrar. Y si es tiniebla, pues ni usted solo se mira. Alabé a Dios si puede. Entonces tiene que quedar consciente esta noche. Se trata de concientizarnos que solamente hay dos caminos y que todos los que escuchamos la palabra, tanto los llamados cristianos como los no conversos ahora, tenemos que quedar conscientes de qué camino estamos caminando o vamos a decidir esta noche caminar. Porque de eso se trata. ¿Le alaba, hermano? ¿Cómo usted ha caminado de aquí para atrás? Usted lo sabe. Jesús dijo que ninguno que pone la mano sobre la mancera del arado y va viendo hacia atrás es digno de entrar al reino de los cielos. ¿Sabe qué pasa cuando se va arando? ¿Alguien de acá sabe lo que estoy hablando? ¿Alguien de acá trabajó con bueyes, con arado? ¿Ah? Dios te bendiga. ¿Sabe qué pasa si usted va arando y va viendo para otro lado? Si usted viera el surco que usted va dejando, pues usted tuviera una respuesta clara esta noche. ¿Cuál es el surco que usted va dejando? Alabe a Dios si puede. Tiene más curvas que la cuesta de Moramulca. Entonces se trata de ver qué huella vamos dejando, por dónde vamos caminando. Y entre los contrastes, voy a hablar un poco de ellos, los contrastes de los caminos espirituales, encontramos, hermano, el primer contraste es, hermano, que hay este contraste en su manera de entrar. Es decir, en los caminos hay un contraste en la manera de entrar. El caminante que entra por el camino ancho tiene un contraste con el que entra por el camino angosto. No se parecen. No, señor. Es que mire, hermano, usted no me ve talla cristiana porque yo todavía ando así toda pintada, toda loca. Pero yo sé en mi corazón amo a Dios. Pero aquí dice que usted no se parece. A los cristianos le llamaron cristianos por primera vez en Antioquía, no porque se parecían a Judas. Le llamaron cristianos porque se parecían a Cristo. Todos aplausos y un pujido. Alabe a Dios si puede. Entonces son diferentes. Hay diferentes maneras de entrar. Al camino ancho se entra por medio de la incredulidad. Todos los incrédulos fácilmente pueden transitar el camino ancho. Tienen religión, pero no creen. Tienen tradiciones, pero no creen. A esto advierte el autor a los hebreos y dice de la siguiente manera, 3:12, miren hermanos que no haya en ninguno de vosotros corazón malo de incredulidad y se aparte de Dios. Toda la gente que tiene corazón de incredulidad se aparta del camino correcto. Ni hacían de una Biblia bajo cada sobaco y una colgada en el pecho, anda perdido, anda extraviado del camino correcto. A su nombre. A su nombre. En el verso 19 del mismo capítulo 3 de los Hebreos dice, y vemos que no pudieron entrar a causa de la incredulidad. ¿Por qué no entraron aquellos a la tierra prometida? Porque se desenfrenaron. ¿Y por qué se desenfrenaron? Por incrédulos. No creían la promesa de Dios. No la creían. Si la hubieran creído, hubieran entrado. Pero desde que salieron, iban dudando. Y ahí van dudando. Y ahí están dudando. Y los veo dudando. Se sonó la trompeta de liberación del pueblo. Las puertas de Gosén se abrieron. Y el pueblo salió marchando al desierto. Y nomás que empezaron a caminar por el desierto. Y hoy, ¿quién nos va a dar pescado? Y hoy, ¿quién nos va a dar rábano? Y hoy, ¿quién nos va a dar pepino? Ahí se hubiera salvado Milton porque no le gusta. Aleluya. Y hoy, ¿quién nos va a dar melones? Hay puerros y cebollas. Pero ¿quién va mirando puerros, cebollas y melones podridos cuando adelante hay una tierra fluyendo leche y miel como promesa de Dios? ¿Cuántos alaban al Señor? Hay mucha gente caminando por el camino de la incredulidad. Andan Biblia, se congregan una vez al mes los muy chabacanes, ¿me está escuchando? Haciéndole el favor dos veces al año. Y creen que van a ir al cielo. No, Señor, no se engañe. No se engañe, no se engañe. Esto no es jugando. ¿Cuántos alaban al Señor? A su nombre. A su nombre. La gente va caminando en incredulidad. ¿Por qué? Si yo vivo una vida así, es porque no creo a la palabra. Si la creyera, viviera la palabra. Respetara la palabra. Viviera para Dios. Pero cuando me importa poco lo que pasa en la iglesia o lo que deje de pasar en el evangelio, yo no voy caminando el camino del evangelio. Voy en incredulidad. Y poco a poco Dios le fue dando en la nuca a todos los incrédulos. A todos. A todos. Le fue dando. Y el Señor se lo dejó claro. A esa tierra solo van a entrar los que creen. Dios bendiga a los cuatro que dijeron amén. A tal grado que en 4:6 de Hebreos dice: acerquémonos pues confiadamente al trono de la gracia para alcanzar misericordia y hallar gracia para el oportuno socorro. ¿Cómo tenemos que acercarnos? Con fe, creyendo, confiadamente. No podemos caminar dudando. ¿Somos o no somos? En cambio, en el camino angosto se entra por el arrepentimiento. ¿Por qué se entra? Por el arrepentimiento. Tal fue que el arrepentimiento fue la base de la predicación desde el inicio del Evangelio. Desde que el silencio fue interrumpido por Juan el Bautista, la primer palabra que se escuchó en ese predicador de Dios en la Vega del Jordán fue la palabra arrepentimiento. Y esa es la palabra que ahora está faltando en los púlpitos. Esa es la palabra que ahora está faltando en las tarimas de las campañas. Esa es la palabra que está faltando en los canales cristianos. Esa es la palabra que está faltando en las radios cristianas. Ahora se habla de esto y lo otro y lo otro, y que el corazón quiere Dios, y puedes andar mundano y mundano, y puedes hacer lo que te dé la gana, celebrar lo que te dé la gana, y que siempre vas a ir al cielo. Pero al contrario, aquí dice: arrepentidos y convertidos. Aleluya. Arrepentidos y convertidos. Fueron las primeras palabras de Juan el Bautista. Juan no se paró después de un montón de coros y alabanzas a predicar. Al menos nosotros usamos anestesia. 4 o 5 alabanzas, unos coros, lo anestesiamos y después le tiramos un mensaje medio de michihuachi y usted se va más crudo para la casa. Y Juan no. Juan se paró, y desde que se paró, arrepentidos y convertidos, porque el reino de los cielos se ha acercado. Santo Dios, dijeron, ¿y este quién es? Tenían años de no oír esa palabra. Arrepentimiento. Tanto que cuando Pedro y Juan, ¿se acuerda que levantaron en el poder de Jesucristo al paralítico de la Hermosa? ¿Se acuerda? Bueno, Dios bendiga a los cuatro que han leído. Lo pararon. Y cuando se paró, empezó a brincar aquel hombre. Y entró saltando al templo. Claro, porque había habido un cambio en él. Si él no podía usar los pies. Yo conozco gente que brinca y siempre siguen siendo la misma chismosa de la comarca. La misma celosa, la misma pleitista, el mismo revoltoso, el mismo amargado. No cambia. Y brinca y retosa y no cambia. Porque si por brincar nos salváramos, pues va adelante un burrito que tenía mi abuelo. Alabe a Dios si puede. ¿Cuántos dicen amén? Y es que Pedro y Juan se le llenó el templo de la Hermosa, se llenó. Y Pedro miró que no cabían. Entonces viene Pedro y le dice a la gente: vámonos mejor al pórtico de Salomón, un lugar que tenía 5 graderías. Vámonos al pórtico de Salomón, porque allá vamos a estar mejor. Y salieron todos detrás de Pedro y Juan, y el hombre sanado iba brincando con ellos, contento, estrenando los pies, pues. Porque hay gente que Dios le enderezó los pies y para el campo a jugar pelotas de bajo. Para todo tiene tiempo, menos para Dios. Ese hombre no, ese fue para el templo. Y allá estaba con Pedro y Juan. Y la gente, cuando oye el testimonio que Pedro les está diciendo: nosotros no hemos curado a este hombre, lo hizo Jesús de Nazaret. El poder de Jesús, aleluya. La gente le preguntó a Juan, a Pedro y a Juan: hermanos, ¿y nosotros qué hacemos entonces? Oiga, qué pregunta. Esta gente estaba dispuesta a abandonar el camino que llevaban. Y Pedro le responde: bueno, sigan como quieran, que el corazón quiere Dios. Pacta 1000 lempiras de ofrenda y está todo arreglado. Declarate prosperado y en victoria. ¿Qué fue lo que dijo Pedro?
7: arrepentidos y convertidos para que sean borrados vuestros pecados, para que vengan de la presencia del Señor tiempos de refrigerio. Al camino angosto se entra por el arrepentimiento. Se entra por la fe. ¿Cuántos alaban al Señor? Por creer. Pero muchas veces decimos pertenecer al camino angosto y todo nuestro caminar es de ancho. Vocabulario, conducta, personalidad, costumbres, mañas, arañas y musarañas que traemos del mundo que no queremos dejar. Si yo fuera barbero, comienzo por la barba y termino en la mollera. Hay que comenzar por la sala de la casa y después el corredor y el patio. Alabe a Dios si puede. Dígale que está al lado suyo. Pero sin fe es imposible. ¿Pero de qué estamos hablando? ¿De qué fe estamos hablando? Yo creo, hermano. No, si el diablo también cree. Y es más tremendo el diablo porque cree y tiembla cuando oye a Dios y a su palabra. Y hay gente que oye la palabra y ni la quijada se le mueve. Sigue lo mismo. Predíquele 10 mensajes esta semana. Búsquelo la otra semana, está peor. El diablo no. Oye la palabra y le pega un temblor terrible. ¿Cuántos alaban al Señor? Entonces existe ese contraste en la entrada de los caminos. También existe el contraste en los viajeros. ¿Cuántos alaban al Señor? Que los viajeros del camino ancho son vagos. Aleluya. Qué grosero vino este predicador. ¿Qué son los viajeros del camino ancho?
8: Vagos.
7: No, dígalo fuerte.
8: Vagos.
7: Hermano, pero ¿qué está diciendo, hermano? ¿Se van a sentir mal los amigos? No, ellos no se sienten mal, ellos saben que estoy diciendo la verdad. Si aquí el problema no es con los amigos, es con los creyentes sancochados de la iglesia. Esa es la gente que reclama a los amigos, no reclama si ellos saben. Yo no ignoraba que andaba perdido, vago allá. Yo no lo ignoraba. Y a veces me sentía mal porque decía yo a este predicador, quizás le contaron todo lo que yo hago. Porque yo pensaba que era conmigo el problema, que estaba predicándolo solo por mí. Pero no, ese es el amor de Dios, que nos quiere alcanzar a todos. El camino tiene, hermano, aquí hay el gran contraste entre los caminantes, porque los que van por el camino ancho son vagos. Jeremías 14:10. Es que si no está en la Biblia, pégueme una pedrada. Jeremías 14:10. Así dice el Señor de este pueblo. Amén. ¿Cómo les ha gustado vagar? Con admiración. Búsquelo en su Biblia. Tiene signo de admiración. Como cuando usted le hace. Así le hizo Dios. ¿Cómo les ha gustado vagar? No han frenado sus pies. El Señor, pues, dice acá, no los acepta así. Ahora se acordará él de su iniquidad y castigará sus pecados. ¿A dónde termina el que camina vagando en el camino ancho? Bajo el látigo del castigo de Dios. No es que los creyentes le decimos mal a nadie. El mal se lo acarrea el que camina por el camino ancho. Lo escuchamos claramente que dice que va a la perdición. Aleluya. Con cuatro voy a terminar esta noche. En cambio, en el camino angosto van los piadosos. La gente piadosa. ¿Y quién es la gente piadosa? Aquellos que antes fueron vagos. Hablamos con tanta franqueza porque de allá venimos. Yo no nací con un micrófono predicador. No, señor. Majano, ¿dónde estás, Majano? Ahí está Majano. Ese majanito, ese que está ahí, que lo mira cara de angelito. Él me conoció a mí en la fila del ejército del Salvador. Lo corrompido que yo era, y él era mi motorista favorito. Porque tanto el motorista como el oficial andaba borracho todo el tiempo. Así que no había emboscada para nosotros. ¡Agarale! Y la muerte y la droga y todo. Y vamos, pues. Perdido. Yo andaba vagando. Andaba naufragando, vagando, sin brújula, sin dirección. Hasta que un día Cristo extendió su mano, me tomó y me puso en el camino y me dijo: yo soy el camino, la verdad y la vida, y nadie va al Padre sino por mí. Dele fuerte ese aplauso si es para él. Mire, la diferencia que hay entre el camino ancho y el angosto es que allá van vagos. En el angosto, hermano, van viajando peregrinos. No nos consideramos dueños de nada. Tenemos la mirada puesta en Jesús, el actor y consumador de nuestra fe. Alguien me preguntó antier, hermano, ¿y la casa cómo queda? Ahí en el mismo puesto donde la hicimos. ¿Y quién se la cuida? Pues el Señor. Solo le decimos a una de mis hijas casadas: mira, venid y por medio a echarle comidita a los animalitos, porque hay que tener animalitos. Una buena esposa tiene gallinas, pollitos. Una buena esposa. Una novelera, ¿no? Si todo lo manda a comprar hecho. Alabe a Dios si puede. Mire, ve, gloria a Dios. Aleluya. Y nosotros nos vamos, y así ha sido toda la vida. Desde que el Señor me llamó y me llamó a este ministerio, nuestra casa ha quedado sola todo el tiempo. Una vez que le estábamos cambiando el techo, así la dejé, las paredes abiertas. Dios socorra, yo voy a predicar, vámonos. ¿Cuántos alaban al Señor? Así es. Y si esa casa se cae, si se la llevan, sea, yo siempre he dicho, hermano, si alguien me llevó algo, me robó algo, lo necesitaba más que yo. Dios proveerá. Pero no vamos a echarnos a morir por algo de aquí. Porque tenemos puesta la mirada en el galardón. ¿Sabe quiénes fueron los que entraron allá a la promesa? Los que no apartaron la mirada del galardón. Dice el autor a los hebreos que tiempo tuvieron de volverse por el camino donde venían. Todavía podían volverse. Ah, aquí veníamos. Volvámonos, hermano. Yo ya sé que si me meto en esa calle y para allá, voy a salir allá al carreto. Ahí me vuelvo. Pero ellos nunca pensaron volver atrás, porque no buscaban la ciudad que habían dejado, ni buscaban cosas terrenales, alabe a Dios si puede, sino que ellos habían puesto la mirada en el galardón, avanzaron hacia la meta como peregrinos y extranjeros por el desierto. Diga conmigo: Abraham, el dueño de todo el Medio Oriente. ¿Se escuchó? Abraham era el dueño de todo el Medio Oriente. Sí, amén. Y usted me dirá: ¿cómo lo sabe usted? Pues porque Dios se lo dio. ¿Con que se cree dueño usted del solar donde vive, que a la fuerza se metió? Sí, hombre, ya dejó en la calle a otro. La fuerteza, aquí en Honduras abunda eso. Aquí de repente aparece un montón de champas en esta cancha y no se quieren salir. Aquí es mío, dicen. Yo los he visto. Un creyente haciendo eso. Pásemelo para acá. Alabe a Dios si puede. Abraham no se creyó dueño de todo aquello. Que Dios lo subió al monte más alto. Y le dijo: para donde ajustan tus ojos al norte, es tuyo. Date vuelta, mira para el sur, le dijo. Hasta donde miras el mar allá, es tuyo. Mira al norte, al oriente, mira al poniente, para todos lados. Es tuyo, todo, todo, todo es tuyo. Y el viejito siguió haciendo tiendas de campaña.

0: Le voy a poner un ejemplo del Antiguo Testamento. ¿Cómo cree usted que Lot conoció a los ángeles, a los varones que llegaron a sacarlo?
1: Por sus vestiduras.
0: ¿Qué tal si los ángeles entran igual que los sodomitas, pues? Con el pantalón guanguacho hasta aquí. Caminando todo renco, haciendo huecas con los dedos como mono viudo. No, hombre, que es que le iban a creer que eran personas diferentes. ¿Ah? La hermanita que se enoja que la vean. Ay, dice mundana, le dicen a uno. ¿Y cómo anda vestida, pues?
1: Gloria a Dios, aleluya.
0: Amén. Es que el vestido no salva, pero trastorna.
1: Sí, amén, hermano.
0: Trastorna. Y el Señor dijo que una mujer que anda provocando se lleva un montón de viejos al infierno. Usted no sabe cuánta gente ha mandado al infierno con esas caderas medias apretadas y con esas pechugas peladas, hermano. Usted no sabe cuántos hombres se están yendo al infierno porque usted no quiere ni ponerse mangas en esos vestidos con esos sobacos prietos ahí enseñándolos en la calle. Usted tiene que aprender a vivir como se vive en el camino angosto. Alabe a Dios si puede. Amén. Mire, Mateo 22, 11 y 12. Y entró el rey para ver a los convidados y vio a un hombre que no estaba vestido de boda. Y le dijo, amigo, ¿cómo entraste aquí sin estar vestido de boda? Mas él se quedó mudo. Entonces dijo él a los sirvientes, sáquenlo y tírenle las tinieblas de afuera. Que rechine los dientes y que llore. Señor, y si no tiene dientes, que rechine las encías. Pero que llore allá afuera. ¿Me está escuchando? Y si el vestido no importa, ¿por qué Jesús se fijó en eso? ¿Ah? Alabe a Dios si puede. Sí, porque aquí tenemos una ensarta de pastores de la última era que todo esto están diciendo que es legalismo. Lo que pasa es que son bestias salvajes que se deleitan en la carne de las mujeres de la iglesia. Pero yo carne ya tengo suficiente, 2 quintales que el Señor me ha dado. No se preocupe. Y no venimos en busca de carne, venimos en que todos nos arrepintamos y vayamos al cielo. Todos los que podamos, aleluya. Mire los viajeros del camino angosto. En gran manera me gocé, 61:10 de Isaías. En gran manera me gozaré en Jehová. Mi alma se alegrará en mi Dios, porque me ha vestido con vestidura de salvación. Me rodeó de manto de justicia, como novio me atavió y como novia adornada con sus joyas. ¿Me está escuchando? Y entonces vienen los mundanos y dicen, vaya, aquí está la joya, póngase todo lo que pueda. No, esto tiene una referencia clara. Y esto representa a los dones y al fruto del Espíritu en el creyente. Su adorno tiene que ser el fruto del Espíritu. Y el fruto del Espíritu es amor, es paz, es pureza, es benignidad, es bondad. ¿Me está escuchando? Hermano, es templanza, es mansedumbre. ¿Cuántos dicen amén? Tiene que presentarse ante el mundo como una persona que tiene al Espíritu de Dios. Dele fuerte ese aplauso al Señor en esta hora. A su nombre. Los que van por el camino angosto no viajan desnudos. Andan acorazados y armados desde los pies hasta la cabeza. Y si no lee Efesios 6. Cuando el creyente va por el camino angosto, lleva toda la armadura de Dios. Lleva puestas las botas. Amén. Lleva puesto, hermanos, la coraza. Lleva puesto el yelmo. Lleva puesto el cinturón. Lleva puesto la espada del Espíritu. Va bien equipado. Imagínese un creyente con tenis, aleluya, enchancletadito y con chores a la guerra. Aleluya. ¿Cuántos están de acuerdo que el vestido importa? Yo le voy a decir una cosa, un solo ejemplo le voy a poner. Si yo voy de aquí para allá hoy mismo y por ahí en esa calle

0: un grupo de personas haciéndome parada como policías, pero están de civil, voy a llegar a la frontera con dos de ellos en la defensa del carro. Hasta allá me voy a parar, porque yo ahí no les puedo parar. Y si se ponen enfrente, me los voy a llevar adelante hasta parar allá. Y si eran policías, les voy a decir, ¿para qué andan saliendo con ropa de civil? Si ustedes son autoridad, tienen que andar uniformados. Yo no les voy a parar. ¿Sabe cuándo les paro? Cuando les veo su uniforme, su equipo, sus conos puestos, son autoridad. ¿Verdad que sí? Y aún tenga cuidado, porque algunos de esos lo paran y también le ponen el fusil. Y le sacan los únicos 1,000 limpiritas que lleva. Me ha pasado 1, 2, 4, 5 veces. Me pasó en San Lorenzo, ¿se acuerdan? Que estábamos en, allá donde me iban a matar, en el comercio. En la tarde me habían quitado 300 lempiritas que andaba. Pues me metí en una calle y me dijeron que ya no se podía correr por esa calle en el sentido que yo iba. Y entonces le dije yo, disculpe, yo no soy de acá y no sabía, pero ni modo, me regreso y me salgo. No, no, no, me dijo, usted no se sale si no me deja para lo fresco. Y le dije yo, al que andaba conmigo, andamos algunas pajillas ahí. Pues sí, para darle para lo fresco. Andamos algunas pajillas, unas bolsitas para que echen los frescos ellos ahí. Me dijo, pásese algo. Pues no, le dije, lo único que ando son 300 lempiritas. Eso déjeme, me dijo. En la noche que estoy predicando en la campaña, conté cómo está de corrupta las cosas. Y le digo yo, pues me asaltaron. Y uno espera que lo apoyen, que lo orienten, que lo ayuden. ¡Me asaltaron! Y cuando terminé de predicar, llegó un hermano de las iglesias que están ahí, me dice, pastor, me dice, aquí le mandan, que fue los 300 lempiras, me dice, que allá estaba el policía que se lo quitó. Le dolió el corazón y me los mandó. Y dice que se los manda porque él es hermano en Cristo. ¡Avivate, hermano! ¿Cuántos alaban al Señor? Sucede, hermano. Y que valga que era hermano en Cristo. ¿Ah? Imagínese usted. Estamos mal. ¿Cuántos alaban al Señor? Hay un contraste en los acompañantes del viajero. En los dos caminos. ¿Quiénes acompañan a los que van por el camino ancho? Los impíos. ¿Quiénes? Los impíos. El que va por el camino ancho no siente buena compañía con un cristiano. No, señor. No. Le atrasa. Un muchacho de allá de Santa Rosa de Lima se congrega en una de esas iglesias donde el pastor les ha dicho que se vayan un ratito al infierno y se vienen, de todos modos van a ir a la gloria. Así con tuja sufre. Se fue a meter al estadio para ver el partido que iba a jugar el limeño con otro equipo que venía. Y de emocionado que estaba, a tiempo que hace un gol el equipo, que por cierto, el pastor le dijo que ese domingo iba a haber ayuno en pro del equipo. ¿Usted cree que no hay chanchos en los altares como nombre? Y entonces vino, el hombre está allá viendo el partido, porque le gustaba y el pastor le dijo que eso no les afectaba en nada. Más le dijo, vamos a apoyar a nuestro equipo favorito. Gloria a Dios. Y cuando de repente dicen, ¡gol de limeño! Y él no dijo gol, sino que, ¡gloria a Dios! Y todo mundo que está ahí se le quedaron viendo en la grada. ¿Y vos qué haces aquí? Le dijeron, aquí no es la iglesia. Dice que sintió que la tierra se abrió y se lo tragó. Y salió avergonzadísimo. Y al nomás salir del estadio, se arrodilló en la orilla de la carretera y le dijo, Señor, perdóname. Jamás volveré a poner tu nombre tan bajo como ahora lo he hecho. Dios lo avergonzó. A gritar un gloria a Dios, güey. Es como meter una oveja en medio de 50 chanchos. ¿Cómo se va a sentir? Hay una diferencia, hermano. ¿Me está escuchando? Hay una diferencia. Se camina con los impíos por allá. Judas dice, hermano, porque algunos hombres han entrado encubiertamente de los que antes le había, dice acá, habían sido destinados para la condenación. Hombres impíos. ¿Cómo son? Hombres impíos que convierten en libertinaje la gracia de nuestro Dios y niegan al único y soberano, al nuestro Señor Jesucristo. En el verso 18 de Judas dice, los que os decían que en el postrer tiempo habrá burladores que andarán según sus malvados deseos. Eso es lo que hay en el camino ancho.
1: Amén, así, hermano.
0: Solo hay deseos malvados. ¿Cuántos alaban al Señor? Pero mira lo que hay en el camino angosto. Compañía de Cristo.
1: Gloria a Dios. Aleluya.
0: Pero hay creyentes que no lo conocen.
1: Sí.
0: ¿Sí? Iban dos para Emaús.
1: Sí, amén.
0: Murmurando iban.
1: Sí.
0: Como cuando usted va del culto. Qué barbaridad.
1: Y le cayó el mensaje.
0: Ese pastor. No, hombre, yo hubiera sabido. Yo no hubiera ido, pastor, y usted que no sabía quién era que iba a predicar. Ay, cómo lo maltrató, pastor. Imagínese, mundana, me dijo, solo porque ando media desnuda. Y ahí va renegando. Imagínese que dice que yo estoy mal solo porque tengo a mi esposa allá dejada con los hipotes y ando con otra. No es nada eso, nada. Ahí iban renegando. No, hombre. Esto que estamos aquí, yo no sé qué es lo que pasó. ¿Qué fue vos? Pues sí que nos creímos, hombre, que al tercer día iba a resucitar. Hoy es el tercer día, ¿y dónde está? Yo no he visto nada. Y ahí van renegando. Y ahí van. De repente, un caminante separa el par de ellos. Dice, ¿qué plática es la que lleváis entre vosotros? Ah, eres tú el único forastero. Diga conmigo, hombre de afuera. Eso quiere decir forastero.
1: Amén.
0: O sea, Jesús estaba tan afuera de ellos que era extranjero.
1: Sí.
0: Usted ha oído esos pastores y esos predicadores y esos directores de culto que dicen, le damos la bienvenida al Padre, al Hijo y al Espíritu Santo.
1: Amén, hermano.
0: Sí, porque lo tienen de forastero y lo miran, lo sienten hasta los 3 años.
1: Sí, así es, hermano.
0: Yo no le puedo dar la bienvenida al Padre, al Hijo y al Espíritu Santo si yo soy el templo de esa divinidad. Yo soy el templo de esa deidad. Ellos viven en mí. Alabe a Dios si puede. Está como que me levante en la mañana y bienvenida a mi esposa. Y ahí vivo con ella. Con ella dormí. ¿Y por qué le voy a estar dando la bienvenida? Pero si mi esposa hace un largo viaje y a los 22 días viene, entonces le doy la bienvenida. Hay creyentes que tienen a Cristo cada 22 días, por eso siempre le dan la bienvenida. Alabe a Dios si puede. No, que sos el único forastero que no te das cuenta de Jesús de Nazaret, el que mataron, que dijo que iba a resucitar y hoy es el tercer día. Y les dijo el Señor, pero qué duro de corazón son ustedes para creer.
1: Sí, amén.
0: ¿Ah? Si Él dijo que resucitaría, pues va a resucitar.
1: ¡Aleluya!
0: Y iban llegando a la casa. Bueno, forastero, nosotros aquí vivimos en la laguna.
1: Amén.
0: Bueno, dijo él, fue un gusto haberlos conocido. Y siguió caminando. Hey, forastero, le dice, está peligroso, con que mataron a Jesús, que era el Hijo de Dios, dijo. Te pueden matar, mejor quédate aquí con nosotros y seguís tu camino mañana.
1: Amén.
0: Y el costumbre era que si la persona se quedaba, se partía el pan y se le daba a él el privilegio de orar.
1: Sí, amén.
0: Para partir el pan. Entonces dice que le dieron a él el privilegio, al forastero.
1: ¡Aleluya!
0: Y el forastero agarró la torta de pan, la alzó y dio gracia, y cuando la alzó y dio gracia, y la partió, los ojos de ellos se abrieron. Y conocieron que era Jesús, pero se fue de su presencia. Alabe a Dios si puede. Amén. Y ahí está ese coro que dice, quédate, Señor, ya se hace tarde. Te ofrezco el corazón para posar. Hazlo tu morada permanente. ¿Ya lo oíste ese? Se hace tarde, Señor. Tú eres mi mejor compañero en el camino. En el camino angosto se camina con Cristo. ¡A su nombre! A tal grado que el apóstol Pablo dijo, crucificado estoy juntamente con Cristo. Y ya no vivo yo, mas vive Cristo en mí. Y lo que ahora vivo en la carne, lo vivo en la fe de aquel que me amó y se entregó por mí. ¡Dele fuerte esa gloria a Dios, iglesia! ¡Aleluya! A su nombre. No nos sentimos extraños entre creyentes. La misma palabra que predico aquí, predico allá en la punta del mundo, en Chile, en Argentina, en Perú, en México, en Canadá, donde quiera que Dios nos ha llevado, predicamos el mensaje que Dios nos da. Yo no me siento extraño. Hay gente que dice, bueno, yo aquí veo un poco liberal la cosa, veo un poco desorden aquí. Voy a predicar un mensaje algo suave, no quiero caer mal aquí yo.
1: No me van a dólares.
0: Yo eso de caer mal sí que me encanta, hermano. Efesios 2:19 dice, así que ya no sois extranjeros ni advenedizos, sino conciudadanos de los santos y miembros de la familia de Dios. ¿Cómo nos sentimos en el camino angosto? Miembros de la familia de Dios. Los hijos de Dios levantan la mano y dicen amén. Los hijos del otro solo pujen. Otro contraste es, hermano, la posición de los viajeros. Unos están en una posición complicada, los del camino ancho. Están en la posición de condenación. Porque a veces decimos, hermano, te espera condenación. Es cierto. Pero la Biblia nos enseña que la persona que ha rehusado caminar por el camino angosto, aceptar entrar por la puerta estrecha, la cual es Cristo, ya está condenado. No es que se va a condenar. Un hermano de estos graduados de cementerio, perdón, de seminario, sepulturero, me dijo, ¿por qué usted siempre predica así? Me dijo, tan golpeado. O le dije, ¿lo he golpeado a usted alguna vez yo? Sí, pues sí, me dijo, muy grosero. Si el Señor me dijo, no vino a condenar al mundo, usted predica mucha condenación. Y me citó Juan 3, 17 y 18. ¿Me escuchó? Porque no envió Dios a su Hijo a condenar al mundo, sino que el mundo sea salvo por él. Está viendo, me dijo. Así es que usted no puede venir y hablar de condenación. Así le di. Pero yo se lo voy a leer como está ahí, le di. Dios no envió a su Hijo a condenar al mundo, porque el mundo no necesitaba condenación, ya estaba condenado.
1: Amén.
0: Sino que lo envió para los condenados que están en el mundo, creyeran en él y no se perdieran. Eso es lo que está diciendo el versículo. Ahora quiere cerrarle la boca para que... ¡Uy, perro viejo! Quiere cerrarle la boca para que no se hable de condenación. ¿Quién es el que está más interesado que no se mencione que hay condenación? Satanás. Él está interesado de que el predicador no diga nada y que diga que todo está bien y que vas a ir al cielo. De eso se está llenando el infierno. Alabe a Dios si puede en esta hora. Pero aquí dice claramente en 3:18, el que en él cree no es condenado, pero el que no cree ya ha sido condenado, porque no ha creído en el nombre del unigénito Hijo de Dios. En el verso 36, el mismo capítulo 3 de Juan, el que cree en el Hijo tiene la vida eterna, pero el que rehúsa creer en el Hijo no verá la vida, sino que la ira de Dios está sobre él. No es que estará, está sobre él. Entonces la finalidad aquí, la diferencia en la posición, porque los del camino ancho finalizan condenados al lago de fuego. Eso lo dice el 20:15, perdón, de Apocalipsis. Y el que no se halló inscrito en el libro de la vida, lanzado al lago de fuego. En cambio, en el camino angosto, el viajero del camino angosto está justificado. ¿Qué? Está justificado. ¿Qué quiere decir eso? Que también era un vago en el camino ancho. Que también hacía todas esas cosas en el camino ancho. Que también era pervertido y pervertida en el camino ancho. Pero vino a Cristo y la sangre de Jesús limpió su culpa. Y ahora Dios lo llama justificado. Y dice Romanos 5:1, justificados pues por la fe, tenemos paz para con Dios. ¿Cuántos alaban al Señor en esta hora? A su nombre. ¿Y qué quiere decir justificado? Libre de condenación. Romanos 8:1. Ahora pues ninguna condenación hay para los que están en Cristo Jesús. Puerta angosta, camino angosto. ¿Me escuchó? No hay ninguna condenación para los que están en Cristo Jesús. Pero el versículo no termina ahí. Luego dice, los que no andan conforme a la carne, sino conforme al Espíritu de Dios. Entonces quiere decir que hay gente que dice que va por el camino angosto, pero va conforme la carne. Ay, hermano, yo digo que eso no es malo. Eso lo dice usted. Pero lo que dice la Biblia es otra cosa. Con la autoridad es bien feo discutir. Un día venía para una campaña ahí a Agua Fría. Y me pararon. Un retén por ahí antes de llegar al carreto. Me pararon. De Las Aradas para acá. Una bajada y me pararon. Me miraron todos los papeles por todos lados. ¿Por dónde? Ah, mire, señor. Esas luces es prohibido andarlas aquí. Pero voy de día, no las llevo prendidas. Así que no se preocupe que al llegar donde voy, voy a cortarles la fuente eléctrica y ahí van a andar de adorno. No le voy a hacer ningún mal. Así que yo creo, le dije yo, que no afecto a nadie con esas luces. Y el hombre tuvo razón en lo que me respondió. Eso es lo que usted cree. Pero esto es lo que dice aquí el reglamento. Y me enseñó la papeleta y ahí dice que es una ley prohibido adaptación de luces en los vehículos. Toda luz adaptada es prohibido. Y uno entra queriéndose justificar. Pero es que en mi país no es así. Sí, pero usted sabía que venía para Honduras. Sométase a esta regla. Y usted no brinque. Disculpe, señor. Perdone, señor. Vaya bajándose porque si no se saca un garrote que anda aquí. ¿Verdad? Ok, quítelas y siga su camino. Ok, la voy a quitar, le dije yo. La voy a quitar. Casualmente, me habló el hermano, ¿cómo se llama? El de San Dacaume, de San Lorenzo. Escalante. Hermano Escalante. Hermano Renán. Siervo, ya viene, me dice, para la campaña. Sí, ahorita solo voy a quitar unas luces que aquí en el retén me ordenaron que las quitara. ¿Quién me dijo? Aquí fulano es tal, número tal. ¿Cree que me lo pasa? Aquí le hablan, le dije. Continúe, me dijo. Pero yo obedientemente, otro día llegué a mi casa, las quité. Las quité. Yo no ando de esas luces ahora. Porque sé que voy a pegarme con un reglamento. Pero con la Biblia queremos hacer lo que nos da la gana. La Biblia te dice, no hagas esto. Yo digo que no es malo. Y por esto no creo que vaya al infierno usted. Solo son 5 novelas al día las que me harto. No ora toda la semana, no toca la Biblia. Si harta 5 novelas al día, chismea 2 horas chateando por teléfono. ¿Qué cielo es el que busca usted? Por ese camino no se llega allá. ¿Cuántos alaban al Señor? En cambio, los viajeros del camino angosto les espera la nueva Jerusalén. Dele fuerte ese gloria a Dios. Hay contraste en la seguridad de los viajeros. El viajero del camino ancho no tiene seguridad de vida. Lo dice el 29:1 de los Proverbios. Dice, el hombre reprendido endurece la cerviz. De repente será quebrantado y no habrá para él medicina. No hay seguridad. Solo hay quebranto, solo hay dolor. ¿Me está escuchando? También lo está diciendo el Proverbio 27:1. No te jactes del día de mañana, porque no sabes qué dará en sí el día. No hay seguridad. Yo tengo en sí un futuro seguro. Si bien es cierto, el mañana no es mío. Pero si ya no estoy aquí, estaré con Cristo. Y esa debe de ser la seguridad del creyente. Esa debe ser la seguridad del que cree. ¿Cuántos dicen amén? Hay contraste en los viajeros. En cambio, el viajero del camino angosto tiene seguridad de poder vencer las tentaciones. Tiene seguridad de llegar hasta el final. Hay una custodia en la vida. Hay una seguridad en lo que hacemos. No debemos de caminar dudando. ¿Cuántos alaban al Señor? Dice 1 Corintios 10:13. No os ha sobrevenido ninguna tentación.
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4: Dios bendiga a todos, simpatizantes, hermanos y amigos. Este es su servidor, el hermano Marino. Les saludamos a todos los oyentes del Buen Pastor. Que la pasen bien, no le cambie, que hay más bendición. Este es su servidor, el hermano Marino, y que Dios le bendiga. Gracias por todo.
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0: de aquellas alabanzas que escuchábamos antes. 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
1: Escuché la voz.
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1: Estamos complaciendo.
2: Son las 12.

0: Muy bien, por ahí estamos complaciendo el tema titulado Divino Compañero Alabanza en la voz del hermano Manuel Bonilla.
1: Basta de pelear.
0: Con ese tema iniciando lo que es este espacio de recuerdos clásicos o alabanza del ayer. De 2 y 15 a 1 de la tarde. 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Y por ahí usted, mi estimado oyente, recuerde, puede solicitar su alabanza favorita del ayer llamándonos al 2654-2555 o también al 7494-7486. Por acá saludamos a hermana Fortunata Márquez. Ella nos escribió un mensajito y nos dice: hermano, una alabanza, divino compañero, bendiciones, feliz tarde, saludos a su esposa. Muchas gracias, hermana Fortunata, Dios la bendiga. Saluditos hasta Orengo, New York, y por ahí estábamos complaciéndole ese tema. También saludamos a mi hermana Francisca Pereira, por ahí se reporta, que Dios la bendiga, muchas bendiciones.
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0: Llano Alegre, le estaremos complaciendo el tema ¿Sabes una cosa? Saludamos también a hermana Orbelina Rivera hasta Arlington, Texas, que Dios la bendiga para ella y a toda su familia que siempre están en nuestra fiel sintonía, muy fieles oyentes de la radio. Así que muchas bendiciones en esta hermosa mediodía. Para todos los que disfrutan el almuerzo, buen provecho, gracias por hacerlo con nosotros. Y nos vamos ya con los temas ¿Sabes una cosa? En la voz de Pilar y Mónica.

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1: Muy bien, por ahí estábamos complaciendo algunos temas en esta preciosa tarde, nueva primavera. Si antes... Alabanza que sonaba en la voz de Oscar Medina complaciendo este tema. Y también saludamos a mi hermana Agnalea Orellana, que Dios la bendiga hasta Aguasarca de Ocicala. Por ahí nos pide, ¿verdad?, el tema de Paola Marino. Vamos a complacerle, Guárdame, Señor. Por ahí estará sonando esa bonita alabanza. También nos dice, Dios le bendiga, hermano. Quiero que me complazca la alabanza, Un día desapareció, con Tony Sauceda. Excelente, con gusto. Por ahí le estaremos complaciendo también. Saludamos a hermana Elizabeth Guevara. Por ahí nos escucha en esta hermosa tarde desde Cantón El Volcán, en Delicias de Concepción. Nos ha solicitado el tema El Toque de Jesús. Bendiciones para ella y su familia. Y también saluda al hermano Julio César Gómez hasta Maryland, deseándole muchas bendiciones y una feliz tarde. 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
1: Muy bien, por ahí estábamos con esta bonita alabanza titulada Dios no está muerto en la voz de Joel Ruano. Saludando a nuestro hermano Joel Romero, que por ahí se reporta, que Dios lo bendiga desde Caserío San Antonio. Bendiciones en esta hermosa tarde. Saludamos también a mi hermana Toñita, que por ahí nos escucha 24/7 desde San Simón. Saluditos por acá, vamos a complacerle el banco del Señor. Alabanza que nos ha solicitado, también nos pedían el tema Tres etapas del grupo El Rapto. Que Dios bendiga a nuestros oyentes que por ahí están en nuestra sintonía y estábamos complaciéndoles alabanza. También nos piden la alabanza de Roberto Orellana, El Hombre Leproso, dice. Esa alabanza se llama Jesús y el Leproso.
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1: Así que por ahí la hemos agregado con todo gusto. Estamos ya casi llegando a la una, solamente 6 minutos. Nos separan de la una de la tarde, así que vamos a ir ya finalizando lo que fue el espacio de recuerdos clásicos y también mi turno. Estuvo con ustedes en esta ocasión su hermano y amigo Julio Martínez. Será hasta la próxima, si nuestro Dios lo permite. Y nuestro hermano Vladimir Vigil les acompañará durante esta tarde y noche del día martes, último día del mes de junio. Nos quedamos con esta bonita alabanza, el Banco del Señor, con la voz de Ricardo Cerrato.

Padre está sobre mí, por cuanto me ha ungido para dar buenas nuevas a los pobres. Me ha enviado a sanar a los enfermos, a los quebrantados de corazón, a pregonar libertad a los cautivos, dar vista a los ciegos. De cierto os digo, todo cuanto pidiereis al Padre en mi nombre, os lo dará.

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0: Damos gracias a Dios por habernos permitido llevar su palabra y glorificar su nombre a través de la alabanza. Dios le bendiga.
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Atención, atención, tenemos un servicio social. José de Jesús Hernández y demás familia le comunican a amigos y hermanos en Cristo que falleció quien en vida fue la hermana María Herculana Ramírez de Hernández. Su cuerpo está siendo velado en Colonia El Buen Pastor de Cantón El Pedernal. Su entierro será el día jueves, saliendo de la casa de habitación a las 10 de la mañana. Repetimos nuevamente este servicio social. José de Jesús Hernández y familia comunican a familiares, amistades y hermanos en Cristo que falleció quien en vida fue la hermana María Herculana Ramírez de Hernández. Su cuerpo está siendo velado en Colonia El Buen Pastor, en Cantón El Pedernal, Chilanga. Su entierro será el día jueves, saliendo de la casa de habitación a las 10 de la mañana hacia el cementerio nuevo de San Francisco Gotera. Por su asistencia, la familia doliente estará altamente agradecida.

Bueno, tenemos ya la 1:21 PM, 1:21 en todo El Salvador. Nosotros seguimos aquí acompañándole en esta tarde del martes 30 de junio, pues ya finalizando también el sexto mes de este año. Estamos exactamente a la mitad del año 2026 y es una bendición la que nuestro Dios nos concede y nos permite, mis hermanos, el poder estar aquí para poderle saludar, para poderle acompañar en esta bendecida tarde. Les habla y les saluda su servidor Vladimir Vigil. Venimos llegando ahorita, pero estaremos aquí con la ayuda de nuestro Dios hasta las 9 de la noche. Recuerde que Radio El Buen Pastor le acompaña a las 24 horas con programación completamente en vivo para que en cualquier momento nosotros podamos disfrutar de la programación. Por acá nos dice: excelente programación desde San Pedro, Perulapán. Ahí tenemos a nuestro hermano Santos Aguilera. Que Dios lo bendiga, hermano Santos Aguilera. Gracias por sintonizarnos desde San Pedro, Perulapán. Reciba un cordial saludo en esta tarde desde aquí de cabina de Radio El Buen Pastor en San Francisco Gotera, Morazán. Por acá también tenemos otro mensajito de texto que nos dice: Dios le bendiga, soy hermano Benedicto, pastor de la iglesia Puerta de Salvación en Las Cruces. Y vi, dice, un comunicado en Facebook que nos comunicaremos con ustedes. Correcto, hermano Benedicto. A todos los pastores e iglesias, les queremos informar que se está actualizando nuevamente agenda ministerial, debido a que hay algunos anuncios que pues ya han cambiado horarios de cultos y ya son otros horarios. Entonces queremos actualizar todo esto para dar una información completamente real. Así es que eso es lo que se está haciendo, se está actualizando, hermano Benedicto, y todos los pastores que quieren seguirse anunciando en agenda ministerial. Recuerde que agenda ministerial es completamente gratis, aquí se anuncia de gratis. Este espacio es para eso, para anunciar horarios de cultos, cuando hay campañas, cuando hay vigilias, cuando hay aniversarios, etcétera. Todo tipo de actividad cristiana, pues en agenda ministerial tienen un lugar completamente gratis, y pues eso es lo que estamos actualizando. Usted lo que va a hacer nada más es enviarnos el nombre de la iglesia, horarios de cultos, lugar donde está ubicada la iglesia y también el nombre del pastor. Eso es todo, nada más. Nosotros estamos aquí actualizando todos estos horarios. Si usted tiene cultos los 7 días de la semana, envíenos todos esos horarios. O si solamente tiene culto unos 2, 3 o 4 días a la semana, igual usted puede compartir esos horarios. O si tiene algún campo blanco u otra filial en algún otro lugar, de igual manera usted puede anunciarse. Y recuerde que es completamente de gratis, y no solamente para los hermanos de acá de las iglesias de El Salvador, sino también para todos aquellos ministerios también en otros países, en Honduras, en México, en Estados Unidos, en Canadá, de cualquier país. También nos pueden mandar la información y nosotros la estaremos anunciando con todo gusto, decimos, de manera gratuita. Bueno, también tenemos por acá otro informe, y es que en Caserío Centroamérica del Tablón de Osicala se extravió un teléfono celular con la tarjeta de circulación de una motocicleta a nombre de Catalina Rosa. Se extravió en el trayecto que conduce de Iglesia del Concilio Latinoamericano hacia el centro del Caserío Centroamérica, allá en el Tablón en Osicala. Para cualquier información, puede comunicarse al número 7344-1617 o a los números de Radio El Buen Pastor. También comunicamos que el día 22 de junio se extravió una cartera con documentos personales a nombre de Carla Guadalupe López. Esta cartera, lleva una tarjeta de circulación de un vehículo, también licencia de conducir, documento único de identidad, una tarjeta del Banco Agrícola, también una tarjeta de manipulación de alimentos y un manojo de llaves con un llavero rosado. De manera que se gratificará a quien haga el favor de devolverlo, y puede comunicarse personalmente con Carla Guadalupe López al número 6013-8615 o también directamente a los números en cabina de Radio El Buen Pastor,
que son el 26-54-25-55 y también el número 74-94-74-86. Puntualizamos ya la 1 de la tarde con 26 minutos. Proseguimos por acá escuchando un hermoso tema titulado Vida y Libertad con el dúo clásico Hermanos Devia, para continuar gozándonos en esta hora de la tarde. Dios bendiga a nuestra hermana Sarita, también por ahí en la sintonía en esta tarde. También por acá nuestra hermana Orbelina, Dios la bendiga. Hermano Dimas Ventura, bendiciones también para nuestro hermano. Vamos a escuchar este hermoso tema musical.

Oiga, maestro, qué bendición se siente en este lugar, amén. Y sabe una cosa, me disculpan, pero el tiempo, pero yo quiero escuchar ese principio, ese arreglo que hizo el maestro. Arrancando, maestro.

0: Dios, aleluya. Solo Jesucristo puede cambiar un corazón. Y si aquí hay un amigo, quiero decirle que Cristo ha cambiado muchos corazones aquí, gloria al Señor, y puede cambiar tu corazón en esta noche, aleluya. Es el único, nadie más lo puede hacer.
1: ¿Qué viene? Oh, sí, quiero verle. Nos fuimos. Arranca.
2: 3, sí.

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Bueno, y teníamos ese bonito tema Tomando de la Fuente, en voz de Dani Berríos. 9 minutos nos separan de las 2 de la tarde. Seguimos aquí disfrutando de esta programación radial. Dios bendiga a nuestra hermana Esperanza Bautista allá en Honduras. Por ahí nos solicita 2 alabanzas, Amor Perfecto de Alfa y Omega y Las Llaves del Reino de Renato Sánchez. Por motivos de tiempo solamente le vamos a programar un tema de estos 2 solicitados. También nuestra hermana Julia Beltrán se ha reportado desde Estados Unidos, específicamente desde San Francisco, California, y nos solicita el tema Forastero de la agrupación Fe y Acción. Vamos a escuchar ese tema. También por acá un hermano anónimo nos está solicitando el tema Escalando Peldaños. Vamos también a escuchar ese tema musical solicitado. Recordarle que a las 2 de la tarde también tenemos el mensaje de la palabra del Señor. Por lo tanto, también estaremos escuchando palabra de Dios en esta tarde. Continuamos escuchando a Renato Sánchez y el tema Las Llaves del Reino.

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1: Capítulo 6 del libro de Jeremías. Vamos a leer algunos versículos allí. Sería interesante poder leer todo el capítulo. No es muy largo, gloria a Dios, pero solo algunos versículos. Aleluya, meditando en esta palabra. Bueno, los hermanos de la orquesta, la mayoría están allí, gloria al Señor, en la filial del pastor Mariano Villalba. Gloria a Dios, ayer por la mañana me llamaba el pastor Alfredo diciéndome, bueno, que había hablado con el pastor y solicitaba que hermanos pudieran ir. Le dije, bueno, puede ir la hermana Fanny, la orquesta. Sí, amén, gloria a Dios. Me dijo, decirle que vayan todos los que puedan, gloria al Señor. Y bueno, ahí avisamos. Bueno, hermano Puba, en este caso pidió permiso, no es que desobedeció. Me dijo ya ayer si podía estar hoy en Montes Castro, ya que no estuvo todos estos días, gloria al Señor. Y bueno, le dijimos, amén, vaya al culto, que también es una bendición total. Gracias a Dios, gran parte de los hermanos de la orquesta está cubierto en aquel lugar, hermanos, para alabar el nombre del Señor. Y el colectivo también fue bastante completito con los hermanos a apoyar la obra del Señor en aquel lugar. Amén. Gloria al Señor. Qué lindo. Damos gracias a Dios por esto, hermanos. Amén. Gloria a Dios. Capítulo 6, versículo 10. Leemos la palabra del Señor en el nombre del Padre y del Hijo y del Espíritu Santo. Dice, ¿a quién hablaré y amonestaré para que oigan? He aquí que sus oídos son incircuncisos y no pueden escuchar. He aquí que la palabra de Jehová le es cosa vergonzosa. Y tristemente dice, hermano, no la aman. Por tanto, estoy lleno de la ira de Jehová. Estoy cansado de contenerme. La derramaré sobre los niños en la calle, sobre la reunión de los jóvenes igualmente, porque será preso tanto el marido como la mujer, tanto el viejo como el muy anciano, y sus casas serán traspasados a otros, sus heredades, y también sus mujeres, porque extenderé mi mano sobre los moradores de la tierra, dice Jehová. Porque desde el más chico de ellos hasta el más grande, cada uno sigue la avaricia. Y desde el profeta hasta el sacerdote, todos son engañadores. Y curan la herida de mi pueblo con liviandad, diciendo, paz, paz, y no hay paz. ¿Se han avergonzado de haber hecho abominación? Ciertamente no se han avergonzado, ni aún saben tener vergüenza. Por tanto, caerán entre los que caigan, cuando los castigue, caerán, dice Jehová. Pero mire, aquí hay una esperanza, gloria a Dios. Así dijo ¿quién? Paraos en los caminos, y mirad, y preguntad por las sendas antiguas, cuál sea el buen camino, y andad por él, y hallaréis descanso para vuestra alma. Mas dijeron, dígalo fuerte, no andaremos. Puse pues sobre vosotros atalayas que dijesen, escuchad al sonido de la trompeta, y dijeron ellos, rígalo fuerte. Por tanto, oíd naciones y entended, oh congregación, lo que sucederá. Oye tierra, he aquí yo traigo mal sobre este pueblo. El fruto de sus pensamientos, porque no escucharon mis palabras y aborrecieron mi ley. Preste atención a esta pregunta, a esta palabra que Dios dice. ¿Para qué a mí este incienso de Sabá y la buena caña olorosa de tierra lejana? Vuestros holocaustos no son aceptables, ni vuestros sacrificios me agradan. Por tanto, Jehová dice esto: he aquí yo pongo a este pueblo tropiezos, y caerán en ellos los padres y los hijos juntamente, el vecino y su compañero perecerán. Gloria al Señor. Versículo, aleluya, 29, podemos leer, dice: se quemó el fuelle, por el fuego se ha consumido el plomo. En vano fundió el fundidor, pues la escoria no se ha arrancado. Plata desechada los llamarán, porque Jehová los desechó. Amén ahí a la palabra del Señor. Tome su asiento. Gloria a Dios. Aleluya. Quiero compartir esta palabra, hermanos. Aleluya, gloria al Señor, ya que, aleluya, venía meditando, pensando, aleluya, estos días, y bueno, veía la noticia, aleluya, estos días, creo que si la mayoría vio la noticia de este accidente, por así decirlo, accidente o la tragedia que aconteció allí en República Dominicana, en donde inclusive un cantante que yo no lo conocía ni de nombre, ni nada, ¿verdad? Aleluya, gloria a Dios. Y por juzgar por las cabezas, creo que todos vieron esa noticia, ¿no? Aleluya, pero me llamó la atención porque en la noticia que salía, habían unos periodistas, aleluya, y le hablaban a una mujer. Y no sé si alguno vio esa nota, aleluya, bien vestida como creyente, aleluya, con su pelo, y lloraba y hablaba en lengua, lloraba y hablaba en lengua, aleluya, gloria a Dios, y decía: mi hermano está ahí, y yo sé, aleluya, así dice el Señor, él va a estar con vida, él va a salir de ese lugar, aleluya, porque yo tengo propósitos con él, y esto y aquello, aleluya, y lloraba, y el periodista trataba de entrevistar y no podía, y había una desesperación, aleluya, y yo me afligía en mi corazón, digo, aleluya, claro, cuánta desesperación, hermano, sabiendo que tiene un ser querido que estaba en una bailanta y que ocurrió semejante tragedia, y que no sabe, aleluya, que pudo haber acontecido con él, y esa desesperación la llevaba a clamar y a orar, aleluya, y a buscar. Entonces digo, aleluya, gloria al Señor, aleluya. Aleluya, me interiorizo acerca de esa noticia, hermanos, y una de las cosas que, si usted va a ver, la cantidad de gente apartada que estaba en ese boliche, aleluya, dice que había gobernadores o una gobernadora, había dos jugadores de, aleluya, el béisbol, lo que ellos juegan, aleluya, famosos del país, y uno de ellos también apartado, aleluya, diciendo días antes: esta es la última vez que voy a un boliche. Aleluya, cuando salga de este lugar, yo me vuelvo al Señor. No salió de ese lugar. Aleluya, gloria a Dios. Y aún ese cantante que falleció, hijo de pastor. Aleluya. Entonces había un montón de entrevistas que le hacían, aleluya, y creyentes que mostraban, aleluya, gloria al Señor, como, aleluya, en muchas ocasiones este hombre hablaba de Dios, cantaba los himnos. Aleluya, yo me acuerdo, dice, aleluya, cuando era chico, aleluya, y cantaba un himno, aleluya, gloria a Dios, muy lindo, que no sé si será del himnario de Sion o de Gloria, o no sé, aleluya, gloria al Señor, y aún en esas entrevistas se llenaban sus ojos de lágrimas, aleluya, y en muchos de sus recitales, antes de cantar, hacía oración con la gente, hacía oración con el pueblo. Aleluya, pero trágicamente terminó partiendo a la eternidad en esa condición. Aleluya, gloria a Dios. Y déjeme decirle, aleluya, gloria a Dios, que, aleluya, me puse a meditar y me afligía en mi corazón. Aleluya, las hermanas de este hombre, aleluya, diciendo: él, aleluya, es un hombre que se fue con Dios, aleluya, porque él conocía bien las cosas de Dios. Y seguramente habrá clamado, seguramente habrá orado cuando estaba allá. Aleluya, gloria a Dios. Entonces me llevó a meditar y a pensar, aleluya, gloria a Dios. Y teníamos, aleluya, el tiempo de oración con los hermanos, aleluya. Y yo tenía una aflicción tan grande que me fui a orar, a clamar. Le digo, Señor, aleluya. Y Dios me recuerda esta palabra que hace mucho tiempo la hemos predicado también, aleluya, gloria a Dios, aleluya. Meditando acerca de la misericordia de Dios. Escuche, la misericordia de Dios es grande. Aleluya, la misericordia de Dios es una cosa que no se puede razonar con nuestra propia mente. Aleluya, pero una cosa es cierta en la palabra: nadie va a jugar con la misericordia de Dios. Nadie va a jugar con las cosas de Dios. Tiempo y ocasión le he dado a todos los hombres para que se arrepientan. Santo el nombre de Jesús de Nazaret. Aleluya, gloria a Dios. Y el Señor me hacía acordar, y cuando leía esto de nuevo me hacía estremecer mi corazón. Le dije, Señor, guárdame. Guárdame de rechazar tu palabra, de rechazar tu autoridad, de rechazar lo que tú nos has mandado. Porque el grave problema que siempre tuvo el pueblo del Señor es rechazar la voz de Dios, rechazar la autoridad de Dios sobre la iglesia. Santo el nombre de Jesús de Nazaret. Un pueblo que decía ser creyente. Aleluya. Y Dios dice, yo ahora los voy a tener que castigar. Y mire lo que dice el Señor a través del profeta: ¿a quién hablaré y amonestaré para que oigan? He aquí que sus oídos son incircuncisos y no pueden escuchar. He aquí la palabra de Jehová les es cosa vergonzosa, no la aman. Pregunto, ¿ama la palabra de Dios? ¿Verdad? ¿Ama? ¿Puede decir amén? ¿Ama la palabra de Dios? ¿Ama la verdad de Dios? El ministerio de Jeremías parecía ante los ojos, aleluya, de la gente, aleluya, un ministerio fracasado. 40 años predicando, no se salvó nadie. Lo metían en la cárcel, aleluya, lo menospreciaban, no lo querían escuchar. Los sacerdotes, aleluya, le cerraban la puerta, aleluya, le decían, acá no vas a predicar más, allá afuera sí querés predicar, pero acá no. Y Dios le dice al profeta, ¿no te quieren escuchar? Aleluya, bueno, andá y parate en la puerta. Aleluya, gloria a Dios, porque la palabra de Dios va a seguir siendo proclamada. Dios va a seguir hablando a su pueblo. Pero la gente no lo quería, en el cepo. No vamos a hablar de los momentos tan difíciles que le tocó atravesar al siervo del Señor. Pero ¿qué si Cristo mismo dijo? Gloria a Dios. Jerusalén, Jerusalén, ¿qué hacían con los profetas? Que matas a los profetas, que apedreas a los que te son enviados. ¿Cuántas veces quise juntarte como la gallina junta a su polluelo debajo de sus alas? Pero no quisiste. Mire que juntar los polluelos debajo de sus alas era una bendición. Era una bendición para el pueblo. Era una bendición para, aleluya, aquellos que estén cubiertos bajo las alas. Pregunto, ¿quiere usted estar cobijado bajo la sombra del Omnipotente? ¿Quiere usted estar bajo la sombra del Altísimo? Aleluya, gloria a Dios. Aleluya. El problema es cuando la palabra, hermanos, aleluya, nos confronta. Viene acá. ¿Qué produce la palabra en nuestras vidas? Siempre se la agarraban con los profetas. Aleluya, gloria a Dios, con las personas. Aleluya, sin discernir la voz de Dios que hablaba. Aleluya, a través de los siervos del Señor. Aleluya, aún al mismo Cristo. Gloria a Dios. Aleluya. ¿Qué es si Cristo dijo, oigan, si en el árbol verde hicieron esto, ¿qué no van a hacer en el seco? Aleluya, gloria a Dios. Prepárese si usted quiere servir a Dios verdaderamente. Si quiere verdaderamente hablar la palabra de Dios y vivir la, aleluya, la vida que Dios tiene. Aleluya, gloria a Dios. No le va a ser fácil. No le va a ser fácil. Aleluya, gloria al Señor. Dios le dice a través del profeta: ¿a quién voy a hablar y a quién voy a amonestar? Porque no aman la palabra de Dios. Mire, aleluya, gloria a Dios. Aleluya, la introducción nos hablaba. Aleluya, gloria al Señor. De poder obedecer. Mire lo que dice, por favor, primera de Juan. ¿Lo tiene allí? Bueno, gloria a Dios. Capítulo 3. Algo que venimos meditando estos días con los hermanos allí. Gloria a Dios también. Creo que aquí también hace unos martes compartíamos esta palabra. Pero mire lo que dice el capítulo 3 del primer libro de Juan. Aleluya, gloria a Dios. Versículo, ¿lo tiene? Amén. Gloria a Dios. Bueno, se lo leo yo a este. Gloria a Dios. Dice versículo 21. Amados, si nuestro corazón no nos reprende, confianza tenemos en Dios. Y cualquiera cosa que pidiéremos, ¿qué dice, hermano? La recibiremos de Él. Pero ¿por qué vamos a recibir de Él cualquier cosa que pidamos? Porque guardamos sus mandamientos y hacemos las cosas que son agradables delante de Él. Gloria a Dios. Aleluya. Ahora la pregunta es: ¿estamos guardando sus mandamientos? Aleluya. ¿Estamos guardando sus mandamientos? Porque yo le voy a decir algo. Acá en esta palabra está todo. Aleluya. Y nunca. Aleluya, gloria a Dios, como decíamos ayer y lo repetimos al cansancio. Nunca el Espíritu Santo va a contradecir su santa palabra. Nunca ningún sentimiento que yo pueda llegar a tener va a ir en contra de lo que ya está escrito en esta palabra. Aleluya, porque nunca Dios se va a contradecir a sí mismo. Aleluya, y todo mandamiento y toda enseñanza está en esta palabra. Aleluya, gloria a Dios. ¿Quiere tener una vida de victoria? Aleluya. Obedezca los mandamientos del Señor. Aleluya. Acá está la salida para todo. Aún para todos los estados de ánimo. Aleluya, gloria a Dios. ¿Sabía usted? Aleluya, gloria al Señor. Cuando estamos tristes, ¿qué tiene que hacer? Haga oraciones. Porque la tristeza, según este mandamiento, aleluya, dice que solamente hay dos tipos: una según Dios y la otra según la carne. La según Dios produce arrepentimiento, pero según la carne produce muerte. Aleluya, gloria a Dios. Entonces Dios dice: se encuentra triste, jovencito. ¿Se entiende? No, lo que pasa es que usted no sabe. No, yo no lo sé. Vaya y doble las rodillas. Ay, cómo cuesta. Cuesta. ¿Sabe qué es lo que le cuesta a esta carne? Que no quiere orar. Que no quiere clamar. Aleluya, porque esta carne se rebela contra Dios. Eso es lo que dice la palabra. Gloria a Dios. Y que el espíritu y la carne son enemigos. Es imposible que se pongan de acuerdo para buscar a Dios. Aleluya. Siempre el pastor, la hermana Elga, enseña. Gloria a Dios. Aleluya. Y no sé si será de ellos o lo escucharon, aleluya, que dice que si hay dos perros, un perro blanco y un perro negro, ¿no? ¿Cuál de los dos cree usted que va a ganar la pelea? Aleluya, y ellos siempre enseñan y dicen: el que esté más alimentado. Gloria a Dios. Y bueno, esto es así, aleluya. Lo que usted más alimente, aleluya, es lo que va a perseverar o aleluya, o hacer una fortaleza, gloria a Dios, o es lo que va a ganar en su vida. Aleluya. Y el problema es cuando pensamos que andamos bien con Dios, pero si nos miramos ante este espejo, porque escuche, como hablaba el martes el Espíritu Santo a través de su siervo, la palabra es un espejo. ¿Para qué? Para que uno se mire. Gloria a Dios. Yo no sé cuántos se han mirado en el espejo en esta mañana. ¿Hay alguien que no se ha mirado en la mañana en el espejo? Gloria, nadie levanta la mano. Gloria al Señor. Porque verdad que en algún momento, así no esté el espejo, aleluya, aunque sea en un reflejo, y más yo que todo el tiempo me están diciendo, estás despeinado. Fíjate, porque siempre me estoy rascando la cabeza, sí, gloria a Dios, aleluya. Gloria, me acuerdo que el pastor Vera, aleluya, tenía una capacidad, él hacía una especie así, gloria a Dios, y no le quedaba, bueno, tenía rulo. Yo hago así, hermano, y siempre mi esposa está ahí, fíjate, tener todos los pelos parados, hasta mi hija, gloria al Señor. Bueno, por eso trato de tenerlo cortito, gloria a Dios. Pero me tengo que mirar, aleluya, y si en algún momento voy al baño, vuelvo a mirar, por si no estoy todo despeinado, gloria al Señor, aleluya. ¿Por qué uno se considera frente al espejo? Aleluya, gloria al Señor. Y cuando no está el espejo, ¿qué problema? Cierta vez, aleluya, gloria a Dios, hablaba con la que hoy es mi esposa, por, aleluya, gloria a Dios, Messenger, es viejísimo el sistema, por la computadora. Estoy hablando ya hace, vamos a cumplir 14 años de casado, y 2 años menos, hace 16 años atrás. No estaba toda esta tecnología ahora, los celulares no era, nadie tenía, ¿verdad? Gloria al Señor, aleluya. Entonces yo la veía a ella, a veces ella me veía a mí, pero yo como aprovechaba para verla en grande, aleluya, entonces yo ya no me veía. Gloria al Señor, aleluya. Y yo siempre me agarraba a la computadora, las 7, 8 o 9, o las 3 horas. Gloria a Dios, aleluya. Y claro, sí, aleluya, porque así es el enamoramiento. ¿O no es así? Gloria a Dios, usted no tiene problema, aleluya, hasta si pasa 4 o 5 horas, gloria, aunque no hable, aunque lo mire solamente a esa persona que le gusta, que ama, ahí responda cuánto tiempo pasa con el Dios que dice que ama. Aleluya, gloria al Señor, aleluya. Y bueno, a mis hermanos algunos les molestaban porque querían usar también la computadora, y como yo la usaba en ese, yo decía, aleluya, ese es mi horario, tengo justificación porque mi novia está en Brasil. Aleluya, gloria a Dios. Y bueno, aleluya, un día una hermana viene, gloria al Señor, y agarró y se llenó las manos del hollín de la salamandra, bien negro. Aleluya, gloria a Dios, todo el hollín, y me tapa los ojos mientras yo estaba en la cámara y me dice, ¿quién soy? Y yo me sonreía porque ella no me escuchaba, mi novia que estaba al otro lado. Y yo le digo, andate Dios, con una sonrisita mirando la cámara. Salí de acá, bueno, me dejó y se fue. Y yo la veía a Marilyn que se mataba de risa y no podía escribir. Y le digo, ¿qué le pasa a esta? Gloria al Señor. Y le digo, ¿qué pasa? Aleluya, ¿qué es lo que te da? Y no me podía hablar hasta que me dijo, anda a mirarte al espejo. Aleluya, gloria a Dios, aleluya. Y cuando voy a mirarme al espejo, hermanos, tenía todo lleno negro de hollín toda la cara. Gloria a Dios, aleluya, ¿verdad? Gloria al Señor, pero si no me hubiera mirado en el espejo, si ella no me hubiera visto, aleluya.

toda contienda. Puede adorar a Dios en esta mañana. Puede adorar a Dios. Yo no sé si puede alabar a Dios en esta mañana. Solo la libertad de Cristo. Aleluya, la presencia del Señor. Aleluya, verdaderamente en un corazón. Usted no sabe qué poder que hay. Aleluya, en alabar a Dios. Aleluya, sintiendo su presencia. Aleluya, teniendo hermanos. Aleluya, gloria a Dios. Aleluya, de Dios, la bendición. Porque ahí está el problema. Ahí está la situación. ¿Sabe que cómo orar? La Biblia dice que ninguno de los que estamos acá sabemos como conviene. Ninguno. Lo dice Dios, no lo digo yo. Aleluya, gloria al Señor. Pero el Espíritu, sí. El Espíritu, sí. Aleluya, gloria a Dios. Pero no crea que el Espíritu va a bajar así nomás. Y tan fácil. Aleluya, gloria al Señor. Le decía a un hermano estos días. Aleluya, gloria a Dios. No era un hermano, era un joven. Aleluya, gloria al Señor. Que vino a un solo culto y estaba muy enojado y mal. Aleluya, gloria a Dios. Y me dice, no, acá están todos mal. Aleluya, gloria al Señor. Y estaba en Bermudas, después del culto allí en Lo Malmoso, un domingo. Aleluya, gloria al Señor. Y me dice, están todos mal. Yo no creo que Dios esté acá, porque todos ustedes estén alabando, gloria a Dios. Aleluya, entonces le digo, bueno, aleluya, lo que pasa es que eso es algo que vos no debes juzgar. Aleluya, gloria al Señor, porque puede que alguien, aleluya, no haya alabado sinceramente, claro que sí, pero eso no lo vas a saber vos, eso lo sabe el Señor. Aleluya, porque si vos pensás que alguien, aleluya, no lo hizo por el Espíritu de Dios, y lo hizo por el Espíritu de Dios, estás blasfemando y hay un peligro para tu vida. Aleluya, gloria al Señor. Entonces le digo, vos no podés pensar de esta manera. Aleluya. Y bueno, pero es que el Espíritu de Dios, si no, yo lo tendría que sentir. Le digo, no. Aleluya, gloria a Dios. La Escritura dice, aleluya, cuando Moisés, aleluya, cuando Noé, aleluya, envió la paloma, que es símbolo del Espíritu Santo, no encontró dónde apoyar sus pies. Aleluya, gloria a Dios. Pero ¿sabe qué hizo? Envió unos cuervos, dice. Envió, aleluya, unos cuervos que son símbolos de los demonios, que son símbolos también de los espíritus inmundos, pero ellos sí encontraron terreno, ellos sí nos regresaron, porque el Espíritu Santo no va a reposar en ninguna vida sucia. Santo el nombre de Jesús de Nazaret. En ninguna vida que esté en pecado, que esté en mentira, que esté con pecados ocultos. ¿Y cuánto se sirve a Dios de cualquier manera? Samalasa ya salaba rabalaya. Aún al altar se sube en pecado. Con pensamientos sucios en la mente. Con conversaciones sucias. Y de cualquier manera Dios no va a descender en las vidas. Aleluya. Por eso el espejo de la palabra. Que es lo que nunca quiso el pueblo de Israel. Aleluya, gloria al nombre del Señor. Aleluya, porque los confrontaba con sus propios caracteres, con las propias cosas que Cristo, aleluya, que Dios veía que estaba mal. Porque si hay algo que Dios va a hacer mediante esta palabra, aleluya, es llamarnos la atención, corregirnos. Aleluya, le decía, gloria a Dios, para todo lo estado de ánimo. Está la respuesta acá. El tema es, ¿queremos la respuesta que Dios tiene para nosotros? ¿La quiere, hermanos? Le decía, gloria al Señor, que estaba, aleluya, en una oportunidad triste. Tenía 17 años, 16. Vivíamos acá en Ciudadela. Gloria al Señor. Y fui y le dije, aleluya, gloria a Dios, a mamá, esperando un abrazo y una consolación. Mamá, estoy triste, estoy mal, gloria a Dios, no sé, no me siento bien, aleluya, gloria a Dios, no esperando que me diga, pobrecito hijo, aleluya, y sabe que me dijo, aleluya, gloria a Dios, eso porque estás en pecado, seguro no estás ni orando, y es verdad, no oraba, hermano, apenas para la comida, gloria al Señor, eso porque estás en pecado, ¿qué motivo tener para estar triste?
tenés tu papá, tenés tu mamá, tenés tus hermanos, no te falta un plato de comida. Anda, dobla la rodilla y pedirle perdón a Dios por haber pecado. Bendito Dios. Aleluya. ¿Qué creen? Se me cambió el estado de ánimo. Ya no estaba triste, ahora estaba enojado. Aleluya. ¿Cuánto alguno enojado aquí en esta mañana? ¿Por qué está enojado? ¿Por qué no puede sonreír a Dios? ¿Por qué está con la cara larga así un poquitito? Hermano, si estamos en su presencia, si estamos delante del juez, del Dios de toda la tierra. Aleluya. Puede alabar a Dios, decía el hermano cuando subió. Aleluya. Acá anda, gloria a Dios. Gloria a Dios. Gloria a Dios, porque todos dan gloria a Dios. Aleluya. No, da gloria a Dios y decláramelo que has hecho. Oiga.

0: y otra cosa que dice, Él me glorificará. Si usted tiene el Espíritu Santo le lleva. Santo, santo. Adore a Dios, pueblo, si puede. El que no puede, está bien que se quede con la boca callada. Pero el que puede, el que siente la libertad del Espíritu Santo. Ramas, ojalá, sayala. Mire que en esa adoración genuina, Dios va a romper las cadenas. Dios va a deshacer las obras de las tinieblas. A veces enojados ni saben por qué. Tremendas bendiciones. Aleluya, Dios ha dado casa. Aleluya, familia. Ven, y no se sabe por qué estamos enojados. No se sabe por qué se está triste. Aleluya, gloria a Dios. Y yo digo, es así, hermanos. Aleluya. Y este carácter terco y caprichoso. Porque una de las cosas que siempre han tenido nuestros padres. Aleluya, gloria al Señor. Como decía el hermano Adrián. Aleluya, el día miércoles cuando predicaba allí en Loma Hermosa. Aleluya, gloria a Dios. Y algo que tiene el pastor Alfredo es que siempre le va a dar la razón al otro antes que a su hijo. Aleluya, gloria al Señor. Aleluya, y estas características las han tenido siempre. Aleluya, gloria al Señor. Y siempre te daban ahí. Aleluya, yo quiero esto ahí, en la verdad. Y me acuerdo que, gloria al Señor, aleluya, me fui a orar. Y no quería orar, pero bueno, me mandó a orar. Entonces, porque me ve arrodillado nomás. Aleluya, pero en un momento dije, aleluya, Señor, mira esta situación. Gloria a Dios. Mira lo que me dijo, y lo que me había dicho era una verdad. Aleluya, por eso molesta tanto. Por eso molesta tanto cuando te dice la verdad. Cuando te confronta el Espíritu Santo. Amas ojalaza, por eso mataron a los profetas. Por eso el Espíritu Santo dice a través de Jeremías, ¿a quién le voy a molestar? ¿A quién le voy a hablar la verdad? Sus oídos son incircuncisos. La palabra de Jehová les es cosa vergonzosa. No la aman. Aleluya. Y yo me fui, hermano, gloria a Dios. Y cuando estaba orando le empecé a pedir perdón al Señor. Perdón, perdón, Señor. Aleluya, me dijo que estoy en pecado. Señor, yo no estoy en pecado. Gloria a Dios. Y no oraba nunca. Aleluya, porque a veces pensamos que pecados son ciertas cosas que se nos metieron acá. Que sí, aleluya, pero las otras. Aleluya, oiga, que nadie termina como hablaba el Espíritu Santo en esta mañana. En el adulterio de la noche a la mañana, Nadie termina, aleluya, en pecado grueso de la noche a la mañana. El camino empieza despacito. Aleluya, porque el Espíritu Santo va a apuntar a las zorras pequeñas. El Espíritu Santo va a apuntar a aquellas pequeñas cosas que te están queriendo desviar del verdadero camino. Qué lindo que la podamos corregir. Yo no sé usted, ¿usted quiere corregir? Aleluya, gloria, corregir. Aleluya, sí. Aleluya. Mire lo que le dice el versículo 8. Del capítulo 6, ¿qué dice, hermano Lucas?
1: Corrígete, Jerusalén, para que no se aparte mi alma de ti, para que no te convierta en desierto, en tierra inhabitada.
0: ¿Quién dice esa palabra? Lea la primera parte del versículo que sigue.
1: Así dijo Jehová de los ejércitos.
0: ¿Quién dijo eso? Corrígete, Jerusalén. Aleluya, corrígete, hermano. ¿Por qué vas a ser una tierra inhabitada? Porque el problema no es ahora. El problema es cuando Dios dice, basta, y esto es lo que quiero hablar. Y esto es lo que el Espíritu Santo me amonestaba tremendamente, hermanos, porque veía a esa gente, hermanos, y aún en el velorio.

tragedia que había acontecido. Y yo digo, aunque canten tantos coros, la presencia de Dios no está allí. Aleluya, porque escuche, la misericordia de Dios no es un juego. Yo no sé, ni usted sabe, hasta dónde puede llegar la misericordia de Dios. Pero sí veo en la Escritura que tiene un límite. Aleluya, gloria a Dios.

cuando Dios dice basta. Cuando Dios dice a este ya le di muchas oportunidades y no quiere escuchar la voz mía. Santo el nombre de Jesús de Nazaret. Aleluya. Le decía gloria a Dios. Cierta vez, aleluya, escuché a un obrero que hoy ya no está en la iglesia. Aleluya, gloria a Dios. Dios me había mostrado una revelación que no la voy a contar porque el tiempo se nos va a ir. Aleluya, gloria a Dios. Pero veía, hermanos, aleluya, aún veía hasta mis propios hermanos que hablaban. Aleluya, que nos decían lo que era el cielo. Aleluya, gloria a Dios. Se lo preguntaba hasta mi hermano Ezequiel. Aleluya, y él me decía: yo no te lo puedo explicar con palabras porque vos no lo vas a entender, pero el cielo es algo hermoso. Aleluya, gloria a Dios. Pero momento, allá no van a entrar de cualquier manera. Allá no van a entrar así nomás. Estos días hubo uno que intentó entrar, aleluya, y no lo dejaron. ¿Sabe lo que hicieron? Lo ataron de arriba hacia abajo y lo arrojaron para abajo. Yo lo veía en el sueño o en la revelación, lo veía. Veía cómo arrojaban a una persona desde allá arriba, hermano, y me entró una desesperación tremenda. Aleluya, que me levanté y el corazón me latía, me latía, me latía. Y no tuve otra que tirarme de rodillas. Señor, no permitas que me pierda. Padre, perdona mis pecados. Aleluya. Y cuando bajo le cuento a los siervos del Señor. Aleluya, me dijeron: eso es una revelación del Señor. Y en eso aparece una persona. Obrero. Aleluya, gloria a Dios. Y yo estaba como compungido, tocado, aleluya, y le digo, aleluya, me dice: contale el sueño, contale la revelación que tuviste. Entonces le empiezo a contar, aleluya, gloria a Dios, y me miraba y me miraba, y en un momento, aleluya, me dice: es que claro, es que en pecado no se puede entrar allá arriba, aleluya. Y en un momento me dice: por eso yo pienso, aunque sea, quisiera ser como fulano de tal. Aleluya, gloria al Señor. Que allá en el hospital, a último momento, aunque sea último momento, clamar a Dios y entrar en la presencia del Señor. Aleluya, gloria al Señor. Qué terrible. Qué terrible. Aleluya, gloria a Dios. Y en el fondo uno pensó, aleluya, y claro, aunque sea eso, pero quién sabe si usted clama y Dios lo vaya a escuchar. Todavía había uno hace un tiempo que enseñaba qué hacer cuando Cristo venga y si se queda. Y se iba al monte filmando. Usted tiene que irse a los montes. Aleluya. Y no dejarse poner el sello de la bestia. El sello de déjese cortar la cabeza. Aleluya. Como si fuera tan fácil. Si hoy con la ayuda del Espíritu Santo no se puede corregir, no le puede servir a Dios, ¿cuánto más será cuando el Espíritu Santo se ha quitado desde la tierra? ¿Cuántos jóvenes que están pensando y jugando con la idea de irse al mundo? Jamás, ojalá se hallaba, sí. Hay gente que juega con la idea de la fornicación, con la idea del pecado. Ojalá sayaba. Pensamiento de adulterio. Porque el Espíritu Santo no habla en vano. Lo habló esta mañana. Trajo a su siervo de Perú para que estos demonios que quieren manifestarse dentro de la iglesia se han expulsado en esta mañana. Shamala sayaba. Sé que esto cuesta, hermano. Cuesta porque se hace una fortaleza, hermano, cuando esos pecados comienzan a tomar las vidas. Samalasa yaba, sojalaba. De cualquier manera no se va a entrar allá arriba. No sé si Dios va a escuchar. Por eso, hijo pródigo, por eso, hermano Martín, en esta mañana el Espíritu Santo está dando una oportunidad. Santo el nombre de Jesús de Nazaret. No es cuando usted quiera. No es del que quiera.

que va a volver a pedir perdón a Dios. No es del que quiere ni del que corre, dice el Espíritu Santo en esta mañana, sino de quien Jehová tenga misericordia. Y tiempo y ocasión le he dado a todos los hombres para que se arrepientan. Ya tiene que llegar un momento que la iglesia, aleluya, que cada uno de nosotros tenemos, aleluya, que crecer. Tenemos que sacar de nuestra vida, aleluya, gloria a Dios, todo resentimiento, todo enojo, toda ira. Eso es algo que cada uno tiene que sacarse. No esperes que venga un ángel del cielo a decir, aleluya, yo voy a sacar esto de tu corazón, yo voy a sacar esto de tu vida, aleluya, gloria a Dios. No, es algo que uno tiene que hacerlo, aleluya, gloria al Señor. Y yo no digo que aquellos que a lo mejor hayan clamado, porque la salvación es de Dios, aleluya, la salvación viene de parte del Señor, aleluya, gloria a Dios. Y a nosotros no nos es permitido decir, este fue salvo, este no, este sí, porque eso es Dios. Solo Dios sabe hasta dónde llega la misericordia de Él, aleluya, porque vemos, aleluya, que el ladrón en la cruz, en el último momento, clamó, aleluya, gloria a Dios, y Jesús le dijo, de cierto te digo que hoy estarás conmigo en el paraíso, aleluya. Y como decía el pastor Zúñiga, el ladrón en la cruz inauguró la entrada al paraíso. Había muchos que habían comportado fielmente, como Abraham, que estaban allá en el seno,

0: Jesús, ten misericordia de mí. Ale, qué grande que es Dios. Qué grande que Dios. Yo no sé si a usted le da ganas de alabar el amor de Dios, la misericordia de Dios. Aleluya, gloria a Dios. Gloria a Dios. La misericordia de Dios no la podemos razonar. Aleluya. Jonás decía, tienen que morir. Y verdaderamente los ninivitas, si era por sus actos. Aleluya, leía la historia, gloria al Señor, de lo despiadados que eran estos hombres. Lo despiadados que eran. Dice que ellos usaban mucho cuando conquistaban una ciudad. Aleluya, gloria al Señor. Él practicaba lo que se llamaba despellejar a las personas. Le sacaban la piel, toda la piel de a poquitito, para que sufra. Y lo ponían en lugares expuestos a las aves de rapiña, para que esas aves que se alimentan, la sangre de Cristo vence, de la sangre que se alimentan, aleluya, de los cuerpos muertos, aleluya. Dice que se desesperaban cuando veían que exponían un cuerpo allá, hermanos. A las mujeres encintas no las respetaban bajo ningún concepto. Eran terribles. No merecían a nuestro criterio. Y algunos comentaristas dicen que quizás Jonás tendría algún familiar que haya sufrido en mano de los ninivitas. Aleluya. ¿Qué haría usted si algún perverso causa tanto dolor a un ser que usted ama? ¿Pudiese perdonarlo? ¿Verdad que es difícil? ¿Cómo poder, aleluya, gloria a Dios, decir no pasa nada, aleluya, habiendo hecho tanto daño a un ser que uno ama? Aleluya, gloria a Dios. Jonás tenía razón en sus pensamientos, aleluya, gloria a Dios. Pero Dios dice, yo voy a tener misericordia de esa nación. Yo voy a tener misericordia, aleluya, porque empezaron a clamar a mí. Por eso la misericordia de Dios, yo no sé hasta dónde puede llegar, aleluya, gloria a Dios, pero sí sé, aleluya, que tiene un límite, aleluya, que tiene una barrera, como se lo dijo, aleluya, el rey Salomón, aleluya, Seba, hijo de Bicri, aleluya, que había arrojado piedras al rey, que se había rebelado. Aleluya, gloria al Señor. Y cuando llamó el tiempo, aleluya, en que lo iban a matar, consecuencia de su pecado, él dijo, aleluya, fue y se asió de los cuernos del altar. Empezó a pedir misericordia. Aleluya, y cuando le dieron aviso a Salomón, está pidiendo misericordia en el templo. Ah, está pidiendo misericordia. Bueno, llámenlo. Llámenlo. Lo llamaron. Aleluya, y le dijo, hay una oportunidad de Dios más para ti. Hay una oportunidad de Dios más para ti. Pero escucha, aleluya, hay un límite. ¿Ves el torrente de Cedrón? ¿Ves toda esa vuelta? No lo cruces, porque sabes, ciertamente, el día que cruces ese límite, ya no habrá misericordia para ti. Ya no habrá perdón para ti. Aleluya, gloria al Señor. Y dice que él se puso contento, gloria a Dios. Aleluya. Y vivió como 3 años. Y un día se olvidó del límite que había sido puesto. Aleluya, gloria al Señor. Y dice que se le escaparon unos criados. Y él no tenía intención de irse. Aleluya, de escaparse. Aleluya, sino de buscar a su criado. Tenía una razón lógica para cruzar el límite. Porque se le habían escapado los que le pertenecía. Y fue tras ellos. Los agarró y volvió. Mire que no pensó que había cruzado el límite. Porque si él sabía que lo iban a matar, yo digo, no volvía más. Si usted sabe que, aleluya, no puede salir de esta puerta porque lo van a matar. Aleluya, no sale más de acá. Aleluya, gloria al Señor. Aleluya, y él se fue y volvió. Porque dijo, esto no es tan grave. Esto no es tanto. Yo ya no insulté más al rey. Yo ya no arrojé más piedra. Ya no estoy en rebelión. Aleluya. Fue dado aviso a Salomón, vení para acá. ¿Qué te dije yo? Lo que pasa es que se me escaparon, solamente los fui a buscar, acá están. ¿Qué te dije yo? ¿Qué te dijo el Espíritu Santo? Que confieses tu pecado, que arregles las cuentas, que pidas perdón. Interceda, hermano, hermana, que él tiene el Espíritu Santo y que sabe que Dios está hablando, aleluya, y está dando últimas oportunidades, porque se está cruzando muchos límites, se está jugando con la misericordia de Dios. Se le falta el respeto a Dios, se le falta el respeto al Espíritu Santo, se le falta el respeto a los padres. Ama, shohala, sayaba, ramala, sayasa, laja, rabaraida. No, vení para acá. Y allá terminó muriendo. Porque la misericordia de Dios no es un juego. No son nuestros razonamientos. Es lo que está en la palabra del Señor. Lo que se tiene que obedecer. Hay un orden instituido por Dios dentro de la iglesia. Hay un orden de autoridad instituido por Dios. Y escuche, Dios nunca va a pasar por alto su palabra. Dios nunca va a pasar por alto las autoridades que Él ha delegado dentro de la iglesia. Y su autoridad inmediata son sus padres, su papá y su mamá. Adolescentes rebeldes, contestadores, murmuradores, te está levantando contra la autoridad de Dios. Santo el nombre de Jesús. Leía ese hermano, aleluya, y hablaba el día martes. Y claro, gloria a Dios, que cuesta glorificar cuando el Espíritu Santo nos confronta. Aleluya, gloria a Dios. Y decía que el carácter de los hombres del último tiempo, léalo porque es palabra de Dios. Léalo y sondéese. Yo cuando el hermano leía y detallaba y no fue tan profundo en todas las cosas, ay Señor, intemperante, ay Señor, mira cómo no puedo controlar este temperamento, airados, aleluya, crueles, aleluya, gloria a Dios, que no sienten amor fraternal, perdieron todo afecto natural, dice. Aleluya, gloria a Dios. Ahí no importa ni el sufrimiento. Aleluya, gloria al Señor. Como los hijos de, aleluya, gloria a Dios, de Jacob, que veían que el padre lloraba, me mataron mi hijo, me mataron mi hijo. Aleluya. Pero el diablo lo había cegado tanto que en vez de decirle perdón, papá, perdón, está mal, tu hijo no ha muerto, se lo están llevando, vamos a buscarlo, prefirieron ocultar la mentira. Pero Dios fue propicio con José, y aún para preservar la vida de aquellos que estaban persiguiéndolo, Dios permitió que atravesara el peor de los desiertos. Ay, qué lindo que es sentir la presencia de Dios. Ay, qué lindo que es alabar el nombre del Señor. ¿Cómo maltrata a su esposa? Maltratador, irreverente, irrespetuoso. La palabra de Dios dice que usted debe tratar a su esposa como a vaso más frágil. Esposas desobedientes, que debe honrar al marido, respetarlo, escucharlo, hacerle caso. ¿Contra quién cree usted que se está levantando? ¿Vio cómo la rebelión contra la autoridad de Dios se manifiesta en las pequeñas cosas? Santo el nombre de Jesús de Nazaret. Por eso lea lo que dice. Aleluya, gloria a Dios. Cuando hay autoridad expuesta por Dios, te tiene que respetar y tiene que honrar. Aleluya, tiene que obedecer. Aleluya, gloria a Dios. No, lo que pasa es que está equivocado. Bueno, vaya con todo respeto. Irreverencia, diga, a mí me parece que usted está equivocado en esto, en esto, en esto. No ande murmurando por todos lados. Santo el nombre de Jesús de Nazaret. No se quiere escuchar, no aman la palabra. No se ama la palabra de Dios. Porque si se amara, hermano, porque dice, ahí vio lo que dice, cualquiera cosa que pidiéremos, la recibimos de Él. ¿Cuántas cosas no estamos recibiendo? Yo leyendo esto le decía, Señor, parece, aunque vemos algunos milagros esporádicos y bendiciones y esto, lo otro, pero pareciera que falta, falta todavía. Aleluya, gloria a Dios, aleluya. Y le rogaba al Señor que no se confunda mi carne, Señor, aleluya, con tu obrar, porque a veces uno, Señor, quiero ver tus milagros, como quisiera ver los paralíticos levantarse, y en el fondo lo único que está queriendo es, aleluya, orar por un paralítico que se levante para ser, oh, el siervo de Dios. Yo le dije, Señor, yo quiero ver tu gloria. Usa a quien tú quieras usar. Usa un niño que sea consagrado a ti. Usa una hermana. Pero que tu gloria, Señor, se manifieste en medio de tu pueblo. ¿Quiere la gloria de Dios? ¿Quiere la gloria de Dios? ¿Qué es lo que está pasando? Aleluya, gloria al Señor. Que no se está obedeciendo a la palabra. Aleluya, cuántos pecados cometidos en ocultos. Porque no hablaba en vano el Espíritu Santo, ¿eh? Habló del adulterio del corazón, de los pensamientos. Y dijo un gran predicador, yo no puedo impedir que los pájaros vuelen, pero sí puedo impedir que esto haga un nido en mi vida. Usted no va a impedir que a lo mejor el diablo le tire un dardo, pero cuando viene en el nombre de Jesús, en el nombre de Jesús, usted tiene la autoridad de parte de Dios para ser libre del pecado. Porque la consumación del pecado, Samará Sayaba, es un camino transitado de rebelión a Dios. Aleluya, gloria al nombre de Jesús. Y eso es lo que el Espíritu Santo nos advierte. Y eso es lo que nos habla. ¿Qué dice, hermanos? Capítulo 1. Y ya vamos a terminar. Quedan unos minutos nada más. Del libro de Proverbios. Lea la palabra de Dios. Capítulo 1. ¿Qué dice desde el versículo 20 al 22?
1: La sabiduría clama en las calles, alza su voz en las plazas, clama en los principales lugares de reunión, en las entradas de las puertas de la ciudad, dice sus razones. ¿Hasta cuándo, oh simples, amaréis la simpleza, y los burladores desearán el burlar, y los insensatos aborrecerán la ciencia?
0: Versículo 23.
1: Volveos a mi reprensión, he aquí yo derramaré mi espíritu sobre vosotros y os haré saber mis palabras.
0: 24 y 25, léalo, hermano.
1: Por cuanto llamé y no quisisteis oír, extendí mi mano y no hubo quien atendiese, sino que desechasteis todo consejo mío y mi reprensión no quisisteis.
0: ¿Vio lo que no se quiso? Aleluya, no es el pastor, no es la hermana Erga, y mi represión no quisiste. Amasoka lista yaba reamansalaba y asalaba. ¿Cómo puede ser que por cualquier cosa se deja Dios? Por cualquier cosa se falta un culto. Por cualquier cosa se le, no, yo amo a Dios y ni siquiera le ha buscado para que Dios le muestre su voluntad. Y acá está hablando de los tres estados. Aleluya. Primero, la simpleza. Segundo, los burladores. Y tercero, la insensatez. Aleluya.
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1: Cristo es el amor. Gloria al Señor. Bien, en esta hermosa tarde, Dios bendiga a los hermanos y amigos que están en sintonía de la 94.9 Radio El Buen Pastor. ¡Qué bendición tan grande! De que Dios le conceda al hermano Pastor Eliseo Sain estar en el último martes de este mes de junio. Así que Dios ha sido bueno, mientras que en Delicias la gente se sigue muriendo. Yo sigo con vida por la misericordia del Señor, aquí para anunciar las buenas nuevas de salvación. Así que Dios bendiga a los hermanos y amigos que nos van a estar visualizando también a través de las plataformas de las redes sociales. En esta hermosa hora vamos a orar al Señor para poner este tiempo en las manos de nuestro gran Dios y Salvador Jesucristo. Te damos gracias, oh Dios y Padre de nuestro Señor Jesucristo, porque en esta hermosa tarde, Dios mío, me permite salir al aire a través de las ondas radiales de la 94.9 Radio Pastor. Y esta hora, Dios mío, te ruego que use mis labios, mi mente y mi corazón, Dios mío, para poder hablar de tu palabra, Señor. Así aquellos que están enfermos, Dios mío, también en esta tarde reciban sanidad, Dios mío, a través de la palabra tuya. O sea, a través de una alabanza, Dios mío, a que la alabanza también es de mucha bendición, oh Dios Todopoderoso. Bendice la vida de los hermanos y amigos que sintonizan la radio, Señor. A los hermanos y amigos que nos ven a través de las plataformas de las redes sociales también. Que esta hora, esta media hora de predicación sea de mucha bendición, oh Dios Todopoderoso. Sí, Padre amado, te lo pedimos todo en el nombre de Jesús. Bien, Cristo dijo en el Evangelio de Juan 14, versículo 13... Cristo dijo, todo lo que pidieras al Padre en mi nombre, yo lo haré. Así que bendiciones para todos. Antes de entrar al mensaje, queremos escuchar una bella alabanza con el tema El Rapto, del hermano Osmar Martínez, en esta hermosa hora de la tarde. Así que póngale mucha atención a esta alabanza.

Gloria, Señor, bien hemos escuchado esa bella alabanza, el rapto con el hermano Omar Martínez. No se olvide de orar por el hermano Omar Martínez, ya que fue un hermano de los que cayó en el régimen y el hermano pues todavía no ha salido, así que le está tocando estar cantando. No sabemos en qué prisión lo tengan, pero oremos siempre por él. Así que bendiciones para todos en esta hermosa tarde. A toda la audiencia de Radio Buen Pastor, vamos a leer la palabra del Señor ya que oramos en solo la entrada. Y anunciarle allá al hermano Santillo de Colonia Las Flores que gracias al Señor ya me entregaron la ofrenda que el hermano vino a dejar para este programa radial. Mire, le hemos estado orando al Señor ya que no teníamos para el transporte, así que tuvimos que sacar $2 prestados para venir a la radio. Y le estábamos orando al Señor que Dios tocara el corazón de algún hermano que viniera a dejar una ofrenda para que tuviéramos para continuar siempre adelante. Así que Dios bendiga a hermano Santillos. Dios le puso en el corazón que viniera a dejar esa ofrenda para que me sirviera de buena voluntad. Así que bendiciones. Leemos la palabra del Señor en el último libro de la Biblia, Apocalipsis 16, versículo 18, en esta hermosa hora de la tarde. Así que Dios bendiga a todos los socios, por si no me queda tiempo de saludarlos. Dice Apocalipsis 16, 18, lo leo en nombre del Padre, Hijo y Espíritu Santo. Entonces hubo relámpagos. Dice, entonces hubo relámpagos, voces y truenos. Y un gran terremoto, un terremoto tan grande cuando lo hubo jamás desde que existieron hombres en la tierra. Bendito sea Dios. Vamos a predicar, amados hermanos, bajo el tema señales después del arrebatamiento de la iglesia. Mire cómo dice, entonces hubo relámpagos, voces y truenos. Y hubo un gran temblor de tierra, un terremoto tan grande cual no lo hubo jamás. O sea que este terremoto en el tiempo, amados hermanos, en el tiempo de la ira de Dios, este terremoto va a ser más grande de los que han habido en diferentes épocas. En Venezuela hemos visto un terremoto que prácticamente jamás se había visto en Centroamérica, por decirlo así. Y amados hermanos, nosotros como iglesia estamos viendo lo que Cristo dijo claramente en Mateo 24, versículo 8. Cuando Él dijo que todo esto era principio de dolor. O sea, la iglesia solamente está viendo los principios de los dolores. Amado hermano, usted y hermana, usted que está dentro del Evangelio, usted debe de estar alejada de todas las cosas del mundo para que no tengan ningún problema a la hora del arrebatamiento de la iglesia. Es lamentable ver en las congregaciones hermanas que prácticamente se hacen pasar por cristianas, pero al verlas prácticamente no han cambiado nada. Mire, si usted se va a la ciudad, va a ver jóvenes pintadas de las uñas, de los pies y de las manos. Las va a ver con aritos, con cadenas de oro, con el pelo corto. Y qué lamentable ver hermanas en ciertas misiones que prácticamente lo que han dejado es de adorar el ídolo de madera, pero tienen todas las costumbres del mundo. Hermana, si usted vive de esa forma en su congregación, en su misión, yo quiero decirle en esta tarde, no haga viaje, no se engañe. Cuando la Biblia es clara y dice en el libro de Santiago 4:4 que el que es amigo del mundo es enemigo de Dios. Quiero decirle que estamos viviendo en los últimos momentos difíciles, donde la iglesia está viendo los últimos momentos de los principios de los dolores. ¿Por qué razón? Porque Ageos 6:2 dice,
porque así ha dicho Jehová Dios de los ejércitos, de aquí a poquito a poco yo haré temblar los cielos y la tierra, el mar y la tierra seca, y haré temblar, dice, también a las naciones. Amados hermanos, estamos en la recta final. Por eso Pablo le dice a Tito, allá en Tito versículo 2, capítulo 2, versículo 1, tú le dices, habla lo que está de acuerdo con la sana doctrina. Mira, yo cuando ando ahí en el centro de Licia y veo hermanas de algunas misiones con ese tipo de atavio, que las veo ahí bien pintaditas y con argollas y con aritos, con rines de bicicleta en las orejas, digo, qué lástima de predicadores, digo, que como tienen este montón de gente engañada entre las iglesias. Cuando la Biblia dice claramente, el apóstol Pedro dice en capítulo 3, primera de Pedro, capítulo 3, al versículo 2, dice que la mujer debe de arreglarse bien para su marido, pero no con peinados lujosos. Pablo dice en primera de Timoteo también, capítulo 2, al versículo 9, que la mujer debe de vestirse como conviene. Dice que sea casta, que no, el adorno de ella no debe ser con oro, ni con plata, ni con vestidos lujosos. Así que, amados hermanos, cualquiera puede decir que tanto es un peinado. Mire, hasta la Biblia prohíbe hasta el peinado. ¿Sí? Dice que la mujer debe vestirse con pudor. ¿Por qué estoy hablando de esto? Porque estamos en la recta final. Y tenemos, amados hermanos, que advertirle a los hermanos y hermanas. Aquel que todavía mira el mundial, está en el mundo todavía. Así que Santiago 4:4 es claro en decir que el que es amigo del mundo es enemigo de Dios. ¿Cómo se podía creer que Dios va a llevar enemigos al cielo? Viene, amados hermanos, ya vimos la guerra, las pestes, pasó el coronavirus, una peste. Hoy se ha incrementado más el SIDA, dicen que es otra peste también. Las guerras, terremotos en diferentes lugares, ya vimos. ¿Qué estamos esperando como iglesia? Esperando solamente el arrebatamiento de la iglesia. ¿Quiénes se van en el arrebatamiento de la iglesia? Dice claramente Apocalipsis 3:10, por cuanto has aguardado la palabra y mi paciencia, yo también te aguardaré de la hora de la prueba que viene sobre el mundo entero para probar a los que moran sobre la tierra. ¿Quiénes se van en el arrebatamiento? Aquellos que le dieron la espalda a todas las cosas del mundo. Mire, Pablo dice en 2 Corintios 5:17, de modo que si alguno está en Cristo, nueva criatura es, todas las cosas viejas pasaron, dice. Y aquí todas han hecho nuevas. A mí me gustaba andar peloteando, me gustaba andar en las ferias, me gustaba andar parrandeando, chiveando, de todo. Todas esas malas costumbres las dejé. A mi esposa le gustaba hacerse un peinado, como dicen, como de tercer piso. Esa costumbre la dejó. Así que, ¿por qué razón? Porque le gustaba andar igual manera con aritos, bien ataviada. De igual manera dice 1 Juan 2:15, no améis al mundo ni las cosas del mundo, hay cosas que usted no debe de amarlas. Hay hermana que ahí anda cargando la pinza para arrancarse las cejas y se queda como que es coreana. Cuando todo eso es malicia, cuando dice el apóstol Pedro en 1 de Pedro 2, versículo 1, dice que hay que desechar toda malicia, todo engaño, toda hipocresía. Hermanos, predicadores, no estemos metidos dentro de las congregaciones encubiertamente, como dice Judas en el versículo 4. Prediquemos lo que está de acuerdo con la sana doctrina. No que por tener un montón de gente en una congregación, la hermana va a vestir como ella quiera. Que para subirse al bus el cobrador tiene que agarrar la chineada porque anda como que es punche maniado. No puede dar el paso porque anda una falda muy pegada. Recuérdese que los juicios de Dios son verdaderos.
Por eso es que Mateo 7:21 dice, no todo el que me diga Señor, Señor entrará al cielo, sino el que haga la voluntad de mi Padre que está en los cielos. Un predicador estaba diciendo en las redes sociales, y en el tiempo de Jesús, dice, no habían pantalones, dice, solo en la túnica, dice. No, pues sí, en Deuteronomio, cuando habla que la mujer no vestirá traje de hombre, estaba hablando para el futuro. No estaba hablando para ese tiempo. En esos tiempos nadie usaba pantalones, ni el varón ni el hombre, sino que eran túnicas. Y las túnicas tenían su diferencia. Pero en nuestras culturas, ya de hoy en día, la cultura en nuestro país es que el hombre que se siente hombre usa pantalón. Estábamos hablando el martes pasado de los bisexuales y de los trans. Del hombre trans, que ese ya no quiere ser hombre, sino que quiere ser mujer, hasta usa falda. Entonces, estábamos hablando de las mujeres trans también, que en la Biblia le llama como lesbianas. Cuando una mujer usa pantalón, es porque no está de acuerdo al sexo que Dios le ha dejado. Así dice la Biblia, versión internacional, ahí en Deuteronomio 22:15. Así que, amados hermanos, los terremotos más grandes serán después del arrebatamiento de la iglesia. Apocalipsis 6, versículo 11 o el versículo 12. Dice que cuando el sexto sello, cuando el cordero abrió el sexto sello, dice que hubo un temblor de tierra. Dice que el sol se puso como tela de silicio y la luna se vistió en sangre. ¿Por qué se va a poner oscuro el sol? En esos grandes terremotos que van a haber en el tiempo del aire de Dios, todos esos grandes volcanes, esos grandes cerros que se van a derrumbar y ese gran polvazón, a eso se debe que el aire se quede en oscuro. Aquí donde hemos leído, dice que este terremoto es tan grande que no hubo uno como ese desde que existieron hombres en la tierra. Y después dice la Biblia en el tiempo de la ira de Dios, y dice en el 20, y toda isla huyó y los montes no fueron hallados. Todos esos países que son islas en el tiempo de la ira de Dios, todos esos países van a desaparecer. Aquí lo dice la Biblia, Apocalipsis 16:20. Y también en las redes sociales están anunciando una tormenta de meteoritos. Que va a caer una tormenta de piedras, estaban diciendo en las redes sociales. Aquí en Apocalipsis 16:21 dice, y cayó del cielo un enorme granizo, como el peso de un talento. Allá en Job 38:22 dice que Dios tiene un almacén de granizos reservados para el día de la ira de Dios, para el día de la batalla. Dice, ¿has entrado tú acaso en los tesoros de la nieve o has visto el almacén de granizos que Dios tiene reservado para el día de la ira? Amado hermano, lo más amargo está por venir. Tarde o temprano la trompeta va a sonar, el arrebatamiento se va a dar. ¿Qué será de usted, hermana, que está metida entre el evangelio pero que anda toda desordenada? No ha botado las cadenas de oro, no ha botado los rines de bicicleta, no ha botado la pintura, no deja de arrancarse las cejas, no deja de arreglarse el pelo. Todo eso lo prohíbe la Biblia. Dice Corintios que la mujer que se corte el pelo, mejor que se lo raspe todo. Alguien dice, no, es que solo es la puntita para que no ande disparejo. Así déjelo. Si usted es joven y el novio la va a querer así. O si usted ya es casado, su esposo la va a querer así, sea como sea. Así que, amados hermanos, la Biblia es clara en Hebreos 12:14, que sin paz y sin santidad nadie va a entrar al cielo. Cristo le dijo a Nicodemo en el Evangelio de Juan 3:5, que el que no nacía de nuevo no podía entrar al cielo. ¿Qué es nacer de nuevo?
es dejar todas las cosas viejas. Así que en esta hermosa tarde, bendiciones para todos. Un hermano que me dijo la vez pasada que prediqué un mensaje así, hoy predico parecido a Diviérame. No, yo no soy imitador de nadie, yo predico lo que está en la Biblia. Así que bendiciones para todos, vamos a saludar a los socios porque el tiempo se nos está terminando. Dios bendiga a todos nuestros seguidores a través de la página de la agrupación Soldados de Jesucristo. Queremos decirle a todos los hermanos y amigos de Delicias de Concepción y a los más cercanos que tenemos velación en el barrio de las Flores de Delicias. Yo, bueno, conocí a una señora por el nombre de Niachica. Esa vive entre el barrio de las Flores, hay algo cerca de la taquería. Así que en la calle principal, para los hermanos y amigos que quieran acompañar a esa familia, es un poco estrecho ahí por donde viven ellos, pero hay que acompañar. Así que, hermano, si usted se acerca a una vela, pues trate de transmitir el evangelio a los amigos. No llegue allí a ver a los que están jugando naipe, llegue a transmitirles el evangelio. Estamos en la recta final. Así que bendiciones para todos, vamos a saludar a los socios. Dios bendiga la vida de mi hermano Carlos Bernabé, allá en la ciudad de New Jersey, por ser parte de este lindo programa radial, ya que en este año se activó y me dijo, hermano, voy a procurar de estarme activando siempre, así que esa ofrenda será de mucha bendición, esa ofrenda. Así que quisiéramos que hay más hermanos del barrio de las Flores allá en New Jersey que apoyaran este programa. Esto es para la gloria del Señor. Así que Dios bendiga la vida de hermana Lucía allá en Corinto también en esta hermosa tarde. Bendiciones, hermana. Espero que se encuentre bien. Y las disculpas del caso, no le he podido echar una llamada para ver cómo se encuentra. Pero queremos decirle a los socios que oramos para acostarnos. Y si a la 1 de la madrugada me levanto a orar, estamos orando por los socios. Que Dios los aguarde hasta el último día, que les va a regalar de vida. Así que Dios bendiga la vida de mi hermana Antonio también, allá en la zona de Agua Blanca, para él y su esposa. Hoy en estos días estuve en su hogar. Y Dios bendiga a su esposa, me atendió bien con el amigo que andaba. Tortitas calientes con cuajadita y crema. Así que hasta quería otra tortilla, pero por pena no le dije que me la diera. Así que estaba bien, bien rica la comida. Así que bendiciones ahí esa linda familia, que son muy grandes amigos. Así que Dios bendiga también a mi hermano Gilberto ahí en Poza Honda, ya que este anciano pues quedó solo con Jesús, ya que se murió la hermana Marta Castro. Esa señora pues éramos algo parientes con nosotros y yo pues el hermano ahí lo saludamos en esta tarde en Poza Honda. Así Dios bendiga la vida de mi hermano Antonio Velázquez ahí en la peluquería en Delicias de Concepción, a él y a todos sus clientes en esta hermosa tarde. Así que en esta tarde bendiciones para todos los hermanos de Delicias y amigos, y acompañar a esta familia ahí en el barrio de las Flores, que esté esa velación. Así que Dios bendiga la vida de mi hermano Beto también ahí en la peluquería. Hermano, cualquier momento pasamos ahí pasándole la balanza para la ofrenda de este programa radial. Así que bendiciones para él y sus clientes. Así Dios bendiga la vida de mi hermano Arnoldo también en el mercado de Delicias de Concepción en esta hermosa tarde. Así que, hermanos, si usted ve que hay algún otro evento ahí cerca y que no es velación, la Biblia dice que es mejor estar en casa de lutos que en casa de banquetes. Así dice Eclesiastés capítulo 7 al versículo 1 en adelante. Así que bendiciones para todos en esta hermosa hora de la tarde. A toda la audiencia que se reporta en Radio El Buen Pastor, y recordarle a los amigos y hermanos que prometieron esa ofrenda para la Radiotón, no se les olvide que prometieron para la radio, así que usted venga a dejar esa ofrenda si ya Dios lo bendició. Y queremos decirle que si usted da palabra al Señor, Dios lo va a bendecir en gran manera. Y algún amigo diga, bueno, pero yo qué bendición voy a recibir si no soy cristiano. ¿Cómo no? En la Biblia tenemos testimonio en el libro de los Hechos, capítulo 8, si no me equivoco, de un hombre que se llamaba Cornelio, que este era amigo y ofrendaba, dice, para Dios.
pero de tantas ofrendas que él daba, Dios le mostró a través de una revelación que le hacía falta algo. Y Dios le mostró que tenía que mandar a llamar al apóstol Pedro con otros compañeros de él para que le hablaran del evangelio. Así que, amigo, por medio de su ofrenda que usted deposita para la radio, Dios le puede tocar el corazón y le puede decirle: Señor, mira, está bueno que esté dando, pero la salvación necesita que alguien venga y te hable del evangelio y te diga qué es lo que tú tienes que hacer para que eches manos a la vida eterna. Así que bendiciones, hermanos y amigos que están aportando su ofrenda para que nosotros como predicadores sigamos predicando aquí en la radio. Dios bendiga a todos los anunciantes, Dios bendiga a todos los programadores, a mis compañeros programadores y a todos los socios que ofrendan para esta radio y para diferentes programas de la radio. Así que siempre acuérdese de orar por todo el equipaje de sonido. Yo siempre digo, el pueblo de Israel caminó 40 años en el desierto y en esos 40 años no les hizo falta nada. No dice ahí que iban sastres y que iban zapateros arreglando las sandalias o que era lo que llevaban. Nunca se les acabó todo. Así que entonces, si nosotros oramos porque Dios aguarde todo este equipo sonido, puede durar muchos años. Porque ya dijimos aquí que algunos dicen que un transmisor puede venir para unos 10 años o 5 años, pero Dios es poderoso para guardar todas estas cosas. Así que en esta hermosa tarde, que el Señor me los bendiga. En esta hermosa hora, Dios bendiga la vida de mi hermano Antonio Prudencio también, que estamos orando todas las noches, el hermano de Yuliquín. Este hermano, pues, le cayó parálisis, así que ayúdenme a orar por este hermano. Hermanos, recordémonos que vamos para un lugar donde no habrá llanto, no habrá tristeza, no habrá dolor y tendremos un cuerpo semejante a los ángeles. El hermano que está enfermo, ese está ahí más consolado de parte de Dios, porque Dios dice en la Biblia, en el Salmo, que Dios está en el lecho del dolor. Así que Dios ahí está. Está más cerca de los que estamos alentados, porque a veces los que tienen todo no se acuerdan nada de Dios. Pero el que no tiene nada que comer para mañana se está acordando, y Dios mío, ¿qué voy a comer mañana? Como su servidor que estaba en buena mañana orándole al Señor, ¿verdad? Que Dios pusiera a alguien aquí que viniera a dejar algo para poder regresar para Delicias. Si no, me iba a tocar ir a pie. Así que bendiciones para todos en esta hermosa hora. Dios bendiga la vida de mi hermano Vladimir, quien está de turno en esta hermosa hora, su esposa, que sin duda está ya pendiente de esta programación de la radio, y así a todos los hermanos y amigos allá en Estados Unidos, la familia Vázquez, la familia González, y así a todos nuestros amigos en Estados Unidos. Así que bendiciones para todos, que el Señor me lo bendiga. Será hasta la próxima, pero ahorita no me han notificado si voy a estar mañana en el programa de la Asociación de Pastores, pero ahí estamos pendientes. Bendiciones, que Dios me los bendiga a todos en esta tarde. Amén.

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6: Atención, atención, tenemos un servicio social de carácter fúnebre. El hermano José de Jesús Hernández y demás familias comunican a familiares, amistades y hermanos en Cristo que falleció quien en vida fue la hermana María Herculana Ramírez de Hernández. Su cuerpo está siendo velado en Colonia El Buen Pastor de Cantón El Pedernal en Chilangas. 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Repetimos nuevamente este servicio social. Hermano José de Jesús Hernández comunica a familiares, amistades y hermanos en Cristo que falleció quien en vida fue la hermana María Herculana Ramírez de Hernández. Su cuerpo está siendo velado en la colonia El Buen Pastor de Cantón El Pedernal. Su entierro será el día jueves, saliendo desde la que fue su casa de habitación a las 10 de la mañana, con destino al Cementerio Nuevo de San Francisco Gotera. Con su asistencia, la familia doliente estará altamente agradecida.

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Pero bueno, teníamos ese tema musical titulado Equivocado en voz de Adonai Hernández. Ya tenemos las 3 de la tarde con 55 minutos. Recordarles que a las 4 de la tarde se viene el programa radial Jesucristo Pronto Viene, el cual es presentado por nuestro hermano José Zamora Flores. Nos quedamos a continuación con el tema Nunca Quiero Volver, tema de Tomás Ocampos, que ha sido solicitado por nuestra hermana Toñita desde la zona de San Simón, acá en Morazán. Dios bendiga a nuestra hermana Toñita, que siempre nos sintoniza 24/7, así que vamos a programar ese tema titulado Nunca Quiero Volver. Nos dijo que era para grabarlo, así que pienso yo que ya está lista por ahí para poderlo grabar en estos momentos, así que quedamos con este tema, Nunca Quiero Volver, tema de Tomás Ocampo. Oye.

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8: No lo hay. Ni en el cielo, ni en la tierra, ni bajo de la tierra, otro nombre en el cual el hombre o la mujer pueda ser salvo. Gloria al Señor. Dios les bendiga, mis amados amigos y mis hermanos en Cristo el Señor. Autoridades de todas las índoles, jefaturas, autoridades generales, ciudadanos en de la nación entera, pueblos todos. Aviso importante. Según la investigación, según la búsqueda de personas que se interesan, que están interesadas en la relación directa para con Dios y su salvación, investigaron que no hay otro nombre bajo el cielo dado a los hombres en el cual pues el hombre o la mujer puede ser salvo. Después de bendecirles con esta palabra y saludarles, les saluda su servidor y hermano en Cristo, José Zamora Flores, del Ministerio Evangelístico Jesucristo a las Naciones. Dice la palabra del Señor en Hechos 4:12. Y en ningún otro nombre, y en ningún otro hay salvación, porque no hay otro nombre bajo el cielo dado a los hombres en que podamos ser salvos. Mire, alabado sea mi Señor, la realidad completa es que vivimos a la verdad en un mundo donde muchos dicen o decimos todos los caminos llevan hacia Dios. Santo es el Señor. Sea bendito el nombre del Señor. Pues por allá dijo un profeta, varoncito. Amiga, amigo, oficial, coronel, magistrado, doctor, lo que tú seas. Psicólogo, ingeniero, lo que tú seas. Te tengo una mala noticia. El profeta y el varón de Dios dijo así: parados en los caminos, no dijo caminen, digo parados en los caminos, y preguntad por las sendas antiguas, ¿cuál fue el buen camino? Y caminad por él, o caminar en él, o sobre él. Esa es la realidad. Entonces, no todos los caminos van hacia Dios. Pues si el profeta lo dijo. Escrito está. ¿Qué dice? Parado en los caminos y preguntar por las sendas antiguas. ¿Cuál fue el buen camino? Y caminar por él. Pero la Biblia declara claramente que solo hay un nombre que salva, y ese es Jesucristo. Aleluya, alabado sea su nombre. Pedro pronuncia estas palabras frente a líderes religiosos que rechazaban a Jesús. Aún así, habló con valentía y una tremenda convicción. Lo que podemos ver, y sea alabado y bendito su nombre, lo que podemos ver es que verdaderamente eran varones de Dios. Estaban interesados en que tú y yo, en que toda la ciudadanía, el mundo entero, se diera cuenta, porque lo dejaron escrito. Aleluya, gloria a Dios. Lo dejaron escrito. ¿Y qué dijeron? Lo vamos a escribir porque ciertamente estas palabras vienen de Dios. Y no hay duda alguna que es palabra viva, palabra sabia, palabra santa. Aleluya. Amigo, Dios te bendiga. Esta palabra es muy linda y preciosa, por cierto. Si podemos ver, hay una frase que es como el primer punto que veremos este día. Gloria al Señor. Dios bendiga a las amistades de Radio El Buen Pastor. La audiencia. Les saluda su amigo, su servidor y hermano en Cristo de Zamora Flores, conocido como mi niño, el Cotorrito. ¡Ja! Aleluya, gloria al Señor. Mire, según el versículo 11, Jesús fue rechazado. ¿Por quiénes? Por los hombres. ¿Y por quiénes hombres? Por los edificadores. ¿Y quiénes eran los edificadores? Los que se suponía que estaban al margen, bajo la convicción plena y entendimiento y conocimiento sano de las Escrituras, estos habían rechazado la piedra angular, la piedra principal, la piedra de esquina, el fundamento propicio en la construcción divina. Jesús fue rechazado. Como dice la palabra en el versículo 11, la piedra que vosotros desecharon, ustedes desecharon. ¡Ajá! ¡Aleluya! Mi amado amigo y mi hermano, mira qué triste esto. Los líderes rechazaron a Jesús, fíjate. Bueno, a mí no me sorprende en un parque, en una colonia, en un hospital, en una oficina del Estado, o en la oficina de un abogado, o una clínica de un médico, que alguien diga, mira, ¿de quién no andan hablando de eso? Ah, con que lo hicieron los principales, los fariseos, los saduceos, los escribas, los ancianos de Israel, lo hicieron. No lo vas a ver tú, que no te interesa mucho la salvación. No te interesa lo de la Biblia. Para que una persona diga que eso es para haraganes, está fuera de contexto, por cierto. Pero así lo dicen. Y así está escrito. No lo dudes que así está escrito. Rechazaron a Jesús. El mundo aún rechaza a Cristo. Sí. Hoy cualquiera dice, no, dice yo, no. Y en parte tiene razón. Parte de la gran culpa la tengo yo. Porque muchas veces como cristianos damos un rechazo rotundo a la obra bendita de nuestro Dios con nuestro comportamiento. Porque cuando tú y yo, mi hermano, no nos comportamos como la gente, como hermanos, como amados hermanos, como dice el apóstol Pablo, como lo dice el amado Juan en su carta, amados, dice, amados los unos a los otros, ¡ja! Aleluya, gloria. Pero cuando estas cosas no pasan, entonces damos mal testimonio. Y esto va conmigo. Yo no te estoy señalando a ti, te estoy señalando a mí mismo. Porque cuando no nos comportamos como hijos santos de Dios, estamos desechando la naturaleza divina que hay en nosotros, la simiente preciosa en nuestro corazón, nuestra vida, debe ser reflejado en nuestro corazón la diaria manera de vivir como lo es en Cristo el Señor. La vida completa. El mundo rechaza a Cristo. Hoy en día sí lo hacen. Pero ya lo dijimos porque muchas veces por eso. Y otras veces porque tienen mal concepto por alguna razón. Y otros porque, como dijo Juan, y no vienen a la luz para que no sean alumbrados sus caminos y sus obras sean vistas y no les sean, pues como quien dice, sacadas en cara, pues en otras palabras, para que no le vaya a sacar los trapitos, pues vaya, mi niño, aleluya, gloria al Señor. Muchas personas quieren bendiciones sin rendirse a Él, como quien dice, quiero el salario, pero menos trabajo. Quiero tu bendición, pero yo no quiero nada que ver con él. Así decía su servilleta, le iba a decir ya. Así le iba a decir yo ya. Así decía yo. Yo amo a Dios, yo quiero a Dios. Yo doy respeto. ¡Ah, aleluya! Y sin venir a él. Otro es que no había habido un gran valiente de esos que aman la obra. Que dejan los cuatro paredes de la iglesia y salen a los campos. Como verdadero pastor, como verdadero evangelista. Y le va a decir a las almas, aquí está el Cristo precioso, el Cristo de las almas, el Hijo de Dios, el enviado, el Mesías, como dijo Isaías. Por esas razones. Muchas razones, muchas personas quieren bendiciones sin rendirse a Él, ¿va? Pero esto tiene una explicación. No debemos de sorprendernos cuando el mundo rechaza a Jesús. Lo importante es decidir qué haremos nosotros con él. Lo rechazaron allá, ¿va? Lo rechazaron muchas veces, muchos de los que se murieron ya lo rechazaron. Tal vez desconociendo, ¿va? Ignorantemente, pero hay un texto que dice que el que ignorantemente peca, ignorantemente se condena. Desconociendo, ¿va? Porque no hubo uno de valentía, no hubo un varón como el que se paró frente a mí una vez allá por una tarde, allá por el año 97, al sur del centro penal de Usulután, allá también por la esquina sur poniente del estadio Sergio Torres Rivera en Usulután. Ahí fue llamado por el Cristo precioso, este servidor que habla contigo. Ahí me hablaron del Cristo de la gloria. Ahí me supieron hablar. Gente que ama la obra. No ama el billete, sino que ama la obra. Ama las almas, de verdad. Ajá. ¡Aleluya! Y me invitaron y me dijeron, bueno, mira, ahí hay una película, La vida de Jesús. ¡Ja! Mi corazón saltó de alegría, dije yo, hoy voy a ir a ver la película, La vida de Jesús. Y bien me acuerdo que el comandante Raúl Ley Bardón me dijo, ¡ay, tigre! Me dijo, vos andás, ya, tú lo que andás buscando es ser evangélico, me dijo. Ni me menciones la gente, le dije yo. Yo no quiero nada que ver con ellos, le dije yo. ¿Sabes por qué, va? Pues nosotros damos mal testimonio muchas veces, porque la gente no quiere venir al camino santo del Señor. Pero sea bendito el Señor, porque hay una palabra que dice que aún no se ha manifestado lo que debemos de hacer, pero cuando se manifieste seremos semejantes a Él. Todavía no ha sucedido eso. Santo es el Señor, alébele que Él vive. Santo y bendito sea el Señor. ¿Qué dijimos? Lo importante es decidir qué haremos nosotros con él. Tú, pues vaya, y yo, ahora tú con todos los cargos, todos los rangos que tienes, con todas las posiciones que has tenido, con todos los puestos que has ocupado en la República de El Salvador, o tú en Guatemala, en cualquier parte del mundo que escuche esta palabra, te vas a dar cuenta que cualquiera esté con todos, porque que lo bueno viene de arriba y viene sobre todo. Y si viene de arriba, viene sobre todos nosotros como bendición de Dios. Ay, como hay una hay una Biblia, hay una palabra del Señor, ¿va? ¿Qué haremos nosotros con él? Esa es la pregunta. O sea, más bien dicho, que no nos importe, pues, qué hicieron y quién hicieron con Jesús allá. Alguien dice, no, pero que Jesús lo crucificaron por ti y por mí, por los pecados míos, no por los de él. Por los pecados míos y por los tuyos fue que lo sacrificaron allá, lo crucificaron. Y no va a creer que solo lo amarraron, lo clavaron con unos clavos, tremendos clavos. Porque para clavar a otros somos buenos. Para cobrarle a otros los pecados somos buenos. Pero para mirar nuestra condición humana, nuestra condición espiritual, nuestra condición física, para eso no tenemos ojos. Pero para ver los defectos a los demás, para eso sí somos listos. ¿Ves? Ahí te vas a estar, mi niño. Cotorrito, no es así, mi niño. Santo es el Señor. ¿Qué otra cosa podemos ver? Sea bendito el Señor. Jesús es la piedra principal. ¿Quieres construir una construcción sana, linda y preciosa? Jesucristo es la piedra principal, fíjate. La piedra principal, la piedra angular, la piedra del ángulo, la principal piedra. Ahí está. No puedes poner cualquier piedra en la esquina. La cualquier piedra angular, no la puedes poner. Pues la habían dejado por lado, a veces por ahora los edificios los quedan malos, fíjate. ¿Cuántas cosas malas no se hacen dentro de la familia santa del Señor? ¿Cuántas obras malas que no se debe de hacer? Y sabemos que no se debe de hacer, y las hacemos. Mira qué bonito va mi niño. Cuando vemos mal al hermano que viene llegando a la festividad, lo vemos como que si le dijeran el borrado, no lo ven. ¿Sabes por qué no lo ven? Porque no estás viendo a Cristo en él. ¿Sabes a quién estás viendo? ¿A quién tienes en tu corazón? Porque dice que de lo que habla la boca, de lo que de la abundancia del corazón, eso habla la boca. Ahí viene este. Y no lo ves con agrado. Te va a pasar la diamán, que cuando veía entrar a Mardoqueo, sentado en el palacio, en la entrada, dice que decía, ¡ay, este aquí estaba! Se le desarmaba el corazón cuando lo veía. Y era bendito de Jehová, fíjate, tengo la buena noticia, aleluya, gloria al Señor. Jesús es la piedra principal. Y era piedra, te tengo la buena noticia, ha venido a ser la principal cabeza del ángulo, la comandancia general de todo el ejército celestial es Cristo. A ver, nos gusta andar de... No, esta palabra me la voy a ahorrar para ustedes, camaradas militares, ya saben qué quiere decir, nos gusta andar cerca del grande, ¿va? ¿Sabes cómo le llaman en el ejército? No lo vamos a decir por respeto a los amigos, hermanos, civiles. No lo vamos a decir. Pero el que anda algo cerca al oficial en el ejército tiene un nombre. Ahí me escriben al WhatsApp 7570-7098. Ustedes militares, camaradas. Había ido a ser la principal cabeza del ángulo, la comandancia general. Aunque fue rechazado, Dios lo exaltó. Te tengo una buena noticia, mírame. Buena noticiota, papa, aleluya, santo es el Señor. Quiere ser de la buena banda, como dicen, de la banda de la propia, de la original, de la que tiene buen nombre, de la que tiene buena base, pues vaya. Así en Cristo se puede lograr, porque todos mis triunfos los he logrado en Cristo. Es más, a mí Dios me salvó de la muerte, aún no le serví, un gran perverso, depravado, y aún así me cuidó, me guardó, me guardó una granada lanzada, a ver con qué cosa la lanzaron, pues no la vi, qué fue, solo supe que me iba a hacer pedazo, porque la rama del árbol donde estaba cerquita de mí, que se hizo humo, papá, la otra no explotó, ¿cómo la ves de ahí? Me guardaba, me ama. Es el único que me ha dado cuenta yo que me ama. Ajá, ¿quién crees que me la tiró? Uno que dice a lo mejor que ama a Dios, ese me la tiró. Uno quiere que yo temo a Dios y me tiró la granada. ¿Y qué crees que quería? ¿Abrazar al tigre, va? No, papá, terminarse lo quería. Acabarse el periquito querían, papá, y al cotorrito. Bueno, y de estar interesado en conocer cuál es el fundamento principal de la obra bendita de Dios, se llama Jesús. Jesús es el fundamento de la fe cristiana. Bueno, te tengo una mala noticia. Una vida sin Cristo no tiene base firme. Sin Cristo no tiene base firme. Bueno, ¿y qué acaso sabes quién es el Salvador? Pues Cristo es el Salvador, Cristo es la vida, Cristo es el camino, Cristo es la salvación, Él es todo. Si eso lo sabes, ya la hiciste. Y si eso lo desconoces, ya la perdiste. Si eso no lo sabes, no eres sabio. Y si ya lo sabes, eres medio sabio. Y si ya lo sabes, lo estás aplicando, ya veniste a Cristo, entonces sí eres sabio. Aleluya, gloria al Señor. Una vida sin Cristo no tiene base firme, papá. Santo es el Señor. Te digo algo en cuanto a todo esto. Debemos de edificar nuestra vida, familia y futuro sobre Cristo. ¿Qué dijimos? Debemos edificar nuestra vida. ¿Cómo así? Nuestra familia y futuro. ¿Sobre quién? Sobre Cristo. Porque hay vida eterna. Aquí nos morimos, papá. Morimos aquí, aquí cerramos los ojos y los abrimos al otro lado, papá. Ojalá que Dios quiera que seamos sabios todos y estemos a la par de Cristo, en el seno de Abraham, en el paraíso de Dios del otro lado. Santo es el Señor. Sea bendito el nombre del Señor. Oh, gloria a Dios. Santo, bendito Rey de Gloria. Sea bendito tu nombre, Jesús. Mira, ahí hay otras referencias que por razones de tiempo, bueno, no sé. Pero en el 7:24 también del mismo libro, de hecho, ahí el 7:24 y 25 también hay una base. Ahí te la dejo como receta. Santo es el Señor. La buena recomendación de este punto es que debemos edificar nuestra vida familiar, nuestra familia y futuro, ¿sobre quién? Sobre Cristo. Si todavía no lo has hecho, mi amigo, te tengo una mala noticia. Se puede pasar el bus, papá. Se puede pasar el tren. Y si te va, o si sale la última lancha de la isla, que ya casi por punto se pierde, ya nos fregamos, papá. Te fregaste, papá. Te fregaste, mamita. Te fregaste, mi periquito. Aleluya. Cotorrito, te está pasando la hora. Y no tienes a Cristo. Estamos en problemas, cotorrito. Tres. ¿Sabes qué? Solo Jesús puede salvar, fíjate. ¿Sabes qué dijo el hombre de Dios? Este Jesús es la principal cabeza del ángulo. La piedra principal que sellaron ustedes mismos. Eso dijo el hombre. Con pantalones amarrados, papá. Vos no vas a creer que es cosa fácil tener que decirle las cosas en su cara a las autoridades. Aquí están fallando. Aquí no es así. Eso no es así. El varón Pedro tuvo que amarrarle los pantalones. Ese hombre los andaba bien amarrados. Y andaba un machete, te cuento, que le costaba cortar orejas, fíjate. Santo es el Señor. Este hombre marraba bien los pantalones y le dijo: este es el mismo. Ustedes echaron al Jesús, la piedra principal del ángulo, y se llaman constructores, ¿verdad? Le dijo. Edificadores significa constructores. Y la desecharon. Aquel que deja el fundamento de Cristo en una iglesia y comienza a maltratar a los hermanos, a tratarlos mal, a desecharlos y echarlos fuera del templo y decirles, no estorba el que viene ni hace falta el que se va. Ahí te va a estar. Te tengo una mala noticia. Eres que te dio ese texto bíblico. Ese no es texto bíblico, fíjate. Y le va a ver de dónde te lo sacaste, porque no dice así en la Biblia. Venid de mí, bendito de mi Padre. al reino preparado para vosotros. Eso es el Señor que dirá. No es el texto de otro modo. No hace falta el que se va, ni es, ¿cómo es? No estorba el que viene, ni hace falta el que se va. Imagínate. Otro lo compró, otro lo trajo y tú lo corres. Ahí te vas a estar, mi niño. Ahí te vas a estar. Tremenda deuda tienes, cotorrito. Mi amor, que te vayas arrepintiendo, fíjate. Yo creo que es mejor que te vayas arrepintiendo, porque si no te arrepientes, dices, ajá, aleluya, gloria a Dios. Séntese, Señor. Solo Jesús puede salvar, ¿verdad? Porque dice aquí, y en ningún otro hay salvación. Verso 12. No salva la religión, con eso. Ay, que yo no puedo dejar la religión. Ay, quédate con ella, pero al cielo no vas a ir. Salvación no hay. No salvan las obras humanas. Y una fe sin obra y una obra sin fe tampoco no funciona. Entonces tienes que tener a Cristo si quieres que te cuenten tus obras. Y lo más desgracia es que cuando vienes a Cristo no puedes hacer obras, ¿eh? Te cuesta, porque el mismo diablo te impula para que no las hagas. Por eso se le llama la guerra espiritual. Ah, aleluya, esto poco sale a la luz, ¿eh? Te cuesta hacer una obra. Porque cuando tú estás queriendo hacer una obra, ahí anda otro arrancando las cosas para que suene mal la cosa y tú no, si resulte que no lo haces lo que tienes que hacer como bueno. Ajá, ahí te vas a estar, mi niño. No salven las obras humanas, ¿va? Humanas, ¿sabes por qué se llaman humanas? Porque no está Cristo ahí. No salve el dinero, fíjate. Ayer te quieres andar comprando privilegios, papa. Si aquel que tiene un templo compra los privilegios, te tengo un entendido, te tengo una mala noticia, podrás estar en los libros más bonitos de la feligresía. Libros con letra dorada, no, como que dice, que alabanza, plumas de oro, dice. Me acuerdo que un camarada dijo una vez, ay, camarada, hermano, mire, oye, escuchas alabanza, y que dice la alabanza, le dice, con plumas de oro, mi nombre está escrito. La banda le decía así, le dije, qué bonita, dice, con plumas de oro. Y si yo no oro, le dije. A los días me estaba diciendo, hermano, me dice, usted me hizo un gran favor. ¿Y cuál fue el favor, hermano? Le dije, ahí acaso oraba yo unos días, pues, me dijo. Yo sentí que Dios me habló. Ajá, le dije, bueno, es otra cosa, usted sabe cómo lleva su vida, papá. ¿Qué es de lo que pasa? Mírame. Menos mal que yo no le dije a él, pero tú no oras, no. Pues a ver, decimos que con plumas de oro, pero si yo no oro, si yo. Van a andar señalando a otro, papá. Porque tú que te dedicas a señalar a otro, estás perdido, mi niño. Cotorrito, mira tus caminos. Mi camino. Mis pasos, mis sendas. Esos son los que interesan. Y todo lo demás, cotorrito, mi niño. Viene a parar de por medio, viene a parar de por menos. Aleluya, gloria al Señor. Y en ningún otro hay salvación. Solo Jesús salva. Mira, te tengo una mala noticia. No la salve el dinero, fíjate. Ya dijimos que se compran los privilegios, pero la salvación no se puede comprar, mi niño. Si estabas pensando que a ti te compra la salvación, te fregaste. Aleluya. Yo le escuchaba a alguien, este es por aparte, que dijo, hay una iglesia que la condena a Dios porque por las famosas indulgencias. Y aquel que compra favores en la iglesia, ¿qué cree que está haciendo el que le recibe dinero? Está recibiendo indulgencia, está haciendo lo mismo. Y entonces le explica que el versículo le dice, cualquiera que seas hombre, eres inexcusable. porque condenas a otro y haces lo mismo. ¡Ah! Ahí te vas a estar, mi niño. La fama. Te dan privilegio, le dan privilegio a alguien porque viene del United States. Porque pertenece a la gran asociación, porque pertenece a la gran corporación, y aquel que no pertenece a una gran corporación lo ven como que si no existe en la nación. Ahí te vas a estar, mi niño. Ojo y oído, porque esta predicación más tarde va a sonar en tu corazón, delante de aquel que juzga todas las cosas. Yo no juzgo, yo solo estoy diciendo lo que debemos de hacer. Debemos, no que debes hacer. Debemos, porque aquí todos nos debemos, mi niño. O todos en la cama o todos en el suelo, papá. Una de Douglas, o nos componemos o nos salvamos. Lo salvamos o como sea. Si quieres una verdadera aplicación acerca de este punto, que solo Jesús puede salvar, te digo lo muy lindo y precioso, ¿sabes cuál es? La salvación es exclusiva. ¿Cómo dijimos? La salvación es exclusiva, pero nada más ¿en quién? En Cristo. No, si yo tengo a Jesús en mi corazón. Aquí lo cargo, mírenme. Ah, de veras, le digo, en su corazón. Sí, está bien, lo felicito. No, aquí lo ando, mire, me dijo. Me enseñó una cosita por ahí, va. Ah, de veras, le digo. Sí, qué problema, pero es mejor que lo tenga en su corazón, le digo. Con que le cuesta a los cristianos vivir con el Cristo en el corazón, va a vivir mejor aquel que lo anda en un pedacito de cuestión ahí, reflejado en una figura. Aleluya, papa. Santo es el Señor. Solamente en Cristo hay una salvación exclusiva. Pero está, sabes, te tengo la buena noticia, pero está disponible para todos los que creen. San Juan 3:16. Para que todo aquel que en él crea no se pierda, mas tenga vida eterna. Alabado sea el Señor por esta palabra. Sea bendito, mi Señor. Oh, bendito Rey de Gloria. Gracias, mi Señor amado. Solo me acuerdo que cuando era un niño yo soñaba que todos los días solo me dormía y viajaba al cielo y venían los ángeles y me llevaban. Y solo allá en la entrada propia, el propio lugar, yo no entraba, solo, ni los ángeles me pasaban. Venía alguien ahí a pasarme, yo no sabía de eso, ¿va? Ahora entiendo quién es el que pasaba, salía a pasarme, ¿va? Yo no sé cómo es que tú puedes decir que te vas a entrar por otro medio al cielo, y te tengo una buena noticia, los ángeles no me podían pasar al propio trono, fíjate, allá a la gloria divina, a la presencia del Dios viviente, aleluya, gloria a Dios. Yo no podía pasar allá, fíjate, yo me iba con los ángeles, y yo pensaba que los ángeles me iban a pasar, no, aquí te quedas, me dijo, aquí queremos, y ahí iban a llamarle, ya sabes a quién va, aleluya, al propio comandante de las fuerzas generales del ejército divino, el Cristo de la gloria, hoy sé que él es, él venía, y él me pasaba, y era todas las noches, fíjate, aleluya. Ayer es que cuando lleguemos ya conocemos el lugar. Santo es el Señor. Sea bendito su nombre. Para todos los que creen, ¿va? Porque el que cree todo es posible. Aquellos que creen en el Señor ya la hicieron. Ya la hicimos. Y si no lee el versículo, capítulo 2, versículo 5 del mismo libro para que te des cuenta. Ajá, aleluya, para todos los que creen, va. Y tú que dices, no, yo no creo en esas cosas, ajá. Ahí te vas a estar, mi niño, aleluya, gloria a Dios. Estás en problemas, cotorrito. Estás en serios problemas, mi niño. Y Cristo, viéndote, papá, con gran dolor en su corazón, dice, qué lástima. Que lo que yo iba a hacer para salvarlo, ya lo hice. Me despojé de todo mi trono. Me expuse ante los gobiernos. Me expuse ante los generales. Me expuse ante los jueces. Me expuse a la corte. Me expuse ante los tribunales judíos. Ante los tribunales romanos. Me expuse, dice Cristo. Me dejé espinar con una gran corona de espinas. Me dejé traspasar. Me dejé azotar. Hice cuánta cosa por salvarte. Por salvar a este resabido que era yo, ¿va? Yo no quería. Yo quería seguir en la pachanga, ¿va? Allá con los demás cuates, ¿va? Ajá, ajá. Ahí te vas a estar, mi niño. No quería, así quería vivir, ¿va? Eso dice Cristo, ¿va? Yo lo que iba a hacer ya lo hice. Y si no veamos lo que dice San Juan 3:16, porque de tal manera amó. Ponle cuidado, mi niño, amó. No dice que está amando, amó. No dice que va a amar, amó. ¿Y sabe por qué te llamó? Porque Dios su hijo unigénito. Vaya, lo mejor, pues vaya. Unigénito. ¿Para qué? Mira qué gran lógica, mira qué gran razón. ¿Para qué? Para que todo aquel, mire, ahí vas tú, chiquito. Ahí está, ahí vas tú, mi niña. Ahí vas tú, mi cotorrito. Para que todo aquel que en él cree no se pierda. ¿Más qué? Al contrario a eso, pues quiere decir, tenga que vida eterna. Y yo siempre le he dicho, mira, imagínate qué problema nosotros. Me acuerdo yo en tiempos de guerra que ponían unos estados que ponía el gobierno o el ejército, no me recuerdo cómo era la cosa que le llamaban, hombre. Que se podía presentar a alguien y si traía el arma le daban dinero, como le llamaba esto, hombre, me olvida. Era una ley que no lo mataban, pues vaya, es algo así, se debe. Y aunque hubiera sido lo que hubiera sido, se presentaba y ya, como era una ley, era un decreto, que el que presentaba no le hacían nada. Ah, pues así venimos nosotros, grandes pecadores, perversos, malvados, y venimos delante del Señor y nos perdona, ¿sí? Y como regalo, gran puñada de perversidades que habíamos hecho, pecados. Colorados, rojos, bermejos, tigros, habíamos cometido, y nos lo perdonan, fíjate. Y sabe qué otra cosa, y como corona la vida eterna, la salvación, fíjate. ¡Ah! Imagínate. Y yo le dije a Cristo, lo que yo iba a hacer, ya lo hice. Ya estuvo, y hoy, ¿qué puedo hacer? Él dice que no, pues mi modo. Y por eso dice, y en el último y gran día de la fiesta se puso en pie y alzó su voz diciendo, si alguno quiere venir, así es, este evangelio así es, este evangelio no es a patadas, mi niño, este evangelio no es a arrancones de pelo, no, no, no, ni arrastrarlo con trenes, ni con bueyes, ni con jirafas, ni con lo que sea, con cadenas, no, no, no, mi niño. Es voluntario, cuando uno siente en el corazón que ahora va a recibir a Cristo, no lo detiene ni, ya sabes, ni quién, ¿va? ¡Ajá! ¡Aleluya! ¡Gloria al Señor! Viene al Señor y punto. Así pasó con este servidor. Yo dije, voy para adelante, voy, papá. ¡Ajá! ¡Bendito sea mi Señor! Pero es porque tuve un evangelista precioso en la obra del Señor. Le dije cuántas cosas, papá, para que se quitara de ahí la esquina donde yo estaba de servicio. Ustedes son aquí, me las voy a ahorrar todas las que le dije. Ustedes son aquí, ustedes son allá, ustedes son unos grandes, ustedes aquí, todo así, me decía él. No le digo que no pueda ser, que hayan personas que no tienen temor de Dios.

lo mandan adelante. ¿Y sabes por qué lo presentan? Es que a él le dieron las llaves, perverso. Le dieron la llave del camino a la salvación. No le dijeron, vas de la religión. No, no, no. Le enseñaron el camino de la salvación, la llave de la salvación. Eso fue lo que le entregaron a él. La llave de la salvación, no el camino de la religión. Para que alguien diga, no, que aquí solo yo y que solo nosotros. Ahí te vas a estar, mi niño. Eso no es así, ¿eh? Oh, pues que le dijeron, ¿me amas, Pedro? No le digo, mira, sos licenciado, vos, ¿eh? No. Mira, Pedro, ¿sos doctor? No. ¿Traes plata, mi niño? Mira ahí, pero vos no sos de la corporación, vos, no. Ah, pues no, no cabes aquí. ¿Sos de la alianza, vos? No. Ah, pues no cabes aquí. ¿Eres de la cal? No. Ay, hombre, no, no le digo a ti, me amas, Pedrito, le. Mi chiquito, cotorrito, me amas, mi niño, le. Y yo pensé que la próxima pregunta, pero eres del clero, vos. ¿Eres de la banda de los rojos, vos? No, no, no, no. ¿De la banda de los azules, pues, vaya? No. Yo pensé que así le iba a decir, fíjate. ¿Y sabes cómo le dije? Me amas otra vez, papá. ¿Estás oyendo, líder? La dosis, ¿cómo está ahorita? ¿Me ama? Le volví a preguntar de vuelta. Y Pedro dijo, ¿por qué me estará preguntando dos veces? Dijo. A lo mejor quizás se ha dado cuenta que yo no amo porque allá ni detuve el machete para arrancarle la oreja a aquel. Dijo. ¿Acaso no conoce el señor lo perverso que era su servilleta? ¡Ajá! ¡Aleluya! Los malacates, los mal habidos, de mal corazón. O sea, ¿por qué se debe ver mal a alguien en una santa reunión? Y estamos en la santa reunión del señor, imagínate, y viendo mal a otro. ¡Ja! ¡Ay, papá! ¡Aleluya! ¡Santo es el señor! Imagínate tú. Imagínate tú, ¿qué dirá el Señor? ¡Ja! Otro fariseo, dijo. Ya está viendo mal a mi niño, ¿ves? Ya perdió. Yo había pensado darle todo lo que me ha estado pidiendo, pero no lo doy, dice, ¿por qué? ¡Ah! Miren cómo lo ve, dice. ¿Cómo lo volteó a ver? Dice. A ver si le dice, pase adelante, le dice, siéntate aquí. Ah, no, tú sentate allá al otro lado, allá quedas tú bien. Ay, te vas a estar, cotorrito, mala noticia te tengo. No es por ahí, mi niño, no es por ahí, cotorrito. No es por ahí, no es por ahí. Lee Hechos 2:5. Cuatro. Ya vamos a terminar, mi niño, no te preocupes. Ya vaya casi, mi niño. Por ahí dijo una hermana, ¿vienes del United? Si vienes de United o vienes de España, o vienes de algún otro lugar, sí puedes subir aquí. Ahí te vas a estar, mi niño. Solo ponte a cuidar, pensar qué es lo que Cristo piensa, va, cuando suceden estas cosas, va. Los fulanos, dijo, los grandes, dijo Cristo, están y permanecen en las salas de los tales lugares, dijo. Mas los otros, dijo, están en otro lugar, va. Ajá, ¿te quedó claro, mi niño? Santo es el Señor. El nombre de Jesús tiene poder. Ese es el último punto, mi niño. Aquí vienen los ricos, los preciosos, cotorritos. El nombre de Jesús tiene poder. Sí, papá, aleluya. Yo he visto cosas, papá, en este camino. Aleluya, gloria a Dios. Mi Cristo, aleluya, gloria a Dios, tiene poder. Y si él en mí, ya sabes tú lo que pasa, man. Ajá. Cotorrito. Y oiga, no hay otro nombre bajo el cielo.

0: Hello. Algunos de allá del de Esteban, fíjate. Otros de allá del de San Julián, el San Benemérito, el San Rufo, San Rogelio, Magdalena, María. Santa aquí, Santa allá. Ah, no hay otro nombre bajo el cielo en quien podamos salvar. En el 11 dice, este Jesús, el cual vosotros los edificadores habéis venido a ser la principal piedra del ángulo, la cual ustedes perversos le dijo, ustedes la desecharon. ¿O se lo dijo o no se lo dijo? Sí, ustedes se la desecharon. La dejaron por un lado, pues vaya. Por lo que les dijo a los judíos aquí que las prostitutas irán delante de vosotros. Ajá, ¿por qué prostituta va? Porque una iglesia que tiene un Dios aquí, tiene otro allá y tiene uno en cada esquina. Tiene otro Dios en cada esquina del templo. Tiene otro Dios en el otro lado, tiene otro Dios en el otro lado. Ay, espuñada, pues vaya. No. Prostituta ese. Tiene varios, ¿va? Algo me da en la cara, yo tenía un gran montón también y me andaba cargando varios cuestioncitas en la cartera por ahí, ¿va? Como uno le dice, cárguese esta para esto, cárguese esta otra para este otro cosa, cárguese este otro para este otro. ¡Ja, ja! Aleluya, para el racimo guineo, ¿va? Montón de guineitos, papá, aleluya. Este no, el camino santo del Señor es único, santo y verdadero. Y por eso dice, y no subirá la bestia en ese camino, aleluya, gloria a Dios. Santo es el Señor. No hay otro nombre bajo el cielo dado a los hombres. Su nombre trae salvación. Si te han dado otro nombre, te equivocaste, te engañaron, mi niño. Esos sí son mentirosos, mirad. Buscarle la nariz de Pinocho hace que te diga que hay otra salvación por otro lado, ¿va? Pinocho le llaman un animalito que se le crece la nariz más larga que como chuzo de guara, ¿va? Como chuzo de garza. Mentiroso el contagioso. Que te trajo otro nombre, pues, entonces no te ama, no te está diciendo la verdad. No hay otro nombre. Bajo el cielo. Su nombre trae salvación. Su nombre trae sanidad y esperanza. Su nombre tiene autoridad y punto. Su nombre tiene autoridad sobre toda situación. Sobre los gobiernos, sobre el clero, sobre la fiscalía, sobre el juzgado, sobre la Corte Suprema de Justicia, sobre lo que sea, papá. Ay, no, sobre el general del ejército, no, ahí te vas a estar, mi niño, si este también se muere, le da un dolor hepático, se acabó, papá. Y vámonos. El Estado Mayor Conjunto de la Fuerza Armada tiene el honor hace el sensible conocimiento de que pasó. Dejó de existir el señor fulano de tal. ¿Murió? ¿Sí? El presidente de la corte puede ser ahí de grandes, extensivas, de grandes saludos. Se fue. En toda la situación, Cristo es el comandante, papá, aleluya. Para aquellos que les gusta ser famosos en la vida, péguese al grande, papá, péguese al único, pues vaya. Al único verdadero, el único que puede dar salvación, éxito, vida y toda la cosa. Salud, imagínate un amigo como él, que la muerte te tiene ya del pelo. Y él le dirá, apartate de ahí, pues déjamelo. Bueno, a Lázaro ya se lo había llevado, yo lo voy a quitar. Al ver a María y a Marta que estaban llorando, le dije, ay, Dios mío, dijo. Y lloró Jesús, les cuento. Jesús lloró, dijo, nos vamos de 35. Jesús lloró ver la lloradera que tenían María y Marta, ¿va? No, se lo voy a ir a traer. ¿A dónde le pudiste? Le dije. Ay, señor, le dijo. ¿Qué no ves que ya tiene 4 días? Pues le dije. Eso hubiera sido antes, cuando yo te mandaba a decir que estaba enfermo, hombre. Imagínate ahora venir a decir a dónde le pudiste ahora. Y ya ni se puede abrir la tumba porque hiere. Ay, hombre, que no te he dicho, esto es para los que vamos al culto y oímos palabra de Dios, pues no se nos queda la palabra de Dios, sino lo que está, que el perverso que está platicando atrás allá o a la par, uno predicando en el lugar santo y otro predicando, criticando, murmurando atrás. ¿Por dónde le pone cuidado, va? Jesús le había dicho, y que no te he dicho, le digo, que si crees verás la gloria de Dios, hombre. Ajá. Ahí te va a estar, mi niño, que no te he dicho, a Jesús no le había olvidado, a ella se le había olvidado, pero a Jesús no le había olvidado, y ya le había dicho que si cree, vería la gloria de Dios. ¿O no? Vea que sí, mi niño. Su nombre trae sanidad y esperanza. Su nombre tiene autoridad sobre toda la situación. Y si quieres darle una buena verdad, buena y verdadera aplicación de este último punto, alégrate porque aquí viene lo bueno, mi niño. Debemos de confiar y proclamar el nombre de Jesucristo con fe. Una fe de la que hablábamos allá por el año 2019 a la Iglesia Árbol de Vida en San Francisco Gotera, que el pastor de la iglesia había hablado un mensaje acerca de la fe. Cuando me regalaban privilegios a mí, va, regalados, porque a veces uno no se lo gana, va. Ajá, pero cuando es de parte del Señor, gloria a Dios. Anda a hablar lo que has visto, mi niño, me dijo el Señor, anda a hablar ya. Y yo les comentaba lo que había visto, va. Y le dije, el Señor nos ha hablado, le dije yo, de una cosa bien bonita, un elemento bien grande, le dije, que por cierto solo 2 letras tiene la palabra fe. Pero les tengo una mala noticia, de esa fe, no es de aquella fe, de que Dios le bendiga, hermano, Dios le bendiga, hermana. Ya para despedirse, Dios le bendiga, hermano, Dios le bendiga, hermano. Y ya, nos fuimos para la casa y ¿qué? No, papá, le dije, de esa fe no nos han hablado ahora, nos han hablado de una fe que tiene que tener usted cuando estemos ahí encerrados con grandes problemas, encerrados en su casa. Lo bonito fue que en el 2020 ya estábamos encerrados en las casas, ¿no? Bueno, los que querían, va, porque yo andaba, salía siempre. Bueno, hasta bozal nos querían poner porque no querían que saliéramos a orar por los enfermos, ¿va? Lo que le hacen más a la casa al hombre que al Cristo de la gloria. Habían prohibido que ya no podíamos salir a orar por otros, ¿viste? Y a mí yo tuve el privilegio y alguien me dijo, le hice una videollamada y le dije, hermano, ¿cómo está mi hermanito Juan? Ahí lo pueden ver ustedes, ahí vive en San Francisco Gotera, hermano Juan José Escobar. Y le veo una videollamada y le digo, hermano, esto Juan, ¿cómo está? Y le voy viendo, mi niño, por el amor del Señor, cómo tenía la cara aquí. Dios mío, Marta, le dije a mi esposa, vámonos, y yo voy a ir a ver al hermano Juan. Y nos vamos a llegar allá y me dice, hermano, yo estoy aislado. ¿Aislado por qué? Yo voy, me levanto de aquí y me dice, voy hasta aquella mesa, ahí me ponen la comida, porque yo no puedo acercar a nadie. ¿Y quién le ha dicho eso? Le dije. No, me dijeron que yo estoy aislado, tengo no sé qué, me dijeron. Como la gente ahora lo inventa, ¿va? No, hermano Juan, le dije, usted es cristiano, le dije, sí, me dijo, ah, pues gloria a Dios, le dije, a un lado a la mesa, papá, aleluya, y paso, ahora vamos a orar juntos, mi niño, le dije, y un tremendo abrazo, papá, aleluya, gloria al Señor, el abrazo del oso, ¿va? No, hermano, me dijo, si nadie se me acerca a mí, me dijo, porque lo puedo contaminar, y que no tiene a Cristo, pues, le dije. Yo tengo a Cristo y usted tiene a Cristo, alabémosle, papá, y oremos juntos. ¿Y sabes qué pasó? Se alentó el hermano Juan, aleluya, papá. Otros llegan a decir, Cumple el protocolo, hermano. Ahí te vas a estar, chiquito, por no decirte una mala palabra. Estás pero triloco porque no le oís a Cristo. Le oyes a los hombres, papa. ¿Y quién es tu salvador, pues? Te pregunto ahora, esta mañana, esta tarde, aleluya, gloria al Señor, no sé a qué hora vas a escuchar este mensaje. ¿A quién tienes en tu corazón? El dueño de la vida. Te tengo la mala noticia, le tengo la buena noticia. Lázaro. Ven fuera. Vea que sí, va. Ah, pues es el Cristo que tengo yo, fíjate. El Cristo de los protocolos no funciona, fíjate. Deja ir los tipos al hospital y ya los terminan de matar. Y para que los mandan allá para allá, pues. Si es lo que están en el hospital también se mueren. Pero si se lo llevo a Cristo, el Cristo los regresa, aún desde el cementerio, los manda de vuelta para la casa. Y tú que tienes el Cristo de la Gloria en el templo, se los mandas al doctor. Está bueno que el doctor allá le ponga una de esas que estate quieto, ¿va? No estoy hablando mal de los médicos, pero es la verdad. Se lo mandamos a un mortal. Se lo quitamos de las manos al que tiene vida eterna, al que puede dar vida eterna, vida en abundancia. ¿Y se lo mandamos a quién? ¡Aleluya! ¡Gloria al Señor! Yo no de aquí me estoy metiendo en problemas con ustedes, hermano, pero la verdad, a mí no me hable de eso. Es cierto, me voy a morir. Y ya alguien puede decir, ¿qué pasa que a usted no le ha llegado la muerte? Pues gloria a Dios cuando me venga, porque se acabó el problema, papá. Viera que eso que te vean de medio lado, eso es a veces un poquito algo, ¿no? Cuando se vuelve medio tonto uno, va, que ya se preocupa cuando algo otro anda mal del hígado y te ve mal. Ajá, aleluya. A veces uno se complica por eso, ¿va? Pero yo te tengo una buena noticia. Si se acabó, mi niño. Y aquí nadie se muere dos veces. Se muere una sola vez. Y si es para con Cristo, gloria a Dios, ayer hubiera sido. Aleluya, gloria al Señor. Con fe pura. Conclusión. Vamos a ver si los entendemos, mi niño. La pregunta más importante, ¿sabes cuál es? No es si conocemos a Jesús, sino si hemos puesto nuestra fe en Él. ¿En quién? En Él. Hay gente que defiende más a los hombres y la obra bendita la deja por un lado. Así me tocó que decirle a alguien, cuando se muere Julano, se murió tu Dios, le dije yo. Pero mi Cristo murió una vez y resucitó. De él ni me agarro con todo, papá, le dije. Porque él es de ese sí, papá, le dije. Pero cuando muera Julano, le dije, se te acabó tu Dios, mi niño. Mala noticia, pero se te murió, le dije. Y a ver cómo le vas a hacerle. Porque se te va a morir. El mío no, le murió y resucitó, papá, le dije. Hoy Dios sigue diciendo, aleluya, gloria al Señor, aleluya, papa, santo es el Señor. Hoy Dios sigue diciendo, ¿qué sigue diciendo? Hay salvación, hay esperanza, pero solo en el nombre de Jesucristo. Vea que sí, lo tienes en tu corazón, y si no lo tienes, ya vamos a ver. Congregación del Señor, Dios te bendiga. Estamos listos, y has aceptado a Cristo. Gloria a Dios, dice allí, vaya así, va, alabado sea el nombre. Yo creí que estaba hablando de Choto. Y si no, ¿qué? Y todavía no, y si te has ido y no has vuelto a Cristo otra vez, porque te corrieron los julanos, los grandes famosos, te corrieron, o te fuiste por pecador, yo no sé, pero puedes venir, no hay problema. Ven al Señor, ven, papa, aleluya, gloria, ven a Él, ven a Él. Ven a Él, dice la alabanza, aleluya, y confíe plenamente en su nombre. Ajá. Porque todo aquel que invocar el nombre del Señor será salvo. Ajá. ¿Verdad que sí? Santo y bendito sea el Señor. Padre mío, pon en tus manos la vida de los enfermos y las almas que ahora han decidido aceptar, han reconocido en su corazón que hay que ponerte, hay que tenerte a ti, Cristo precioso, en su corazón y con fe rotunda en tu obra bendita, en tu poder bendito, en tu poder sagrado. Santo poder de Dios, aleluya. Oh, gloria a Dios. Sea bendito el nombre del Señor. Amén. Dios bendiga a todos. Los que estaban enfermos están sanos. Pues porque es el Señor el que sana, no yo. Sea bendito el nombre del Señor. Bueno, mis amados hermanos, Dios les bendiga. Dios bendiga a la audiencia de Radio El Buen Pastor. Les saludo a su servidor y hermano en Cristo del Ministerio Evangelístico. Jesucristo a las naciones. José Zamora Flores. Para la honra del Dios Todopoderoso. Amén. Dios les bendiga. Y si alguno me quiere llamar para echarme la manito con la cuota del mes en Radio El Buen Pastor, ahí estamos, 7560-6098, si lo quieres hacer, o si lo puedes hacer, yo sé que tú lo puedes hacer. Dios te bendiga y será hasta la próxima, si Dios así nos lo permite. Amén.
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1: ¡Aleluya!
2: El hermano José de Jesús Hernández comunica a familiares, amistades y hermanos en Cristo que partió para estar en la presencia del Señor, quien en vida fue la hermana María Herculana Ramírez de Hernández. Su cuerpo está siendo velado en Colonia El Buen Pastor, en Cantón El Pedernal. Su entierro será el día jueves, saliendo de la casa de habitación a las 10 de la mañana hacia el cementerio nuevo de San Francisco Gotera. El hermano José de Jesús Hernández comunica a familiares, amistades y hermanos en Cristo que falleció quien en vida fue la hermana María Herculana Ramírez de Hernández. Su cuerpo está siendo velado en la que fue su casa de habitación, ubicada en Colonia El Buen Pastor, Cantón El Pedernal, Chilanga. Su entierro será el día jueves, saliendo desde la que fue su casa de habitación a las 10 de la mañana hacia el cementerio nuevo de San Francisco Gotera. Por su asistencia a la familia doliente estará muy agradecida.

Bueno, bueno, tenemos las 5 de la tarde con 6 minutos, 5 más 6 minutitos en todo el territorio nacional. Por ahí teníamos ese tema titulado Dios no va a fallar, tema de Katy Mazariegos que hemos escuchado en esta tarde, saludando a todos nuestros hermanos que han permanecido en la sintonía. Hace unos instantes ha finalizado el programa radial Jesucristo Pronto Viene. Escuchamos hoy al hermano José Zamora Flores disertando el tema titulado No hay otro nombre en quien podamos ser salvos. Ese fue el tema que escuchamos en esta tarde en el programa radial Jesucristo Pronto Viene. Bueno, saludos a usted que ya está en casita después de la jornada laboral de hoy. Muchos ya en casa, ya reunidos nuevamente en familia. ¡Qué bendición! Algunos ya también cenando o en los preparativos también para la cena. Es una bendición todo lo que nuestro Dios nos regala día con día. Bueno, también recordarles que tendremos programa radial a las 6:30 de la tarde cuando presentemos el programa Dios no hace acepción de personas. Posteriormente a las 7 de la noche también el programa El Dios de lo Imposible, presentado por nuestro hermano Benjamín Vázquez. Y a las 8 de la noche también tendremos el espacio de oración. Así que por ahí les dejamos la invitación para que hoy, este día martes, podamos disfrutar de la bendición del Señor con lo que resta de programación. La oración para hoy le corresponde al pastor Elvin Márquez. Así que usted puede ya enviar sus peticiones, nosotros tomaremos nota de ellas y las vamos a compartir a nuestro hermano para que juntos oremos a nuestro Dios pidiendo misericordia. Hasta La Guaruma en Yamabal enviamos un saludo también a nuestra hermana Mari Flores y familia. Por ahí nos están sintonizando deseando que nuestro Dios esté ahí acompañándoles en todo momento. Bueno, también en esta oportunidad queremos, hermanos, por acá saludar de parte de su mamá Rosita González. Está saludando a su hija Karina Yamilet por cumplir un año más de vida hoy en Colonia Llano Verde. También al saludo se unen sus hijos Itzayana Yamilet y Santos Emanuel, deseándoles muchas bendiciones a nuestra hermana Karina Yamilet. También de parte de su mamá Modesta Pineda está saludando a su hijo Elmer Vladimir López Pineda, porque también este día se encuentra de cumpleaños. Muchas bendiciones a nuestro hermano Elmer, deseando de todo corazón que siga cumpliendo también muchos años más. También hacemos un saludo en esta tarde para nuestra hermana Elida Hernández López, porque hoy se encuentra de cumpleaños. El saludo lo hacemos de parte de sus padres Donaldo y su mamá también, Angélica, hasta el Cerro de Peña, Polorós, La Unión. Bendiciones. Nuestra hermana Elida Hernández López también este día celebra un año más de vida gracias a la misericordia de nuestro Dios. Igualmente de parte de su mamá, Reina Elsie Amaya, y toda su familia, están saludando a su hijo Milton Elí Solís Amaya por estar de cumpleaños este día. Está en la sintonía su madrecita en Colonia Morazán, deseando que nuestro Dios se glorifique en su hijo y que le siga regalando muchos años más de vida. Bueno, vamos a proseguir por acá escuchando más temas musicales. Tenemos por acá el tema Pronto Vendrá el Señor y el tema Camina Conmigo Jesús. Vamos a estar escuchando estos dos temas musicales en esta tarde para continuar acompañándole con esta programación, ya que ya está cayendo la tarde, pero estamos alegres, agradecidos con nuestro Dios por sus bondades. Siempre hay que tener ese gozo en nosotros, porque su palabra así lo dice, estad siempre gozosos. Continuamos con el gozo, continuamos con la programación en esta tarde, complementamos ya las 5:11. Pronto vendrá el Señor, se llama este canto, interpretado por el dúo Inspiración de Jesús.

Bueno, y teníamos esos bonitos coros de nuestro hermano Alex Sarabia, ya llegando a las 5 de la tarde con 30 minutos ya, 5 más 30 minutos. Saludamos también a nuestra hermana Pasita de Ramírez. Ahí se reportaba nuestra hermana solicitando el tema Muchas Cuentas. Vamos a estar ahí escuchando este tema en estos momentos. Y también saludamos por aquí a nuestra hermana Esperanza Bautista desde Honduras. Se reporta y solicita el tema Ebenezer del trío Rayo de Luz, tema que también estaremos escuchando en esta tarde. Nuevamente saludamos de parte de su mamá Rosita González, está saludando a su hija Karina Yamilet, que está cumpliendo años este día en Colonia Llano Verde. Al saludo se unen también sus hijos Santos Emanuel e Itzayana Yamilet, con mucho aprecio y deseándole que siga cumpliendo muchos años más. También de parte de su mamá Modesta Pineda, está saludando hoy a su hijo Elmer Vladimir López Pineda, está de cumpleaños hoy, deseándole siga adelante y que siga cumpliendo muchos años. También saludamos hoy a nuestra hermana Elida Hernández López, que este día se encuentra de cumpleaños. El saludo lo hacemos de parte de su papá Donaldo y de parte de su mamá Angélica hasta el Cerro de Peña, Polorós, La Unión. También de parte de su mamá Reina Elsie Amaya, está saludando a su hijo Milton Elí Solís por estar de cumpleaños este día en Colonia Morazán. Que Dios lo bendiga grandemente y que siga cumpliendo muchos años más. También saludamos en esta oportunidad a la niña Xiomara Giselle Chicas hasta Cantón El Rosario en San Isidro. Ella también está de cumpleaños este día, también es socia de la radio y deseamos que nuestro Dios le siga bendiciendo con muchos años más a nuestra hermanita Xiomara Giselle Chicas por un año más que nuestro Dios le regala en esta, bueno, este día. También saludamos por acá a nuestro hermano Juan Ricardo Ventura Castro, está en la sintonía en esta hora allá en Chinandega, Nicaragua, a través de internet. Dios lo bendiga a nuestro hermano también de manera muy especial. Por acá nos dicen, hermano, que Dios le bendiga, me programa la alabanza El Príncipe hasta Morazán, dice el hermano José Arnulfo Alvarado, le saluda. Saludos, hermano José Arnulfo, Dios lo bendiga grandemente. Por ahí vamos a estar agregando ese tema solicitado. Dice por acá, Dios le bendiga, dos alabanzas quiero, su presencia de Eddie Lagos y Purifica mi corazón de los salmistas. Por favor, dice, bueno, vamos a estar ahí agregando esos temas ya antes mencionados. Mientras tanto, nos quedamos con este canto titulado Muchas Cuentas, que nuestra hermana Pasita de Ramírez nos ha solicitado en esta tarde.

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1: Bueno, muy bien, seguimos disfrutando de la programación radial de Radio El Buen Pastor. Bueno, ya tenemos las 6 de la tarde en punto. Son las 6 en punto ya en todo El Salvador y Centroamérica. Seguimos aquí acompañándole con esta bonita programación. Por ahí teníamos esos coros con el grupo Getsemaní, temas que nos habían solicitado en esta bonita tarde. Bueno, saludamos a nuestra hermana, hermanita Marisela Villalta, hasta Texas, hasta Houston, Texas, de parte de su madrecita Felicita Villalta. Le saludan esta tarde deseándole muchas bendiciones de parte de nuestro Dios. Que Dios le guarde en todo momento, le proteja y le ayude a seguir adelante día a día. Así que ahí está el saludito de parte de nuestra hermana Felicita Villalta para su hija Marisela Villalta allá en Houston, Texas. Bueno, nos vamos a quedar por acá con un tema muy bonito que también nos han solicitado y es de Yuseili Mata. Este canto se llama Ven Hoy a Cristo, tema solicitado por parte de nuestra hermana Cristina Santos, que se ha reportado en esta hora desde Cacahuatalejo. Dios bendiga a nuestros hermanos allá en Cacahuatalejo. Vamos a estar ahí escuchando este tema. Luego hasta Poza Honda. Allá también tenemos Pueblo del Señor en sintonía. Nos han solicitado el tema Digno de Gloria de Adonai Hernández, hermano anónimo, nos decía ahí, pero desde Poza Honda. Así que nos quedamos con Yuseili Mata y este tema titulado Ven Hoy a Cristo.